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1: Son las 6, en punto.
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3: Este verano ha sido efervesciente para todos los aficionados del fútbol, para todos los que vivimos en México, aunque no te guste el fútbol, claramente te enteraste que se le celebró la Copa Mundial Varonil de la FIFA en nuestro país, la gente se desbordaba, pero creo que también al mismo tiempo muchas personas nos cuestionábamos o nos conflictuábamos de amamos el fútbol, pero no estoy de acuerdo con lo que está haciendo la FIFA. Le voy a México, pero, hijos, los de la Federación Mexicana de Fútbol, qué difíciles son, ¿no? Y poco a poco empiezas, de repente en el estadio estás apoyando a México y escuchas el grito en la tribuna y dices, oigan, espérense, de plano les cae, no se supone que ya lo habíamos superado. Y a partir de ello es que para mí cobra muchísima relevancia el libro que escriben Paulina Chavira, Juan Jesús Garza Onofre, Tito Garza Onofre, que se llama Otro Fútbol es Posible. Y para mí me ha abierto, y se los confieso aquí abiertamente, buenos días, bienvenidos.
4: ¿Qué tal? Muchas gracias.
3: Pero particularmente a mí me abrió esa visión. Es como si me hubieran quitado un antifaz de decir, pues es que así es el fútbol y pues ni modo, a ver, ojalá algún día todo se pueda arreglar. Y de repente te da ese poder y esa autoridad y decir, ojo, entre todos vamos construyendo la identidad del fútbol y cómo opera el fútbol y demás. Así que lo primero que les quiero preguntar es, ¿en qué momento sintieron la necesidad de crear ese libro y cómo se ponen de acuerdo? Porque además yo puedo tener esa inquietud, pero es difícil poderla expresar con alguien más cuando hablas de fútbol.
4: Bueno, primero que nada, muchísimas gracias por acompañarnos, de verdad. Es un gusto poder estar aquí frente a ustedes y les agradecemos que hayan venido temprano a estar aquí. Pues, a ver, creo que ya lo he dicho varias veces, esta es nuestra carta de amor al fútbol, tanto a Tito como a mí. Le voy a decir Tito, yo sé que ustedes van a ver en la carátula del libro que dice Juan Jesús, sí. Pero Juan Jesús es Tito.
3: Yo les confieso que yo lo tuve que googlear. Yo he leído a Tito Garza Onofre muchísimo en El País, claro, escucho sus análisis de repente en radio, y durante todo el tiempo yo asumí que era Tito, pero como en la portada había Juan Jesús, y decía, no vaya a ser su primo, su hermano, alguien más. Entonces, Tito, Juan Jesús.
4: Tito, Juan Jesús, la misma persona, así como Francisco Sopitas, exacto, la misma. Bueno, pues la realidad es que creo que nos pasó mucho lo que te pasa a ti, ¿no? Yo tenía, creo que como muchas personas, viendo fútbol varonil, pues creo que desde que era niña, ¿no? Al final mi papá tiene tres hijas y era como su manera de relacionarse con esas tres hijas, llevarnos al estadio o ver los partidos de fútbol. Y la realidad es que sí hubo un momento en el que yo dije a mí, esto ya no va conmigo, o sea, no me gusta el ambiente que se vive en el estadio, no me gusta lo que está sucediendo dentro del fútbol varonil, ¿no? Entonces, la verdad es que me alejé mucho tiempo hasta que apareció el fútbol femenil en mi vida por una cuestión de trabajo. Yo estaba editando en ese entonces The New York Times en español e hicimos las traducciones de todo el Mundial de Francia 2019. Y cuando empecé a leer las historias de estas jugadoras, la verdad es que hubo una conexión muy grande con lo que ellas estaban haciendo, ¿no? Y me parecía que pues eran mujeres muy disciplinadas, muy resilientes, que trataban de ir pues en contra de todo lo que les habían dicho, especialmente que en la cancha definitivamente no era su lugar. Y como que yo hice un compromiso, creo que no fui sí fui muy consciente en ese momento de decir, hay muy poca gente hablando de fútbol femenil y yo quiero ser una de esas personas que va a hablar de fútbol femenil. Y llegar a ese mundo me hizo ver que sí existe otro fútbol, ¿no? O sea, que se puede vivir de una manera distinta el fútbol. Y creo que cuando se acercaba ya el Mundial y empezábamos a ver, no lo podemos negar ahora, que todo el mundo estaba con mucha desconfianza, nadie tenía fe en la Selección Nacional Mexicana Varonil. Y la realidad es que recuerdo mucho que hubo un partido en un amistoso, en donde se acaban peleando los jugadores de la Selección Nacional Mexicana Varonil con la otra selección. Y lo que más me llamó la

0: la atención fue cómo los comentaristas, o sea, mis colegas, decían, bueno, por lo menos muestran que les interesa, ¿no? Y yo, o sea, fue como de, ¿en qué momento estamos haciendo que la violencia sea la forma en la que algo nos interesa o nuestro compromiso, nuestra, o sea, me pareció ilógico. Y entonces puse un tuit, ¿no? Porque siempre hay un tuit. Y al día siguiente o unas horas después recibí un mensaje de mi amigo Tito para decir, mi amiga, te tengo una propuesta. Nunca me sale igual, pero está bien. O sea, yo siempre trato de imitarte, pero es igual. Y pues de ahí fue como salió. O sea, fue que Tito me buscó y yo creo que ahí le toca a él contar la historia. Pero sí, o sea, al final fue un sentarnos a trabajar pues, sobre este deporte que nos gusta, que amamos, que nos apasiona, pero que también tiene muchas facetas que no nos convencen o que no nos gustan o que nos parece que tendrían que por lo menos repensarse, ¿no? Y me alegra mucho que a ti también te haya hecho repensar mucho la forma en la que vives el fútbol, porque tú eres una de esas personas que yo ubico como realmente aficionada al fútbol, entonces me encanta.
1: ¿Y tú, Tito, cuál es la inquietud que tenías? Sí. ¿Cómo el libro cuentas? No se lo estoy contando para que lo lean, pero hay una larga relación también del fútbol y lo que cuenta también ahora Paulina, ¿no? Muchas veces creo que el 99% de los que nos hacemos fans del fútbol es casi casi como por herencia o por un arraigo familiar. Sí, y que es tu caso también.
2: Sí, totalmente. Gracias y de verdad es da mucho gusto ver a tanta gente aquí reunida madrugando un sábado a estas horas, ¿no? A ver, lo primero es que en efecto, o sea, yo desde hace tiempo... y quizá por eso Juan Jesús y Tito, hay una confusión ahí filosófica, ontológica. O sea, yo soy abogado, me dedico a dar clases, a hacer análisis contextual y demás, pero no quiero que eso sea lo que me defina, ¿no? O sea, no solamente quiero que sea Tito el abogado, Tito, que no... No, uno como persona tiene diferentes facetas y tiene diferentes dimensiones, ¿no? Y en eso... Yo me he empeñado mucho en decir, no podemos estar hablando de democracia si ni siquiera sabes quién es tu vecino, ¿no? Hay que tener varias compatibilidades, ¿no? Dentro de todas esas capas, una de mis grandes pasiones es el fútbol. Yo soy fanático de lo que considero el mejor equipo en la historia del mundo, que son los Tigres, ¿no? bueno, cada vez, ¿no? Pues lo podemos argumentar, ¿no? Y en ese sentido me apasiona muchísimo el fútbol, ¿no? Pero... mucho de lo que soy está determinado por cómo viví el fútbol, cómo se fue construyendo mi identidad. Soy de Monterrey y mi abuela fue directora de la Facultad de Enfermería de Medicina allá en Nuevo León, y la verdad que el humor de la familia dependía si ganaba o perdía Tigres, ¿no? Y pues si perdía Tigres, porque Tigres era un equipo perdedor hasta el 2011, ¿no? Hasta el mejor día de mi vida, el 11 de diciembre del 2011, que ganamos por primera vez el campeonato de liga que yo estaba vivo, ¿no? Pues yo tuve una infancia bien, o sea, no una infancia triste, pero sí una infancia difícil, porque descendimos, perdíamos finales, la abuela estaba enojada, porque cambia todo el humor de la universidad. Las personas que son Pumas, y ahora que trabajo en la Universidad Nacional, cambia el humor si el equipo gana, si el equipo pierde, si va bien, si está mal. O sea, lo vimos en el Mundial. O sea, para mí van a ser el mejor verano de mi vida. Volamos por los cielos. ¿Hace cuánto que no abrazaban a un desconocido en la calle, no? El Mundial fue una cosa mágica. O sea, de verdad, son días hermosos. El gran problema, Sopitos, el gran problema es que en esa euforia colectiva, en esa alegría que vivimos, el Tiloncito, Aguirre, toda esa magia, pues que no se nos olvide que en el México contra Ecuador, en los festejos, fallecieron 3-4 personas, ¿no? Y eso lo normalizamos porque ya teníamos Inglaterra enfrente y tal. Entonces esa ambivalencia, pues sí digo, oye, estaba mal que de niño, pues la frustración de la familia era por un resultado de fútbol, ¿no? Entonces es algo que a mí me apasiona mucho y que uno va creciendo, va entendiendo, y que en ese sentido, pues está mal que la familia se enoje por un resultado de fútbol, ¿no? Es parte, ¿no? Es parte de las pasiones. Pero creo que pocas veces lo reflexionamos, lo llevamos a la práctica, y en ese sentido... yo que estoy muy metido en fútbol varonil, dije, ¿qué podemos relatar? Hay mucha literatura de fútbol, ¿no? Pero lo que nos pasa es que hay una literatura que lo termina idealizando, ¿no? Y lo termina romantizando. Y dice, yo pensé, si yo escribo eso, voy a terminar también haciendo una cosa que es más idílica y no realista. Y ahí fue cuando le hablo a Paulina, y yo sé que Paulina tiene una amplia relación con el fútbol, pero específicamente con el fútbol femenil. Entonces, cuando yo me empiezo a involucrar en el fútbol femenil, me doy cuenta que hay cosas que están bien. O sea, a mí no me gusta.

0: llevar a mis sobrinos al fútbol, pues por poner lo mismo, salimos con los ristras de cerveza así, ¿no? En Monterrey se conoce al Volcán como la cantina más grande de Nuevo León, o sea, la gente no va propiamente a ver fútbol, va a tomar y a gritar y terminan en peleas, terminan episodios, y en el fútbol femenil puedo llevar a mis sobrinas, puedo pasar un buen ambiente. Entonces dije, ¿cómo podemos ir cerrando esa brecha, no? Y al final, una de las cosas que más me gustó en este aprendizaje de haber redactado el libro es que no se nos olvide que el fútbol es el deporte más popular del planeta. Y si tanta gente está jugando y organizando fútbol, hay gente que lo está tratando de hacer distinto y que lo está tratando de hacer bien. Entonces, así como en la universidad hay muchas cosas que yo no estoy de acuerdo, que no me gusta, que protesto en contra de mi universidad, eso no significa que voy a tirar la toalla o voy a dejar de dar clases. Al contrario, uno se esfuerza por hacer bien su trabajo dentro de los espacios de donde uno puede desarrollarse. Entonces creo que esa es una de las grandes enseñanzas de cómo conjugamos. Cómo desde nuestras trincheras, Paulina que está en medios, que es comentarista, que está ya narrando, analizando y demás, y yo como aficionado, cómo puedo ser un mejor aficionado para ir cerrando la brecha entre lo que es y lo que debe ser esto.
1: Que digo, llegaremos justo al tema del fútbol femenil, los aprendizajes o los espejos que pueda haber entre fútbol femenil, varonil, que termine siendo al final del día fútbol. Y justo por ahí me parece que una parte clave es el peso de las palabras, la importancia del lenguaje, que muchas veces lo minimizamos, lo normalizamos, y creemos que pues porque así se definen ciertas palabras, ciertos jugadores o ciertas situaciones, tenemos que encontrar, ¿no? Y creo que el libro, y puntualmente, bueno, Paulina, tú siempre has sido como justo una de esas heroínas de la defensa del lenguaje y demás, pero hay una parte, yo no había reflexionado justo en la manera en la que de repente, porque es importante llamarle árbitra, o técnica, ¿no? Hay una parte que incluso dice, no, pues es que la profesión es árbitro, ¿no? Y entonces, pues es árbitro, es ¿no? Y dice, no, estamos, ¿cómo el lenguaje nos lleva también a cometer de repente cosas que no queremos ser, ¿no? O sea, violencia de género, discriminación, homofobia, etcétera. Y todo eso convive dentro de la misma cancha, dentro del mismo fútbol.
2: Sí, y es que sabes que a mí sí me parece que el fútbol acaba siendo un reflejo de nuestra sociedad y también, o sea, digamos que es una relación simbiótica, ¿no? No nada más es que la sociedad alimenta al fútbol, sino que el fútbol alimenta también mucho a la sociedad. Y es un reflejo muy claro de nuestra relación con la lengua, ¿no? En general. Normalmente aprendemos algo y creemos que eso es siempre, ¿no? Y, por ejemplo, nadie se cuestiona el uso del masculino genérico, ¿no? O sea, ¿por qué realmente en un todos se supone que están todas las personas, ¿no? Y porque yo tengo que asumir que es así, ¿no? Y pasa un poco lo mismo, por ejemplo, con fútbol, ¿no? Si yo te digo, no, es que hoy juega la Selección Nacional Mexicana, ustedes me van a decir, ah, va a estar Gil Mora, no sé, Edson Álvarez, ¿quién va a estar, no? O sea, inmediatamente con decir esto, ustedes piensan en varonil, ni siquiera les pasa por aquí que hoy está jugando la sub-20 ahorita, Ali Soto, Montse Saldívar, o sea, todas ellas están jugando, porque en nuestro cerebro ni siquiera entra la posibilidad de que hay mujeres que también juegan fútbol, y menos si por defecto, cuando yo digo Selección Nacional Mexicana, todas las personas pensamos en hombres, porque, pues sí, o sea, durante mucho tiempo el fútbol fue el juego del hombre. Pero yo les quiero decir que pasaron 30 años nada más de que en un pub en Inglaterra que se establecieron las reglas del juego, 30 años después estaban jugando mujeres y llenando estadios. Entonces, sí, o sea, ahí es cuando dices, híjole, ¿cómo las palabras te pueden cambiar completamente, ¿no? Y sí, yo estoy de acuerdo contigo, es fútbol. Pero en este momento, a mí sí me parece que tenemos que estar en esta parte en la que hay que hacer la diferencia entre femenil, porque esa ya digamos que es el apellido obligatorio que tenemos que ponerle, pero también varonil. O sea, porque si yo les digo, no, es que el equipo varonil, ustedes inmediatamente, su cerebro dice, ah, o sea, si me estás haciendo la precisión de varonil, eso quiere decir que hay otras opciones. Y yo creo que con eso, o sea, cuando vayamos creando eso, porque estamos lejos todavía aquí de que la gente sepa, ¿no?, que tenemos un fichaje histórico que acaba de suceder esta semana con una futbolista que se acaba de ir a la liga inglesa. O sea, pero claro que todo el mundo domina que la hormiga se fue a Grecia, obvio. Pero nadie sabe, o muy pocas personas saben quién es Rebeca Bernal, o en dónde jugaba, o por qué hoy es una noticia que está llegando al Manchester United. necesitamos trabajar todavía mucho eso. Y eso va desde las palabras, ¿no? Desde

0: esta parte de utilizar los femeninos, porque sí es impresionante la resistencia, así como había esa resistencia a decir presidenta, ¿no? Que a mí me llama mucho la atención, porque les quiero contar que presidenta está en el diccionario desde 1803, o sea, no es un invento de, ay, ahorita estas feministas que se les ocurrió hace 30 años. Y aún así la resistencia que hay para decir una mujer está ocupando un espacio que normalmente pensábamos o que nos enseñan, o sea, a lo mejor sin malicia, ¿eh? O sea, porque así fue como lo vivimos, que parece que solo lo pueden ocupar hombres. Y pasa lo mismo con las árbitras, las delanteras, las porteras, las auxiliares técnicas. O sea, cuesta, o sea, incluso les invito a que busquen ahorita en Google la, no sé, la, el equipo de Pumas, ya que estamos hablando de Pumas femenil. Las posiciones van a salir en masculino. O sea, va a decir delantero, Stephanie Ribeiro. Portero, Wendy Toledo. O sea, eso es lo que va. O sea, y vean nada más cómo esto, cómo puede cambiar algo que parece tan sencillo, una letra, pues puede cambiarte muchísimo la posibilidad de decir, oye, yo podría estar ahí. O sea, yo sí tendría la posibilidad de ser la árbitra, ¿no? De ser árbitra mundialista, como lo fue Katy Itzel García, o ser, este, no sé, defensa. Digo, ahí pues es un sustantivo común en cuanto al género, entonces no digamos que no hay tanta diferencia, pero sí podría ser una delantera como Alicia Cervantes. O sea, normalmente si no usamos las palabras, y yo por eso creo que las palabras son fundamentales en nuestra vida para todo, o sea, no importa a qué nos dediquemos, no importa si se dedican a los medios de comunicación, si se dedican a la medicina, a la ingeniería, o sea, no importa, las palabras al final sí acaban creando el mundo en el que vivimos, lo que pensamos, cómo lo interpretamos del mundo. Y a mí por eso me parece realmente importante que seamos más conscientes del poder que tenemos sobre lo que decimos y cómo nos expresamos, porque eso acaba creando mundos. O sea, al final sí crea mundos y crea posibilidades y crea realidades. Y por eso también mi pelea constante, pues, con el utilizar los femeninos, pero que tengan acento los nombres, ¿no? O sea, porque al final creo que si no nos damos cuenta del poder que tenemos como hablantes, pero también como afición, como ciudadanía, pues es que es muy difícil que las cosas cambien si no somos conscientes de ese poder que tenemos.
1: No, y ese poder en el que dices, ¿no? Las palabras y el lenguaje construyen identidades, construyen realidades, y en el fútbol pues termina muchas veces construyendo o abonando también a este mente de violencia al que muchas veces te refieres, Tito, ¿no? De repente decir, va un trayazo, ¿no? Y de niños piensas trayazo, o riflazo, ¿no? Hay que aplastar al rival, hay que acabar con él, ¿no? Y entonces todo ese tipo de palabras, etiquetas, empiezan a construir, y bueno, llegamos a tal punto en el cual hoy, en pleno 2026, siguen existiendo personas que dicen que el grito no significa lo que significa, ¿no? Pero dicen, no, es que no va por ahí, pregúntale a una persona ahí, entonces dices, no, la palabra, el lenguaje va construyendo esas realidades, y esa realidad nosotros la seguimos fomentando, y sin darnos cuenta vamos creando y abonando a ese ambiente que de repente, pues hoy hay que decirlo, nos ha alejado de los estadios.
2: Sí, totalmente. Sí, o sea, lo que parecería es esa normalización. Como es fútbol, como es emoción, como es el equipo que nos dio identidad, una historia y demás, ahí se vale. Se abre un paréntesis, y en el fútbol se valen cosas que en otros espacios no se valdrían, ¿no? Entonces, por eso el libro, y por eso Paulina dice que es nuestra carta de amor a este deporte, el libro tiene dos tiempos, ¿no? El primer tiempo es todo lo que está mal, o sea, de verdad, y ese no batallamos.
1: ¿Le damos la voltereta en el segundo tiempo?
2: Sí. Minuto 90.
0: Le damos la vuelta.
2: Un poco de ayuda del árbitro también, que nos ayudó aquí nuestra árbitra. O sea, lo que está muy mal, gente, nos salió así. Lo escribimos muy rapidísimo. O sea, homofobia, racismo, la tecnología, como por una uña ya es fuera de lugar ahora, ese tipo de cosas, ¿no? O sea, ¿cuánto costaba un boleto? La idea de la masa, cómo detrás de la masa uno se esconde y se siente más seguro, ¿no? O sea, ¿cuántas personas? Y pasa, ¿no? Que algún técnico, alguna técnica confronta y ve, y pues el aficionado se hace chiquito porque ya no te respalda la masa. Todo lo que está mal, ¿no? De hecho, tendríamos que decir siempre esa advertencia, porque uno acaba el primer tiempo y acaba mal. Uno dice, no vuelvo a ver fútbol en mi vida, ¿no? Me voy a ver, no sé, alguna otra cosa.
0: Hockey
2: más.
0: Hockey sobre hielo.
2: Hockey sobre hielo, mucho, una cosita, ¿no?
1: La cross.
2: Sí, exacto. Recomendamos leer uno y uno. 1, 11, 2, 12, para tener un poco

0: Un poco,
1: un poco de esperanza, sí, para que no pierdan la fe.
0: Sí, es como Rayuela en nuestro libro, ¿no? En la segunda parte, que batallamos muchísimo más, hicimos mucha investigación, esa premisa, debe haber gente que está haciendo cosas chidas. Debe haber gente que de verdad está pensando el fútbol de otras maneras. Y siempre ponemos este ejemplo, ¿no? Porque también, eso ahorita lo que dices, el grito. Clausuramos el estadio, el grito.
1: La multa.
0: La multa, ¿no? Y vamos a quitarle, o sea, tal, penas, duro, ¿no? Cada vez más duro, duro, y el grito se sigue gritando, ¿no? En el Mundial sucedió, ¿no? Ya está. Lo que pensamos acá es que también es una crisis de imaginación y es una crisis para buscar otras alternativas, ¿no? El ejemplo que nos gusta poner ante violencia física en los estadios, cuando hay golpes, que últimamente ha habido muchísimos incidentes de violencia.
1: Ahí está, ahí está.
0: ¿Y qué es lo que buscamos? Más seguridad y más rejas y más cámaras y el fan ID y tal, tal. Ponemos un ejemplo que sucedió en Brasil que nos divierte muchísimo, que es que en lugar de llevar más policías, llevaron a las mamás de los aficionados. Entonces imagínense que está un policía, una mamá, un policía, una mamá, una mamá. Pues claramente te portas bien, ¿no? O sea, hasta le echas ganas, ¿no? Hasta te da pena decir maldiciones, ¿no?
2: Sí.
0: Hay alternativas que se están haciendo en otro lugar del mundo. Y esa es un ejemplo concreto de algo que funcionó, ¿vale? En Brasil, ¿no? Pero para cada problemática hay alternativas, ¿no? Y eso, el libro bebe mucho de eso, de puntos medios. No somos ni antitecnología, ni decimos, o sea, no vas a ir al fútbol a tomar té y galletitas y bravo,
1: música,
0: ¿no?
1: Clase.
0: No, pero una cosa es no canalizar bien tus pasiones o que es más fácil conseguir una cerveza que un agua en los estadios de fútbol, ¿no? Y hasta ya ahorita hay pago con tarjeta, ¿no?
2: El
0: chelero está,
2: el tócala, ¿no? El contactless.
0: Sí, no. Ipso facto, nomás levantas la mano y ya está ahí la chela, ¿no? Bueno, está bien, no tomar nada. Pero lo que hemos normalizado también es, pues, que no necesariamente debe ser así el fútbol, ¿no? Otro ejemplo, claro, los uniformes. Contamos la temporada pasada, el equipo de la Liga Varonil de Primera División Mexicana que más tenía anunciantes eran 19 anunciantes en playera, calcetas y shorts. Es muchísimo. O sea, el escudo quedaba minimizado ante eso. Hay alternativas, ¿no? Hay equipos en otras latitudes que han utilizado el uniforme para mandar mensajes sociales, poner un ejemplo de cambio climático, que cambian la estética del equipo para llamar la atención sobre el calentamiento de las franjas climáticas. En fin, hay alternativas, está sucediendo. Lo que pasa con lo que iniciamos, pues lo fácil es decir, ya sabemos quiénes son los malos. Ya sabemos quién es el villano por excelencia, Gianni Infantino y la FIFA y su equipo, son los malvados. Pero incluso, y es un poco las conclusiones, incluso dentro de la FIFA hay banda que está queriendo hacer bien las cosas. Lo mismo, en todos lados, no es que toda la afición sea mala, es que seguramente hay partes que destacan más porque son paradigmas, de tal, pero hay buenos ejemplos y hay alternativas para pensar dentro del fútbol contemporáneo. ¿Sí?
2: Oye, y hay algo clave del fútbol que lleva también a esta emoción, esta pasión y esta, no sé si llamarle falta de contención o falta de inteligencia emocional para saber lidiar, que es un deporte, es una competencia, y como en toda competencia, se puede ganar y se puede perder, ¿no? Y muchas veces nos cuesta trabajo aceptar la derrota, ¿no? Tito, ahorita lo decías, en mi casa todo el mundo se ponía fúrico, ¿no? O nos arruina el día, nos arruina la semana. Y creo que nos hace falta también saber reconocer que a veces habrá días mejores, rivales mejores, jugadas mejores, y también poder reconocer a los otros rivales, ¿no? Y en el libro una de las cosas que a mí me gustó mucho que mencionan por ahí, que proponen, es que dicen, oigan, antes de iniciar un partido, parte del protocolo es que todos los jugadores se saludan. Pues, ¿por qué no, cuando acabe el partido, también que todos los jugadores se vuelvan a saludar y en un ejercicio de reconocerse, ¿no? ¿Cómo diagnosticarías esta parte de qué nos hace falta como para no perder la cordura ante la derrota, ante la frustración, ante el... No, porque muchas veces también nosotros decimos, no, pues es que no le echan ganas, no, no corrieron, ¿no? Dices, no,
1: tú aquí en tu sillón, sí, no corrieron nada,
2: sí, ¿no? No, o sea, justo, sí, no le están echando ganas, no les interesa, ¿no? Ajá. Es parte también, a lo mejor, de ampliar el lenguaje que va desde medios de comunicación, los propios protagonistas, que sabemos también que muchas veces técnicos y futbolistas dicen, no, pues un rival difícil, hay que seguir trabajando y tan, ¿no? Ajá. O es también

0: en conjunto con nosotros desde nuestras casas también poder decir, bueno, perdieron, pero pues es que la neta, pues es que Haaland sí metió un golazo.
1: Sí, sí, ya, ni modo, fue mejor, ¿no?
0: O sea, por ejemplo, cuando perdió México contra Inglaterra, creo que es la primera vez en mi vida que no veo a nadie enojado con la selección porque perdimos en un mundial. O sea, siempre había de fue culpa de Mejía Barón, o que Javier Aguirre, o que el Bofo Bautista, o que no metieron a Cuauhtémoc, que no era penal. Siempre había algo. Este año para mí fue la primera vez que volteaba y decía, órale, como que neta no estamos aceptándolo. Y me gustó, porque creo que también estos dos meses, o casi dos meses que han pasado, nos ha permitido navegar de una manera distinta ese luto.
1: Sí, de acuerdo contigo. Además, creo que era raro, ¿no? No sé si a usted les pasó, pero yo, o sea, después de tantas victorias, yo decía así como, ¿de verdad esto está pasando? O sea, México está ganando, le ganó también Ecuador, ¿qué onda? Y yo creo que aquí la clave es que es una cuestión, sí me parece un trabajo en conjunto. O sea, no podríamos decir, no, solo los clubes se tienen que hacer responsables, ¿no? De cómo se vive la derrota. Porque yo creo que esa también es una gran lección, ¿no? Y ahora creo que se ha retomado una vez más, pero seguramente ustedes recordarán casos en los que, no sé, pierden la final de fútbol varonil y los que quedan en segundo lugar les ponen la medalla e inmediatamente se la quitan y se van. O sea, eso no te enseña a perder. Y creo que ahí también tú, como un referente, porque al final sí te estás convirtiendo en un referente, pues tú también tienes que asumir esa responsabilidad y decir, híjole, sí puedo estar enojadísimo, puedo estar decepcionado, puede ser terrible que haya perdido hoy, pero tengo que reconocer que hoy el otro equipo fue mejor que yo. O sea, y creo que eso también son muchas muy buenas lecciones que podemos aprender del fútbol que creo que estamos desaprovechando, ¿no? Que están ahí, que creo que se podrían pues reforzar más. Y esa puede ser una cuestión, por ejemplo, sí, del club, ¿no? De decirles a sus jugadores, oye, si pierden, se tienen que quedar y les hacen pasillo, ¿no? O sea, uno de los ejemplos que ponemos en el libro, por ejemplo, fue lo que pasó en la Copa de la Reina, en donde se enfrentan Barcelona contra Real Madrid, gana el Barça. Y las del Real Madrid les hacen el pasillo, o sea, ya después de que recibieron su medalla, les hacen el pasillo a las del Barça que van a recibir su medalla de primer lugar, ¿no? Y acaban y les aplauden, porque pues es al final reconocer que sí, que en este caso tu rival tuvo un mejor partido que tú, un mejor planteamiento, hoy, no sé, en ese caso Aitana Bonmatí estaba más inspirada que otros días, lo que sea, ¿no? Reconocerlo y desde ahí va con los clubes, pero también los medios de comunicación. Yo sí creo que los medios de comunicación tenemos una responsabilidad grandísima y que luego, o sea, es como muy fácil tirarnos a la polémica y hacer, a incendiarias, ¿no? Y a incendiarios y decir, no, es que estos no sirven para nada, ¿no? Y ve nada más.
0: Todo y se vuelve cada vez más estridente, ¿no? O sea, la barra de análisis de todos los canales son mesas de señores peleando, discutiendo, a ver quién es más estridente, ¿no? Y quién, o sea, hemos visto personajes parándose en la mesa y brincando, una cosa así que es.
1: Pero mira, ya están este tipo de programas, pero ¿dónde está la responsabilidad de nosotros, de nosotras como audiencia? ¿Por qué seguimos viendo esos programas? Si no nos gustan, si nos parecen, ¿por qué siguen teniendo éxito? Porque hay gente que los ve, y hay gente a la que le parece maravilloso que este señor en su falta de inteligencia emocional y pasión desbordada, se suba a una mesa y le grite al otro y lo insulte. O sea, la gente sigue viendo eso. Entonces también, por eso te digo que creo que es una cuestión de muchos, muchas responsabilidades, y creo que eso es también como tendríamos que acercarnos al fútbol ahora, ¿no? No pensar, como bien dice Tito, para todas las personas el villano favorito es Gian Infantino, evidentemente. Pero Gian Infantino no es el único que está haciendo las cosas mal.
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19: Son las 6:34.
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20: O sea, Gianni Infantino y la FIFA dijeron, vamos a hacer los boletos del Mundial carísimos. Y hubo 95% de asistencia a los estadios. Entonces, si no estamos reaccionando también como afición, pues es que todo va a seguir, o sea, es muy fácil decir, es que sí es el fútbol. Pues sí, pero porque tú también estás contribuyendo.

0: O sea, y estamos contribuyendo medios de comunicación, empresas, ¿no? ¿Cuántas empresas también, pues no sé, lo vimos ahora con el caso de estos creadores de contenido que insultaron a las jugadoras de Cruz Azul, que salió la empresa que patrocinaba el podcast a decir, no, ya no los vamos a patrocinar, pero siguen patrocinando a otros dos, tres creadores de contenido que son igual de misóginos, de machistas y de sexistas que a los que dijeron ya no los vamos a patrocinar. Entonces, creo que ahí sí es una cuestión de cambiarnos también el chip de decir, bueno, sí tenemos poder sobre esto, a lo mejor no va a ser tan rápido ni tan evidente como si lo toma, si la decisión la tomara, no sé, la federación o si lo tomara Gianni Infantino, ¿no? Que cualquier cosa que él decida puede cambiarse rápidamente. Pero sí es algo que creo que podemos ir trabajando en conjunto, ¿no? Y a lo mejor lo veo en estos casos del fútbol femenil. Ayer, después de la pelea que hubo en el Estadio Olímpico Universitario, obviamente hay gente que dice, es que así es el fútbol, es que la pasión, ¿no? Es así. Y en cambio, hay otras muchas personas que dicen, oye, no puede ser posible que esto esté pasando en fútbol femenil. No podemos dejar que esto pase en fútbol femenil. ¿Qué vamos a hacer para que no pase en fútbol femenil? La gente que es la afición, ¿pero qué necesitan? Pues que el club también salga, ¿no? Y que el club diga, oye, en este estadio esto no está permitido porque aquí no se ve, y no debería ser ni en fútbol femenil ni en fútbol varonil, ¿no? En ninguno de los dos. Pero, digo, a mí ahora me digamos que me llega más directo porque sabemos que el fútbol femenil no era así. Y está transformándose a copiar lo que se hace en el fútbol varonil, porque parece que es el único parámetro que tenemos, ¿no? Ser como el fútbol varonil, que las jugadoras ganen lo mismo que ganan los del fútbol varonil. O sea, honestamente, ¿les parece que los salarios del fútbol varonil son salarios? O sea, no sé, lo que le acaban de pagar a Enzo Fernández para irse al Manchester City es una locura, ¿no? O sea, si ni siquiera tenemos ese tipo de reflexiones, me parece que es muy difícil que haya este tipo de cambios, ¿no? Por eso sí, la invitación con el libro es realmente a que la gente pues tenga este tipo de por lo menos de verse en el espejo, sí, quizá, de reflexión, de ser consciente sobre, ay, pues mira, yo, no sé, lanzan el grito homofóbico y yo me río, ¿no? Yo nada más, no digo la palabra de cuatro letras, pero sí digo el ¿no? Ahí sí, a ese sí me sumo, pero ya después ya no. O sea, ¿está bien que lo haga? O sea, ¿va conmigo, con quien soy, con los valores que tengo, con quien quiero ser, con la forma en la que yo quiero que mis hijos disfruten del fútbol? O sea, si empezamos a tomar esa conciencia, en esas cosas que parecen chiquitas, a mí me parece que podemos ir haciendo un cambio cada vez mayor, ¿no? Y es eso, es tener esa conciencia y decir, tenemos ese poder de ir cambiando la realidad que estamos viviendo.
1: Y que, vaya, llegamos al punto en el que llegamos, tampoco fue de la noche a la mañana, ¿no? Han sido décadas, y creo que también para que vuelva a girar requeriremos de reeducarnos, reaprender nuestra relación con el deporte, con el fútbol, de manera individual, luego de manera con nuestras células inmediatas, y luego poder o esperar que se vaya expandiendo poco a poco, ¿no? Particularmente yo de repente en esta parte de los medios de comunicación he visto esta nueva camada de comentaristas, Pepe del Bosque, Majo González, que basan su carrera en una educación a la audiencia. Te explican por qué está sucediendo lo que está sucediendo sobre el terreno de juego, cómo se desenvuelven diversas posiciones, en qué, ¿no? Y sigo viendo muchas personas que dicen, es que yo no quiero que me eduquen, yo veo el fútbol para divertirme, ¿no? O sea, yo no quiero que me eduquen, ¿no? Como que de repente seguimos sintiendo ese rechazo a, pues yo soy como soy, ¿por qué voy a cambiar? ¿No? Pues ¿qué tiene malo? Acéptenme. Ustedes son los que piden diversidad, pues acéptenme, así soy, ¿no? Y entonces, de repente es donde surge el fútbol femenil, surgen toda esta, yo le llamo que es como un oasis de repente, ¿no? O sea, como en el desierto de repente ves y dices, órale. Y es donde surge también el miedo a decir de, ¿cómo no lo vamos a echar a perder, ¿no? O sea, ¿cómo lograr que las buenas prácticas del fútbol femenil se incorporen al fútbol varonil y no que el varonil termine contaminando con todo este entorno tóxico al fútbol femenil? Porque así es el fútbol, ¿no?
0: No, pues es que yo creo que en parte también por eso surge este libro, ¿no? O sea, porque creo que era urgente también decir, esto está pasando en el fútbol varonil y cada vez lo que les decía, ¿no? Parece que el estándar que tenemos que alcanzar es el del fútbol varonil, cuando a mí me parece que es todo lo contrario, ¿no? Hoy no sé, pienso en

0: Entonces, o sea, no es realmente un negocio, si lo vemos así. Pero ¿qué es lo que está haciendo América tratando de que esto sea un negocio? Porque les conviene que sea un negocio. Entonces, en lugar de decir, es que no, si en el varonil siempre juega en el estadio, no es que, pues sí, porque al varonil, o sea, es que no tienen que hacer un esfuerzo para que la gente pague lo que sea y llene el estadio. Y sean más de 80,000 personas viendo a la América. Aquí sí se tiene que hacer un esfuerzo. O sea, la mejor entrada que hubo en este torneo me parece que fueron 15,000 personas. O sea, que ni siquiera que ni la cuarta parte del estadio. Entonces, sí empiezan a crear este tipo de ideas de decir, oye, ¿por qué no hacemos este estadio? Sí vamos a cobrar más caro el boleto, pero ¿qué es lo que tienes? Cercanía. Cercanía a que, o sea, tú puedes ver a las jugadoras aquí. Que si pagas un extra de dinero, pues entonces puedes tener la foto con la jugadora, o te va a firmar tu camiseta, seguro, ¿no? O tienes una experiencia VIP en donde pues tienes una sombrita y te damos comida y te damos bebida. O sea, ir creando estas nuevas formas de vivir el fútbol, porque no podríamos, femenil, porque no podríamos pensar que va a funcionar todo exactamente igual que el varonil. O sea, es el mismo deporte, pero son historias totalmente distintas. O sea, piensen ustedes que la mayoría de las jugadoras que hoy tenemos en la liga profesional llegaron ahí a los 14, 16 años, cuando ya toda tu motricidad, tu coordinación, ya se hizo lo que se tenía que hacer. Y los niños es que nacen y les dan el balón. O sea, es una ventaja impresionante. Por eso mi invitación ahora es que si ustedes tienen sobrinas, hijas, lo que sea, regálenles un balón. Si no lo quieren después, está perfecto. Pero por lo menos que tengan el balón ahí cerca. O sea, que al final sí sea una de esas opciones, porque es la única manera en la que vamos a ir desarrollando y cambiando. El fútbol femenil tiene, a mí me parece que un potencial increíble, está creciendo muchísimo, pero sí necesitamos poner un alto y decir, esto no es lo mismo que fútbol varonil. O sea, porque no tenemos las mismas condiciones, porque no hay la misma cobertura, porque no hay la misma inversión, porque no hay la misma formación. Pero eso no quiere decir que sea ni mejor ni peor. O sea, es fútbol, solamente femenil, y ya está. Y jugado diferente, y si no han ido, les invito de verdad a que vayan a ver aquí a las de Gallos Femenil, ¿no? Tienen además un equipo que acaba de reiniciarse completamente. A una de las dos directoras técnicas que tenemos en la liga es aquí Pamela Conti, que es italiana. O sea, hay, me parece que, y para quienes no lo sepan, la Liga Mexicana se ha convertido en esta liga a la que muchas jugadoras extranjeras ven como una liga en la que dicen, oye, yo quiero ir a jugar ahí. Entonces tenemos, la verdad, a grandísimas jugadoras extranjeras, campeonas de la Champions, de la Liga España, ¿no?, que están jugando hoy aquí en México. Y no sé, a mí de verdad me sorprende que hay veces que escuchamos cuántas veces falló el penal Henry Martín, o sea, no sé, 8 veces al día. Y así tratando de hacer espacios para hablar de Rebeca Bernal, que es la primera mexicana que llega a la Liga de Inglesa, ¿no? O sea, también ese tipo de trabajo es el que hay que hacer, ¿no? El buscar los espacios.
1: Y eso es algo, porque también siento que la vorágine del fútbol varonil, decimos, resulta una contradicción, o puede parecer una contradicción, que los propios equipos digan, necesitamos más visibilidad, más apoyo, mayor proyección para los equipos, para la liga femenil. Ajá. Pero al mismo tiempo sigan creando más partidos, más competencias, más torneos del fútbol varonil, digamos, acaparando esos espacios, ¿no? Entonces ahora hay partidos de martes, miércoles, jueves, viernes, sábado, domingo, y a la liga femenil dicen, bueno, pues viernes 9 de la noche, ¿no?
0: 9 de la noche, ¿no?
1: ¿Cuándo no hay nada?
0: Exacto. ¿No? Entonces, ya el domingo a las 11 de la mañana, órale.
1: Sí, es contradictorio, ¿no?
0: Muy, porque además, o sea, hay equipos que sí me parece que han visto el potencial, ¿no? Y son clarísimos, son los equipos que siempre ganan. Tigres, América, Rayadas, Chivas, Pachuca, ¿no? Pero hay otros equipos que empezaron a ver, oye, aquí hay posibilidad de crecimiento. Entonces tienes un Juárez, que la verdad a mí me sorprende Juárez. O sea, yo sí les confieso que en varonil yo Juárez, ni sé quién está ahí, o sea, no sé. Pero en femenil me parece un equipo increíble. O sea, y es además también la única dueña que hay en la liga. Alejandra de la Vega es la de Juárez. O sea, la única. Entonces, tienes a un Juárez, tienes un Toluca que tiene a una Eugenie Lesomer en la delantera que ha sido 7 veces campeona de la Liga de Campeones. Tienes a una Faustine Robert que también es espectacular, ¿no? A una Sofía Jacobson. O sea, tenemos a muchas jugadoras muy buenas y que se empiezan a traer ya a estas futbolistas aquí a México. Y a mí de verdad me impresiona. O sea, luego yo veo los partidos de fútbol. Bueno, miren, les confieso, yo no veo los partidos de fútbol varonil porque me ponen de malas. O sea, no puedo porque me parece que se tiran, que no, no,

0: no hacen. Bye, adiós, no me gusta. Entonces, ¿qué es lo que hago? Los escucho. Me encanta escucharlos y eso está perfecto. Pero cuando veo a estas mujeres que digo, oye, de verdad, estas, hay tantas que de verdad, o sea, imagínense que ganan 10 mil pesos al mes. Tantas que todavía siguen ganando 10 mil pesos al mes. Que tienen que compartir gastos entre ellas, de vamos a ver en dónde vamos a vivir, que hacemos dos comidas esperando que en el club nos den una. O sea, y en cambio, digo, y estos señores acá con unos sueldos millonarios y todo el mundo hablando de ellos y o sea, a mí esas cosas me molestan, pero también sé que es un trabajo que tenemos que hacer desde muchas trincheras, muchas. Y entonces, pues desde los medios, pero también desde la afición, desde la gente que sigue, desde los clubes, ¿no? O sea, desde decir, oye, ¿cómo te vamos a poner un partido un viernes a las 9 de la noche? O domingo a las 9 de la noche, también existen esos.
1: Sí, incluso cómo nos relacionamos nosotros mismos, es decir, no somos futbolistas profesionales, pero cuando llevamos a nuestros hijos, a lo mejor hijas, a las escuelas, a los partidos, cómo empezamos a relacionarnos fuera de los estadios, cuando vamos a fiestas o a casa de alguien a ver un partido, cómo le decimos, quítate esa playera que no me salen, ¿no? Y entonces empieza como, de nueva cuenta, empieza esa microagresión automáticamente, ¿no? Y entonces, para mí, el libro me pone a reflexionar, otro fútbol es posible si logramos cambiar ese enfoque y decir, ok, le vas a otro equipo, está increíble, vamos a ver cómo, ¿no? Y tantani, sí, nos ganaron, ¿no? O sea, de repente, dejar de convertir el fútbol como una herramienta de humillación hacia las otras personas.
2: Sí, totalmente. O sea, contamos un par de anécdotas siempre que una Paulina una pasó a mí. Era un torneo de la amistad, ¿no? Un torneo de la amistad. Y terminaron agarrándose a golpes de la Liga Dominical de los Amigos. ¿No? A golpes, un torneo de la amistad, ¿no? Y también con los hijos de Paulina que le gritan en un árbitro vendido, ¿no? ¿Cómo se va a vender un árbitro? O sea, ¿qué va a llegar? Los niños le van a ofrecer dulces. No tengo ni idea, pero es un reflejo de nuestra sociedad de que parecía que hay una pulsión. Pues eso, de ejercer ciertos tipos de violencia en donde está mal, gente. O sea, no podemos seguir normalizando ese tipo de cuestiones, ¿no? O sea, sí el fútbol parecería un reflejo de la sociedad en la que estamos. Y actualmente la sociedad en la que estamos es una sociedad violenta, es una sociedad desigual, es una sociedad donde hay ricos muy ricos y pobres muy pobres, y eso se refleja en el estadio. Pero como se difumina a través de un gol, pues parecería que todo se vale, ¿no? No se vale. O sea, una de las figuras centrales en alguno de los capítulos es el árbitro, ¿no? O sea, no pedimos que le vamos a aplaudir al árbitro en absoluto. Nunca nadie le va al árbitro, ¿va? Ya está. Pero
0: que tengas tu foto así del árbitro.
2: Sí, sí. ¿A quién apoyas? Al árbitro, ¿no? No, pues nadie. No. Pero una cosa es eso y la otra cosa es redes sociales, ¿no? Los niveles de violencia con Katitzel, nuestra primera mujer árbitro en un mundial varonil, es tremendo, ¿no? Es algo que ya dices, bueno, este es un doble estándar, ¿no? En donde claramente traes temas de machismo, claramente traes temas de inseguridad y claramente lo que tú quieres no es disfrutar un espectáculo ni un deporte. Tú lo que quieres es ser violento. Y en ese sentido, sí hay que establecer ciertos límites estructurales a través de los clubes, de las federaciones, pero sobre todo apelamos a la ética individual. O sea, sí, el libro sí tiene mucha reflexión de la responsabilidad que uno tiene. Lo más sencillo acá es decir, mi equipo todo lo hace bien, mi equipo es el mejor, el villano es la FIFA, el villano es el del frente. No, hay que vernos al espejo, hay que saber que muchas de las cuestiones que nosotros estamos criticando también son criticables ante nosotros, ¿no? Entonces, eso, o sea, la verdad que es una invitación, lo seguimos amando. También somos muy realistas, Jupito, o sea, no crean que ya el libro va a cambiar por completo el panorama. No, en absoluto. Ayer teníamos ese debate. Decían, no, tiempos pasados eran mejores, no, el fútbol era otro. El fútbol y el mundo era otro. No nos tiramos al piso a decir, ¡ay, que ojalá vuelvan aquellos
1: tanque Miloc!
2: El tanque Miloc, güey, Tomás Boy, Barbadillo, todos los grandes del día. Es otro, porque el mundo es otro. Pero ese mundo, una cosa es ser parte y saber contextualizarlo, y el otro regocijarse y trivializar y estar simple y sencillamente, pues eso, sorteando una ola que nos puede llevar a trincheras, pues episodios muy violentos, como lo que pasó aquí hace algunos años, o esta cosa que, pues, en una euforia del México-Ecuador, fallecieron personas. O sea, eso es lo que no terminamos de, ¿no? Hay una cosa que hemos pensado, de que nos dicen, ¿cómo se imaginan el fútbol en el futuro, ¿no? O sea, ¿cómo imaginan la Copa Mundial en 30, 50 años? Es una pregunta interesantísima, ¿no? Es una pregunta, dices, no, pues ya va a haber árbitros robots, o ya no va a haber equipos, ahora va a haber

0: marcas jugando, ¿no? Este es la marca tal, ya se perdió la identidad del barrio, de la universidad, tal, tal. Lo pensamos hacia mal, por lo general, ¿no? Porque el mundo va problemas climáticos, de desigualdad, de consumo, tal. Pero que no se nos olvide que al final son 11 personas contra 11 persiguiendo un balón. La esencia es eso. Que no se les olvide que la mayor cantidad de gente pensando y jugando fútbol no lo hacen en ámbitos institucionalizados. Es la cascarita del domingo, es en el recreo, son las ligas inferiores, tal. En esos espacios es donde propulsamos que otros tipos de valores y otros tipos de dinámicas son posible y que ojalá cada vez las llevemos a las trincheras institucionales de otros niveles. Esa sería una de las grandes conclusiones que descubrimos a este libro.
1: Y la otra, hablando de los árbitros, también yo insisto y estoy seguro que tienen una psicología muy particular. O sea, psicológicamente me parecen personajes muy interesantes, porque ¿cómo te puede gustar tanto un deporte para aprenderte las reglas, pero al mismo tiempo decides, no lo voy a jugar, voy a ser el que todos odian? O sea, es como, amo tanto el fútbol que entonces es como, ¿por?
2: Que me lancen todos.
1: Ajá, tiene como una predisposición al rechazo, no sé. Como que digo.
2: Y yo creo que debe ser dificilísimo, ¿no? Mira, yo lo he pensado, alguna vez me han preguntado que yo qué posición jugaría en... No jugaría, la verdad, les digo, no jugaría. Pero si tuviera que ser algo dentro de la cancha, yo sería árbitra. Porque siento que hay un paralelismo con la corrección ortográfica.
1: Ok.
2: Te tienes que aprender todas las reglas, o sea, todo, ortografía, gramática, todo, y después todo está a tu interpretación. Y eso es lo que nos cuesta tanto trabajo del arbitraje, ¿no? O sea, porque al final creo que ahí es donde la gente dice, no, es que ¿cómo no vio que era fuera de lugar, no? O sea, y ese era penal, que no vio. Pues es que no, o sea, porque a lo mejor él, de donde estaba, o ella, desde donde estaba, la perspectiva era, no es fuera de lugar, y no es fuera de lugar, o sí es fuera de lugar, ¿no? Y no lo estamos viendo del todo bien. Digo, yo lo digo ahora porque muchas de las transmisiones de Liga Femenil, luego no tenemos la mejor toma. Entonces, no como podemos
1: ayer,
2: ver...
1: Como ayer.
2: No podemos ver claramente si hay un fuera de lugar o no hay un fuera de lugar. Entonces, ¿qué es lo que tienes que hacer? Confiar. Lo mismo con la corrección. O sea, cuando yo hago corrección de algún texto, y aquí lo saben personas a las que he corregido en diferentes momentos, o sea, yo evidentemente, ¿qué es lo que hago? Leo el texto, pero al final hago una interpretación dependiendo de la publicación en la que estamos, de cuáles son las normas que aplican para esa publicación, si aquí decido poner, quitarle la coma que habían puesto porque creo que es mejor un punto y coma. O sea, al final es una interpretación mía, y eso sucede mucho con el arbitraje, y creo que, o sea, es parte también de esa rebeldía innata que tenemos en México de que no podemos respetar a la autoridad de ninguna manera, ¿no?
1: Sí,
2: ninguna. O sea, sí. Parece una traición a quienes somos.
0: Sí, porque
2: somos.
0: Cuando Paulina me manda sus textos que me edita, yo le digo, no, así no. Y se lo cambio otra vez y empezó a pelear, ¿no?
2: La verdad, sí, así es, Tito.
1: Pues, Paulina, Tito, muchísimas felicidades por un gran libro. Si no lo han leído, lo pueden adquirir por acá. En la esquina hay un postito donde de verdad se los recomendamos. Muchísimas gracias por acompañarnos. Muchísimas gracias. 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
0: 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Comenzamos. Titulares.
3: En información local, las obras en la carretera México-Querétaro entran a su etapa final. Los cuatro carriles abrirán en octubre. Confirma la Secretaría de Gobernación la visita de la presidenta Claudia Sheinbaum a Querétaro la próxima semana. Según el Instituto Nacional de Estadística y Geografía, en

0: Querétaro, el 23.6% de los menores de edad han sufrido agresiones digitales en plataformas como Facebook, Instagram y TikTok. Se somete el gobernador del estado, Mauricio Curi, al examen público de control de confianza. En información de corte nacional, detienen a 4 policías en Quintana Roo por la desaparición de 3 jóvenes. En información de corte internacional, el ex jefe de la DEA pide que Rubén Rocha Moya sea enviado a Estados Unidos para que enfrente las acusaciones y tenga un juicio bajo el Estado de Derecho.
1: ¿Qué tal? Buenas tardes. Gracias por estar con nosotros. Me da mucho gusto saludarle. Ya es 8 de septiembre del 2026 y tenemos para usted la información más importante de este día. Soy Mónica Ramírez, les saludo a través de la radio en el 100.3 de FM, Radio Querétaro, y en televisión en los canales 10 o 10.1 de televisión abierta, así como a través de los diferentes sistemas de televisión por cable. Gracias, gracias por acompañarnos. Le tengo una buena noticia, ahora sí que como suele decirse, una buena y una mala. La buena es que ya la Secretaría de Infraestructura, Comunicaciones y Transportes asegura que para por ahí de mediados de octubre podría reabrirse completamente todos los carriles de la México-Querétaro en este tramo que nos tiene locos verdaderamente. Es la entrada a la ciudad. Ha tardado muchísimo en estas reparaciones que son ya eternas en la México-Querétaro. Pero bueno, ya van a abrir esos 4 carriles. Pero la mala es que luego van a empezar en otro tramo. Así es que bueno, la México-Querétaro parece que está destinada hacer un eterno conflicto, y es que ya hablamos de años y años en reparaciones y esto no se acaba. Dime.
2: Los automovilistas que utilizan la autopista México-Querétaro podrían circular por sus 4 carriles a partir de mediados de octubre, una vez que concluya la intervención en el sentido Palmillas hacia la capital y transcurra el tiempo necesario para el fraguado del concreto, informó Carlos García Villaseñor, delegado de la Secretaría de Infraestructura, Comunicaciones y Transportes en Querétaro. De acuerdo con la información de Banobras compartida al funcionario, la obra correspondiente al cuerpo A quedaría terminada durante septiembre. García Villaseñor reconoció las molestias que los trabajos han generado entre los usuarios de la carretera, pero aseguró que la intervención se encuentra ya en su etapa final y pidió confianza ante la proximidad de su conclusión. Una vez atendido ese sentido, continuarán los trabajos en el cuerpo B, es decir, en el tramo de Palmillas a San Juan del Río, para lo cual las autoridades federales, estatales y municipales acordaron mantener 2 carriles abiertos y disminuir el impacto del tránsito. El proyecto contempla una estructura de 10 centímetros de asfalto y 30 centímetros de concreto, diseñada para aumentar la resistencia de la carretera frente al desgaste y las condiciones ambientales. Para Noticias RTQ, Paco Hernández.
1: Por cierto, la presidenta de México va a venir a Querétaro como parte de la gira que está realizando por toda la República Mexicana. Visita todos los estados, está de esta manera llevando su informe de labores a las diferentes entidades del país. No hay todavía precisión acerca de dónde va a estar, porque bueno, podría ser en cualquiera de los municipios, podría también ser a lo largo del día o en diferentes actividades, pero no todavía no se tienen precisiones sobre su visita.
2: La presidenta de México, Claudia Sheinbaum Pardo, visitará Querétaro la próxima semana, confirmó el delegado de Gobernación en la entidad, Samuel Mena Stadelman, quien precisó que hasta el momento la representación federal no ha recibido información sobre el día, horario o lugar donde se desarrollarán las actividades. La visita abrirá la posibilidad de revisar temas de interés para la población queretana, aunque el funcionario señaló que será la presidencia de la República la encargada de definir el itinerario y establecer la coordinación necesaria para las actividades de la mandataria en el estado.
3: Bueno, eso no depende directamente de Gobernación, eso lo ve directamente Presidencia de la República y son ellos directamente quienes tendrán ese contacto con el gobierno del estado.
2: Cuestionado sobre el municipio que podría recibir a Sheinbaum Pardo, el delegado consideró que la capital queretana sería una posibilidad, tomando como referencia otras visitas realizadas por la presidenta, aunque aclaró que todavía no existe confirmación oficial de la sede. Para Noticias RTQ, Paco Hernández.
1: Y precisamente por ello mantiene el secretario de Gobierno, Eric Gudiño, relación con la Presidencia de la República y bueno, pues en este contacto permanente se espera tener pronto información clara acerca de esta visita.
4: El secretario de Gobierno, Eric Gudiño Torres, informó que ya se mantiene comunicación con la Presidencia de la República, ello para afinar detalles de la visita de la presidenta Claudia Sheinbaum, misma que está programada para la próxima semana. Precisó que aún no les han confirmado el día, pero como siempre, el Estado de Querétaro

0: tendrá una coordinación para la visita, apegándose al protocolo que se establece desde Presidencia.
1: Formalmente al gobierno nos han dicho, sabemos que viene la presidenta, pero estamos todavía en esa comunicación y por supuesto pues se aplicarán los protocolos que siempre se aplican para lo que representa la institución que es la Presidencia de la República.
0: En otro tema, en torno a la iniciativa 8 de 8 Plus, presentada por legisladores de la oposición como contrapropuesta al protocolo estatal contra candidatos vinculados con actividades delictivas del gobernador Mauricio Curi, el secretario de Gobierno la calificó como positiva, pues todas las propuestas que abonen a evitar que en el estado se registren los llamados narcocandidatos suman para mantener la gobernabilidad con la que cuenta Querétaro. Informó para Noticias RTQ, Viviana Ávila y Manuel Tobar.
2: Y por cierto, la presidenta fue cuestionada acerca de los resultados tan lamentables que obtuvimos con la famosa prueba PISA. Y es que si comparamos los resultados de México con lo que había sucedido en el pasado, hombre, pues vamos en picada. Las cosas están mal y muy mal, sobre todo en matemáticas, lectura y hasta en desarrollo científico. Y desgraciadamente la Organización para la Cooperación y el Desarrollo pues registra números mucho más favorables en otras naciones. Evidentemente, y bien se dice que lo que no se mide no puede mejorarse. Es por eso que es tan importante que en materia de educación tengamos una medición de cómo estamos, si avanzamos o no. Y también hay que recordar que lo que no avanza retrocede. Y finalmente estamos hablando del futuro de los niños y del desarrollo de sus capacidades. Es por ello la importancia de los resultados que tenemos en esta prueba que muestra si estamos o no en el camino correcto.
3: Los resultados de la prueba PISA 2025 dejaron para México un balance de contrastes. El país no logró superar el rezago que mantiene frente al promedio de la Organización para la Cooperación y el Desarrollo Económico en matemáticas, lectura y ciencia, y registró una caída en matemáticas, pero consiguió mantener relativamente estables sus resultados en lectura y ciencia frente a 2022. Para el director de Educación y Competencias de la organización, esa estabilidad tiene un valor particular en un escenario internacional caracterizado por retrocesos en los aprendizajes. En este sentido, la presidenta Claudia Sheinbaum Pardo cuestionó los resultados de la prueba y defendió las características de la nueva escuela mexicana. Asimismo, detalló que dicha prueba tiene sus limitaciones debido a las características de cada país.
2: Y la titular de la Unidad de Servicios para la Educación Básica en el Estado de Querétaro consideró positivo que se pueda tener una medición en la educación.
0: Autoridades educativas en el Estado respaldan la realización del Programa para la Evaluación Internacional de los Estudiantes, PISA 2026, pues señalan que este tipo de pruebas permitió una mejor retroalimentación y crear mayores áreas de oportunidad en el ámbito académico. La titular de la Unidad de Servicios para la Educación Básica en el Estado, Irene Quintanar Mejía, informó que el Estado participó en esta prueba con dos escuelas secundarias, una particular y una pública, elegidas por la Federación, con una muestra de 6 estudiantes en la escuela particular y 10 de la pública.
4: Fíjate que eso lo maneja la federación, es un tema que ellos solamente incluso nos mandan informar cuáles son las escuelas que van a ser evaluadas y nos mandan decir cuál es el número de la muestra. Recordemos que ellos tienen todo el registro de todas nuestras escuelas, entonces eligieron una secundaria privada y una secundaria pública.
0: Precisó la importancia de retomar las evaluaciones entre los estudiantes para reforzar los aspectos de educación integral, lo cual además es un tema a tratar cada mes en los consejos técnicos escolares, donde se ponen en la mesa los proyectos de mejora en temas como lectura y escritura, matemáticas activas y la construcción de paz, que va enfocado principalmente a la sana convivencia. Informó para Noticias RTQ, Viviana Ávila y Manuel Tobar.
2: Y la secretaria de Educación, Marta Elena Soto Obregón, se refirió a estas escuelas de jornada ampliada que son sin duda un alivio para las familias donde hay más de uno que tiene que cumplir con una jornada de trabajo.
0: Confirma la secretaria de Educación, Martelena Soto Obregón, la incorporación de las escuelas de tiempo completo en el estado al programa La Escuela Es Nuestra del gobierno federal. Señaló que ello se decidió debido a que ambos programas, tanto escuelas de tiempo completo como La Escuela Es Nuestra, tienen la misma finalidad, que es tener en las escuelas públicas una jornada

0: ampliada, por lo que a modo de redirigir los recursos, se optó por que las escuelas bajo esta modalidad en el estado se incorporen al programa de la federación.
1: Sería atacar con dos recursos el mismo rubro, entonces, bueno, pues mejor dejemos uno solo, ¿no? Para no tener incluso posibles problemas con la ESE o con la ASE. Nosotros dejaríamos que se trabajara con el recurso de la escuela es nuestra. Eso es lo que nosotros esperaríamos.
0: En el estado son cerca de 156 planteles de primaria y secundaria los que operan bajo esta modalidad de jornada ampliada. Por el momento, las autoridades estatales esperan clarificar los lineamientos del horario extendido operado por la federación. Informó para Noticias RTQ, Viviana Ávila y Manuel Tobar.
2: Hoy es martes 8 de septiembre y tal como estaba anunciado, el secretario de Gobierno, Eric Gudiño, se presentó ante la legislatura para cumplir con la formalidad de entregar el informe de gobierno de la actual administración por escrito. Ahí lo entregó.
3: En sesión solemne de pleno de la 61ª legislatura, el secretario de Gobierno, Eric Gudiño Torres, entregó al presidente de la mesa directiva, Sinue Arturo Piedra Gil Ortiz, el informe escrito 2025-2026 del Poder Ejecutivo del Estado correspondiente al quinto año del ejercicio constitucional, el cual será revisado al seno de este poder en los próximos días a través de las comparecencias de quienes son servidores públicos e integrantes del gabinete del Ejecutivo Estatal. Respecto al encuentro, el secretario de Gobierno del Estado expresó que en Querétaro existen cosas buenas que se tienen que informar y decir, sobre todo alusivo a la gobernabilidad y crecimiento, además de los retos que están presentes en la entidad. Reconoció que fue respetuoso de todas las posiciones y que es la sociedad la que tiene que hacer la crítica. También que se valore y diga lo que pasa en otros estados de la República.
4: Y sí hacer un comentario, Querétaro sí es muy diferente a lo que está pasando a nivel nacional. Querétaro es diferente y creo que es lo que yo podría resaltar de esto, que Querétaro sí hay que mucho que presumir. Por supuesto hay áreas de oportunidad, pero Querétaro no se puede comparar con lo que hoy pasa en Michoacán. Querétaro no es igual que Guerrero, Querétaro no es igual que Sinaloa. En Querétaro hay cosas buenas que se deben informar.
3: Para Noticias RTQ, Aurora Vizcaíno Ruiz.
2: Y por cierto, en el Congreso antes algunos integrantes de la fracción opositora, claro, habían criticado la propuesta del gobernador Mauricio Curi para que hubiera 6 de 6, es decir, 6 factores de prueba para quienes están trabajando en el gobierno, pero también para quienes buscan ser candidatos. Y es que el gobernador proponía que con estos mecanismos se evitara la llegada de los que se llaman narcocandidatos. Ya sabe usted lo que nos ha estado pasando recientemente en la República Mexicana. Así es que, bueno, pues, de acuerdo con la propuesta, y como ya lo había ofrecido antes, se sometió a la prueba del polígrafo, que es una de las que él sugiere se incluyan en este filtro para evitar que tengamos después una mala pasada con quienes pudieran ganar elecciones.
0: El gobernador Mauricio Curi González, en congruencia con su propuesta de establecer mayores filtros para quienes pretendan contender por un cargo de elección popular y evitar que personas vinculadas con grupos delictivos participen en los próximos procesos electorales, se sometió voluntariamente a la prueba pública de control de confianza con tecnología de grado de inteligencia aplicada por una firma independiente. Con este acto, señaló el mandatario estatal, se brinda respuesta a la petición de la sociedad queretana y se da congruencia a la propuesta para complementar la denominada declaración 6 de 6 y el protocolo antinarcocandidatos que impulsa en Querétaro de cara a las elecciones del 2027.
5: Tal como me comprometí cuando mandé a proponer que los partidos políticos acaben 6 de 6, que es la parte patrimonial, toxicológica, etcétera, ¿qué es lo que le pedimos aquí en Querétaro a nuestros policías? Que es un examen de confianza. Y para soltarlo, para que los que quieran gobernar este precioso Querétaro, tengamos nosotros los ciudadanos la seguridad que no son gente que pueda tener algún nexo con el crimen organizado, etcétera.
0: El examen público de control de confianza evaluó 3 dimensiones: corrupción, vínculos con el narcotráfico y crimen organizado, así como defensa de la soberanía nacional. La aplicación de la prueba estuvo a cargo de la empresa Centella Sapiens, una firma técnica especializada en estrategia y seguridad. Se resaltó que no es un polígrafo convencional, pues se integra de 6 sensores psicofisiológicos simultáneos, procesados por algoritmos automatizados. La prueba que se realizó constó de 7 preguntas, donde el sistema analiza la respuesta

0: El evaluado al final generó un resultado de no sospechoso con base a esas preguntas y respuestas. Informó para Noticias RTQ, Viviana Ávila y Manuel Tobar.
1: Y en estas fracciones de video en las que el gobernador ha querido informar al Estado acerca de lo que se hace en diferentes ramos, ahora se habla sobre casos específicos, incluso en el municipio de Amealco, en los que se busca proteger a las familias afectadas por situaciones complicadas de salud.
2: Hola, soy Mauricio Curi y este es mi quinto informe de gobierno. Acompáñame.
3: Mauricio Curi, gobernador. Quinto informe de gobierno.
2: Ya, casi llegando a Amealco. Y esta es la historia de Gaby. Desde que me metí al servicio público, he visto cosas hermosas, cosas también muy, pero muy complicadas. De personas donde pasan verdaderas penas y que yo no podía imaginármelas. Por ejemplo, ahorita donde vamos aquí, en Amealco, que por cierto es de los municipios más hermosos del país, boscoso, hermoso, lugar de nuestros pueblos indígenas, y la verdad es que gente muy, pero muy buena. Pero Gabriela, que tiene 4 hijos, y el más chiquito, Jesús Gabriel, no ha podido salir del hospital. Y ahorita voy a verla para platicar con ella y que podamos seguirla apoyando en todo lo que ella necesite. Y como siempre he dicho, estaremos buscando ayudar a todos aquellos donde le estén pasando mal. Tenemos 2 albergues. Uno para el posparto, para poder atender a las que se acaban de aliviar. Y otro, en caso que haya algún problema, tenemos otro albergue que se llama Ñaña. En este albergue tenemos desayuno, comida y cena, tenemos dormitorios y solamente cuesta la comida, el desayuno y la cena cada uno 7 pesos como apoyo para la gente que viene de fuera, porque mucha gente que viene de comunidades, etcétera, que pueda llegar ahí para atender a su chiquillo, que se pueda quedar con su chiquillo y atendiendo la parte de salud y que ellos no se sientan solos. Muchas veces cuando yo llegué ellos dormían literal en la calle o tenían que gastar muchísimo para poderse quedar en algún otro lugar. Y aquí con este albergue, la verdad que es muy buena ayuda para la gente, como lo es para Gaby, que está usando estos albergues. Ah, y por cierto, en el albergue Dos Corazones, no solamente las personas que están siendo curadas o que están siendo atendidas, sino también todos sus familiares pueden gozar pues, de desayuno, comida y cena para poder acompañar a los familiares enfermos. Ya vamos llegando a Gaby. Son estas historias fuertes, conmovedoras, pero vamos a ayudar en todo lo que podamos. A ver qué nos cuenta Gaby.
4: ¿Estás bien, pobrecita?
5: Hola. Sí.
4: Ay. ¿Cómo estás?
5: Bien, gracias.
4: ¿Cómo andas?
5: Bien, bien.
4: ¿Sí?
5: Sí. ¿Gusta pasar?
4: Gracias, bien.
5: Pásale. Mi casa.
4: Hola.
5: Humilde.
2: Oye, ¿cómo va Jesús Gabriel?
5: Pues está delicada. Es muy complicada su situación.
2: ¿Y ahorita lo tienes? ¿Va a entrar en terapia intensiva ahorita?
5: Estaba en terapia intensiva, pero me lo bajaron hace 8 días a piso. Pero ayer se volvió a poner delicada.
2: Pero es un guerrero chiquillo, ¿verdad?
5: Pues sí.
2: Lleva seis
5: 5 cirugías. Casi 20 transfusiones. Y pues muchas cosas, sí. Una sonda en todo su intestino.
2: ¿Y te estás quedando allá en Dos Corazones?
5: En el albergue Dos Corazones. Desde que me alivié, al siguiente día que me dieron de alta, llegué ahí.
2: Qué duro le está pasando a la familia.
5: Muy duro.
2: ¿Y los muchachos cómo están?
5: Pues bien, en lo que cabe, o sea, me extrañan y todo, pero pues también se tienen que acoplar a lo que estamos viviendo ahorita.
2: ¿Y tú?
5: Pues también, echándole ganas.
2: Lo único que hay que entregarnos, bueno, que hay que hacer lo que podamos acá y entregarnos allá arriba, ¿no?
5: Sí, encomendarnos a Dios primero que nada para que nos dé fuerzas, porque sí es muy difícil el estar lejos de la familia.
2: ¿Los doctores bien? ¿Están tratando bien?
5: Sí, sí, la verdad ha tenido buen trato mi bebé ahí en el hospital. Yo también, o sea, son buenas personas. Me he cruzado con puras buenas personas, o sea...
2: Es que tú eres una buena persona.
5: Pues quién sabe.
2: No, sí.
5: Quién sabe, pero sí. Sí Sí, han hecho todo lo posible por mi bebé.

0: siguen haciendo todo lo que está en sus manos por mi bebé.
1: Yo creo que hay que hacer lo que podemos controlar, que dar lo mejor al bebé, que siga dando mucho amor y esperar que todo salga bien.
0: Sí.
1: En manos de los doctores.
0: Sí. Desde que yo llegué ahí, pues yo llegué muy mal ahí. Me acababa pues de aliviar y me trataron muy bien. Las instalaciones muy bien cuidadas, todo.
1: Muy dignas, ¿no?
0: Muy dignas.
1: Y desayuno, comida, regadera.
0: Todo el personal muy, muy buenas personas. Hay psicóloga, enfermera, me hacía mi curación en mi herida, todo. Las de trabajo social, bien buenas gentes también. Me trataron muy bien. Y pues está muy bien todo, las habitaciones, regaderas. Tenemos hasta para lavar ahí. O sea, está muy, muy bien todo.
1: Sí, porque yo pensaba, o sea, la gente que, como tú que vienes de Ameaco, que vas para allá, ¿dónde se quedaban? O sea, y eso, pues, ¿dónde te podías quedar? Lo mismo nos pasaba en el Hospital General, en el Hospital del Niño y la Mujer. O sea, ¿dónde se podían quedar los chiquillos? Pues creo que los albergues es una gran idea que está haciendo el DIF. Y fue una idea de mi esposa y qué bueno que lo estás haciendo, que de hecho está ayudando.
0: Sí, pues qué bueno que lo hicieron porque, pues nosotros, sobre todo, que aquí no es casa propia, rentamos nosotros aquí. Y pues tenemos que ir y venir, entonces pues sí sale caro. Sale caro hasta comer allí afuera del hospital. Entonces pues allí en el albergue es bastante accesible, o sea, nos cobran lo mínimo, son 7 pesos,
1: ¿no?
0: Entonces
1: y la regadera 3 pesos, ¿no?
0: No, por la regadera, si se queda uno a dormir, va incluido ahí.
1: Ah, va con
0: 7 pesos. Va incluido, ajá. Entonces pues está súper bien para mí, pues, muy bien. Yo estoy muy agradecida de que encontré ese lugar. Allí mismo en el hospital me dijeron, me canalizaron para allá. Y allí llegué desde el primer día que llegué.
1: ¿Y te quedas cerquita del hospital?
0: Pues sí, caminando a 5 o 10 minutos.
1: 5 o 10 minutos.
0: Ajá, está súper cerquita y sí. Todo.
1: Ay, me siento mucho lo que estás pasando. ¿Qué prueba tan dura te puso la vida?
0: Sí, muy dura. Muy dura. Pero pues tenemos que seguir echándole ganas por nuestros hijos.
1: Lo que necesites, mira, sé que la estás pasando mal, con momentos bien complicados para toda la familia. Y lo que te puedo decir es que no estás sola, que siempre vas a tener aquí a tu servidor y a todo mi equipo ayudándote en lo que podamos.
0: Sí, muchas gracias. Muchas gracias sobre todo por sí, pues haber hecho el albergue hace algunos años. También tuve una niña, pero ella se me murió adentro. Entonces tuvimos que estar varios días ahí.
1: ¿Cuántos meses tú?
0: Tenía yo 8 meses de embarazo.
1: Ay, ya.
0: Se me murió adentro. Ajá. Entonces, pues mi esposo tenía que quedarse ahí afuera del hospital y.
1: No había dónde.
0: No había dónde. Y entonces ahorita, pues dijimos.
1: ¿Hace cuánto fue eso?
0: Hace como 13 años.
1: Pues mira lo que tú dijiste, conseguiste un buen marido, hizo una bonita familia. Y unidos es más fácil.
0: Sí.
1: Pues yo me comprometo a rezar mucho por Jesús Gabriel. Y lo que pueda ayudarte, cuenta con un servidor. Y qué bueno que existe el albergue.
0: Sí. La verdad que sí.
1: Muy afecto. Te agradezco muchísimo que me hayas recibido.
0: Claro, muchísimo. Es su casa. Humilde, pero aquí está.
1: No, no, muchísimas gracias. Nada, humilde. Gracias, Gaby.
0: Gracias a usted por venir.
1: Que se te ofrezca, ¿eh?
0: Sí.
1: Con serio, pero en serio, súper.
0: Gracias.
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0: Regresamos.
1: En la zona serrana del estado se hizo un decomiso de más de 600 kilos de orégano y damiana que no probaron su origen legal.
2: La Procuraduría Federal de Protección al Medio Ambiente, la Profepa, aseguró más de 600 kilogramos de damiana y orégano durante un operativo realizado en la Reserva de la Biosfera Sierra Gorda, dentro del municipio de Peñamiller. El decomiso se debió a que las personas en posesión de los productos no pudieron acreditar su legal procedencia ni contar con los permisos obligatorios para recolectar, transportar o almacenar estos recursos forestales no maderables, tal como lo establece la Ley General de Desarrollo Forestal Sustentable. La autoridad explicó que la extracción sin regularización pone en riesgo la regeneración natural de esta especie, fundamentales para el equilibrio del ecosistema del semidesierto y también fuente de ingresos para familias que sí trabajan bajo esquemas autorizados,

0: se inició el procedimiento administrativo correspondiente y se advierte que la actividad ilegal puede derivar en multas, decomisos o incluso responsabilidad penal. Informó para Noticias RTQ, Pedro Sierra.
1: Cumplió ya 29 años la Federación de Comerciantes.
2: En el marco del 29 aniversario de la Federación de Comerciantes, Locatarios Establecidos y Prestadores de Servicios, el gobernador Mauricio Curi González tomó protesta a la mesa directiva de FECOPSE, acto en el que reconoció el liderazgo y el compromiso permanente de las 6.000 personas agremiadas que se dedican de manera cotidiana a esta actividad. Durante este evento, la presidenta de la Federación, Rocío Alvarado, reafirmó el compromiso de seguir trabajando para dignificar el comercio, defender los espacios de trabajo, generar mejores condiciones para las familias y mantener un diálogo permanente con las autoridades. De igual forma, se manifestó, se seguirán trabajando por mejores espacios, capacitación, modernización, oportunidades para los comerciantes y por una relación institucional que permita que el comercio popular continúe aportando a la economía de Querétaro. Informó para Noticias RTQ, Viviana Ávila y Manuel Tobar.
1: Coordina la Secretaría de Seguridad Ciudadana los operativos de seguridad por fiestas patrias en todos los municipios del estado.
3: Con la finalidad de garantizar la seguridad de las familias queretanas y turistas, el secretario de Seguridad Ciudadana, Giovanni Elías Pérez Hernández, encabezó una reunión de coordinación para definir las acciones preventivas y operativas que se implementarán en los 18 municipios de Querétaro con motivo de las fiestas patrias. El despliegue comenzará el 12 de septiembre con la cobertura de eventos cívicos, culturales y tradicionales y concluirá con el desfile cívico-militar del 16 de septiembre. Para ello, la Policía Estatal trabajará de manera coordinada con las corporaciones municipales y las instituciones participantes. La Policía Estatal brindará seguridad en coordinación con las policías municipales y autoridades federales durante los actos conmemorativos del Grito de Independencia en los 18 municipios, principalmente en plazas públicas y centros de reunión donde se prevé una importante concentración de personas. Como parte del dispositivo, se implementarán cierres viales y filtros de revisión en los accesos al primer cuadro de la capital. Además, el 16 de septiembre se realizarán cierres viales en Avenida Zaragoza y calles aledañas con motivo del desfile cívico-militar. Asimismo, se reforzará la seguridad en zonas comerciales, puntos turísticos y otros espacios de alta afluencia, con el objetivo de prevenir incidentes, preservar el orden y brindar apoyo inmediato a la ciudadanía. Para Noticias RTQ, Aurora Vizcaíno Ruiz.
1: Anuncia la Secretaría de Infraestructura, Comunicaciones y Transportes una inversión de 56 millones de pesos para el mejoramiento de la carretera federal 120.
3: El ingeniero Carlos García Villa, titular de la Secretaría de Infraestructura, Comunicaciones y Transportes en Querétaro, expresó que con el fin de impulsar obras que mejoren la movilidad, seguridad y desarrollo de la región, se harán trabajos de conservación periódica de la carretera federal México 120, que contemplan una inversión total de 56 millones de pesos y la intervención de 24 kilómetros. Los trabajos consistirán en el fresado de 5 centímetros de la carpeta asfáltica y en su posterior pavimentación. Esta importante vía beneficia a cerca de 80.000 habitantes del estado, registra un tránsito promedio de 20.000 vehículos diarios y es utilizada por más de 100.000 visitantes cada año. Durante su mensaje, Carlos García Villa también invitó a las familias queretanas y visitantes a conocer Ezequiel Montes, sus atractivos turísticos, su riqueza cultural y la hospitalidad de su gente. Para Noticias RTQ, Aurora Vizcaíno Ruiz.
1: Óscar García González, el contralor del gobierno del estado, hizo una evaluación de los 5 años de este gobierno.
2: En el estado de Querétaro no tenemos presencia de actos de corrupción, así lo aseguró el titular de la Secretaría de la Contraloría en el estado, Óscar García González. Precisó que sí se han emitido sanciones contra funcionarios en los 5 años de la actual administración estatal, pero ninguno por corrupción, siendo la causa faltas administrativas, como mal comportamiento, no llenar papeles correctamente e incumplimiento de funciones.
4: Gracias a Dios no tenemos corrupción en el gobierno del estado de Querétaro, no hay servidores públicos que hayan sido sancionados por desvío de recursos. Cuidamos mucho el uso del recurso público, tan es así que ante la entidad superior de fiscalización del estado tenemos muy buenos números y ante la ASF mejores porque tenemos buen manejo de recursos.
2: En números, de acuerdo con la Secretaría de la Contraloría, se ha destituido a 5 funcionarios de su cargo por faltas en contra de la normatividad y se han

0: ejecutado 120 inhabilitaciones, las cuales van de 1 a 20 años dependiendo la falta, el grado jerárquico y la conducta realizada, puntos con los que se fija el tiempo de la inhabilitación. Informó para Noticias RTQ, Viviana Ávila y Manuel Tobar.
1: Hemos visto que muchos buscan hacerse pasar por lo que no son para defraudarnos. Y es que este dinero fácil es siempre un atractivo. Ya ve usted que si no es por una llamada, es por un mensaje y nos quieren hacer caer. A final de cuentas, bueno, pues desgraciadamente esto se da en todos los ramos. Y el Colegio de Evaluadores advierte que hay quienes dicen ser evaluadores, hacen que la gente pague por la evaluación y pues resulta que no había tal. O hacen un trabajo que obviamente no tiene respaldo profesional. Tenga usted cuidado.
2: Entre 2 y 3 personas por semana se comunican con el Colegio de Evaluadores del Estado de Querétaro después de haber contratado servicios que les fueron ofrecidos como avalúos a bajo costo y que finalmente resultaron inservibles para realizar sus trámites, situación que puede obligarles a pagar nuevamente por un estudio profesional. Grecia Servín, presidenta del Colegio de Evaluadores del Estado de Querétaro, explicó que han identificado anuncios en la vía pública que ofrecen avalúos económicos, pero posteriormente algunos ciudadanos descubren que el documento obtenido no cumple con las características necesarias o se trata de evaluadores falsos. La especialista señaló que incluso han investigado a quienes se promocionan como evaluadores y detectaron casos de personas que no son ni arquitectos ni ingenieros.
3: Seguido la gente nos habla al colegio y caen en estos fraudes, digamos, de estas lonas, porque se dice que son costos accesibles, pero lamentablemente las personas terminan pagando doble.
2: La presidenta del colegio señaló que un avalúo básico profesional se encuentra alrededor de los 3,000 pesos en adelante, aunque el precio y características dependen del uso que tendría el documento, debido a que existen acreditaciones diferentes para trámites ante tribunales, Infonavit, Foviste, instituciones bancarias o autoridades hacendarias. Ante esta situación, recomendó verificar que el especialista cuente con una cédula profesional y las acreditaciones necesarias antes de entregar dinero. Para Noticias RTQ, Paco Hernández y Rubén García.
1: Y es que a veces como que nos da pena, ¿no? Igual si vamos a una consulta médica a decir, oiga, ¿tiene usted cédula profesional? ¿Seguro o es usted un doctor? Yo sé que suena muy raro, pero oiga, para cómo están las cosas, pues a un evaluador también hay que pedirle una cédula profesional. Y esto debería de ser ya una costumbre, que el profesionista que vaya a prestar sus servicios pueda mostrar la cédula profesional y con esto garantizarnos que estamos contratando a alguien que puede tener la responsabilidad que se le asigna. Por cierto, que la Federación de Colegios y Asociaciones de Profesionistas va a acercar servicios de diferentes ramos a la población.
2: Familias queretanas que requieren orientación para regularizar un terreno o vivienda, revisar su salud, resolver deudas fiscales o recibir asesoría especializada podrán acceder a servicios gratuitos o de bajo costo durante la jornada de servicios profesionales que realizará la Federación de Colegios y Asociaciones de Profesionistas del Estado los días 22, 23 y 24 de septiembre. La presidenta de la FECAPEC, Mayela Portos Hernández, aseguró que la jornada reunirá a los 21 colegios que forman parte de la federación y se desarrollará en las instalaciones de la FECAPEC ubicadas en Avenida Estadio número 114, Colonia Centro Sur. La organización explicó que algunas atenciones serán completamente gratuitas y aquellas que requieran un servicio especializado tendrán costos accesibles.
4: La idea es llegar a todos los municipios. Se van a dar servicios que a veces la gente tiene tantos problemas en tema de predios o de salud y que vengan, la mayor parte de las asesorías no van a tener costo.
2: Entre las áreas participantes se encuentran arquitectura, evaluación, salud, contabilidad y materia fiscal, así como ingeniería civil, eléctrica y electromecánica. Por ejemplo, habrá orientación para regularizar predios y construcciones, detecciones de hipertensión y diabetes, revisiones de salud bucal y ocular, además de asesorías fiscales y sobre instalaciones eléctricas y de gas. Para Noticias RTQ, Paco Hernández y Rubén García.
1: Lo mejor del cortometraje nacional va a estar en Querétaro y va a haber proyecciones gratuitas, así como talleres y conferencias.
5: Del 17 al 20 de septiembre, Santiago de Querétaro se convierte en el epicentro del cine independiente al albergar la cuarta edición del Mañana Films Fest. Este encuentro reunirá en sedes emblemáticas como la Cineteca Rosalío Solano a cineastas y talentos emergentes, quienes proyectarán lo más destacado del cortometraje mexicano actual de manera gratuita para conectar directamente con la audiencia local. El festival nace de la necesidad de descentralizar la producción cinematográfica en México y abrir espacios reales a creadores que impulsan sus primeros proyectos. Como consecuencia, la iniciativa no solo exhibe producciones con gran propuesta visual, sino que ofrece talleres formativos y actividades académicas que incentivan

0: la profesionalización del gremio. Analistas del sector, respaldados por convocatorias del INCINE, destacan que estas plataformas son vitales para renovar la narrativa audiovisual del país, demostrando que el cine independiente en las regiones tiene la fuerza para definir el futuro de la industria. Para Noticias RTQ, Edson Ávila.
1: Para todos los que están en el mundo del

0: Con el objetivo de promover, preservar y acercar las artes escénicas a la población queretana, además de fomentar una economía sostenible en un ambiente de paz para la regeneración del tejido social, la Secretaría de Cultura del Estado emitió la convocatoria para participar en el 11º Festival de Artes Escénicas Querétaro 2026, dirigida a agrupaciones, escuelas, academias, compañías y artistas de disciplinas de danza y música. La edición número 11 del Festival de Artes Escénicas Querétaro 2026 se llevará a cabo del jueves 1 al domingo 4 de octubre próximo. Pueden participar creadoras y creadores escénicos con una trayectoria comprobable mínima de 3 años. La temática y el enfoque de los proyectos es libre, incluyendo propuestas para infancias, juventudes, público adulto u otros públicos específicos. Las agrupaciones deben tener disponibilidad para ser programadas en las fechas del festival y en los espacios asignados por el comité organizador. No se aceptan propuestas que hayan formado parte de la programación de ediciones anteriores del festival. Las propuestas se recibirán hasta el domingo 13 de septiembre próximo y el resultado de la selección se publicará en los sitios oficiales de la Secretaría de Cultura y el viernes 18 del mismo mes. Los pormenores de la convocatoria pueden consultarse en las redes sociales de la Secretaría de Cultura. Informo para Noticias RTQ, Viviana Ávila y Manuel Tobar.
1: ¿Habrá Festival del Mole en San Juan del Río?
2: El segundo Festival del Mole se realizará el próximo domingo 13 de septiembre en la comunidad Laguna de Lourdes, un evento que busca impulsar el desarrollo cultural y turístico de San Juan del Río a través de sus comunidades en un espacio que promueva las raíces, historia, cultura y gastronomía locales. En rueda de prensa para presentar el festival, el coordinador de Festivaleando, Paulino Moreno Paz, agregó que este proyecto enaltece la identidad de la comunidad mediante la difusión de su riqueza gastronómica representada en este platillo típico de la región, así como sus paisajes y patrimonio histórico, con lo que genera un punto de encuentro para la convivencia familiar. Agregó que en esta edición se prevé la participación de 10 comunidades, así como la llegada de más de 5.000 personas y una derrama económica estimada en 750.000 pesos. Detalló que en el lugar del evento, además de la zona gastronómica, habrá estacionamiento, expositores de postres, zona infantil y zona artesanal, programa musical, además de bailables culturales. El coordinador de desarrollo económico, Francisco Javier Durán Zárate, mencionó que el segundo Festival del Mole será una experiencia que reunirá a las familias de San Juan del Río en un solo espacio, donde podrán disfrutar de todas las amenidades que se ofrecerán junto con la oferta gastronómica. Para Noticias RTQ, Aurora Vizcaíno Ruiz.
1: La Asociación de Cronistas Municipales del Estado rindió merecido homenaje a don Alfonso Camacho.
2: En el marco de la reunión mensual ordinaria 467 de la Asociación de Cronistas Municipales del Estado de Querétaro, AC, los integrantes de dicha agrupación rindieron homenaje luctuoso a Alfonso Camacho González, cronista honorario de Querétaro, a quien describieron como un hombre que dejó huella en quienes tuvieron la fortuna de conocerlo y compartir parte de su camino con él, teniendo como sede el Centro Cultural Casa del Faldón y con la asistencia de la mayoría de los cronistas municipales, honorarios y eméritos del Estado, inició el homenaje con un minuto de aplausos a manera de reconocimiento a la trayectoria del cronista Alfonso Camacho González, quien fue calificado no solamente como un compañero dentro de la asociación, sino también un hombre con quien los integrantes de este organismo compartieron historias, proyectos, conversaciones, preocupaciones y momentos de alegría. Miembros de la asociación compartieron emotivas semblanzas, anécdotas y recuerdos personales que vivieron con Alfonso Camacho, y se propuso que de parte de la Asociación de Cronistas Municipales del Estado de Querétaro se pida al patronato de las fiestas de la entidad que el programa de actividades de este año tenga un homenaje hacia su figura, puesto a que el cronista honorario apoyó, difundió y promovió las actividades de dicha institución durante más de 30 años. Por ejemplo, se advirtió, Alfonso Camacho fue autor del Florilegio, Palabras en honor de la Reina de la Navidad, por lo que se consideró importante reconocer su labor en vida. Para Noticias RTQ, Aurora Vizcaíno Ruiz.
1: Un día como hoy, 8 de septiembre, pero de 1768, nacía doña Josefa Ortiz de Domínguez.
3: Este 8 de septiembre, Santiago de Querétaro y México entero celebran el natalicio de María Josefa Crescencia Ortiz Téllez Girón, nacida en 1768 y conocida inmortalmente como la Corregidora. ¿Cómo logró una mujer en pleno México virreinal burlar el acecho del gobierno realista, transformar la casa de la corregiduría en la cuna insurgente y alertar oportunamente a los conspiradores? Sucedió en septiembre de 1810, cuando

0: La conspiración queretana fue descubierta, encerrada por su propio esposo para no ponerla en riesgo. Josefa ideó un código audaz para avisar al cura Miguel Hidalgo e Ignacio Allende que la rebelión debía adelantarse, encendiendo la mecha liberaria del país. Las causas de su convicción radicaron en la profunda desigualdad del sistema colonial. Como criolla huérfana, formada en el Colegio de Vizcaínas, experimentó las limitaciones impuestas por el régimen virreinal y la discriminación hacia las clases desfavorecidas. Al casarse con el corregidor Miguel Domínguez y mudarse a Querétaro, convirtió su hogar, hoy Palacio del Gobierno del Estado, en el epicentro ideológico de la conspiración. Las consecuencias de sus actos cambiaron el destino de la nación, aunque le costaron la libertad personal. Josefa sufría el encierro en diversos conventos, la pérdida de bienes y presiones políticas. Sin embargo, su lealtad a los ideales republicanos nunca se doblegó. Tras el triunfo de la lucha, rechazó honores e indemnizaciones del efímero imperio de Agustín de Iturbide, manteniéndose firme en sus convicciones soberanas. Historiadores queretanos e investigadores de la memoria cívica nacional coinciden en que reducir la figura de Josefa Ortiz a una simple avisadora es un grave error de la narrativa convencional. Los especialistas destacan que actuó como verdadera estratega política, financiadora y gestora de redes clandestinas en un periodo donde la mujer carecía de voz pública. Hoy, la antigua Casa de la Corregiduría permanece en Querétaro como testigo de aquella audacia, mientras sus restos descansan en el Panteón de los Queretanos Ilustres. En el aniversario de su nacimiento, la memoria de Josefa Ortiz de Domínguez nos recuerda que la independencia de México no solo se forjó con sables, sino con inteligencia, visión y determinación. Para Noticias RTQ, Edson Ávila.
1: Entérate de las noticias del mundo deportivo con Toño Romero.
2: El gobernador Mauricio Curi González encabezó la ceremonia de abanderamiento de 165 atletas de la selección queretana que estará participando en la Paralimpiada Nacional CONADE 2026, misma que se realizará del 20 de septiembre al 10 de octubre en Guadalajara, Jalisco. El mandatario estatal ratificó en el evento la importancia que tiene para su administración el apoyo e impulso al deporte y al deporte adaptado. Además, expresó su reconocimiento al desempeño de quienes acuden a la justa deportiva y que verán acción en disciplinas como para atletismo, para natación, para tenis de mesa, para ciclismo, para triatlón, golbol y bocha. El año pasado hicieron historia con 220 medallas, así como un primero, un segundo y un tercer lugar nacional. Pero las historias que valen la pena no se escriben de una sola vez. Hoy tienen una nueva oportunidad para seguir escribiendo la suya, señaló Mauricio Curi. Iridia Salazar Blanco, directora del INDEREC, precisó que detrás de cada medalla obtenida hay una historia, horas de entrenamiento, sacrificio, familias que acompañan, entrenadores, equipo multidisciplinario y atletas decididos a ser siempre mejores. En representación de los atletas, la especialista en paraatletismo y voleibol, Dana Larisa Rodríguez Águila, pronunció el juramento de los deportistas, mientras que María Isabel Centeno López lo hizo a nombre de todos los entrenadores de la selección queretana. 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México es sede del Campeonato Panamericano de Artes Marciales Mixtas 2026, luego de que Monterrey, Nuevo León, se confirmó como escenario de la competencia continental avalada por la Federación Internacional de Artes Marciales Mixtas. Las categorías son Senior, Junior y Juvenil. México llega a esta cita continental con el antecedente de haber dominado la edición 2025, también celebrada en Monterrey, donde conquistó 71 medallas, 31 de oro, 30 de plata y 10 de bronce, para proclamarse campeón panamericano. Con este resultado, México refrendó el dominio de las ediciones 2024 en Bogotá, Colombia, 2023 en Santiago, Nuevo León, 2022 en Monterrey, Nuevo León y 2019 en Bahamas. 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El director de calidad para el deporte del INDEREC, Manuel Copello Janjaque, estuvo en Jalpan de Serra, donde se reunió con el presidente municipal de esa demarcación, Rubén Hernández. Esto para seguir apoyando el deporte de iniciación y de alto rendimiento. En el caso de Jalpan de Serra, que es cuna de campeones con los deportes de canotaje y atletismo, en la reunión se dialogó y proyectó la estrategia estatal deportiva para seguir poniendo el nombre de Jalpan y de Querétaro en alto. 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

0: 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México cerró con 13 medallas, 5 oros, 2 platas y 6 bronces, la edición número 35 del Campeonato Panamericano Juvenil de Karate en Costa Rica. Ganaron oro Alexia Sánchez en su 14 kumite, Tomás Acosta en cadetes, en junior kumite, Valeria Juárez y Marco Antonio Almeida. Lograron plata Miranda Cervantes en cadetes, en equipo kata femenil, Fernanda García, Alexa Garza y Ariadna Mejía Rosales, y se vistieron de bronce en sub 12 kumite, Frida Flores, en sub 14 kumite, Aiza Mane Cruz y Dylan Hernández, en cadetes, Abraham Mercado y Pablo Cermeño, y en la categoría junior, Stephanie Pliego, Kemuel Gastelum y Kaito Yoshi Mizukami. 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
1: Gracias a Toño Romero por la información deportiva y agradezco también a mis compañeros en la producción, Andrés Segura, Cristiana Viña, Yael Senil y Aldo Martínez. Y claro, gracias a usted que nos hace el favor de seguir la señal de Radio y Televisión Querétaro. Hoy cerramos este espacio con el Huapango de Moncayo. Es la Orquesta de París, dirigida por la mexicana Alondra de la Parra. Buenas noches.

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0: Son las 8 en punto. 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

Bienvenidos a su programa El Librero, con un servidor Armando Zamora, transmitiendo por RTQ Radio 100.3 FM y también

a través de Radioactiva TX, los martes a las 3 de la tarde y los sábados a las 10 de la mañana. Y como ya estamos en las nubes, en el streaming, ustedes en cualquier momento, independientemente del horario, buscan el programa El Librero por Radioactiva TX y van a aparecer este y programas anteriores. Espero que la recomendación de hoy sea de su agrado. Y Margaret Atwood es una de las autoras contemporáneas vivas más leídas. Incluso muchos de ustedes lo van a identificar con una serie de varias temporadas que está todavía muy de moda. Vamos a escuchar quién es Margaret Atwood.

Margaret Atwood nace en Ottawa, Ontario, Canadá, el 18 de noviembre de 1939. Escritora, poeta, novelista, pedagoga, crítica literaria, ensayista, que escribe ficción y no ficción, además de inventora y ambientalista. Fue miembro de la Real Society of Canada desde 1987 y estudió en la Academia Estadounidense de las Artes y Ciencias desde 1988. Pertenece a la Real Sociedad de Literatura desde 2010.

Y por supuesto, el libro del que vamos a analizar es El cuento de la criada. El cuento de la criada es una distopía o una utopía, y si ustedes tienen alguna duda, pues yo sé que la pueden resolver inmediatamente, pero si tienen también algún comentario para su programa El Librero, les doy el correo electrónico ellibrerodearmandozamora.poeta@gmail.com. Así, tal cual dice, ellibrerodearmandozamora.poeta@gmail.com. Y el cuento de la criada tiene expresiones como estas. Sí, las mujeres se agrupan para atacar a otras mujeres. Sí, acusan a las demás para librarse ellas. Lo vemos con absoluta transparencia en la era de las redes sociales. Vean qué frase tan dura. Y el cuento de la criada es un tema no futurista, diríamos que de alguna manera tiene mucho de cotidiano, mucho de contemporáneo. Las vestiduras recatadas que llevan las mujeres en Gilead proceden de la iconografía religiosa occidental. Las esposas llevan el azul de la pureza de la Virgen María. El libro no está en contra de la religión, está en contra del uso de la religión como fachada para latinería. Son cosas bien distintas. El cuento de la criada se nutrió de muchas facetas distintas: ejecuciones grupales, leyes suntuarias, quema de libros, el programa Lebensborn de la SS y el robo de niños en Argentina. La literatura testimonial. Defred registra su historia como buenamente puede. Luego la esconde con la confianza de que con el paso de los años la descubra algún ser libre. El relato de Defred tiene dos grupos de lectores. El que aparece al final del libro en una convención académica del futuro, que goza de libertad para leer, y los que todavía no logran escapar. Este resaltado porque es un libro muy extenso, es un libro que son más de 800 páginas y, como ya les he dicho, son muchos capítulos de la serie. Margaret Atwood utiliza una técnica

que la han usado muchos escritores, pero no todos lo logran en el sentido de creerles. Uno de los pioneros es don Miguel de Cervantes de Saavedra, cuando le adjudica los textos a un árabe, a un andaluz, de los que poblaron España por 8 siglos, para contarnos la historia del ingenioso hidalgo Don Quijote de la Mancha. Aquí también Margaret Atwood nos va a decir que es el testimonio no de una criada, sino de muchas criadas, pero la centraliza en una de ellas, cuyo nombre dentro de el lugar distópico que se llama, se lee en castellano, Gilead. Es una G-I-L-A-D, se puede pronunciar, no sé, Gilead, o de alguna otra manera, porque está ambientado en una geografía análoga a los Estados Unidos, Canadá, y en el sur, México. Entonces, con esto empezamos. Aprendimos a leer el movimiento de los labios, con la cabeza pegada a la cama, tendidas de costado. Nos observábamos mutuamente la boca. Así, de una cama a otra, nos comunicábamos. Este es el tipo de detalles que les gusta. Arte popular, arcaico, hecho por las mujeres en su tiempo libre con cosas que ya no sirven. Un retorno a los valores tradicionales. En la cama no se hace nada más que dormir o no dormir. Intento no pensar demasiado. Como el resto de las cosas, el pensamiento tiene que estar racionado. Aquí, en este subrayado, en estos resaltados que estoy leyendo, para quienes no conocen, no han visto la serie o no han leído este libro, está un poquito abstracto, en el sentido de que ella nos está contando cómo son las habitaciones, la sobriedad que hay, la disciplina, la vigilancia, pero con frases que el librero considera que son representativas tanto del estilo de Margaret Atwood, la autora, como de la temática del cuento de la criada. Imagínense ustedes una ciudad perfecta donde no hay tráfico, porque solamente circulan los autobuses para transportar a los que trabajan, para transportar a los ejecutivos, y las ambulancias o las patrullas que cuidan el orden, y dentro del orden está la fuerza de la palabra. Si hay un diálogo largo entre dos personas, está significando que están pensando, está significando que están rebelándose o hablando mal de alguien, y todo eso está penado. Todo eso va en contra del modelo que están desarrollando para, según el cuento de la criada, para generar vida que se estaba descuidando. Esto, por supuesto, que son los países subdesarrollados, pero también nos deja una inquietud por ahí, si solamente es la cuestión de la reproducción o bien también de la destrucción que en el planeta se ha estado desarrollando. Y entonces nos cuenta cómo es la habitación en donde Defred, la que va a llevar el hilo conductor de toda esta historia, habita. Dice, de él cuelgan varios paraguas, uno negro para el comandante, uno azul para la esposa del comandante y el que me tienen asignado a mí, de color rojo. Y las tareas a las que tienen que trabajar, dice, me tocaría ayudar a Rita a hacer el pan, hundiendo las manos en esa blanda y resistente calidez
que se parece tanto a la carne. Me muero por tocar algo. Algo que no sea tela ni madera. Así que eres la nueva, me dijo. Se apartó para dejarme entrar. Se quedó en el hueco de la puerta, bloqueando la entrada. Quería que me diera cuenta de que no podía entrar en la casa si ella no me lo indicaba. En esos días siempre tienes la sensación de que caminas en la cuerda floja. Sí, respondí. Déjala en el porche, le dijo al guardián, que llevaba mi maleta. Esta era de vinilo rojo y no muy grande. Tenía otra maleta con la capa de invierno y los vestidos más gruesos. Pero la traerían más tarde. El guardián soltó la maleta y saludó a la esposa del comandante. Aquí vemos cómo está todo específicamente marcado. Y dice la señora, sé que no eres tonta, prosiguió. Dio una calada y largó una bocanada de humo. He leído tu expediente. En lo que a mí respecta, esto es como una transacción comercial. Pero si me ocasionas molestias, el problema será tuyo. ¿Comprendido? Sí, señora, dije. Y no me llames señora, me advirtió en tono irritado. No eres una Marta. Aquí aparece una expresión que todavía no había surgido porque dijimos que eran las esposas y las criadas. Marta va a ser aquella intermedia que cuida a las criadas, pero más que cuidar a las criadas es cuidar que hagan las cosas o las actividades que están estipuladas para las criadas. No le pregunté cómo se suponía que tenía que llamarla, porque me di cuenta de que ella confiaba en que yo no tuviera ocasión de llamarla de algún modo. Me sentí decepcionada. Había deseado que ella se convirtiera en mi hermana mayor, en una figura maternal, en alguien que me comprendiera y me protegiera. La esposa del destacamento del cual yo venía pasaba la mayor parte del tiempo en su habitación. Las Martas decían que vivía. Yo quería que esta fuera diferente. Quería creer que ella me había gustado en otro tiempo y en otro lugar, en otra vida. Pero pronto advertí que ella no me gustaba a mí, ni yo a ella. Apagó el cigarrillo sin terminarlo en un pequeño cenicero de volutas de una mesita que estaba a su lado. Lo hizo con actitud resuelta, dándole un golpe seco y después aplastándolo. En lugar de apagarlo con una serie de golpecitos delicados, como acostumbraban a hacer casi todas las otras esposas. En cuanto a mi esposo, dijo, es absolutamente eso, mi esposo. Quiero que esto quede absolutamente claro. Vamos a hacer aquí una pausa musical para que podamos seguir la historia y, bueno, perdón que redunde, pero quien no ha visto o no ha leído, nos va a ir llevando de la mano estos resaltados para esta cuestión y cuál va a ser el trabajo de estas criadas que visten de rojo. Escuchamos esto que dice The Handmaid's Tale, Poor As Now. Escuchamos.

Continuando con estos resaltados, porque son grandes brincos, dice: yo me levantaba temprano y me sentaba ante el aparato desde la televisión, en su estudio, y pasaba torpemente de un canal a otro, buscando, en ocasiones, los dibujos animados. En ocasiones, si no los encontraba, miraba la hora del Evangelio para las almas inocentes, donde contaban relatos bíblicos para niños y cantaban himnos. Una de las mujeres se llamaba Serena Hoy. Era la soprano y protagonista. Una mujer menuda, de pelo rubio ceniza, nariz respingosa y ojos azules que, durante los himnos, siempre miraba al cielo. Era capaz de reír y llorar al mismo tiempo, dejando deslizar graciosamente una o dos lágrimas por las mejillas, como si fuera algo estudiado. Mientras su voz se elevaba con las notas más altas, trémula, sin ningún esfuerzo. Fue más tarde cuando se dedicó a otras cosas. La mujer que estaba sentada frente a mí era Serena Hoy. O alguna vez lo había sido. Esto era peor de lo que yo pensaba. Imagínense la casa, una casa detalladamente decorada, pero con poca calidez, muy fría, dos pisos, casi tres, porque en la parte alta vive la criada, que no es un cuarto de servicio, es un cuarto de, digamos, como tipo celda de aislamiento, y las otras habitaciones son del otro personal que vive, como la que ya mencionamos aquí, Rita, que hace los panes, los pasteles, la comida. Y va a aparecer ahora un chofer, que se vive a un lado de la casa, en un pequeño, pues podría ser no un departamento, sino una casita en un segundo piso. Y sé que se llamaba Nick. Lo sé porque oí que Rita y Cora hablaban de él. Y una vez oí que el comandante le decía: Nick no necesitaría el coche. Él vive aquí, en la casa, encima del garage. Pertenece a una clase social baja. No le han asignado una mujer, ni siquiera

Una, no reúne las condiciones, algún defecto o falta de contactos, pero actúa como si no lo supiera o no le importara. Es muy despreocupado y no lo bastante servil. Podría ser por estupidez, pero no lo creo. Solían decir que su conducta olía a chamusquina o que era sospechosa. No es muy bien visto porque es un inadaptado. A pesar de mí misma, me imagino cómo debe de oler. No a chamusquina, sino a piel bronceada, húmeda bajo el sol e impregnada de humo de cigarrillo. Suspiro de solo pensarlo. Él me mira y ve que lo miro. Tiene cara de latino, delgada, angulosa y arrugas alrededor de la boca de tanto sonreír. Da una última chupada al cigarrillo, lo deja caer al suelo y lo pisa. Empieza a silbar y me guiña el ojo. Bajo la cabeza, me giro de manera tal que la toca blanca oculte mi cara y echo a andar. Él ha corrido el riesgo, pero ¿para qué? ¿Y si yo intentara delatarlo? Quizás él solo quería mostrarse amistoso. Quizá vio mi expresión y la malinterpretó. En realidad lo que yo quería era el cigarrillo. Quizá lo hizo para probar, para ver mi reacción. Quizás es un espía. Aquí en Querétaro, y no solamente en Querétaro, sino ya casi en todo el mundo, hay muchos migrantes que han llegado por una situación que no podían ya vivir en sus países de origen, y la mayoría coincide en que lo más terrible es la presencia del soplón, del espía. Y de eso está hablando aquí Margaret Atwood. Vamos a corte de estación para regresar con esta interesantísima propuesta de El cuento de la criada.

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0: Son las 8 con 30 minutos. 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

Pues gracias, les agradecemos que sigan con nosotros aquí en su programa El Librero, con un servidor Armando Zamora, transmitiendo por RTQ Radio 100.3 FM desde la capital del estado de Querétaro, desde, digamos que, el centro geográfico de la República Mexicana, porque se transmite por 100.3 FM y también por Radioactiva TX a través del streaming en forma directa los martes a las 3 de la tarde y los sábados a las 10 de la mañana, o entrando en cualquier momento a Radioactiva TX, buscan los programas y aparecerá

el de El Librero, y podrán escuchar este y programas anteriores. Estamos hoy narrando e invitando a la lectura de El Cuento de la Criada de Margaret Atwood. Vamos a escuchar la segunda cápsula que nos prepara producción para saber algo de la trayectoria de esta escritora. No sé si ponerle el nombre de bestseller, pero es una de las autoras más leídas de lengua inglesa. La escuchamos.

0: Las obras más notables de Margaret Atwood son El cuento de la criada, alias Grace, El asesino ciego, Oryx y Craig, Resurgir, La mujer comestible, El año del diluvio, La vida antes del hombre y Los testamentos. Margaret Atwood hizo estudios en la Universidad de Toronto y la Universidad de Harvard, entre otras.
1: Pues ya, mire, estamos en este contexto. Si gustan comunicarse por vía electrónica, por el correo electrónico, el librero de armandozamora.poeta@gmail.com, pues podremos comentar algunas de las lecturas que ustedes escuchan y ver todo este entorno, este lenguaje que a veces en la proyección, video, película, film, pasa desapercibido, pero que cuando lo estamos leyendo, por ejemplo, un saludo que tenían, porque recordemos que el plan utópico de el país perfecto es, pues, realmente una cuestión de dominio y las personas que están sometidas y a las que les hacen creer que están dando un gran servicio a la humanidad, a la divinidad, etcétera, pues la forma no solamente es con la vestimenta, con la rigidez, con la disciplina, sino hasta con el lenguaje. El saludo dice: bendito sea el fruto, me dice pronunciando el saludo aceptado entre nosotras. El Señor permita que madure, recito la respuesta aceptada. Vean qué simbólico es esto. Cuando, por eso Margaret Atwood tiene esta aceptación, pero no solamente es una escritora superficial, sino tiene profundidad en las palabras que utiliza y cómo las utiliza. Ustedes saben, nosotros sabemos que decimos buenos días y, no, y respondemos buenos días o buen día o hola, pero aquí ya es un mandato. Bendito sea el fruto, que va aplicado a muchas cosas, y como dice fruto, la respuesta es: el Señor permita que madure. O sea, nos volvemos y pasamos junto a las casas en dirección al centro de la ciudad. No se nos permite ir hasta allí, excepto de a dos. Se supone que es para protegernos, aunque es una idea absurda, ya estamos bien protegidas. La realidad es que ella es mi espía y yo la suya. Si alguna de las dos comete un desliz durante uno de nuestros paseos diarios, la otra carga con la responsabilidad. Esta mujer es mi acompañante desde hace 2 semanas. No sé qué pasó con la anterior. Un día sencillamente no apareció. Y esta estaba en su lugar. No se hacen preguntas sobre este tipo de cosas, porque las respuestas suelen ser desagradables. De todos modos, tampoco habría respuesta. Continuando con los resaltados, vamos a esta línea que dice: la calle es casi como un museo, como si formara parte de la maqueta de una ciudad.

hecha para mostrar cómo vivía la gente. Y al igual que en esas fotos, esos museos y esas maquetas, no se ve ni un solo niño. Estamos en el centro de Gilead, donde la guerra no llega salvo a través de la televisión. No estamos seguras de dónde están los límites. Varían según los ataques y contraataques. Pero este es el centro y aquí nada se mueve. La República de Gilead, decía tía Lidia, ya vieron, ya aparecieron las Martas y ahora comienzan los nombres de las Martas. La tía Lidia no tiene fronteras. Gilead está dentro de ti. Aquí alguna vez vivieron médicos, abogados, profesores de universidad, pero ya no existen los abogados y las universidades están cerradas. Una cosa que no habíamos comentado, toda esta población de este lugar no nació ahí. Unos llegaron y otros los trajeron. La mayoría son llevados, son traídos. Son personas que les quitaron su libertad de movimiento, libertad de pensamiento, libertad de muchas cosas, y están entrenándolas, educándolas, para que ahí vivan de acuerdo a este modelo. Entonces, es muy común que cuando está describiendo una cosa, la criada nos haga referencias a la vida anterior. Y dice, en ocasiones, Luque y yo paseábamos juntos por estas calles. Decíamos que nos compraríamos una casa como esta, una casa grande, y que la arreglaríamos. Tendríamos un jardín y columpios para los niños, porque tendríamos niños. Aunque sabíamos que no era muy probable que pudiéramos permitirnos ese lujo. Al menos era un tema de conversación, un juego para los domingos. Ahora, aquella libertad parece una quimera. Qué duro, ¿no? Qué duro, y es, lo va a decir más adelante, la única manera que tiene para poder buscar una salida. Y así como esa casa, dice, el muro también tiene cientos de años de antigüedad, o por lo menos más de un siglo. Al igual que las aceras, es de ladrillos rojos y alguna vez debió de ser sencillo, aunque hermoso. Ahora las puertas están custodiadas por centinelas y encima de ellas hay unos horribles focos montados sobre postes de metal, alambres de púas en la parte inferior y trozos de cristales en la parte de arriba. Nadie atraviesa estas puertas voluntariamente. Las precauciones existen para los que intentan salir, aunque llegar hasta el muro desde el interior y evitar la alarma electrónica sería casi imposible. Junto a la entrada principal hay otros 6 cuerpos colgados del cuello, con las manos atadas delante y las cabezas envueltas en bolsas blancas, ligada por encima de los hombros. Esta mañana temprano deben de haber hecho un salvamento de hombres. No oí las campanadas. Quizás ya me he acostumbrado a ellas. Y seguimos contando qué más pasa en esta situación. En el muro hay 3 cadáveres nuevos. Uno es del de un sacerdote que todavía lleva la sotana negra. Se la pusieron para el juicio, aunque dejaron de usarla hace unos años, cuando empezó la guerra de las sectas. Con las sotanas llamaban demasiado la atención. Los otros 2 tienen placas de color púrpura que les cuelgan del cuello. Significa traición a su género. Aún van vestidos con el uniforme de guardianes. Los deben de haber cogido juntos, pero ¿dónde? ¿En el cuartel? ¿En una fiesta? ¿Quién sabe? El muñeco de nieve de la sonrisa roja ya no está.

estamos percibiendo todo este terror a través de esta narrativa, a través de esta manera tan cotidiana, tan sin muchas expresiones, sino simplemente de uno que...

mientras mi madre dormía. En aquellos tiempos se merecía una reseña biográfica. Debía aparecer en Time o Newsweek. Entonces ya no cantaba. Hacía discursos y lo hacía bien. Hablaba de lo sagrado que era el hogar y de que las mujeres debían quedarse en casa. Ella no lo hacía, pero sí lo decía. Y justificaba este fallo suyo argumentando que era un sacrificio que hacía por el bien de todos. ¿Suena algo conocido eso que acabamos de leer? Bueno, y sobre eso pues sigue esta historia. Ya no hace discursos. Se ha vuelto muda. Se queda en su casa. Aunque esto no parece sentarle bien. Qué furiosa debe de estar ahora que le han cogido la palabra. Está contemplando los tulipanes. Tiene el bastón en el suelo a su lado. Está de perfil. Puedo verlo por la rápida mirada de reojo que le echo al pasar. Jamás la miraría fijamente. Vamos a una pausa musical. Y ya la última, el tiempo no nos permite que nos explayemos demasiado, pero va muy bien. Que ahora se llama You Don't Own Me. Ah, qué bonito. You Don't Own Me, de Leslie Gore. La escuchamos.

Entre los diálogos que tienen las criadas es también, pues, las opiniones. Todavía no he mencionado qué pasa con estas criadas. Hay una vigilante, dijimos que hay una vigilante. Ellas tienen una función que cumplir, pero todavía no se ha mencionado literalmente en esta narración. Y entre ellas dicen: no es de los esposos de quienes tenéis que cuidaros, decía tía Lidia, sino de las esposas. Siempre debéis tratar de imaginaros lo que sienten. Por supuesto que os ofenderán. En esta casa todos envidiamos algo a los demás. Todas nosotras somos cariño. Basilio, él se me está ofreciendo.

Tome sus servicios con cierto riesgo para él. Detesto ver lo que os hacen pasar, murmura. Me llevan al médico una vez al mes para someterme a diferentes pruebas, análisis de orina, de hormonas, biopsia. Para detectar si hay cáncer, análisis de sangre, igual que antes, salvo que ahora es obligatorio. Cuando termino de desnudarme metiendo en la camilla sobre la lámina de papel desechable, frío y crujiente, estiro la segunda lámina, la de tela, sobre mi cuerpo. Vuelvo a vestirme detrás del biombo, me tiemblan las manos. ¿Por qué estoy asustada? No he excedido ningún límite. No le he dado ninguna esperanza. No he corrido ningún riesgo. Y aquí se acuerda de su hija. Ahora debe tener 8 años. He llenado el tiempo que perdí. Sé todo lo que ha ocurrido. Ellos tenían razón. Es más fácil pensar que ella está muerta. Debéis consumir vitaminas y minerales, decía tía Lidia en tono remilgado. Debéis ser fuertes, nada de café ni té, nada de alcohol. Se han realizado. Esta semana Janine no espera a que la insultemos. Fue culpa mía, dice, solo mía. Yo los incité. Me merecía el sufrimiento. Muy bien, Janine, dice tía Lidia. Has dado el ejemplo. Espero, lavada, cepillada, alimentada, como un cerdo que se entrega como premio. Cuando Moira llegó, yo debía de llevar ahí 3 semanas. Su ecánima sonrisa da a entender que lo que nos dice es por nuestro propio bien. Las cosas se pondrán bien muy pronto. Os lo prometo. Tendremos paz. Debéis creerlo. Las veladas de la ceremonia me permiten escuchar las noticias. Es como si en esta casa hubiera una regla tácita. Nosotros siempre llegamos puntualmente. Él siempre llega tarde. Y Serena nos espera. Ellos solo nos muestran las victorias, nunca las derrotas. ¿A quién le interesan las malas noticias? Mi nombre no es Defred. Tengo otro nombre. Un nombre que ahora nadie menciona porque está prohibida. El comandante lleva puesto el uniforme negro con el cual parece el guarda de un museo. O un hombre semi-retirado, cordial, pero precavido, que se dedica a matar el tiempo. Saca un ejemplar de la Biblia de tapas negras y páginas de bordes dorados. La Biblia está guardada bajo llave, como hacía mucha gente en otros tiempos con el té, para que los sirvientes no se lo tomaran. Vuestros pies y vuestras manos no son esenciales. Vuestros, oigan esto, vuestros pies y vuestras manos no son esenciales para nuestros propósitos. Flanqueando mi cuerpo, ella también está completamente vestida. Tengo los brazos levantados. Ella me sujeta las 2 manos con las suyas. Se supone que esto significa... Tampoco es una violación. No ocurre nada que yo no haya aceptado. No había muchas posibilidades, pero había algunas. Y esta es la que yo elegí. El comandante llega al final dejando escapar un gemido sofocado, como si sintiera cierto alivio. Serena Hoy, que ha estado conteniendo la respiración, suspira. Se supone que debe dejarme reposar durante 10 minutos con los pies sobre un cojín para aumentar las posibilidades. Pero ella debe ser un momento de meditación y silencio. Detrás de mí, junto al cabezal de la cama, está Serena Hoy, estirada y preparada. Tiene las piernas abiertas y entre estas me encuentro yo, con la cabeza apoyada en su vientre. Serena Hoy me aprieta las manos como si fuera a ella y no a mí, a quien están follando. Como si sintiera placer o dolor. Y el comandante sigue follando. Con un ritmo regular, como si marcara el paso. Como un grifo que gotea sin parar. Está preocupado. Como un hombre que canturrea bajo la ducha, sin darse cuenta de que canturrea.
Ahora su ritmo se vuelve un tanto

tu impaciente. ¿Acaso estar con dos mujeres al mismo tiempo no es el sueño de todo hombre? Eso decían, lo consideraban excitante. Hasta aquí nos permitió el tiempo para esta recomendación del libro El cuento de la criada de Margaret Atwood. Con esto que he reseñado, pues tal vez yo les recomiendo que lo lean. Es un libro muy interesante y la serie también tiene lo suyo. Así que por hoy, gracias por acompañarnos en su programa El Librero. Agradecemos en los controles a don César Campos, en la producción a Luis Lozada, en la participación musical a Gustavo Ruiz de Chávez, y un servidor, Armando Zamora, les agradece y les espera en la próxima emisión de El Librero.

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1: Son las 9, en punto.
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6: Muy buenas noches y bienvenidos seas a este tu espacio. Yo soy Natalia Castillo y el día de hoy tenemos una entrevista muy bella con Jimena Ramírez Velázquez de León. Ella es una autora recién estrenada bajo el sello de Hachette y su libro se titula Toitititos los presidentes de México. Como te lo puedes imaginar, es un libro de historia, sin embargo, es la historia vista desde los ojos más amables que nos podamos imaginar, porque es una madre contándole la historia de México a sus hijos. Entonces, esta es una narración amena, divertida, entretenida y sobre todo accesible. Así que sin más, te dejo con la entrevista.
7: Quisiera comenzar preguntándote sobre tu trayectoria, porque me llama mucho la atención cómo las mujeres en finanzas de repente nos empiezan a contar historias. Y nos cuentan historias bien interesantes, pero en tu caso no es una historia de ficción, sino que nos empiezas a contar hechos históricos, nos empiezas a desmenuzar la historia. ¿Y cómo fue que la vida te llevó de decidir salir de finanzas o alejarte un poco de ese espacio para entrar incluso en una licenciatura en historia? No sé si hubo como algún momento en específico o algo que te hizo decir, creo que tengo que dejar de lado los números un momento y ponerme a contar historias.
8: Pues en realidad, o sea, sí, mi primera carrera es finanzas, incluso con maestría, es una carrera que aún hoy la

0: verdad es que disfruto mucho, pero la historia siempre me gustó. Entonces, no siento que haya habido un corte de repente me gustó la historia y de repente me empecé a meter en ella, porque la verdad es que la historia a mí siempre me gustó. Inclusive una de mis carreras que consideré cuando estaba en la prepa era estudiar historia, pero bueno, me fui primero por finanzas. Y el momento de por qué decidí hacerlo ya como más formal, ya entrar a una licenciatura, ya dedicarme a escribir un libro y dedicarme en redes a hacer contenido de historia, fue cuando mis hijos empezaron a crecer y empezaron a tomar historia, bueno, clase de historia en la primaria, y yo sentía que el contenido que hoy les dan en la escuela a los niños de historia era como muy embarradito, ¿no? O sea, yo me acuerdo que pues en mi época pues sí se estudiaba un poquito más de historia de lo que tal vez les enseñan hoy, y entonces yo sentía como que necesitaba explicarles más a mis hijos. A mí me gustaba pensar que podía explicarles a mis hijos de la historia real, sin mitos y sin leyendas. Y ahí fue cuando decidí escribir este libro. Entonces empiezo a escribir este libro de presidentes de México con un enfoque un poco para niños, ilustrado y sencillo de leer. Y en medio de esa escritura que me ataque el síndrome del impostor y digo, ok, necesito una licenciatura, ¿no? O sea, ¿quién me creo yo para estar escribiendo de esto sin tener una licenciatura? Y la verdad es que es una carrera que estoy disfrutando mucho, todavía la estoy estudiando, ya en noviembre termino mi última materia, pero al final me di cuenta de que lo que hacía empíricamente, o sea, la forma en la que empecé a hacer toda la investigación del libro y escribirlo y estructurarlo, cuando empecé a tomar estas materias, me di cuenta de que justo lo que te enseñan que tienes que hacer y comparar fuentes y revisar diferentes archivos y demás, era algo que yo ya estaba haciendo de todas maneras. Así es que al final fue un poco síndrome del impostor y decir, no, no, no, te quito la licenciatura, y después pues darme cuenta, uno, de que pues sí estoy disfrutando mucho la carrera, la verdad, pero tal vez no era algo que yo tuviera que hacer para poder escribir este libro, ¿no? Pero ese fue un poco el camino.
1: Mira, qué curioso. Y también otra duda que me surgía cuando te leía es como siento muy ordenado el libro. O sea, yo la verdad es que soy muy fijada como en el orden de las cosas que leo sobre todo, ¿no? Visualmente a lo mejor no, pero leyendo sí, en novelas, en cuentos, pero tu libro es un libro ordenadito, bonito, o sea, físicamente es muy bello, las ilustraciones están increíbles. ¿Cómo fue para ti hacer ese análisis de datos? ¿De dónde empezaste? ¿O dijiste, bueno, nos vamos a regresar literal desde el principio? ¿O a lo mejor, no sé, hace 50, 60 años?
0: Fíjate que yo creo que ahí se combina mi parte matemática, ¿no? O sea, yo también necesito siempre esta estructura, este orden, y la cronología para mí era importante. De hecho, inicialmente el proyecto era de solamente presidentes, y aunque el libro se llama Todititos los presidentes de México hasta ahora, incluyó dos emperadores, porque por ahí de la mitad del proyecto dije, es que me hace falta ese eslabón que yo creo que también nos hace falta entender en la historia de México. Empezamos, el México independiente empezó siendo un imperio, ¿no? Entonces, como que decía, híjole, es que no puedo empezar con Guadalupe Victoria porque me hace falta ahí un cachito de historia del México independiente. Ese primer imperio que tuvimos con Agustín de Iturbide también lo tengo que incluir porque es parte del México independiente. Efectivamente, yo quería hacer este ciclo, esta estructura cronológica de ir diciendo qué pasó primero, qué pasó después, qué. En cuanto a presidentes y personajes, de repente llega un momento en que es muy complicado, sobre todo porque antes sí se permitía la reelección. O, por ejemplo, periodos como la Guerra de Reforma, que fue una rebatinga de poder y de repente dos presidentes al mismo tiempo. Y luego llegamos a la época de la Revolución, otra vez una rebatinga de poder y tres presidentes al mismo tiempo. Entonces, para mí era esa parte fue un poco complicada estructurarla porque yo quería irme en mi idea mente cuadrada de financiera y de matemáticas era, ok, necesito irme como bloquecitos de Lego uno encima del otro y de repente te das cuenta que la historia pues no es tan fácil, ¿no? Entonces, está efectivamente en orden cronológico por cómo fueron llegando los presidentes, pero también metimos por ahí unas secciones con una como introducción de época o introducción de periodo, ¿no? Para también no sonar tan repetitiva entre cada uno de los presidentes y entonces a platicar qué fue la Convención de Aguascalientes o qué fue el Maximato y qué fue, no sé, la Guerra de Reforma.
1: Sí, porque justo México independiente empieza tan convulso que si empiezas nada más con

0: este presidente duró poquitito por esto, esto y esto, dices,
1: Sí.
0: ay, pero ¿por qué? O sea, que no, ya independientes, ya estábamos todos autónomos, en orden, libres, y pues no, resulta que éramos un relajo como sociedad. Y estas secciones también hacen súper digerible como el ir entendiendo por qué cada presidente actuaba de cierta forma o por qué se le señalan momentos específicos, ¿no? Durante su mandato. A mí me gusta mucho cómo haces esta introducción muy ligera, pero muy clara de, ah, vas a leer esto y después el presidente hizo tal, tal, tal y tal, y por eso decimos que esto se llama así, o este periodo tiene este nombre o lo bautizaron de cierta forma.
1: Sí, la verdad es que a mí siempre me encanta decir que el chisme nos da vida, pero el chisme histórico nos da identidad nacional. Y yo creo que eso es algo que nos falta. Eso era también una de mis preocupaciones, ¿no? O sea, con mis hijos que pudieran aprender de su historia y enamorarse de su país, que también siento que estas generaciones nuevas como que traen ahí una crisis de amor al país. Y para mí acercarnos a amar al país a través de su historia, pues es un elemento que nos ayuda siempre y cuando conozcamos la historia verdadera, no la historia oficial o la historia aburrida, como tú dices, porque también creo que la historia, el hacerla divertida y el hacerla ligera, no le quita ese rigor académico, ¿no? O sea, puedo explicarte lo que realmente pasó en ciertas partes de la historia, y te puedo contar la Revolución Mexicana y no tiene por qué ser aburrida. Y eso también para mí era importante, que no fuera un libro aburrido, que fuera ameno, entretenido, que tuviera estas ilustraciones que acompañan el texto, que son ilustraciones divertidas también.
0: Sí, a mí sabes cuál me encantó de las ilustraciones, la del chango, la que está el monito con el
1: Horror.
0: presidente. Yo lo leía y decía, no lo puedo creer, o sea, qué gran ofensa, ¿no? Como para que cerrara un periódico, pero bueno, justo
1: Sí,
0: quería
1: sí, sí.
0: preguntarte de este tono que tienes para contar la historia. ¿Cómo fue encontrarlo? Porque si no es... no es fácil como digerir tantos datos, tanta información, tantos sucesos y aterrizarlo de una forma tan suave, tan ligera, tan coloquial, tan accesible. Yo incluso comentaba este libro con alguien que no le gusta nada la historia y le decía, oye, es que le decían el chango y es que ahora este no sé qué. Y volteé y me decía, bueno, pues, ¿qué estás leyendo? Y yo un libro, te lo juro, no es un chismógrafo, es un libro, pero está muy bien hecho y la verdad es que sí es como una muy buena puerta de entrada. ¿Cómo hiciste para encontrar este tono? O sea, así se lo contabas tú a tus hijos, lo fuiste puliendo poco a poco. ¿Cuál fue ese proceso?
1: Pues yo empecé a hacer este libro cuando mi niño grande, hoy él tiene 13 años, tendría 10 años y mi chiquita tendría 8 años. La verdad es que tratar de encontrar ese gancho que a un niño de 8 o 10 años lo atraiga, pues sí como un poco de prueba y error en lo que les contaba a ellos, ¿no? O sea, de repente, ¿cómo les cuento Santana para que sea divertido? ¿No? Y entonces perdió la pierna porque estaba en una batalla. Y la verdad es que se me facilita el tratar de encontrar palabras sencillas para explicar algo tal vez muy complicado, como es la historia de México y que puede ser muy aburrido. Yo creo que leerles tantos cuentos infantiles ayudó a darme esta idea o esta estructura de cosas sencillas, de cómo hacer la historia sencilla sin rebuscarla tanto. Y en mi página de Instagram, eso es algo con lo que juego mucho. Quiero enseñar la historia y quiero enseñar la historia real, pero no por eso dejo de usar el meme, ¿no? O dejo de usar la imagen chistosa, el video, no sé, la reacción de la persona chistosa ante un suceso que sí pasó, que es históricamente comprobable, que tengo las fuentes. Y yo quería que este fuera un libro que si alguien nunca ha leído nada de historia de México pueda entenderla y que sea sencillo, porque no voy a suponer que tú ya sabes algo, yo voy a suponer que no sabes nada y te voy a explicar con peras y con manzanas muy sencillo, muy entretenido, lo que pasó en la historia de nuestro país independiente.
0: Sí, y lo logras bastante, bastante bien. Quería
1: Gracias.
0: preguntarte justo por tu cuenta de Instagram, porque siento que la academia y la academia histórica en específico, ¿no? A veces pensamos en ella como un espacio muy reservado, con mucha seriedad, con mucho protocolo, mucho respeto, y no porque tú haces esta historia más accesible, pierdes toda esa seriedad y pierdes todo el respeto al suceso histórico, ¿no?
1: Exacto.
0: Si recién estás sintonizando, estamos platicando con la autora de Todititos los presidentes de México, Jimena Ramírez, sobre cómo ha sido crear esta novela. Recuerda que puedes mandarme tus comentarios por redes sociales, me encuentras como Después de Leer, y que también puedes contactarme vía WhatsApp al 442-233-4345. Me dará mucho

0: gusto saber de ti. ¿Cómo ha sido para ti entrar a divulgar historia? Porque yo así te veo como una divulgadora histórica, una divulgadora social a fin de cuentas. ¿Cómo ha sido para ti entrar en este espacio que parece que es como algo muy lejano a nosotros? No sé si fue sencillo, si sentiste incluso resistencia en algún momento de estar haciendo esta divulgación de esta forma.
1: Hay quienes prefieren una historia muy seria, muy formal, muy académica, muy de coloquios, y está bien. Hay quienes prefieren, o hay quienes prefieren una historia más relajada, y hay a quienes de plano no les gusta la historia. Y lo bonito de esta cuenta es que he podido conectar con mucha de esa gente que me decían, muchos comentarios siempre son, uy, si así me hubieran enseñado en la escuela, sí me acordaría. O ahora sí me gusta la historia, o claro, si me la cuentas como chisme, por supuesto que me gusta más la historia. Y la verdad es que es padre encontrar

0: y muy formal, pero también tenemos cabida los que queremos hacer una divulgación de historia diferente. Y lo que sí es que yo trato de no perder ese rigor académico y en cada uno de mis posts, que quién sabe si alguien los lea o no, pero el caption del post, siempre voy a ponerte la fuente de dónde saqué la información, ¿no? Porque también uno de los temas, cuando empecé a hacer contenido, yo decía es que cualquiera cree cualquier cosa cuando lo ves en un formato bonito porque está en Instagram o en alguna red social y dices, ah, pues ha de ser cierto. No, ya ni siquiera nos cuestionamos si eso no es verdad.
1: Es sí. Enriquecedor, la verdad, encontrar que das incluso ese acceso a decir, no es nada más información para mí. O sea, está disponible para ti allá afuera. Y si tu curiosidad te lleva hacia allá, aquí tienes el primer paso y aquí tienes la primera fuente para que comiences y para que sigas.
0: Y la verdad es que es muy bonito que de repente me dicen, ay, no, a ver, ya me dio curiosidad eso, voy a ver. O que de repente también hay gente que llega y me escribe, ¿no? Oye, ¿y sabías que además de esa historia existe esta otra? O, oye, ¿qué sabes de este tema? ¿Qué sabes del otro? Y la verdad, también conectar de esa manera con la gente es bien padre, porque pues antes yo de hacer divulgación de historia, yo podía leer un libro y lo comentaba, no sé, con mi círculo cercano y ahí se quedaba. Y entonces también para mí el poder estar compartiendo estas historias con más gente y poder interactuar y platicar es padrísimo porque sabes que estás llegando a más gente y gente afín, ¿no? Que tiene gustos similares o gente en la que estás despertando el amor por la historia, como alguna vez alguna maestra a mí me inspiró este amor por la historia, o mi mamá o mi abuelo materno.
1: Sí, a través de todo lo que hemos pasado como nación.
0: Sí.
1: O sea, conocer México a través de su historia, la verdad es que te cambia mucho la mirada con la que lo ves todos los días. Y a veces incluso te da como no solo ese amor, sino esas ganas de que México sea mejor. O sea, de hacer un mejor país y de hacer una mejor sociedad.
0: Y la verdad también siento esta idea clásica de que conocemos nuestra historia para no repetirla. Pero también creo que el conocer la historia nos da perspectiva, ¿no? Porque de repente hay gente muy fatalista hoy en día que es, y yo creo que todas las épocas ha sido lo mismo, ¿no? De es que estamos peor que nunca, es que antes estábamos mejor, es que cómo es posible. Y la verdad es que conocer tu historia también te da esa perspectiva, ¿no? De decir, bueno, antes estábamos mejor. O nunca habíamos estado tan mal como ahora, cuando hemos pasado guerras, intervenciones, pleitos internos, guerras civiles, aunque no les llamemos así, pero hemos pasado guerras civiles. La verdad es que también conocer la historia te da perspectiva.
1: Quiero preguntarte también, ¿cómo fue este cambio de, porque ya mencionabas hace un momento, cómo es cuando investigas para un post o para subir algo a tus redes? ¿Qué cambió en tu proceso de investigación, de crear contenido, ahora sacar este libro que son 288 páginas, que se dicen fáciles, sí, pero es mucha información, es mucho trabajo el que hay detrás? ¿Qué fue lo que cambió en tu proceso para que todas estas historias, todo lo que sabemos de estos presidentes, fuera más amplio, pero que no perdiera esta esencia tuya de contarnos las cosas tan suavecitas?
0: Pues el trabajo de edición es pesado, porque de unos presidentes tienes muchísima información y de otros, sobre todo en el siglo XIX, la verdad es que casi no sabemos nada, ¿no? O sea, conocemos uno que otro dato de los presidentes del siglo XIX, de esos que ya nadie se acuerda, de esos que nada más hay por ahí una estación del metro en la Ciudad de México con el nombre de uno, un mercado, una calle por allá se llama con cierto nombre y nunca nos ponemos a pensar que esos fueron presidentes. Fuentes, mucha investigación de archivo también. Afortunadamente muchos presidentes escribieron sus propias historias, que aún esas también hay que dudarlas, porque

0: pues a veces escribían su historia como para enaltecerse más. También esas hay que dudarlas, pero fue un trabajo de investigación larguísimo. Me tardé 3 años y medio porque aparte yo hice las ilustraciones. Entonces, entre que buscaba la información, decidía qué poner y hacía las ilustraciones, me tomó 3 años y medio. Respondiendo a tu pregunta, en comparación con un post, pues es un proceso pues similar en el sentido de que pues sí lleva investigación, pero bueno, para el libro pues sí fueron 3 años y medio de investigación. Para un post pues me llevan unos 2-3 días buscar, parar y revisar fuentes, ¿no? Que son muchas historias que yo ya tengo y que quiero contar, y entonces ya nada más es comprobar datos y revisar una fuente, otra fuente. Y en el libro pues sí fueron 3 años y medio de estar buscando, porque además también hay presidentes de los que tenemos muchísima información y pues no toda iba a ser relevante, sobre todo para un formato como el libro, que es vámonos concreto a lo que pasó, cómo llegó el presidente, qué hizo y por qué salió de la presidencia y cuándo murió y demás, pero también con el dato chistoso, ¿no? El dato curioso. Y esos fueron muchas veces los más difíciles de investigar, ¿no? Porque pues muchas de las fuentes son temas muy serios, ¿no? Y la batalla de tal fecha, pero el dato curioso que a mí me interesaba mucho incluir en cada uno de los presidentes, a veces no era tan fácil conseguir esos datos.
1: ¿A qué tipo de archivo recurriste? Porque yo, por ejemplo, en algún momento, no me acuerdo con quién lo platicaba, que había escrito una novela histórica y me decía, a mí lo más rico era encontrar como cartas, o sea, el archivo personal de esta figura que estaba investigando y echarme el chisme directo de que si él era tal y un malvado y un grosero, o si era un amoroso.
0: La ventaja de esta época en la que vivimos es que muchísimos archivos ya están digitalizados. Entonces puedes entrar al Archivo General de la Nación, que tiene cartas, que tiene, no es solamente, no es solamente una fuente de documentos históricos. Bueno, una carta también es un documento histórico, pero me refiero a no solamente es el documento militar o el documento oficial, también tienes acceso a muchas cartas, y no solo el Archivo General de la Nación. O sea, ahí está, no sé, archivos de universidades, el archivo SLIM, y todo está digitalizado, mucha parte de ese archivo ya está digitalizada. Entonces puedes meterte a leer el chisme efectivamente de la carta que escribió de su puño y letra, que luego es medio complicado ahí entenderle la letra o la forma en la que redactaban en siglos pasados, pero hoy en día la verdad es que esta investigación es muy fácil con todo el archivo digital que existe, que yo sé que no me cambia en nada la historia de la revolución y que Venustiano Carranza quería ser médico y no pudo estudiar medicina. Yo sé que no cambia en absolutamente nada la historia, pero creo que el tener estos datos, o cómo le decían y cómo lo apodaban, y si se burlaban de uno y le decían el general Cuevitas porque se escondía en cuevas durante la independencia, yo sé que ese tipo de datos no nos cambian la historia, pero se me hacía interesante e importante agregarlos para darles esta dimensión humana a los personajes, ¿no? O sea, no es nada más el presidente del retrato oficial o el de la monografía, era una persona de carne y hueso que no le gustaba la comida de Palacio Nacional y entonces mandaba a su casa a traer su propia comida. O le encantaba bailar danzón y le decían el cintura quebrada. No sé, ese tipo de cosas también eran importantes para mí agregarlas, porque creo que también nos ayudan a conectar más, ¿no?, con estos personajes y decir, ay, a mí también me gusta hacer box, o ay, a mí también me gusta bailar danzón, o a mí también me gusta tal tipo de comida, o yo también soy bien quisquillosa con la comida.
1: Sí, a humanizarlo. Yo, por ejemplo, leía que uno de los presidentes le gustaba el tenis y que él mandó poner su cancha de tenis en Los Pinos. Y yo decía, no lo puedo creer, o sea, tengo ese gusto en común con este expresidente, pero bueno. Pero sí me sorprendía mucho justo cómo los humanizas, cómo los bajas de este pedestal en que los tenemos, como que nos los imaginamos por allá, y los bajas, los humanizas y les quitas también este mito y esta leyenda, como lo decías en un inicio. Y quería preguntarte justo cómo fue para ti el escarbar en eso, ¿no? ¿Cómo identificabas esto, no? Pues tengo que quitarle todo esto que alguien le puso para que su imagen se engrandeciera o, no sé, sí, para que se viera muy mal. Y decir, no, pues es que era un fulano normal como todos nosotros.
0: Sí, y la verdad es que eso también es súper importante lo que dices, porque estamos muy acostumbrados a una historia del tipo de caricatura, de súper malos, malos, malísimos, malos, malos, malos, y del otro lado el superhéroe súper bueno que todo hacía bien. Y la verdad es que creo que tampoco nos ayuda. Yo creo que no, como país tampoco nos ayuda a contarnos una historia así, ¿no? O sea, entendamos que son personas reales, que vivieron diferentes tipos de situaciones.

0: situaciones y les tocó actuar como sus principios o como sus ideales, y no siempre el ideal iba a ser el que nos contaron en la historia que era el bueno, ¿no? Por ejemplo, con los liberales y los conservadores, que estamos muy acostumbrados a ver a los conservadores como, híjole, fueron súper malos y se fueron a Europa a traernos un emperador y qué les pasa, y los liberales eran tan buenos y querían que todos tuviéramos los mismos derechos y querían igualdad y demás. Y la verdad es que yo creo que cada uno de estos personajes actuó desde sus convicciones, ¿no? O sea, desde lo que realmente creía que era lo mejor para el país. Y aunque hoy vemos a los conservadores como los malos de la historia, pues tenían sus razones de ser, ¿no? O a un Santana, que estamos acostumbradísimos a verlo como el malo del cuento, y pues también tenía sus razones, y no todo lo que hizo fue malo. O un Benito Juárez, que estamos acostumbrados al otro lado.
1: Todo lo que hizo fue bueno.
0: Exacto, a verlo como el que es el súper bueno y no hizo nada malo. Creo que es más maduro como país que podamos ver esos contrastes, ¿no?
2: Y pues ya por último, para terminar esta entrevista tan linda que ha sido, quiero preguntarte hacia dónde va México lindo y chismoso. No sé cómo te planteas el futuro de tu cuenta, de la divulgación que estás haciendo tan importante. ¿Planeas explorar algún otro formato? No sé, ¿un podcast o algo así?
0: Pues no, por ahora, la verdad es que ahorita estoy muy enfocada en toda la promoción del libro. Estoy disfrutando mucho este momento porque la verdad es que yo nunca había escrito un libro, este es mi primer libro, y entonces estoy conociendo todo este mundo editorial tras bambalinas. Lo estoy disfrutando mucho y ahorita, bueno, en noviembre te digo, termino ya mi última materia de la carrera, entonces me quiero enfocar en terminar la carrera, seguir subiendo contenido en Instagram, que es el formato que ya conozco, que me gusta mucho aparte. Y pues no sé, después igual más adelante estaré pensando en formatos más largos tipo YouTube, ¿no? O pues posiblemente un podcast, no sé, ya veremos. Pero por ahora seguimos con México Lindo y Chismoso en Instagram y con la promoción del libro.
2: Sí, qué bueno, qué bello. Qué gusto platicar contigo, qué gusto leerte, qué gusto consumir el contenido que nos compartes en redes sociales. Pues esto sería todo. Muchas, muchas gracias por tu tiempo.
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4: Son las 9 con 30 minutos.
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11: Muy buenas noches, ¿qué tal? ¿Cómo están todos? Espero que estén teniendo una gran y muy bonita noche de martes. El día de hoy les damos la bienvenida a Amor en Plenitud, nuestro cierre de la segunda temporada. Y pues me acompaña, al ser un capítulo sumamente especial, me acompaña un invitado sumamente especial, el doctor Fernando Lugo. Fer, muchas gracias por estar aquí.
12: Yo, muchas gracias por la invitación, por tu amable presentación y también a toda tu audiencia que nos escucha siempre y sigue puntualmente este programa.
11: Hombre, es un gusto, de verdad, y por eso queríamos cerrar la segunda temporada contigo. Ya te andaba buscando desde hace algunas semanas para que pudieras acompañarnos y qué bueno que se dio en este capítulo.
12: Gracias, de verdad.
11: Para los que no han escuchado los programas anteriores en los que ha participado Fer, que ya has estado en algunos, mi estimado sí. Fer, pues rapidísimo voy a leer tu semblanza para que quienes nos está escuchando pueda conocerte mejor. Fernando es licenciado en filosofía con especialidad en antropología por el Ateneo Regina Apostolorum de Roma, Italia, maestro en ciencias

0: Humanas y psicólogo clínico por la Universidad Anáhuac Querétaro, director del área de identidad y misión. Además colabora como profesor en la Facultad de Humanidades en la Escuela de Filosofía de la Universidad Anáhuac, psicólogo humanista y doctor en Humanidades por la Universidad Anáhuac Querétaro. Y pues, Fer, antes de plantear el tema de hoy, quisiera hacer un rapidísimo compendio por lo que ha sido esta temporada, porque hemos visto muchísimas cosas. Ha sido una temporada muy centrada en el ser humano y en cómo amamos. De hecho, de lo primero que platicábamos era, pues, ¿qué es eso que nos hace a nosotros meramente humanos? Identificábamos, pues, varias características y, pues, justamente que una de ellas y la más importante era el amor, que solamente los seres humanos somos capaces de amar. Veíamos una característica importantísima del ser humano, que es la libertad, esa capacidad de elegir el bien. Nos planteábamos si éramos realmente libres. ¿Y libres para qué? Libres para amar. ¿Qué cosas nos atan? ¿Qué cosas nos restringen y nos impiden entregarnos como estamos llamados a? Vimos también la voluntad, como esta fuerza que nos hace superar las adversidades, los obstáculos e ir hacia ese bien deseado. Y también veíamos cómo en el amor se necesitaba renunciar, cómo es necesario a veces sacrificar cosas, cómo el amor exige y pide un cambio y te llama a abrirte al cambio, a una transformación personal, cómo el amor jala a salir de uno mismo y cómo el amor requiere que seamos vulnerables. Viendo todo esto, sobre todo estos últimos temas, ¿no? Decir, híjole, requiere cambio, requiere que renuncie, requiere que salga de mí, me tengo que vulnerar. Esto podría de pronto recordarnos algunas experiencias, quizás que hemos tenido no gratas del amor, pero creo que es momento en el cierre de temporada de, y te cito, ¿no? Cuando estábamos hablando del programa y cómo lo planeamos, de tomar al toro por los cuernos y de hacernos una pregunta fundamental. ¿Vale la pena amar? Viendo el saldo total y diciendo, esto es lo que cuesta, esto es lo que implica, esto es realmente el amor. ¿Vale la pena amar? ¿Y qué se esconde detrás de esa pregunta?
1: Es muy interesante la pregunta porque es profunda. Cuando nos preguntamos, ¿vale la pena amar? Por una parte, estamos poniendo sobre la balanza lo que vemos de positivo, lo que deseamos, lo queremos, pero también estamos valorando aquellas cosas por las cuales dudamos. Por eso lo planteamos así. ¿Quiero invertir y pagar el costo de lo que significa el amor? ¿Eso que el amor me da, vale la pena mi inversión? Creo que ayudaría mucho usar una imagen.
0: Ok.
1: Me viene a la mente la primera, el uso de cuando uno va a comprar un coche.
0: Uh-huh. ¿No? Okay.
1: Uno lo ve y buen naturalmente se ve en ese coche que vas en la carretera, haces viajes, mostrando ese coche a amigos, ves cómo forma parte de tu vida, ¿no? Se acerca el vendedor y pues llega el momento de la verdad. Los costos, ¿no? ¿Cuánto te va a costar? ¿Cómo lo vas a pagar?
0: El crédito cuando ves, ¿no? Así en esto cuesta y en esto me va a salir con crédito.
1: Efectivamente. Y vas haciendo cuentas, ¿no? Y el mantenimiento y los cuidados que debe tener. Y es ahí cuando justamente uno dice, caray, me lo llevo. No me lo llevo, ¿no? Esa duda surge porque no siempre hemos tenido buenas experiencias en lo que compramos. Creo que más de alguno se ha llevado, pues, una desilusión pensando que había comprado, había hecho el negocio de su vida y de repente se encuentra con que, pues, no lleva las expectativas, no era tan bueno como lo había pensado, no lo hizo tan feliz o le trajo muchos problemas. Creo que a veces puede pasar un poco eso en el amor.
0: Te entiendo perfecto, porque la idea que tenemos muchas veces del amor, sobre todo en la juventud, sobre todo en los primeros años, es muy idílica. Y lo he hablado en el programa, ¿no? No necesariamente que todo esté mal y que el amor que uno se imagina cuando dices, yo de grande me voy a casar o voy a hacer, no porque todo sea equivocado, pero quizás uno no logra dimensionar este costo que tú acabas de ejemplificar perfectamente con el coche. No es lo mismo empezar a ver qué coches te gustan, qué modelo hay, en qué color, ¿no? Te imaginas, como dices, en la carretera, 100 kilómetros por hora, 120, con la música, todo lo que da, ¿no? Viajando hacia tus vacaciones, que de repente decir, híjole, es que esto cuesta el mantenimiento y las refacciones, y entonces, sí, me queda clarísimo que eso sucede con el amor. Muchas veces nos damos un golpe de realidad y las situaciones en el amor no siempre son sencillas. Por supuesto que hablemos del tipo de amor que sea, un amor de padres hacia los hijos, un amor visto en amistad, un amor de pareja, cuesta trabajo.

0: trabajo implica lo que decíamos, renuncia, implica cambiar, implica tomar decisiones difíciles en la vida, y es donde uno dice, híjole, ¿no? Podríamos decir que hay experiencias del amor que incluso, o sea, cuando hablamos de un corazón roto, sacuden profundamente la vida. Hay muchas veces que la gente se replantea cosas de sí mismo. Estoy llamado al amor, es por aquí el camino. Quizás se lo piensa dos veces antes de amar. Dices, estoy dispuesto a hacer esa inversión. ¿No será que me voy a quedar en una bancarrota emocional?
1: Sí, y podemos pensar que fue una mala inversión, porque a veces creemos que invertir es solo un tema económico. Pongo mi dinero y sabemos que entre más caro el producto que vamos a adquirir, pues hay que valorar mucho más por todas las implicaciones que tiene, que hay que hacer bien las cuentas, ¿no? Si no queremos cometer una imprudencia financiera, una temeridad. En el amor también hay una inversión, y es una inversión muy fuerte porque se implica toda la persona, emociones, sueños, tiempo, libertad. También asumes riesgos, el riesgo de que te rompan el corazón. Entonces, pues sí, a la par que queremos invertir, puede surgir este temor, ¿no? Y no es extrañar que a veces pongamos a la par temor y amor, ¿no? No solo porque riman, sino porque a veces puede vivir, ¿no? Con ese miedo. Hay gente que tiene miedo a amar, literal, miedo a amar. Y dicen, creo que es más cómodo donde estoy, ¿no? ¿Recuerdas la canción de Miguel Bosé titulada Libre de Amor, Libre de Temores, Libre de Amores?
0: No la ubico muy bien. A ver, Fer, ¿nos vas a interpretar la canción?
1: Más que interpretarla, me gustaría un poco tomar el título.
0: Claro.
1: Porque pareciera que temor y amor están al nivel, ¿no?
0: ¿Libre de temores?
1: Libre de temores. Libre,
0: no, al revés, ¿verdad?
1: Libre de amor, libre de temores, libre ya de amores.
0: Ok.
1: ¿No? Casi como si los dos fueran algo que fuera contra nuestra libertad, ¿no? Como si fueran algunas esposas ahí que nos tienen atados, ¿no? Como una pequeña cárcel a nuestra libertad. Tanto el temor, que nos paraliza, pero también el amor, como si nos paralizara el amor, como si nos limitara a todo lo que queremos hacer, a nuestra libertad.
0: Y justo, entiendo el vínculo con el temor. Es decir, el título es muy claro. Si no amas, no vas a temer. Como si el amor fuera la causa del temor, ¿no? O sea, si tú amas a alguien, prepárate porque viene eso ahí como en combo, ¿no?
1: Exactamente. Parece que vienen en combo. Y si me lo permites, voy a tomar una imagen también de los griegos, porque creo que viene muy bien cómo ellos entendían esta noción de temor, enamoramiento, entrega. Cupido, tan conocido los 14 de febrero, ¿verdad? Tan popular y que todo el mundo conoce, ¿no? Como este pequeño niño travieso en pañal disparando flechas, enamorando gente, ¿verdad? Es una imagen magnífica que no simboliza tanto el amor, sino el enamoramiento, ¿no? Ese momento explosivo. Es muy interesante su historia, sobre todo su línea genética, de acuerdo al mito, naturalmente, porque, pues bueno, él es el hijo de Ares, el dios de la guerra, de la conquista, y también de Afrodita, que es la diosa de la pasión, el deseo, el amor, y también pues asociada al miedo a perder a un ser querido, ¿no? De ahí nace este personaje, Eros, ¿no? En el mundo Cupido, en el mundo latino, Eros en el mundo griego, ¿bien? Eros, pues era este travieso incontrolable que iba ahí disparando flechas, enamorando gente, pero Afrodita, su madre, observa que Eros no crecía, se quedaba como un niño inmaduro. Y una verdadera preocupación, entonces ella consultó al oráculo y ahí supo que lo que necesitaba Eros para crecer era tener un hermano que lo pudiera complementar, que era la correspondencia. El Eros centrado en sí mismo lo hacía siempre un niño autorreferente, egoísta, travieso, sin querer asumir responsabilidades. Él necesitaba la correspondencia, el saber querer a otro, pero también el saberse querido. Que alguna vez lo comentamos en alguna

plática que tuvimos también en este foro. Y pues bueno, es interesante porque cuando él entra en contacto con este otro hijo de Ares y Afrodita, ¿no? Pues él crece y se convierte en un joven fuerte. Cuando se aleja de su hermano, que es la correspondencia, Anteros,

0: mente, y el otro, fobos, es cuando tú huyes, la huida. Uno es de parálisis y el otro es huida, ¿no? Interesante que son parientes también del amor, por eso así esta comparación de mitos.
1: Es que chistoso.
0: Porque justamente el amor se puede vivir humanamente con ambas caras, ¿no? Si se queda simplemente en un concepto infantil de Eros, pues realmente queda hermanado y encapsulado con esos hermanos del miedo, ¿no? Pero ¿para qué él crees que es necesario entender esa correspondencia, ¿no? Que significa querer el bien del otro y también saber cuál es mi bien para poder recibir el amor de otro, que a veces tampoco es tan fácil, hay gente que le cuesta que los demás le hagan un bien.
1: Uh-huh. Y qué interesante, me vino a la mente ahorita que estabas hablando de la imagen de Cupido como un niño que se queda niño y esta falta de maduración. ¿Cómo en el amor a veces tomamos un poco esa postura a lo Peter Pan, ¿no? Es decir, a ver, ¿cuántas personas que ya tenemos que pagar impuestos, que estamos pagando a lo mejor un crédito, ¿no? Que de pronto decimos, híjole, la quincena no alcanza, hay que hacer. Uh-huh. No decimos, hijo, quisiera regresar a ser niño, ¿no? Esta idea de voltear a ver hacia la infancia y decir, es que, híjole, todo estaba más fácil, qué padre era. Pues es un poco la premisa de Peter Pan, ¿no? Alguien que nunca crece, se queda en una tierra en la que no envejece y vive eternamente como un niño. Esto lo relaciono con el amor a través del temor, como decías en la canción de Miguel Bosé. A veces pareciera que una vida libre de temores, libre de responsabilidades o del costo, pues es lo mejor, ¿no? Qué padre Peter Pan, no tenía que ir a la escuela, no tenía que estudiar, decidir qué carrera iba a hacer, trabajar y pagarle al SAT, ¿no? Pero ¿cuál es la moraleja detrás de estas historias? Pues que no estamos hechos para ser niños. Que el ser humano está hecho para crecer, está hecho para desarrollarse y encuentra su plenitud en la madurez. Y pensar, a veces lo decimos de broma, ¿no? Pero decir, híjole, sí, preferiría regresarme a ser niño, pues es anti el curso de la vida. Es más, cuando uno es niño, lo que quiere es ser grande. Uno juega a ser adulto y se proyecta y puedes jugar al trabajo, al papá y a la mamá, que si a la casita. Yo jugaba a ser caballero, ¿no? Y a pelear grandes batallas. Pero uno lo que está haciendo es proyectando su vida hacia el futuro. Y lo que uno sueña, pues es que quiere ser de grande. Me quiero ver así cuando sea alguien maduro. Me quiero ver teniendo trascendencia en la vida, impactando en el mundo, haciendo cosas, dejando huella. ¿Cómo es posible que de pronto digamos, ya no, quiero regresar, mejor quiero una regresión? ¿Por qué? Pues por el miedo al fracaso o porque cuesta. Porque ya que llegas ahí a la vida, al trabajo, a las responsabilidades de una vida adulta, pues te das cuenta que cuesta trabajo. Pero eso no significa que no sea el camino que uno tiene que seguir. Es decir, no sé si me estoy explicando, Fer, pero esta anteposición a decir el ser humano está hecho y su corazón está lleno de anhelos hacia la vida que le toca. Estamos hechos naturalmente para crecer, para desarrollarnos y encontrar una plenitud justamente como adultos que formen vínculos, que, no sé, formen una familia o se desempeñen profesionalmente o logren el éxito. Pero eso tiene un costo y es como si quisiéramos huir del costo. Es como si entendiéramos que el dolor, que el sufrimiento, que eso va a costar sea tan negativo que hay que huir a toda costa. Entonces entiendo perfecto, ¿no? Híjole, huyamos del temor, entonces no amemos, ¿no? Volviendo al ejemplo del coche, sería como si dijéramos, no, es que pueden pasar cosas negativas, el coche te lo pueden rayar, el coche en algún momento se le va a ponchar la llanta, híjole, se le va algo a descomponer, lo vas a tener que meter al servicio y no, es mucho el costo, mejor no tengas coche. No sé si fui claro.
0: Sí, creo que lo dijiste muy bien. A veces confundimos comodidad con plenitud, ¿no? Estas actitudes a veces de estar encerrado en sí mismo, el renunciar a amar a alguien más, dícese amigo, no solamente una relación de tipo romántica, ¿no? Cuando uno asume como actitud de vida el no voy a querer a nadie porque así no me sentiré traicionado por nadie, ¿no? No sufriré el precio de ese dolor. Y puede ser cómodo, pero no necesariamente pleno.

0: Creo que la imagen que pusiste del niño que juega a ser grande es muy interesante porque el niño vive en la fantasía, ¿no? Y el crecer es justamente introducirte al mundo real cada vez más, tomarlo en tus manos, y eso también significa vivirlo, gozarlo. El mundo de fantasía puedes disfrutar, pero siempre es una fantasía. Será un disfrute parcial. Nunca será pleno, ¿no? Creo que nadie queda satisfecho con fantasía, no es que tú digas lo logré, tuve satisfacción, ¿no? Buscamos concretarla y pues nada, cuando uno crece es eso, es introducirse al mundo real y también adaptar esos sueños que son a veces
1: Es que la
0: irreales.
1: fantasía apunta a lo real. O sea, la fantasía es fantástica y es emocionante y uno se queda soñando con ella porque apunta a algo real, porque refleja en el anhelo del corazón que quiere algo afuera. Si vives en una eterna fantasía y nunca vas por eso, no tiene sentido, no tiene chiste.
0: Y también parte de la madurez es entender que esas fantasías no siempre son la realidad. Es
1: No
0: decir,
1: siempre son tal cual, sí.
0: hay que entender lo que dijiste muy bien, ¿no? El trasfondo de la fantasía es el anhelo profundo que tengo como ser humano, quiero ser amado, quiero ser escuchado, quiero entender, quiero aprender, quiero crecer, pero quizá no volando como pensábamos o con una capa de superhéroe, no. Esa es parte de la madurez, entender el motivo profundo que nos está llevando y cómo la realidad te va a ayudar a ir satisfaciendo esas necesidades, ¿no? De una manera responsable, pero que sí te van llenando. Es parte de ese crecimiento y creo que a veces adultos siguen un poco en la mentalidad de entender el amor un poco fantasioso, idílico, se quedan solamente en esas películas románticas, que es ese cupido niño, ¿no? Lanza flechas, pero después no se dan cuenta que tiene que crecer y crecer significa construir algo, construir, o sea, como él es hijo de Ares y de Afrodita. Ares era conquista también y que no se nos debe olvidar eso. Y Afrodita deseo y querer. Querer construir algo, conquistar, antes eran ciudades, países, era aquí es construir mi hogar. No el hogar otro donde yo vivo, es mi hogar, que esa es la diferencia entre un niño que vive en un lugar y el adulto que construyó su hogar, ¿no?
1: Irreal, ¿no? Que sería la parte más interesante, emocionante. Construir algo real. Ya no nada más sueños y castillos en las nubes. No un nunca jamás, sino una vida real. Donde sí cuesta y donde todos los días van a haber retos y vas a tener que renunciar y vas a tener que aprender a ser mejor y te vas a dar cuenta, la regué aquí, fui malo en esto. Tengo que mejorar. Pero es que eso es lo que lo hace más bello. No es que sea más bella. No es que el amor sea más bello porque sea un cuento de hadas y sea irreal, sino lo real, lo que cuesta, pero también lo que se gana, es lo que lo hace maravilloso. Estos ejemplos de quedarse como niños en el tema del amor, decir, híjole, mejor no amo, elijo, tú pusiste un ejemplo muy bueno, ¿no? Elijo no amar para no ser traicionado, para que no me lastimen. ¿Qué te estás perdiendo? Quizás a lo mejor estás pensando, voy a ganar que no me rompan el corazón. Pero ¿qué te estás perdiendo? Te pierdes mucho más, porque la experiencia del amor es tan plena, tan enriquecedora, y así, con sus bemoles y con sus momentos difíciles. Pero es que para eso estamos hechos. Eso es lo que le da sentido al final.
0: Creo que lo dijiste muy bien, lo expresaste de una manera también muy profunda. Efectivamente, siempre hay un costo. Naturalmente, cuando uno invierte en el amor, invierte todo ahí, se pone uno a sí mismo. Pero también, como cuando invierte en un coche, ¿no? Te llevará a muchas ciudades, muchas experiencias que no hubiera llegado con tus pies solo. En el otro te quedarías quizá cómodo en un lugar, fantaseando en qué hubiera pasado si, sí, ¿no? Entonces, naturalmente, siendo una realidad también humana, hay sus riesgos y sus dolores, ¿no? Pero no porque un coche salió mal, etcétera, no hay que renunciar al sueño de ir a esos territorios que quiero conocer, a esos lugares que me hacen crecer, aprender. Quedarse solo también tiene costos, no solamente, no me refiero a tener una pareja, etcétera, sino solo es el renunciar a querer verdaderamente amigos, personas, parejas, ¿no? Hay un costo, el costo de la soledad. ¿De qué serviría tener sabiduría y

0: dio más aprender cosas si no las puedo compartir con nadie, ni tampoco alguien me lo puede compartir? ¿Cómo me puedo nutrir humanamente? Humanamente solo podemos crecer a través de otro ser humano. Como diría San Pablo, ¿no? Aunque yo hablara todas las lenguas de los hombres y de los ángeles, si no tengo amor, soy como una campana que resuena o un platillo que retiñe. Aunque tuviera el don de la profecía y conociera todos los misterios y toda la ciencia, aunque tuviera toda la fe, una fe capaz de trasladar montañas, si no tengo amor, no soy nada.
1: Pues, Fer, creo que hemos escrito muy bien nuestra opinión acerca de este tema. Muchas gracias. Se nos cae el tiempo, desafortunadamente, y tenemos que concluir esta temporada. Pero gracias por ese aporte tan profundo hacia el verdadero valor del amor. Porque cuando preguntas, ¿vale la pena?, tienes que entender el valor de lo que estás a punto de invertir. Así que, ¿vale la pena amar? Nosotros ya dimos nuestra opinión. A ustedes que nos están escuchando les toca elegir en sus vidas. Fer, ¿algún saludo que quisieras mandar?
0: Mando un saludo a mi familia y te agradezco yo por haberme invitado en este cierre de este ciclo de episodios. Gracias por este programa, gracias a todos los que nos escuchan y pues a tu disposición yo por si hay un espacio más para compartir esta mesa de diálogo sobre estos temas tan interesantes.
1: No, hombre, por supuesto, aquí seguimos. Vamos a tener una tercera temporada que pues va a iniciar la siguiente semana para que no se la pierdan. Vamos a tratar de dar un giro para continuar hablando del amor de forma diferente y mantenerlo interesante. Gracias, Fer, por estar aquí. Gracias a todos los que nos escuchan. Que sea una excelente noche. Que Dios los bendiga.
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0: Son las 10, en punto.
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3: Son las 10:33.

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2: ¿Cuántos frascos tienes en tu baño que compraste por

0: porque a alguien te los recomendó, porque salían en un video o porque la etiqueta prometía milagros? Cremas, sueros, ácidos, jabones con nombres que suenan a clase de química, pero ¿alguna vez te has preguntado qué hay realmente dentro de esos frascos y si de verdad le sirven a tu piel? Hoy vamos a hablar de la ciencia que está detrás de tus cosméticos. Lo primero que hay que saber es que los cosméticos no son exclusivos para mujeres. Hoy existen productos para todo mundo. Shampoos especiales para hombres, gel de limpieza para bebés, desodorantes para piel sensible, esmaltes de uñas, cremas antiarrugas. Y detrás de cada uno hay una disciplina científica llamada química cosmética. Química cosmética, que se encarga de formular productos para limpiar, proteger y mejorar el aspecto de la piel, el cabello, las uñas y los labios. Para formular un cosmético, se necesita saber de anatomía, fisiología, química y hasta microbiología, porque hay que garantizar que el producto no se contamine con bacterias, mohos o levaduras. Un cosmético mal formulado no solo no funciona, puede dañarte la piel. Y aquí es donde entra la parte que todos quieren saber, los famosos ácidos. Pero antes, un dato clave. A partir de los 25 años, tu piel empieza a producir menos colágeno, la proteína que le da firmeza y elasticidad. Por eso aparecen las arrugas. La piel pierde su capacidad de retener agua. Saber esto te ayuda a entender para qué sirve cada producto. El ácido salicílico se usa para tratar el acné. Reduce los poros y tiene efecto antiinflamatorio, pero puede irritar y aumenta la sensibilidad al sol. Así que si lo usas, bloqueador obligatorio al día siguiente. El ácido glicólico exfolia. Ayuda a retirar células muertas, aclara manchas y suaviza arrugas. Pero en exceso o en piel sensible, puede causar irritación. Y el ácido hialurónico, ese que está de moda, es un polisacárido que evita que la piel pierda humedad, mejora su elasticidad y disminuye líneas de expresión. Pero ojo, en exceso puede provocar el efecto contrario. Entonces, ¿cómo elegir bien? Primero, conoce tu tipo de piel o cabello. No te guíes solo por recomendaciones, porque si no tienes la misma dermis o el mismo sistema capilar que quien te invitó a probarlo, puedes llevarte una mala experiencia. Segundo, lee la etiqueta. Busca que diga dermatológicamente probado y libre de crueldad animal. Además, revisa que no contenga algún ingrediente al que seas alérgico. Y tercero, evita productos importados de manera ilegal, porque no cuentan con garantías sobre sus ingredientes. No tienen estudios que avalen su calidad y podrían ser dañinos para tu salud. Que sea bonito y barato no significa que sea seguro. Tu piel es el órgano más grande de tu cuerpo y el primero que da la cara por ti todos los días. Merece que lo que le pongas encima tenga ciencia, no solo mercadotecnia. Así que la próxima vez que estés frente al espejo con un frasco en la mano, hazte la pregunta que importa. ¿Esto de verdad es para mí? Con información de la doctora María Guadalupe Nava Arzaluz, de la FES Cuautitlán de la UNAM. Un guión de Leonardo Santiago, con información del portal Ciencia UNAM. Les saluda Mónica Genis.
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2: Son las 11, con 3 minutos.

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10: Son las 11:32.

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1: Son las 12 en punto.

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2: Palacio de Gobierno y la conspiración de Querétaro.
3: En el corazón del centro histórico de Querétaro se encuentra el Palacio de Gobierno, un edificio estrechamente ligado a uno de los episodios más importantes de la historia nacional. En este lugar se desarrollaron reuniones que formaron parte de la llamada Conspiración de Querétaro, antecedente directo de la independencia de México. La entonces Casa de los Corregidores fue testigo de encuentros donde se discutían ideas de libertad y autonomía. La participación de José Ortiz de Domínguez resultó fundamental para advertir a los insurgentes que habían sido descubiertos, permitiendo que el movimiento continuara su curso. Conocer estos espacios históricos nos ayuda a comprender el valor de la participación ciudadana y la importancia de preservar el patrimonio que da identidad a Querétaro y a México.
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4: Son las 2:03.

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7: En el corazón del centro histórico de Querétaro se encuentra el Palacio de Gobierno, un edificio estrechamente ligado a uno de los episodios más importantes de la historia nacional. 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
0: Son las 3:04.

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2: En el corazón del Centro Histórico de Querétaro se encuentra el Palacio de Gobierno, un edificio estrechamente ligado a uno de los episodios más importantes de la historia nacional. En este lugar se desarrollaron reuniones que formaron parte de la llamada Conspiración de Querétaro, antecedente directo de la independencia de México. La entonces Casa de los Corregidores fue testigo de encuentros donde se discutían ideas de libertad y autonomía. La participación de José Ortiz de Domínguez resultó fundamental para advertir a los insurgentes que habían sido descubiertos, permitiendo que el movimiento continuara su curso. Conocer estos espacios históricos nos ayuda a comprender el valor de la participación ciudadana y la importancia de preservar el patrimonio que da identidad a Querétaro y a México.
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0: Son las 6 en punto.

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0: Son las 6 con 26 minutos.
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4: Palacio de Gobierno y la conspiración de Querétaro.
5: En el corazón del Centro Histórico de Querétaro se encuentra el Palacio de Gobierno, un edificio estrechamente ligado a uno de los episodios más importantes de la historia nacional. En este lugar se desarrollaron reuniones que formaron parte de la llamada Conspiración de Querétaro, antecedente directo de la independencia de México. La entonces Casa de los Corregidores fue testigo de encuentros donde se discutían ideas de libertad y autonomía. La participación de José Ortiz de Domínguez resultó fundamental para advertir a los insurgentes que habían sido descubiertos, permitiendo que el movimiento continuara su curso. Conocer estos espacios y

0: históricos nos ayuda a comprender el valor de la participación ciudadana y la importancia de preservar el patrimonio que da identidad a Querétaro y a México.
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0: 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Comenzamos. Titulares.
2: Gobernador Mauricio Curi se sometió al examen público de control de confianza en su declaración 6 de 6 para evitar narcocandidatos en Querétaro. Obras en carretera México-Querétaro entran a etapa final. Los cuatro carriles abrirían en octubre. Suma alerta Matías, más de 15.000 usuarios registrados en la aplicación. La meta es llegar al 1 millón de usuarios antes de finalizar el año. 62 sacerdotes en México han sido asesinados en los últimos 35 años, según investigación del presbítero Tomás Jiménez. Ya viene el segundo festival del mole en San Juan del Río para el próximo 13 de septiembre. En la información nacional, detienen a 4 policías de Quintana Roo por su presunta participación en la desaparición de 3 jóvenes. Y en el panorama internacional, se intensifica la guerra comercial entre Canadá y Estados Unidos, pues los aranceles de Canadá sobre una serie de productos de Estados Unidos entraron en vigor este martes.
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2: Comisión Estatal de Aguas informa para este miércoles. Mínima de 14 grados centígrados y máxima de 27 grados, con una tarde calurosa y probabilidad de lluvia moderada del 40%. Amealco de Bonfil. Por la mañana se prevé una temperatura mínima de 10 grados centígrados y una máxima de 21 por la tarde, con un 60% de probabilidad de lluvia, con posible tormenta eléctrica y viento de 22 kilómetros por hora en dirección del noreste. El Marqués. Mínima de 13 grados centígrados y máxima de 26 por la tarde, con un 40% de probabilidad de lluvia ligera y fuertes vientos que alcanzarán los 23 kilómetros por hora. San Joaquín. Por la mañana se prevé una mínima de 12 grados centígrados y una máxima de 21 por la tarde. Se prevé lluvia con posibilidad en un 40% de tormenta eléctrica. Y durante los próximos días, jueves, mínima

0: De 14 grados centígrados y máxima de 27 por la tarde, con un 50% de probabilidad de lluvia y una ligera racha de viento de 10 kilómetros por hora en dirección hacia el noreste. Viernes, la temperatura oscila entre 14 y 28 grados, con un 50% de probabilidad de lluvia, con posible tormenta eléctrica y viento en dirección del noreste de 14 kilómetros por hora. Y el sábado, mínima de 13 grados, máxima 28 por la tarde, con un 30% de probabilidad de lluvia con tormenta eléctrica y viento con fuerza de 20 kilómetros por hora en dirección al noreste.
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2: Hoy rendimos homenaje a una de las actividades más antiguas para la subsistencia de la humanidad. El 9 de septiembre se celebra el Día Mundial de la Agricultura, una actividad de gran importancia para el desarrollo sostenible de las naciones en el mundo. La creación de esta fecha sirve para divulgar los retos que debe enfrentar el sector agrícola ante el cambio climático en el planeta y otros factores ambientales, así como los nuevos patrones de consumo. Por otra parte, promover el estudio, desarrollo e innovación de la agricultura y su impacto en el medio ambiente para el beneficio de futuras generaciones. En la celebración del Día Mundial de la Agricultura, se llevan a cabo actividades, eventos y conferencias para exponer los cambios, avances y aportes de la agricultura en el mundo. Es de vital importancia aunar esfuerzos para el desarrollo de tecnologías flexibles que permitan incrementar la productividad de la tierra para la mejora continua de los productos cultivados, minimizando el impacto ambiental, así como apoyar la mejora de las condiciones laborales y económicas de campesinos y pequeños productores.
3: Buenos días con alegría, buenos días Querétaro en este miércoles, ya llegando a la mitad de esta semana. Hay mucha información que compartir en nuestra primera emisión de Noticias RTQ hasta las 8 horas. Si usted nos deja acompañarle en el arranque de sus actividades, nos dará mucho gusto ir con ustedes en el vehículo, quienes quizá ya van circulando o van rumbo a sus actividades del día y nos están sintonizando, o desde donde usted se encuentre a través del 10.1 señal abierta en televisión, que es la salida a través de la cual llegamos a ustedes. También recuerden que estamos transmitiendo vía streaming en nuestra página oficial www.rtq.mx. Llegamos a todas partes a través de la web, así como en canal 10 en WIS, 10 en Total Play, 110 en Megacable, 63 en Supercable en Jalpan y en nuestra app RTQ, que pueden descargar muy fácil y utilizar en sus móviles quienes tienen teléfonos celulares que operen con sistema Android, es compatible. El día de hoy, como todas las mañanas, también recordarle que estamos en redes sociales. De cualquier forma, la información que usted ve y escucha en nuestras tres emisiones se comparte en Facebook, en Radio y Televisión Querétaro, es nuestro canal oficial, en Instagram o en ex arroba rtcro. También son nuestras cuentas y estamos de cualquier forma en las redes sociales para entrar en contacto. Mi página es Mariana Perusquía Mendoza en Facebook, en Instagram Mariana PM09, en X Mariana PM84. Y le invito a que se ponga en contacto con nosotros. ¿De qué forma? Por teléfono puede llamar al 442-238-5111 o 4426-760392 vía WhatsApp. Si nos escribe al número que tenemos en directo aquí en televisión o a través de un WhatsApp a cabina al aire en radio, que es el 4427-860281, 4427-860281. Por ahí nos llegaba justo ayer un reporte a cabina al aire que ya no tuve oportunidad de compartir ayer. El señor Víctor nos reportaba que en el fraccionamiento Saru del Marqués pues ya llevaban muchas horas sin luz. Ojalá ya se haya restablecido el servicio. De cualquier forma, si no es el caso, por favor, que nos vuelva a contactar para nuevamente hacer el comentario. Esas son las vías de contacto, nuestros canales oficiales y mis compañeros que hacen posible que esta señal llegue hasta usted, con Manuel Tobar iniciando aquí en el estudio, detrás de cámaras, Fernando Lugo en el switcher, Javier Rueda en el audio, Isabel González desde Máster, América Ruiz, peinado, maquillaje, Juan Hernández en cabina al aire en radio, Esteban Buquet en edición de noticias y bueno, pues por supuesto todos los que hacen posible que usted pueda llegar, que nosotros podamos llegar hasta usted.

0: mejor dicho. Así que bueno, vamos a arrancar ya cuando son las 6:37. Hoy que es Día Mundial de la Agricultura, ya escuchábamos el Ser Peregrino y con esto arrancamos. Y datos que no son tan alentadores, hablando de otras situaciones como los suicidios. Hay datos recientes del INEGI que normalmente hace estas mediciones. Querétaro hoy día se está posicionando en el séptimo lugar nacional con la mayor tasa de defunciones registradas por cada 100.000 habitantes, con la causal del suicidio.
1: A propósito de que el próximo 10 de septiembre es el Día Internacional para la Prevención del Suicidio, el Instituto Nacional de Estadística y Geografía da a conocer que nuestro estado se posicionó en el séptimo lugar nacional con mayor tasa de defunciones registradas por cada 100.000 habitantes vinculadas a dicha causa. Mientras a nivel nacional se tuvo un índice de 6.8%, para nuestro estado fue de 8.8. Chihuahua fue la entidad con mayores índices, con una estimación de 13.2. Le siguió Quintana Roo, Aguascalientes, Yucatán, San Luis Potosí y Coahuila. Las tasas más bajas corresponden a Guerrero con 1.8 y le siguieron Nuevo León y Chiapas. En cuanto a las principales causas que resultaron en un suicidio, destacaron las de lesión por ahorcamiento, estrangulamiento o sofocación con 85 de cada 100 casos. En el ámbito local, durante el 2025 hubo 222 reportes de suicidio en Querétaro, principalmente cometidos por ahorcamiento, estrangulamiento o sofocación. El 77% de este tipo de situaciones correspondieron a varones. Para Noticias RTQ, Aurora Vizcaíno Ruiz.
0: Gracias, Aurora, por compartir estos datos no tan alentadores, dado el lugar que está ocupando Querétaro con este rango de las defunciones por cada 100.000 habitantes con esta causal. Bueno, punto para pues seguir haciendo mucho trabajo en torno a la salud mental, que hoy día es una prioridad y que se vino a detonar sobre todo a raíz de la pandemia. Digo, ya ocurría, pero hubo algo ahí, un detonante especial que ahora pues ha implicado mayor atención a los temas de salud mental. Por cierto, la alerta Matías está sumando más de 15.000 usuarios ya registrados en esta aplicación. ¿Cuál es la meta? Llegar al 1.000.000 de usuarios antes de que termine este 2026. Protección Civil registró la primera alerta con una recepción de 7.000 usuarios en la zona del Márquez.
2: El sistema de alertamiento denominado Alerta Matías, integrado a la aplicación AppCrew, ha sumado más de 15.100 nuevos usuarios desde su lanzamiento, informó el director de Protección Civil Estatal, Javier Amaya, e indicó que incluso ya se contó con el primer mensaje informativo sobre un posible riesgo a causa de la lluvia, lo cual fue registrado en una zona de El Marqués y lo recibieron cerca de 7.000 personas. Amaya Torres señaló que la meta para este año es alcanzar 1.000.000 de usuarios en la app, cifra que representa aproximadamente la mitad de la población del estado, con especial énfasis en las zonas con mayor concentración de habitantes.
3: La alerta Matías ha estado funcionando. El día de hoy tenemos cerca de desde el día de lanzamiento, de 15.100 más, o sea, usuarios sumados a esta aplicación, además de los 830.000 más o menos que tenía la aplicación.
2: Explicó que actualmente se prepara una campaña de difusión más amplia para promover el sistema, aunque ya se encuentra disponible para la ciudadanía. En cuanto al tema del funcionamiento de la infraestructura pluvial en el estado, indicó que hasta ahora ha estado funcionando correctamente, pues las obras que se han ejecutado han permitido mejorar la misma y evitar se tenga un menor riesgo para la población. Informó para Noticias RTQ, Viviana Ávila y Manuel Tobar.
0: 6:41, vámonos con un estudio que compartió la diócesis de Querétaro con la presentación del libro Mendigando Amor. Es devocionario para orar por sacerdotes ante la violencia en México. Este texto fue escrito por el presbítero Arturo Tomás Jiménez y tiene algunos datos muy reveladores. Por ejemplo, que entre 1990 y el 2025, hablando de los últimos 35 años, han sido asesinados 62 sacerdotes en este país.
4: El Frente Nacional por la Familia presentó en Querétaro el devocionario Mendigando Amor, una publicación dirigida a los laicos, sacerdotes y comunidades religiosas para promover la reflexión y la oración por los párrocos, particularmente por quienes desarrollan su labor pastoral en contextos de violencia, enfermedad, crisis o persecución. La obra fue elaborada por el presbítero Arturo Tomás Jiménez, párroco del Sagrado Corazón de Jesús y rector del Santuario por la Vida, Rodrigo Iván Cortés, presidente del Frente Nacional.

0: Nacional por la Familia y vicepresidente de Political Network for Values, señaló que la presentación ocurre en un contexto en el que los sacerdotes continúan acompañando a las comunidades afectadas por extorsiones, amenazas, secuestros y homicidios. De acuerdo con los datos citados, 62 sacerdotes fueron asesinados en México entre 1990 y el 2025, 3 permanecen desaparecidos y más del 80% de los crímenes documentados contra ministros de culto permanecen impunes.
1: Y bueno, pues después de 9 años de meditarlo, reflexionarlo, pues lo compartí con algunas personas. Mi compadre, ¿por qué no lo haces? Y pues nos aventamos en esta aventura.
0: Por su parte, el padre Arturo Tomás Jiménez explicó que el proyecto surgió después de varios años de reflexión sobre la necesidad de acompañar espiritualmente a los sacerdotes e invitó a los laicos, religiosos y religiosas a utilizarlo como una herramienta de oración. Para Noticias RTQ, Paco Hernández.
2: Bien, Paco, gracias. Y bueno, abundando un poquito más en los datos que se compartieron, también hay una revelación, una caída del 32% del número de sacerdotes y pastores en el estado de Querétaro. Data México reporta que el estado pasó de 445 personas a 301 dedicadas a actividades religiosas. Esto al cierre del 2020 y el primer trimestre ya de este año.
0: Querétaro registró una reducción de 32.4% en el número de sacerdotes, pastores y otros teólogos activos durante los últimos 5 años, al pasar de 445 personas ocupadas en el cuarto trimestre del 2020 a 301 en el primer trimestre del 2026, de acuerdo con la estadística de la plataforma federal Data México. Los datos muestran que el comportamiento de esta ocupación ha sido irregular. Después de cerrar el año 2020 con 445 personas, la cifra aumentó hasta alcanzar 717 en el cuarto trimestre del 2023. Este fue el nivel más alto del periodo analizado, lo que representó un crecimiento del 61.1% en comparación con el cierre del 2020. Sin embargo, al finalizar el 2024, la fuerza laboral descendió a 339 personas, una disminución de más del 52.7% respecto al mismo trimestre del 2023, y posteriormente hubo un repunte al cierre del 2025 cuando se contabilizaron a 519 personas dedicadas a esta actividad en Querétaro. Este incremento tampoco se mantuvo, ya que durante el primer trimestre del 2026 el número volvió a descender hasta 301 personas, es decir, 218 menos que en el trimestre anterior, una reducción de 42%. Para Noticias RTQ, Paco Hernández.
2: Gracias, Paco. Vamos a cambiar de información con el anuncio que hizo la Secretaría de Infraestructura, Comunicaciones y Transportes en Querétaro para invertirle 56 millones de pesos a la carretera federal 120. Esta es la carretera que lo lleva usted a la Sierra Gorda de Querétaro y que se va hasta la zona de Gilitla en San Luis Potosí. Esta importante vía beneficia a cerca de 80 mil habitantes del estado, registra un tránsito promedio de 20 mil vehículos diarios y se utiliza por más de 100 mil visitantes cada año.
3: El ingeniero Carlos García Villa, titular de la Secretaría de Infraestructura, Comunicaciones y Transportes en Querétaro, expresó que con el fin de impulsar obras que mejoren la movilidad, seguridad y desarrollo de la región, se harán trabajos de conservación periódica de la carretera federal México 120, que contemplan una inversión total de 56 millones de pesos y la intervención de 24 kilómetros. Los trabajos consistirán en el fresado de 5 centímetros de la carpeta asfáltica y en su posterior pavimentación. Esta importante vía beneficia a cerca de 80 mil habitantes del estado, registra un tránsito promedio de 20 mil vehículos diarios y es utilizada por más de 100 mil visitantes cada año. Durante su mensaje, Carlos García Villa también invitó a las familias queretanas y visitantes a conocer Ezequiel Montes, sus atractivos turísticos, su riqueza cultural y la hospitalidad de su gente. Para Noticias RTQ, Aurora Vizcaíno Ruiz.
2: Gracias, Aurora. Hablando de infraestructura carretera, en otra de las zonas pues más complicadas del país y del estado, la México-Querétaro, esta carretera 57 que ha tenido múltiples reparaciones, bueno, pues ya también las autoridades dijeron que las obras entraron en la etapa final. Los 4 carriles van a aperturarse en octubre próximo. También la Secretaría de Infraestructura, Comunicaciones y Transportes espera terminar en septiembre el cuerpo de Palmillas hacia la capital, lo cual vendría a ser benéfico y a desahogar mucho la movilidad, sobre todo en las horas más complicadas.
0: Los automovilistas que utilizan la autopista México-Querétaro podrían circular por sus cuatro carriles a partir de mediados de octubre,

Una vez que concluya la intervención en el sentido Palmillas hacia la capital y transcurre el tiempo necesario para el fraguado del concreto, informó Carlos García Villaseñor, delegado de la Secretaría de Infraestructura, Comunicaciones y Transportes en Querétaro. De acuerdo con la información de Banobras compartida al funcionario, la obra correspondiente al Cuerpo A quedaría terminada durante septiembre. García Villaseñor reconoció las molestias que los trabajadores

0: y disminuir el impacto del tránsito. El proyecto contempla una estructura de 10 centímetros de asfalto y 30 centímetros de concreto, diseñada para aumentar la resistencia de la carretera frente al desgaste y las condiciones ambientales. Para Noticias RTQ, Paco Hernández.
1: Bueno, hasta ahí el tema de la infraestructura carretera. En otra situación, y recuerda usted que en estos días justo hablábamos de las escuelas de tiempo completo en Querétaro, un programa que se va a retomar. Bueno, sí se va a incorporar al programa La Escuela es Nuestra del gobierno federal. Ya afirmó esta noticia la secretaria de Educación en Querétaro, Marta Elena Soto. Dijo que en Querétaro cerca de 156 planteles de primaria y secundaria operaban bajo esta modalidad de jornada ampliada, las cuales siguen esperando que se establezcan las reglas de operación de este programa federal.
2: Confirma la secretaria de Educación Marta Elena Soto Obregón la incorporación de las escuelas de tiempo completo en el estado al programa La Escuela es Nuestra del gobierno federal. Señaló que ello se decidió debido a que ambos programas, tanto escuelas de tiempo completo como La Escuela es Nuestra, tienen la misma finalidad, que es tener en las escuelas públicas una jornada ampliada, por lo que a modo de redirigir los recursos se optó por que las escuelas bajo esta modalidad en el estado se incorporen al programa de la federal.
3: Sería atacar con dos recursos el mismo rubro. Entonces, bueno, pues mejor dejemos uno solo, ¿no? Para no tener incluso problemas, posibles problemas con la ESFE o con la ASFE. Nosotros dejaríamos que se trabajara con el recurso de la escuela es nuestra. Eso es lo que nosotros esperaríamos.
2: En el estado son cerca de 156 planteles de primaria y secundaria los que operan bajo esta modalidad de jornada ampliada. Por el momento, las autoridades estatales esperan clarificar los lineamientos del horario extendido operado por la federación. Informó para Noticias RTQ, Viviana Ávila y Manuel Tobar.
1: Incluso la SEP también está considerando ampliar en Querétaro la cantidad de escuelas de educación media superior y superior. Se están proyectando dos nuevas preparatorias y una universidad federal para ampliar los espacios educativos, pero la SEP también tiene pensado ampliar el CEBETIS 304 del Marqués, que ha sido una demanda que superó los 1500 registros para alrededor de 400 y 500 lugares.
0: Querétaro tendrá nuevos espacios de educación media superior y superior con la construcción de dos preparatorias y la llegada de la Universidad Nacional Rosario Castellanos, además de la ampliación del CEBETIS 304 en el Marqués, informó el delegado de la Secretaría de Educación Pública, Mauricio Ruiz Oláez. Los proyectos buscan ampliar la capacidad ante la demanda de jóvenes que requieren un lugar para continuar con sus estudios. Las dos nuevas preparatorias forman parte de los proyectos que trabaja la Federación y el Gobierno del Estado, para los cuales existen propuestas de ubicación en los municipios de El Marqués y Corregidora. Ruiz Oláez explicó que los recursos serán aportados por el gobierno federal, mientras que la instancia estatal responsable de la infraestructura educativa se encargará de las construcciones.
4: Más de 40 años que el gobierno federal no invierte en educación y que se haga una universidad, creo que es súper importante. Son 32 materias, el Estado decide qué materias se tropicalizan en la zona.
0: Para el caso de la Universidad Rosario Castellanos, existen cuatro propuestas de municipios que actualmente son evaluadas por la Federación con la expectativa de iniciar los trabajos entre enero y febrero del próximo año y recibir estudiantes durante el siguiente ciclo escolar en agosto. Para Noticias RTQ, Paco Hernández.
1: Bien, Paco, y hablando del ámbito educativo, las autoridades también están respaldando la aplicación del programa para la evaluación internacional de los estudiantes, la prueba PISA 2026, que permite tener una mejor retroalimentación y tal vez saber bien qué áreas de oportunidad académica se pueden intervenir.
2: Autoridades educativas en el estado respaldan la realización del programa para la evaluación internacional de los estudiantes, PISA 2026, pues señalan que este tipo de pruebas permitió una mejor retroalimentación y crear mayores áreas de oportunidad en el ámbito académico. La titular de la Unidad de Servicios para la Educación Básica en el estado, Irene Quintanar Mejía, informó que el estado participó en esta prueba con dos escuelas secundarias, una particular y una pública, elegidas por la federación, con una muestra de 6 estudiantes en la escuela particular y 10 de la pública.
5: Fíjate que eso lo maneja la federación, es un tema que ellos solamente incluso nos mandan informar cuáles son las escuelas que van a ser evaluadas y nos mandan decir cuál es el número de la muestra. Recordemos que ellos tienen todo el registro de todas nuestras escuelas, entonces eligieron una secundaria privada y una secundaria pública.
2: precisó la importancia de retomar las evaluaciones entre los estudiantes

0: para reforzar los aspectos de educación integral, lo cual además es un tema a tratar cada mes en los consejos técnicos escolares, donde se ponen en la mesa los proyectos de mejora en temas como lectura y escritura, matemáticas activas y la construcción de paz, que va enfocado principalmente a la sana convivencia. Informó para Noticias RTQ, Viviana Ávila y Manuel Tobar.
1: Vámonos a la UAC, que tiene una oferta de talleres y diplomados de especialización en áreas de comunicación, producción audiovisual, ciencias sociales, participación política y análisis de datos digitales.
2: La Facultad de Ciencias Políticas y Sociales de la Universidad Autónoma de Querétaro amplía su oferta de educación continua para el periodo 2026-2 con 5 diplomados y 2 talleres orientados a la actualización académica y profesional en áreas de comunicación, producción audiovisual, ciencias sociales, participación política y análisis de datos digitales. Al referirse al tema, la coordinadora de educación continua, Carla Denise Herrera Martínez, explicó que estas capacitaciones son importantes para continuar ampliando habilidades y conocimientos en cuanto a comunicación, así como para aportar al desarrollo de campañas de publicidad, el manejo de la inteligencia artificial y otros temas de relevancia, a su vez distintas modalidades y horarios. Los diplomados son campañas de comunicación social, ciudadanía sexual, lo instituido y lo instituyente, social media, analítica, marketing y contenidos digitales, producción audiovisual con inteligencia artificial generativa, así como participación política y electoral de la comunidad LGBT+, mientras que los talleres son revelado y ampliación de fotografía analógica en blanco y negro y analítica visual para datos digitales en comunicación. Como parte de la oferta, algunos tienen costo y otros se impartirán de forma gratuita. Para más información en torno a estas capacitaciones, se puede visitar fcps.uacu.mx/index.php/educon/diplomados y también el enlace fcps.uacu.mx/index.php/educon/talleres. Para Noticias RTQ, Aurora Vizcaíno Ruiz.
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0: Nacionales.
1: Cuatro policías de Quintana Roo fueron detenidos por su presunta participación en la desaparición de tres jóvenes, informaron autoridades de la entidad. El titular de la Fiscalía Estatal, Raciel López Salazar, indicó que los detenidos son señalados por los delitos de desaparición forzada de personas, abuso de autoridad y robo de vehículo. Los detenidos fueron identificados como José Gerardo N., Ángel Israel N., José Rogelio N. y Ana Karen N., quienes, de acuerdo con las indagatorias, habrían participado en la desaparición de tres jóvenes en hechos ocurridos en la madrugada del 29 de agosto en el Boulevard Bahía. El Gabinete de Seguridad Federal informó que el promedio diario de homicidios dolosos se redujo un 53% en el periodo comprendido entre septiembre de 2024 y agosto de 2026. Marcela Figueroa, titular del Secretariado Ejecutivo del Sistema Nacional de Seguridad Pública, informó en la conferencia matutina de Palacio Nacional que el promedio de asesinatos diarios pasó de 86.9 en septiembre de 2024 a 40.8 en agosto pasado, lo que significa 46 asesinatos menos cada día. Siete estados concentran el 49.3% de los homicidios en el país. En primer lugar está Guanajuato, en segundo lugar Baja California, seguido por Chihuahua, Sinaloa, Estado de México, Guerrero y Morelos. Los resultados de la prueba PISA 2025 dejaron para México un balance de contrastes. El país no logró superar el rezago que mantiene frente al promedio de la Organización para la Cooperación y el Desarrollo Económico en matemáticas, lectura y ciencia, y registró una caída en matemáticas, pero consiguió mantener relativamente estables sus resultados en lectura y ciencia frente a 2022. Para el director de Educación y Competencias de la organización, esa estabilidad tiene un valor particular en un escenario internacional caracterizado por retrocesos en los aprendizajes. En este sentido, la presidenta Claudia Sheinbaum Pardo cuestionó los resultados de la prueba y defendió las características de la nueva escuela mexicana. Asimismo, detalló que dicha prueba tiene sus limitaciones debido a las características de cada país. La presidenta Claudia Sheinbaum Pardo afirmó que el territorio mexicano no es ni será colonia ni protectorado de ningún país extranjero luego de que su homólogo de Estados Unidos, Donald Trump, publicara una imagen con un mapa en el que México, Canadá, Groenlandia, Islandia y algunas islas del Caribe aparecen cubiertos de los colores de la bandera estadounidense. Sheinbaum Pardo reiteró que México

0: México es un país libre, independiente y soberano frente a las recientes provocaciones de Donald Trump, quien publicó en su red Truth Social dicho mapa en donde denomina el Golfo de México como el Golfo de América y sobrepone sobre el territorio mexicano las franjas rojas y blancas de la bandera estadounidense. Lo anterior ocurre horas después de que el mandatario estadounidense sugiriera que el estado de Nuevo México debería denominarse Nueva América.
1: Internacionales.
0: El jefe de la DEA, Derek Mills, calificó como extraordinariamente graves las acusaciones contra el gobernador de Sinaloa, Rubén Rocha Moya, y pidió que sea enviado a Estados Unidos para enfrentar los cargos que presuntamente involucran a funcionarios mexicanos y al cártel de Sinaloa. El funcionario señaló que fiscales del Distrito Sur de Nueva York sostienen que altos funcionarios del gobierno presuntamente ayudaron al grupo criminal a introducir grandes cantidades de droga a Estados Unidos a cambio de apoyo político y sobornos. El exfuncionario sostuvo que quienes ocupan cargos públicos deben rendir cuentas cuando exista evidencia que responde a acusaciones penales, aunque subrayó la importancia de respetar el debido proceso. Asimismo, pidió a México enviar a Rocha Moya a Estados Unidos para que enfrente las acusaciones y tenga un juicio bajo el Estado de Derecho. Los aranceles de Canadá sobre una serie de productos de Estados Unidos entraron en vigor este martes en represalia por las tarifas que le impuso Washington a finales de agosto, mientras intensifica la guerra comercial entre ambos países. Estos aranceles del 15, 25 y 50% afectan a unos 20 mil millones de dólares en importaciones provenientes de Estados Unidos, que abarcan, por ejemplo, el acero, productos lácteos, artículos electrónicos y pulpa de papel. El monto corresponde exactamente, según Ottawa, a los productos canadienses afectados desde el 22 de agosto por recargos estadounidenses del 50%. El presidente de Estados Unidos, Donald Trump, pidió el pronto fin de la guerra a su colega ruso, Vladimir Putin, durante una conversación telefónica en la que este le aseguró que su país no tiene planes hostiles contra Europa. Además, el jefe de la Casa Blanca expresó su interés en que este avance se produzca durante su mandato presidencial, que concluirá en enero de 2029. Al respecto, el líder ruso explicó los pasos que Washington realmente podría dar para un pronto cese de las hostilidades en Ucrania que comenzaron hace 4 años y medio. Nagoya, una de las principales ciudades de Japón, quedó bajo el agua este martes tras un episodio de lluvias torrenciales que provocó inundaciones en calles, vehículos afectados y complicaciones en distintos puntos de la ciudad. La intensidad de las precipitaciones provocó inundaciones generalizadas en diferentes sectores de Nagoya. Varias calles quedaron cubiertas de agua y algunos vehículos tuvieron dificultades para circular. También se reportaron anegamientos en pasos bajo nivel y sectores subterráneos. En el distrito de Minato, algunos conductores tuvieron que abandonar sus vehículos debido al avance del agua. Las imágenes difundidas desde la ciudad muestran calles convertidas prácticamente en ríos, con automóviles circulando entre el agua y sectores donde el nivel de inundación alcanzó una altura considerable.
2: Las 7:06, gracias Pau Mares, como todos los días con la información nacional e internacional, ya de vuelta en el ámbito local. Y bueno, antes de entrar nuevamente de lleno a la información, los reportes de las carreteras en este país y bueno, por supuesto las que cruzan por Querétaro. El reporte oficial de Caminos y Puentes Federales, para que lo consideres, en la Querétaro-Irapuato hay una complicación, cierra la circulación porque hubo una volcadura de un tracto camión en el kilómetro 43 en dirección a Irapuato. Sabemos que muchas personas que radican en Querétaro trabajan en Irapuato, así que tomen sus precauciones, va a haber complicaciones con el tránsito. Y en la México-Querétaro, que no puede faltar casi todos los días, lamentablemente, en el kilómetro 68 en dirección a la capital del país, también hubo un accidente que está siendo atendido. No hay afectación a los carriles de circulación, el personal realiza los servicios periciales. Cheque usted siempre las cuentas oficiales de Capufe, así, @Capufe en X, para que antes de salir a tomar alguna carretera en alguna dirección, ya sea la capital del país, Irapuato, en fin, las zonas circunvecinas, tome sus precauciones. Y si hay algún incidente en otro punto de la capital, también, como todas las mañanas, invitarle a que nos lo reporte a través de nuestro número de WhatsApp 4426-760392. Ayer en la noche, pues,

0: Se estuvo presentándose lluvia de manera intermitente, de repente moderada, y esto generó algunos encharcamientos en distintos puntos de la zona metropolitana y en algunas partes también, en lo que conocemos, por ejemplo, como la antigua Cuesta China, algunos pedacitos de roca que de pronto se desprenden. Importante que tome sus precauciones, maneje con más calma. El pavimento mojado siempre implica un mayor riesgo, así que para que también lo puedan considerar. Y nos llegaba un mensaje justo a nuestro número de WhatsApp, nos reportaban esta situación del tránsito, nos dicen: ahora estamos haciendo 1 hora con 15 minutos en un trayecto que solía ser de 15 minutos y se incrementó 1 hora con riesgo de accidente y calentamiento de vehículos. Es, bueno, en la México-Querétaro, en dirección a México hacia Palmillas, muy complicada la movilidad. Pues bueno, ya lo compartíamos antes del corte, el tema de las obras ha sido sumamente complicado para quienes viven por la zona, tienen que salir por ahí o van a trabajar justo a estas otras partes como San Juan, que cruzan por Palmillas, que van en dirección a la Ciudad de México. También se ha complicado bastante, pero bueno, las obras al parecer, lo que han dicho es que están por concluir. Vamos a ver qué es lo que ocurre. Gracias a quien nos lo hace favor de reportar. Bueno, confirmó la presidenta Claudia Sheinbaum ya su visita a Querétaro la próxima semana, fecha, sede y horario de la visita presidencial todavía están por definirse.
1: La presidenta de México, Claudia Sheinbaum Pardo, visitará Querétaro la próxima semana, confirmó el delegado de Gobernación en la entidad, Samuel Mena Stadelman, quien precisó que hasta el momento la representación federal no ha recibido información sobre el día, horario o lugar donde se desarrollarán las actividades. La visita abrirá la posibilidad de revisar temas de interés para la población queretana, aunque el funcionario señaló que será la presidencia de la República la encargada de definir el itinerario y establecer la coordinación necesaria para las actividades de la mandataria en el estado.
2: Bueno, eso no depende directamente de Gobernación, eso lo ve directamente Presidencia de la República y son ellos directamente quienes tendrán ese contacto con el gobierno del estado.
1: Cuestionado sobre el municipio que podría recibir a Sheinbaum Pardo, el delegado consideró que la capital queretana sería una posibilidad, tomando como referencia otras visitas realizadas por la presidenta, aunque aclaró que todavía no existe confirmación oficial de la sede. Para Noticias RTQ, Paco Hernández.
0: Bueno, y comentarles sobre esta visita, quien está muy pendiente de todos los pormenores para organizar la logística es el secretario de Gobierno, Eric Gudiño Torres. Dice que ya hay comunicación con Presidencia justo para afinar la visita. En otro tema, porque bueno, le cuestionaron al secretario de Gobierno varias situaciones en esta famosa propuesta de la 8 de 8 Plus, que es una iniciativa impulsada por legisladores de la oposición como una contrapropuesta a la proposición o al protocolo estatal contra candidatos vinculados a actividades delictivas, señaló que todas las propuestas son bienvenidas. Estos fueron los temas que tocó ayer el secretario de Gobierno.
3: El secretario de Gobierno, Eric Gudiño Torres, informó que ya se mantiene comunicación con la Presidencia de la República, ello para afinar detalles de la visita de la presidenta Claudia Sheinbaum, misma que está programada para la próxima semana. Precisó que aún no les han confirmado el día, pero como siempre, el estado de Querétaro tendrá una coordinación para la visita, apegándose al protocolo que se establece desde Presidencia.
4: Formalmente al gobierno nos han dicho, sabemos que viene la presidenta, pero estamos todavía en esa comunicación y por supuesto pues se aplicarán los protocolos que siempre se aplican para lo que representa la institución que es la Presidencia de la República.
3: En otro tema, en torno a la iniciativa 8 de 8 Plus, presentada por legisladores de la oposición como contrapropuesta al protocolo estatal contra candidatos vinculados con actividades delictivas del gobernador Mauricio Curi, el secretario de Gobierno la calificó como positiva, pues todas las propuestas que abonen a evitar que en el estado se registren los llamados narcocandidatos suman para mantener la gobernabilidad con la que cuenta Querétaro. Informó para Noticias RTQ, Viviana Ávila y Manuel Tobar.
0: 7:12, y es que después de realizar la entrega del quinto informe de actividades ante integrantes de la legislatura local, Eric Gudiño, el secretario de Gobierno, dijo que fue respetuoso de las reacciones que hubo de parte de congresistas locales y que las cosas buenas y los retos que pasan en Querétaro se tienen que informar. como parte del ejercicio de rendición de cuentas, que finalmente, pues este es el protocolo oficial, la entrega del documento

0: con todos los pormenores de las acciones de este gobierno.
1: En sesión solemne de pleno de la 61ª legislatura, el secretario de Gobierno, Erick Gudiño Torres, entregó al presidente de la mesa directiva, Sinue Arturo Piedra Gil Ortiz, el informe escrito 2025-2026 del Poder Ejecutivo del Estado correspondiente al quinto año del ejercicio constitucional, el cual será revisado al seno de este poder en los próximos días a través de las comparecencias de quienes son servidores públicos e integrantes del gabinete del Ejecutivo Estatal. Respecto al encuentro, el secretario de Gobierno del Estado expresó que en Querétaro existen cosas buenas que se tienen que informar y decir, sobre todo alusivo a la gobernabilidad y crecimiento, además de los retos que están presentes en la entidad. Reconoció que fue respetuoso de todas las posiciones y que es la sociedad la que tiene que hacer la crítica. También que se valore y diga lo que pasa en otros estados de la República.
2: Y sí hacer un comentario, Querétaro sí es muy diferente a lo que está pasando a nivel nacional. Querétaro es diferente y creo que es la gran lo que yo podría resaltar de esto, que Querétaro sí hay que mucho que presumir. Por supuesto hay áreas de oportunidad, pero Querétaro no se puede comparar con lo que hoy pasa en Michoacán. Querétaro no es igual que Guerrero, Querétaro no es igual que Sinaloa. En Querétaro hay cosas buenas que se deben informar.
1: Para Noticias RTQ, Aurora Vizcaíno Ruiz.
0: Gracias, Aurora. De cualquier forma, invitarle a que siga usted viendo estos episodios que se han subido a las redes oficiales, a los canales del gobernador, @Macugo, donde ha ido subiendo estos podcasts con la información de cada uno de los rubros. Sabemos que prioridad para Querétaro tiene que ver mucho el tema de seguridad, obra social, salud, y bueno, pues se han ido compartiendo a través de estos episodios en donde el gobernador va conduciendo y de pronto va compartiendo estos datos relevantes para que las personas puedan consultarlo. El tema del transporte también, que bueno, se ha posicionado bien a nivel nacional, ha habido una buena respuesta con el sistema Corobús aquí en el estado de Querétaro. Pasando a otras cosas y a los servicios profesionales, que además ahora van a ser gratuitos y de bajo costo para los queretanos, porque la FECAPEC, que tiene que ver con estos 21 colegios que agremia la federación, pues participan del 22 al 24 de septiembre, van a tener orientación en salud, patrimonio, impuestos, construcción y otras especialidades para que los colegios y asociaciones de diversas profesiones se puedan acercar.
3: Familias queretanas que requieren orientación para regularizar un terreno o vivienda, revisar su salud, resolver deudas fiscales o recibir asesoría especializada podrán acceder a servicios gratuitos o de bajo costo durante la jornada de servicios profesionales que realizará la Federación de Colegios y Asociaciones de Profesionistas del Estado los días 22, 23 y 24 de septiembre. La presidenta de la FECAPEC, Mayela Portos Hernández, aseguró que la jornada reunirá a los 21 colegios que forman parte de la Federación y se desarrollará en las instalaciones de la FECAPEC ubicadas en Avenida Estadio número 114, Colonia Centro Sur. La organización explicó que algunas atenciones serán completamente gratuitas y aquellas que requieran un servicio especializado tendrán costos accesibles.
4: La idea es llegar a todos los municipios. Se van a dar servicios que a veces la gente tiene tantos problemas en tema de predios o de salud, y que vengan, la mayor parte de las asesorías no van a tener costo.
3: Entre las áreas participantes se encuentran arquitectura, evaluación, salud, contabilidad y materia fiscal, así como ingeniería civil, eléctrica y electromecánica. Por ejemplo, habrá orientación para regularizar predios y construcciones, detecciones de hipertensión y diabetes, revisiones de salud bucal y ocular, además de asesorías fiscales y sobre instalaciones eléctricas y de gas. Para Noticias RTQ, Paco Hernández y Rubén García.
0: De la FECAPEC al comercio, a los locatarios establecidos que cumplieron 29 años, de la Federación de Comerciantes, Locatarios Establecidos y Prestadores de Servicios AC. Y bueno, en el marco de este 29 aniversario fueron reconocidos por autoridades tanto del municipio como del estado, con este compromiso de dignificar el comercio y también dar mejores condiciones para las familias que se dedican a este giro.
1: En el marco del 29 aniversario de la Federación de Comerciantes, Locatarios Establecidos y Prestadores de Servicios, el gobernador Mauricio Curi González tomó protesta a la mesa directiva de FECOPSE, acto en el que reconoció el liderazgo y el compromiso permanente de las 6,000 personas agremiadas que se dedican de manera cotidiana a esta actividad. Durante este evento, la presidenta de la Federación, Rocío Alvarado, reafirmó el compromiso de seguir trabajando para dignificar el comercio, defender los espacios de trabajo, generar mejores condiciones para las familias.

0: y mantener un diálogo permanente con las autoridades. De igual forma, se manifestó, se seguirán trabajando por mejores espacios, capacitación, modernización, oportunidades para los comerciantes y por una relación institucional que permita que el comercio popular continúe aportando a la economía de Querétaro. Informó para Noticias RTQ, Viviana Ávila y Manuel Tobar.
1: Bueno, y al conmemorar este 47 aniversario, pero ahora del mercado municipal Lomas de Casablanca, pues se dio vuelta ahí al mercado el gobernador Mauricio Curi. Ahí estuvo pues destacando la labor del día a día de los locatarios a propósito de lo que hablábamos de la federación, por dar ejemplo de tenacidad, por el trabajar a diario y llevar a Querétaro al siguiente nivel. En este evento en donde las autoridades pues básicamente reconocieron a los locatarios, el presidente de la Federación de Unión de Comerciantes Queretanos en Pequeño, Rafael Granados, dio las gracias también por el impulso que ha tenido el mercado, esto mediante una alianza que han hecho autoridades y corporaciones de seguridad pública municipal y estatal. Esto es parte de lo que se vivió ayer en estos festejos. Que por cierto, Mauricio Curi se sometió al examen público de control de confianza. Este proceso es parte de la declaración 6 de 6 que justo Mauricio Curi ha impulsado para evitar a los narcocandidatos en la entidad.
0: El gobernador Mauricio Curi González, en congruencia con su propuesta de establecer mayores filtros para quienes pretendan contender por un cargo de elección popular y evitar que personas vinculadas con grupos delictivos participen en los próximos procesos electorales, se sometió voluntariamente a la prueba pública de control de confianza con tecnología de grado de inteligencia aplicada por una firma independiente. Con este acto, señaló el mandatario estatal, se brinda respuesta a la petición de la sociedad queretana y se da congruencia a la propuesta para complementar la denominada declaración 6 de 6 y el protocolo antinarcocandidatos que impulsa en Querétaro de cara a las elecciones del 2027.
2: Tal como me comprometí cuando mandé a proponer que los partidos políticos sacaran 6 de 6, que es la parte patrimonial, toxicológica, etcétera, ¿qué es lo que le pedimos aquí en Querétaro a nuestros policías? Que es un examen de confianza. Y para soltarlo, para que los que quieran gobernar este precioso Querétaro, tengamos nosotros los ciudadanos la seguridad que no son gente que pueda tener algún nexo con el crimen organizado, etcétera.
0: El examen público de control de confianza evaluó tres dimensiones: corrupción, vínculos con el narcotráfico y crimen organizado, así como defensa de la soberanía nacional. La aplicación de la prueba estuvo a cargo de la empresa Centella Sapiens, una firma técnica especializada en estrategia y seguridad. Se resaltó que no es un polígrafo convencional, pues se integra de seis sensores psicofisiológicos simultáneos, procesados por algoritmos automatizados. La prueba que se realizó constó de siete preguntas, donde el sistema analiza las respuestas del evaluado. Al final generó un resultado de no sospechoso con base a esas preguntas y respuestas. Informó para Noticias RTQ, Viviana Ávila y Manuel Tobar.
1: El contralor del estado de Querétaro, Oscar García González, aseguró que no hay corrupción en Querétaro, ya que no ha habido en lo que va de la administración sanciones a ningún funcionario por un tema de desvío de recursos. Dice que las sanciones hasta ahora han sido por faltas administrativas.
0: En el estado de Querétaro no tenemos presencia de actos de corrupción, así lo aseguró el titular de la Secretaría de la Contraloría en el estado, Óscar García González. Precisó que sí se han emitido sanciones contra funcionarios en los 5 años de la actual administración estatal, pero ninguno por corrupción, siendo la causa faltas administrativas, como mal comportamiento, no llenar papeles correctamente e incumplimiento de funciones.
3: Gracias a Dios no tenemos corrupción en el gobierno del estado de Querétaro, no hay servidores públicos que hayan sido sancionados por desvío de recursos. Cuidamos mucho el uso del recurso público, tan es así que ante la entidad superior de fiscalización del estado tenemos muy buenos números y ante la ASF mejores porque tenemos buen manejo de recursos.
0: En números, de acuerdo con la Secretaría de la Contraloría, se ha destituido a 5 funcionarios de su cargo por faltas en contra de la normatividad y se han ejecutado 120 inhabilitaciones, las cuales van de 1 a 20 años dependiendo la falta, el grado jerárquico y la conducta realizada, puntos con los que se fija el tiempo de la inhabilitación. Informó para Noticias RTQ, Viviana Ávila y Manuel Tobar.
1: Y vámonos al Festival del Mole en San Juan del Río el próximo 13 de septiembre.

0: El segundo Festival del Mole se realizará el próximo domingo 13 de septiembre en la comunidad Laguna de Lourdes, un evento que busca impulsar el desarrollo cultural y turístico de San Juan del Río a través de sus comunidades en un espacio que promueva las raíces, historia, cultura y gastronomía locales. En rueda de prensa para presentar el festival, el coordinador de Festivaleando, Paulino Moreno Paz, agregó que este proyecto enaltece la identidad de la comunidad mediante la difusión de su riqueza gastronómica representada en este platillo típico de la región, así como sus paisajes y patrimonio histórico, con lo que genera un punto de encuentro para la convivencia familiar. Agregó que en esta edición se prevé la participación de 10 comunidades, así como la llegada de más de 5.000 personas y una derrama económica estimada en 750.000 pesos. Detalló que en el lugar del evento, además de la zona gastronómica, habrá estacionamiento, expositores de postres, zona infantil y zona artesanal, programa musical, además de bailables culturales. El coordinador de Desarrollo Económico, Francisco Javier Durán Zárate, mencionó que el segundo Festival del Mole será una experiencia que reunirá a las familias de San Juan del Río en un solo espacio, donde podrán disfrutar de todas las amenidades que se ofrecerán junto con la oferta gastronómica. Para Noticias RTQ, Aurora Vizcaíno Ruiz.
1: Qué rico el mole en San Juan del Río. Nos vamos a ir a mensajes. Saludos a mi niña que también va a la escuela. Por cierto, nos va reportando las complicaciones viales que están justo en este momento. Que tengas un excelente día, mi niña hermosa. Y nos vamos a mensajes. Yo regreso. Hay más noticias. No le cambie.
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2: A obsequiar el día de hoy a quienes deseen asistir mañana al concierto de la Filarmónica del Estado de Querétaro, que está pues ya en temporada de conciertos y tiene muy buenas presentaciones para el día de mañana, con un programa de música de Beethoven, Mendelssohn y Schubert. Van a ser interpretadas grandes piezas por los músicos de la Filarmónica del Estado bajo la dirección del maestro Mark Cadin, como cada jueves, los conciertos en el Teatro de la Ciudad a las 8 de la noche. Y bueno, pues si usted mañana tiene el deseo y la oportunidad de asistir, hoy tengo 3 pases dobles para quienes quieran participar. Justo vamos a ir con la información que tiene Aurora Vizcaíno para dar los pormenores del concierto. Si les interesa participar, díganos, ¿alguno de los compositores cuyas obras se van a tocar mañana? Esa va a ser la pregunta, para que puedan participar. Por favor, déjenme su nombre completo para que puedan llegar a taquilla y directamente en taquilla solicitar su pase doble. Así que aquí va la información. Ya mencioné yo los compositores cuyas obras se tocarán mañana, pero bueno, vámonos con los datos de Aurora. Ya empezaron a llegar algunos mensajes, ahorita les contestamos.
3: La Orquesta Filarmónica del Estado de Querétaro, Patrimonio Cultural del Estado, prepara un repertorio de gran nivel técnico y profunda emotividad, además con la participación estelar del violinista Adrián Barrera Ramos, una de las figuras más queridas y respetadas de la música en la región, quien también se desempeña con maestría como el concertino de la orquesta. 3 grandes de la música clásica y el romanticismo alemán, Beethoven, Mendelssohn y Schubert, integran el programa del concierto que el próximo jueves 10 de septiembre ofrecerá la Orquesta Filarmónica del Estado de Querétaro, bajo la dirección musical del maestro Mark Cadin, en el Teatro de la Ciudad a las 20 horas. Barrera Ramos interpretará el extraordinario concierto para violín y orquesta de Félix Mendelssohn, considerada una de las obras cumbre más exigentes y de mayor belleza lírica. El programa abrirá con los elegantes valses de Schubert Denisov, una sofisticada orquestación realizada por el compositor ruso Edison Denisov sobre las melodías originales de Franz Schubert, que evocan la gracia y el espíritu de la Viena del siglo XIX. Como broche de oro, la Filarmónica ejecutará la Sinfonía número 1 de Ludwig van Beethoven, pieza histórica que marcó formalmente el inicio de la producción sinfónica del músico y compositor alemán. Los boletos para el concierto están disponibles a través de la plataforma oficial en línea de la orquesta en www.filarmónicadequerétaro.org y en el punto de venta físico ubicado en calle Altamirano Norte, número 18, Centro Histórico de Querétaro. Para noticias RTQ, Aurora Vizcaíno Ruiz.
2: Gracias, Aurora. Pues comenzaron a llegar mensajes antes de que yo preguntara y ya me seguían los que ya me empezaron a enviar la lista de compositores, así que vamos contestando. Ya va una ganadora, ya llegaron todos los mensajes, pero ahorita voy a ir uno a uno respondiéndoles. Mientras, vámonos con la nota curiosa. Edson Ávila, ayer hablaba de la figura histórica de Miguel Hidalgo y Costilla, hoy

0: la corregidora Josefa Ortiz de Domínguez, estratega que dio voz al grito de independencia y en el marco de su natalicio, la historia de la célebre heroína que convirtió las tertulias que se realizaban aquí en Querétaro Colonial en el epicentro de la insurgencia libertaria.
1: Este 8 de septiembre, Santiago de Querétaro y México entero celebran el natalicio de María Josefa Crescencia Ortiz Téllez Girón, nacida en 1768 y conocida inmortalmente como La Corregidora. ¿Cómo logró una mujer en pleno México virreinal burlar el acecho del gobierno realista, transformar la casa de la corregiduría en la cuna insurgente y alertar oportunamente a los conspiradores? Sucedió en septiembre de 1810, cuando la conspiración queretana fue descubierta, encerrada por su propio esposo para no ponerla en riesgo. Josefa ideó un código audaz para avisar al cura Miguel Hidalgo e Ignacio Allende que la rebelión debía adelantarse, encendiendo la mecha liberaria del país. Las causas de su convicción radicaron en la profunda desigualdad del sistema colonial. Como criolla huérfana, formada en el Colegio de Vizcaínas, experimentó las limitaciones impuestas por el régimen virreinal y la discriminación hacia las clases desfavorecidas. Al casarse con el corregidor Miguel Domínguez y mudarse a Querétaro, convirtió su hogar, hoy Palacio del Gobierno del Estado, en el epicentro ideológico de la conspiración. Las consecuencias de sus actos cambiaron el destino de la nación, aunque le costaron la libertad personal. Josefa sufría el encierro en diversos conventos, la pérdida de bienes y presiones políticas. Sin embargo, su lealtad a los ideales republicanos nunca se doblegó. Tras el triunfo de la lucha, rechazó honores e indemnizaciones del efímero imperio de Agustín de Iturbide, manteniéndose firme en sus convicciones soberanas. Historiadores queretanos e investigadores de la memoria cívica nacional coinciden en que reducir la figura de Josefa Ortiz a una simple avisadora es un grave error de la narrativa convencional. Los especialistas destacan que actuó como verdadera estratega política, financiadora y gestora de redes clandestinas en un periodo donde la mujer carecía de voz pública. Hoy, la antigua casa de la corregiduría permanece en Querétaro como testigo de aquella audacia, mientras sus restos descansan en el panteón de los queretanos ilustres. En el aniversario de su nacimiento, la memoria de Josefa Ortiz de Domínguez nos recuerda que la independencia de México no solo se forjó con sables, sino con inteligencia, visión y determinación. Para Noticias RTQ, Edson Ávila.
0: Muchas gracias, Edson. Y Fuego de Gloria, esta obra de teatro que también cada año regresa y nos recuerda el movimiento insurgente, tendrá funciones del 4. Comenzaron el 4 hasta el 26 de septiembre y luego del 2 al 24 de octubre.
2: Fue anunciada la puesta en escena Fuego de Gloria, conspirando por la libertad, la cual pondrá en el escenario teatral el movimiento de independencia de 1810 en Querétaro, obra que además tendrá la mira en los personajes conocidos y a otros que no siempre figuran en los grandes relatos de la historia de México. La titular de la Secretaría de Cultura, Ana Paula López Virlain, indicó que la obra recrea los acontecimientos previos al grito de Dolores y la conspiración de Querétaro, incluyendo las tertulias, reuniones y preparativos de personajes como los hermanos Epigmenio y Emeterio González, además de otros protagonistas de este episodio histórico.
3: Fuego de Gloria, conspirando por la libertad, recupera el movimiento de independencia de 1810 y lleva al escenario tanto a personajes conocidos como a otros que no siempre aparecen en los grandes relatos de nuestra historia. Y eso es algo que vale la pena destacar. Hay muchas maneras de contar nuestra historia y a través del teatro es una manera excepcional.
2: López Virlain destacó que este tipo de propuestas permiten acercar la historia a las nuevas generaciones y a quienes visitan el estado. La puesta en escena se llevará a cabo del 4 al 26 de septiembre y del 2 al 24 de octubre como parte de las actividades por el mes patrio. La producción es del Teatro Sol y Luna. Los boletos tendrán un costo de $400 y las reservaciones pueden realizarse vía WhatsApp al 442-125-5770. Informo para Noticias RTQ, Viviana Ávila y Manuel Tobar.
0: Y encabeza la Secretaría de Seguridad Ciudadana la coordinación del operativo de seguridad justo por los festejos patrios en todos los municipios del estado. El despliegue va a iniciar desde el próximo 12 de septiembre.
4: Con la finalidad de garantizar la seguridad de las familias queretanas y turistas, el secretario de Seguridad Ciudadana, Giovanni Elías Pérez Hernández, encabezó una reunión de coordinación para definir las acciones preventivas y operativas que se implementarán en los 18 municipios de Querétaro con motivo de las fiestas patrias.

0: El despliegue comenzará el 12 de septiembre con la cobertura de eventos cívicos, culturales y tradicionales y concluirá con el desfile cívico-militar del 16 de septiembre. Para ello, la Policía Estatal trabajará de manera coordinada con las corporaciones municipales y las instituciones participantes. La Policía Estatal brindará seguridad en coordinación con las policías municipales y autoridades federales durante los actos conmemorativos del Grito de Independencia en los 18 municipios, principalmente en plazas públicas y centros de reunión donde se prevé una importante concentración de personas. Como parte del dispositivo, se implementarán cierres viales y filtros de revisión en los accesos al primer cuadro de la capital. Además, el 16 de septiembre se realizarán cierres viales en Avenida Zaragoza y calles aledañas con motivo del desfile cívico-militar. Asimismo, se reforzará la seguridad en zonas comerciales, puntos turísticos y otros espacios de alta afluencia, con el objetivo de prevenir incidentes, preservar el orden y brindar apoyo inmediato a la ciudadanía. Para Noticias RTQ, Aurora Vizcaíno Ruiz.
1: Gracias a quienes participaron en la dinámica de los boletos para la Filarmónica. Se va Vero Lobo, Marco Antonio García y Germán Dionisio Vázquez. Recuerden, muy importante que nos den la información completa. La pregunta que hice fue que nos compartieran uno de los compositores cuya música se va a interpretar el concierto de mañana y nos dieran su nombre completo. Si usted no me da el nombre completo, pues a nombre de quién dejamos la cortesía. Así que enseguida damos oportunidad al siguiente mensaje. Hubo varios que enviaron la respuesta, pero no me dejaron su nombre. Entonces tenemos que darle oportunidad a quien sí nos comparte la información completita. Vámonos al Film Fest, cine emergente en el Bajío. Querétaro está recibiendo la cuarta edición del Mañana Film Fest con lo mejor del cortometraje nacional.
2: Del 17 al 20 de septiembre, Santiago de Querétaro se convierte en el epicentro del cine independiente al albergar la cuarta edición del Mañana Films Fest. Este encuentro reunirá en sedes emblemáticas como la Cineteca Rosalío Solano a cineastas y talentos emergentes, quienes proyectarán lo más destacado del cortometraje mexicano actual de manera gratuita para conectar directamente con la audiencia local. El festival nace de la necesidad de descentralizar la producción cinematográfica en México y abrir espacios reales a creadores que impulsan sus primeros proyectos. Como consecuencia, la iniciativa no solo exhibe producciones con gran propuesta visual, sino que ofrece talleres formativos y actividades académicas que incentivan la profesionalización del gremio. Analistas del sector, respaldados por convocatorias del IMCINE, destacan que estas plataformas son vitales para renovar la narrativa audiovisual del país, demostrando que el cine independiente en las regiones tiene la fuerza para definir el futuro de la industria. Para Noticias RTQ, Edson Ávila.
1: Edson, gracias. Y del Film Fest, vámonos a nuestra cultura informativa a invitarles a disfrutar de una obra de teatro que está presentando ahora Palacio de los Títeres, esta compañía queretana que hace una adaptación del original de Los Tres Cochinitos y le ponen Los Tres Tocinitos, una obra con títeres bocones para chicos y grandes. Está en temporada septiembre, octubre y parte de noviembre, todos los viernes y los sábados. Es una obra para toda la familia.
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0: El Palacio de los Títeres presenta Los Tres Tocinitos, basado en el cuento clásico, en la versión adaptada por la Compañía de Teatro Queretana. Tres cochinitos, un lobo, un ratón curioso y una lección que aprender son los ingredientes de esta historia adaptada por Raúl Ángeles, director de la Compañía de Teatro, que presenta temporada de esta puesta en escena todos los fines de semana de septiembre, octubre y parte de noviembre, previo a la temporada de pastorelas. Una obra familiar que se presenta viernes y sábados con funciones a las 5 de la tarde.
1: La verdad es que teníamos un poco de curiosidad, sobre todo de explorar un tipo como de títeres bocones con un cuento clásico. Entonces nos animamos a hacer Los Tres Cochinitos, que con la versión del Palacio de los Títeres se transforma en Los Tres Tocinitos. Entonces, pues es una historia ahí mezclada un poco con nuestra dramaturgia, un poco el toque del Palacio de los Títeres que nos ha caracterizado, de tratar de tomar estos cuentos que son clásicos, pero a la vez tratar de transmitir un mensaje diferente en una época distinta.
0: Tres actores en escena dan vida a los personajes en títeres bocones que Sofi y Diego, junto con Raúl, logran mantener la atención de los más pequeños y grandes entre los espectadores. Pero, ¿qué es?

0: lo más complejo de manejar estos títeres, comparte el elenco.
1: La conciencia con los brazos, estar como muy atentos en hacer los golpes de máscara hacia el público. También cada títere tiene como su manera de usarse. Estos tan siquiera tienen que ser como así. Entonces también el que abras en cada vocal y que termine cerrando, eso es como muy técnico, pero le da la vida, y aquí lo aprendí y me lo enseñaron mis compañeros. ¡Ah!

0: pues sí, coordinar mano con mente, ¿no? Estar como en una atención completa de todo lo que está pasando, ¿no? Que no solo es hablar y al mismo tiempo la mano, sino ver qué estímulos están alrededor como para que todo converja en el espacio.
1: Boletos disponibles en www.palaciodelostiteres.com. Recepción a partir de las 4:30 de la tarde. Entrada general, 150 pesos por persona. No olvides que el Palacio lo ubicará sobre calle 5 de Mayo, número 77, en el Centro Histórico. Y disfruta un espectáculo familiar que por un momento te desconectará de los atractivos digitales para estar en familia.
2: Yo creo que va mucho encaminado a que se nos pierde un poco de vista las posibilidades que nos crea el teatro. Algo que es completamente vivo, ver la cara de los niños cuando de repente sale un títere y creen que la esponja está completamente viva. Para todos, de repente tenemos aquí, de hecho estamos en el taller, es un pedazo de alambre con esponja, pero ya estando en el escenario cobra vida completamente. Entonces esto también propicia que las niñas y los niños empiecen a detonar su imaginación.
1: En la cultura, Mariana Perusquía, Noticias RTQ.
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4: Vámonos a los deportes, Toño, ¿cómo
5: Buenos
4: estás?
5: Días. Buenos días, aquí estamos ya listos con la información deportiva en este miércoles, mitad
4: miércoles
5: de la semana.
4: Miércoles ya, rapidito.
5: Venga. Sí, se va rápido la semana y el mes de septiembre.
4: Más, si luego ya viene el maratón.
5: Sí, así es, el 4 de octubre es el Querétaro Maratón, pendientes los que se inscribieron, que siguen preparándose con los entrenamientos gratuitos. Vamos a arrancar.
4: Adelante, Toño.
5: Buen día, amigos que están en la radio, los que están en la tele. Bueno, pues el Pato Trejo, Fausto, el Pato Trejo, ícono de Gallos Blancos de la segunda generación, estuvo de manteles largos y bueno, tiene una gran trayectoria. Todo esto convivió con sus amigos y platicó acerca de lo que ha hecho en el mundo del fútbol.
6: Fausto Trejo Buenrostro, ex profesional de los Gallos Blancos, el famoso Pato Trejo, quien formó parte de la segunda generación de los Gallos Blancos en 1967, celebró con su familia y amigos 81 años de vida. Por tal motivo, fue agasajado con un desayuno organizado por sus hijos, Karina y Enrique Trejo González, en Don Mane, por los rumbos de Santa Rosa Jáuregui. Una reunión que resultó muy amena. Como regalo para el festejado, Ana Sofía Nieto Trejo, su nieta, le cantó las mañanitas y estuvo interpretando varias melodías. En la reunión, Fausto el Pato Trejo recordó muchas anécdotas y capítulos de su trayectoria deportiva, como aquel donde estuvo como invitado especial en la Copa del Mundial Alemania 2026 por parte del señor Egidius Braun, presidente honorario en ese momento de la Federación Alemana de Fútbol. De una u otra forma, organizando torneos con los exprofesionales de Gallos Blancos en los municipios queretanos y además realizando homenajes para varios de sus compañeros, Fausto el Pato Trejo ha seguido a sus 81 años conectado con el fútbol. Enhorabuena y larga vida a el Pato Trejo, exprofesional de Gallos Blancos. 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
5: Pues una felicitación muy especial y que siga disfrutando. Vámonos con más. Monterrey es sede del Campeonato Panamericano de Artes Marciales Mixtas 2026.
6: México es sede del Campeonato Panamericano de Artes Marciales Mixtas 2026, luego de que Monterrey, Nuevo León, se confirmó como escenario de la competencia continental avalada por la Federación Internacional de Artes Marciales Mixtas. Las categorías son senior, junior y juvenil. México llega

a esta cita continental con el antecedente de haber dominado la edición 2025, también celebrada en Monterrey, donde conquistó 71 medallas, 31 de oro, 30 de plata y 10 de bronce, para proclamarse campeón panamericano. Con este resultado, México refrendó el dominio de las ediciones 2024 en Bogotá, Colombia.

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1: Bueno, y se llevó a cabo el abanderamiento para la selección queretana que va a la Paralimpiada Nacional.
0: El gobernador Mauricio Curi González encabezó la ceremonia de abanderamiento de 165 atletas de la selección queretana que estará participando en la Paralimpiada Nacional CONADE 2026, misma que se realizará del 20 de septiembre al 10 de octubre en Guadalajara, Jalisco. El mandatario estatal ratificó en el evento la importancia que tiene para su administración el apoyo e impulso al deporte y al deporte adaptado. Además, expresó su reconocimiento al desempeño de quienes acuden a la justa deportiva y que verán acción en disciplinas como para atletismo, para natación, para tenis de mesa, para ciclismo, para triatlón, golfbol y bocha. El año pasado hicieron historia con 220 medallas, así como un primero, un segundo y un tercer lugar nacional, pero las historias que valen la pena no se escriben de una sola vez. Hoy tienen una nueva oportunidad para seguir escribiendo la suya, señaló Mauricio Curi. Iridia Salazar Blanco, directora del INDEREC, precisó que detrás de cada medalla obtenida hay una historia, horas de entrenamiento, sacrificio, familias que acompañan, entrenadores, equipo multidisciplinario y atletas decididos a ser siempre mejores. En representación de los atletas, la especialista en paraatletismo y voleibol, Dana Larisa Rodríguez Águila, pronunció el juramento de los deportistas, mientras que María Isabel Centeno López lo hizo a nombre de todos los entrenadores de la selección queretana. 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
1: Bueno, y el gobernador directamente les dijo a los deportistas que pongan todo en esta competencia y que pueden volver a triunfar.
2: Hoy tienen una nueva oportunidad para seguir escribiendo la suya. A todas y todos ustedes les digo, disfruten esta oportunidad, compitan con todo y den lo mejor de sí mismo. Y cuando llegue el momento de salir a competir, recuerden que llevan mucho más que un uniforme. Llevan el esfuerzo de sus familias, el trabajo de sus entrenadores y el orgullo de todo nuestro estado.
1: Iridia Salazar también dirigió un mensaje y agradeció el apoyo del gobierno. Bueno, teníamos por ahí el bye de Iridia Salazar y lo dejamos pendiente, donde agradeció el apoyo del gobernador y también dijo que este es un esfuerzo de todas las familias, los entrenadores, los deportistas, para que se den los resultados importantes que se espera que se consigan en este 2026. Los deportes en esta mañana, que tenga excelente día, cuídese por favor, buen día, Mariana.
3: Gracias, Toño Romero, vámonos con música de Robbie Williams, la canción se llama Supreme, eso es con lo que cerramos el día de hoy. No, no es cierto, eso fue ayer, estoy norteadísima. Qué cosa, me regresé en el tiempo, ¿no? Si ahora escogía no. Muse con Uprising, con eso vamos a cerrar.
1: Querías la misma,
3: estaba pensando en Robbie Williams, no es cierto. Vámonos con algo de Muse, que tengan un excelente miércoles, mañana jueves, aquí nos vemos 6:30 de la mañana, gracias, Toño.
1: Buen día, gracias.

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1: Son las 7 con 55 minutos. 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
2: Una mujer, hace 2 siglos, da 3 golpes de tacón. Es el toque femenino que precipitó el inicio de la independencia nacional. De la inspiración de Rebeca Orozco presentamos 3 golpes de tacón. Una biografía novelada de la corregidora Josefa Ortiz de Domínguez, heroína de la insurgencia. Producida y dirigida para la radio por Dora Guzmán, con la adaptación de Tarcisio García Oliva. Josefa sabía distinguir las diferentes clases sociales por los detalles de la ropa. Las capas que vestían los peninsulares eran de paño azul grana y bordadas de plata o con galón de oro. Las que usaban los criollos eran de paño negro o encarnado sin adorno. Algunos criollos se ponían la capa para ocultar sus casacas y calzones gastados, si eran hombres, y sus enaguas viejas, si eran mujeres. En una palabra, para esconder sus vergüenzas.
3: ¿Por qué los indios no traen capa, María?
4: Por su alto costo. No pueden comprar siquiera las más sencillas, que van de 2 a 8 pesos.
3: ¿Y el frío? ¿No les duele?
4: Les duele todo. El hambre, la miseria, las epidemias. El gobierno los ignora. Los manda a los suburbios. Entre más lejos, mejor. Los indios de los barrios de la Candelaria y de Jamaica viven escondidos en las chinampas, islas o mogotes.
2: Josefa miraba con atención a los clientes. La injusticia social era un tema que se trataba a diario. A causa del frío de aquella noche, un buen número de personas se refugiaron en la cigarrería.
5: Mi hijo es un muchacho estudioso, casi un erudito. Desafortunadamente no pasó la prueba de pureza de sangre y no puede recibirse de médico.
6: ¡Qué barbaridad! ¿A dónde irá parar el inocente?
5: Que me perdone Dios, pero mi odio hacia los gachupines crece cada vez más. Se creen dueños y señores de un territorio que ni les pertenece.
7: Es hora de tirar el té por la borda.
5: ¿A qué se refiere, amigo periodista?
7: ¿Nunca oyeron hablar de los Hijos de la Libertad? Era una sociedad secreta de las colonias americanas. Bueno, pues estos colonos se reunieron en un lugar llamado Boston. Se disfrazaron de indios y con gran valentía nadaron hasta las naves cargadas de cajas que contenían té.
6: ¿Ninguno se ahogó?
7: No se sabe. De lo que sí estoy seguro es que los colonos llegaron a las cubiertas, capturaron a sus tripulantes y tiraron toda la mercancía por la borda.
6: ¡Qué desperdicio! ¿Para qué?
7: Para protestar contra la gran cantidad de impuestos que los ingleses habían grabado sobre el té. Pero no solo sobre el té, sino sobre la pintura, el plomo, el vidrio y el papel.
5: Impuestos altísimos, seguramente.
6: ¿Y sirvió de algo la rebeldía?
7: Desde luego que sí. Pocos meses después se reunió por primera vez un congreso de colonos americanos en contra del dominio británico y en favor de una patria independiente.
4: Justo lo que nos hace falta a nosotros. Para mí, los gachupines serán siempre unos aprovechados. Que se regresen a su tierra.
2: Josefa era desenvuelta por naturaleza. A los 13 años lucía fuera de toda costumbre el cabello suelto. De repente, sin que lo dispusiera, su cuerpo empezó a transformarse y a hacer su santa voluntad. Abandonar el cuerpo de niña significó un duelo. Finalmente se atrevió a confesarle a María Sotero su pesadumbre.
3: Estoy sangrando.
4: Lávate, niña, y ponte esto.
2: Su hermana le entregó un paño de hilo y un silencio que no pertenecía solo a ella, sino a todas las mujeres que desde 1000 años atrás temían pronunciar la palabra cuerpo. En el lavadero fregó su ropa y miró absorta la sangre que corría. Eran los restos de una batalla que se libraba en su vientre. Eustaquia la descubrió.
6: ¿Qué haces, niña?
3: ¿No ves?
6: Lo peor es la vergüenza.
3: ¿También te pasó a ti? Creí que era la única persona en el mundo que sufría esta tragedia. ¿Qué hago? Dime, Eustaquia, ¿qué hago?
6: No hagas corajes, ni te asustes. Que no te dé frío, ni calor. Evita correr, pero tampoco estés sentada. Deja que te salga del cuerpo la impureza, porque si se queda dentro, te puede fluir por la nariz o por las encías. Lo peor es que se te vaya al cerebro. Te vuelves loca.
3: ¿Me voy a desangrar?
6: Falso. Todo esto sucede para que puedas tener hijos.
3: ¿En este momento?
6: Para eso viniste al mundo. ¿Si no, para qué? Mírame, sin chiquillos. Soy como un árbol seco. Me desprecio.
3: No te aflijas, Eustaquia. Si llego a tener algunos, te los presto.
6: Se me olvidó decirte. Estos días evita a toda costa hacer repostería. Los pasteles se desinflan.
3: ¿Por qué?
6: Las mujeres con menstruo están en estado impuro. Tampoco debes batir atole.
3: ¡Qué extraño!
6: Bueno, sí puedes, pero siempre hacia el mismo lado, si no se corta. Recuerda, esto es entre nosotras. Nunca debes hablar de las cosas que nos pasan a las mujeres.
3: ¿Por qué no? ¿Las inventó Dios, o no?
6: Ay, Josefa, mejor vete. Por si no lo sabes, preguntar es pecar.
2: Cuando Josefa cumplió 16 años, empezó a mirar al mulatico de diferente manera, como si necesitara que estuviera pegado a ella. Se fijó en su color tostado, en los falsetes de su voz, oscilando entre el niño desmarañado y el hombre conquistador. A Josefa le decía, criollita. Y una tarde la retó a escapar del estanquillo a la hora en que María Sotero dormía la siesta. Salieron a la calle. La luz de la tarde se estrellaba contra las fachadas. De piedra roja los muros, de piedra blanca las portadas, las ventanas y los balcones.
8: ¡Qué hermosas son estas casas!
9: Son de muy buena fábrica.
8: ¿Cómo sabes?
9: Mi abuelo, junto con otros esclavos, traía tezontle del cerro de Santa Marta.
8: ¿Tezontle?
9: Es una piedra tan liviana que una losa grande flota en el agua sin hundirse. Pero el trabajo era muy pesado. Mi abuelo murió de cansancio.
8: ¡Qué terrible!
9: Por eso yo voy a trabajar en algo distinto. Seré cochero y me vestiré de librea.
2: Atardecía. Caminaron hacia el Palacio de los Virreyes. Fueron a comer a los agachados, puestos indígenas donde no había mesas ni sillas. La gente comía de pie, frente al puesto. Tacos de nenepil, de pata, de quijada, de panza y demás menudencias del carnero y del toro sazonados con cebolla, chile y cilantro.
9: Criollita, ¿te pido un plato?
8: No, con la tortilla me basta.
9: ¿Quieres cubiertos?
8: No entiendes, quiero comer como los demás. Si esta gente no los necesita, pues yo tampoco.
2: El mulatico la llevó a la orilla del canal. La ciudad aceleraba su pulso. Iba de la miseria a la belleza, de lo terrible a lo sublime. La escena de aquellos miserables vagando o durmiendo bajo las arcadas de la plaza le pareció una pesadilla.
9: Son los léperos.
2: Regresaron a la cigarrería corriendo. Él se atrevió a tomar su mano, pero ella lo evitó de inmediato. Esa mano oscura, apresando

0: dedos. Había invadido su intimidad y sintió vergüenza. En la puerta de la cigarrería, Josefa no se despidió del muchacho, simplemente le pidió que se fuera. No quería arriesgarse a que los vieran juntos. Sin embargo, Eustaquia la miraba con severidad. Esa misma noche, la solterona la delató.
1: Para eso te eduqué. ¿No te dije mil veces que los hombres son para lo público y las mujeres para el encerramiento? ¡Desagradecida! ¡Bien haría en lanzarte a la calle!
0: A consecuencia de esta acción imperdonable, María la inscribió como interna en el Colegio de las Vizcaínas, una institución de gran prestigio erigida como casa refugio de doncellas y viudas, con el fin de asegurar su honestidad, buena educación y costumbres.
2: ¿Me vas a enviar a un convento?
1: Ya te dije mil veces que no es un convento. Es una casa fundada por los vascos para educar a la mujer y prepararla para el matrimonio. Deberías agradecer a Dios esta oportunidad. Solo en las Vizcaínas obtendrás los conocimientos y las habilidades para ser una mujer de honor y te alejarás de las tentaciones que rondan esta cigarrería. Si nuestro padre viviera, aceptaría de buen talante mi decisión.
0: Suenan tres golpes. Tres golpes de tacón. Son tres golpes de tacón que tocan. Es la independencia nacional que se precipita. Tres golpes de tacón. Escrita por Rebeca Orozco. Es la vida novelada de Josefa Ortiz de Domínguez, heroína de la insurgencia de México. Una producción del gobierno del estado de Querétaro a través de la Comisión Centenarios 2010. Con la actuación de Nadia Legarreta como Josefa Ortiz de Domínguez. La actuación especial de Pedro Armendáriz como el corregidor Miguel Domínguez. Y la narración en voz de Vanessa Bauche. Dirección y producción, Dora Guzmán. Productor ejecutivo, Manuel Naredo. Adaptación, Tarcisio García Oliva. Música original, Felipe López del Prado. En este capítulo actuaron Margot Fernández, Liz González, Juan Valderas, Luis Adrián Samperio, Ana Elena Mora y Eduardo Siqueiros. Dirección técnica, José Ramírez Juárez. Asistente de dirección, Tatiana Vallejo. Coordinación, efectos de sonido y escenografía, Ana Paula Zárate. Efectos de sonido y escenografía, María Fernanda Ábalos y Ariana Espinel. Asistente de producción y técnico, Omar Saucedo. Asistente técnico, Lucy García Madrid. Coordinación de casting, Miguel Loyola. Asistente de dirección en cabina, Margot Fernández. Grabado en los estudios del Instituto Tecnológico de Estudios Superiores de Monterrey, Campus Querétaro, 2010.
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4: Son las 8:12.

0: Son las 8 con 26 minutos.
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2: Y dice Karim, bienvenido mi amor.

0: Gracias, señora.
1: Muy buenos días, queridos amigos. Mitad de semana, miércoles 9 de septiembre del año 2026. Ana Descalza, ¿cómo estás?
2: Muy contenta, feliz de estar contigo. Te quería platicar justo en la mañana. Hay árboles de guayaba enfrente de mi casa y agarré uno que todavía tenía las gotitas de la lluvia de la noche. Ay. Y me la comí y dije, ¡qué rico! Y la única manera de poder tener esas experiencias es teniendo árboles en la ciudad, ¿no? Dije, qué bonito que haya árboles de guayaba donde

0: Puedes agarrar una fruta y comértela fresca en la mañana.
1: Y yo creo que todos podemos sembrar algo. Si vivimos en un departamento, como en mi caso, bueno, pues también hay macetas donde podemos poner romero, hierbabuena.
2: La jitomate es facilísimo.
1: Además es fácil, ¿verdad? Uh-huh. Fíjate que sí, vamos a tocar un poco este tema, cómo hacer una pequeña siembra en nuestra casa, independientemente del tamaño. No pretendemos tener los grandes jardines llenos de árboles frutales, pero sí todos podemos colaborar para que esté un poquito más verde nuestra ciudad. Uh-huh. Gracias por estar con nosotros. Acompáñenos de aquí hasta las 10:30. Usted elige si va en el coche, nos puede escuchar. Si está en casa o en el negocio, saludos a la gente de los mercados. Me encantan. Cada vez que voy al Mercado de la Cruz, pues nos saludamos con mucho cariño y dicen que muchos de ellos ahí están sintonizándonos todos los días de lunes a viernes de 8:30 a 10:30. Usted elige por dónde.
0: Así es, nos pueden escuchar 100.3 de FM aquí en Querétaro, 1200 de AM si se encuentran en la Sierra Gorda, pero además nos pueden ver en televisión a través del canal 10 y en la Sierra Gorda, canal 63 y en algunos sistemas de cable aquí en Querétaro como Easy Mega Cable o Total Play alrededor del canal 10. También nos pueden sintonizar en cualquier parte del mundo y cualquier dispositivo electrónico a través de www.rtq.mx. Ahí vamos a estar estas dos horas y por supuesto nuestras redes sociales. Ame como en confianza con Amelia, yo como Ana Descalza.
1: ¿Y el qué tal si hoy seguimos cuidando nuestro planeta? ¿Qué tal si nos decidimos ya de una vez por todas a reciclar y a reutilizar? Porque oímos estas palabras y decimos, sí, algún día yo voy a separar, algún día voy a tener este buen hábito. Bueno, ¿qué tal si hoy nos animamos y nos hacemos el hábito de reciclar y reutilizar? Ahí está la sugerencia de este día. Pero ¿por qué los buitres casi no aletean? A ver, Ana, explícame esto, por favor, que no me deja dormir.
0: Es súper interesante. Normalmente cuando vamos a la Sierra Gorda, una de las aves más comunes, que además son muy grandes, suelen ser aves carroñeras, por ejemplo, varios buitres o zopilotes. El zopilote Aura es el que muchos ven y normalmente lo ven planeando. A mí me da muchísima risa cuando me dicen, wow, vi un águila y mira la foto del águila y es un zopilote. Pero además de muchas características que tienen los zopilotes, una de ellas es que casi no aletean, a diferencia de otras aves. Si tú ves un halcón, por ejemplo, vas a ver qué hace con sus alas, tú y las abre, tú y las abre, aletea y las abre, aletea y las abre. Si tú ves una paloma, aletea constantemente.
1: Sí, sí, le gana el peso, son como tragoncitas, ¿sí?
0: Sí, muchísimas aves canoras, un jilguero, un cenzontle, también van a estar aleteando, pero los zopilotes casi no. Los vas a ver en el cielo, dando vueltas, con las alas extendidas, como si solamente se estuvieran dejando llevar. Y esto es interesantísimo porque cerca de su pico tienen unas estructuras especiales para sensar la temperatura del aire. Nosotros vamos caminando y de repente si hay una corriente de aire caliente, si la sentimos, o fría, si es muy evidente, pero ellos tienen una fineza muy delicada para poder percibirlas. Y hay un fenómeno físico, que es que el aire caliente sube porque es menos denso y el aire frío suele bajar. Por eso ya habíamos platicado que la calefacción va abajo, el aire acondicionado va arriba, etcétera. Pero entonces este fenómeno que sucede en la naturaleza, el aire caliente sube y entonces hace como unos remolinos hacia el cielo. Los zopilotes pueden percibirlo y entonces cuando entran a una corriente de aire caliente solo estiran sus alas y dejan que el aire los comience a subir en círculos. Y de hecho si los ves casi siempre van a estar volando en círculos. No necesariamente es porque hay una presa abajo, eso dicen.
1: Yo siempre pensé que estaba, ahí te voy, ahí te voy.
0: Muchas veces es porque la corriente de aire caliente los está subiendo. Perciben las de aire frío y entonces se dejan bajar un poco las de caliente. Y así pueden aletear bien poquito. Y esto es interesante porque volar ocupa muchísima energía. Pero ellos al estar comiendo carroña, materia en descomposición, necesitan mucha energía en su digestión para no tener infecciones. Su sistema inmunológico está súper alerta. Y entonces esta estrategia de volar muy poco aprovechando el viento es súper, súper especial y no la tienen todas las aves.
1: Me estoy acordando de varias personas que vuelan como los buitres.
0: ¿Sí?
1: A donde los lleve la corriente, ¿no? Entonces, sí, voy para allá, viene para acá, ahora vuelo para acá. ¿No? Como nadar de muertito, vuelan como buitres o zopilotes, como ustedes
0: prefieren. Exacto.
1: Quédense con nosotros, Héctor Castillo va a estar aquí, nos va a platicar y le... Nuestros invitados generalmente ponen el título del tema, a veces nos

0: Nosotros le sugerimos si es de medicina, oye, puedes hablar de riñones, si es dependiendo del tema. Pero Héctor Castillo, que es coach, bueno, escoge su tema y hoy nos dice que va a hablar de emprendedores, empresarios o chinos. Vamos a ver de qué se trata. Por supuesto, estará Alonso Galván para platicar de la formalidad del contrato de compraventa. Yo me imagino que esos contratos que hacemos en una servilleta o de palabra, porque al fin que es mi compadre, fíjate, yo te vendo, tú me pagas y tan tan, y creo que aunque seamos hermanos, aunque seamos amigos de toda la vida, la formalidad debe de ser importante cuando se trata de dinero. Wendy Arteaga, estamos en el mes pues más mexicano, y México en tu imagen, cómo llevar el orgullo mexicano con elegancia. También estará con nosotros el doctor Juan Pablo Núñez, él es cardiólogo, y bueno, me encantó el tema que va a tocar el día de hoy. Muévete por tu corazón, porque luego dicen, es que tengo corazón débil, entonces mejor no me muevo. No, al contrario, hay que fortalecerlo, y el cardiólogo el día de hoy nos va a platicar qué es lo que deberíamos de hacer. La vida después de una adicción. Tema doloroso para muchas familias, lo sabemos. Guillermo Ursúa es consejero en adicciones, y este es el tema que va a tocar. Cristian Castillo, el arte de aprender y de emprender. Y Tere Ortiz, platícanos, por favor, Ana Descalza, ¿de qué va a hablar Tere Ortiz?
1: Así es, vamos a platicar con Tere Ortiz del documental Maguey, Memoria Viva de México, del cual soy la directora, Luis Soto, el productor, y bueno, es un documental que fue seleccionado para Shorts México, que es uno de los festivales de documentales y de cortometrajes más grande de todo Iberoamérica, y bueno, estamos súper contentos de poder compartir esta obra que hicimos con ustedes, y ojalá que la puedan ver, porque ahora pues se va a poder distribuir en más partes del mundo.
0: Pero además fueron seleccionados dentro de muchísimos trabajos que mandaron a Shorts México, se llama. Sí. Y el que los hayan seleccionado, la verdad es que qué buen ojo tuvimos de encontrar a esta joya que se llama Ana Descalza, porque yo les puedo decir que la admiro muchísimo. Es una chica que nació con una gran inteligencia, que eso no es su gracia. Su gracia es saberla enfocar, orientar y echarle todas las ganas para llegar apenas donde está llegando, pero ustedes no le quiten el ojo, van a ver, National Geographic se va a quedar cortito con Ana Descalza. De esto se va a tratar el programa. Gracias. Quédese, por favor, de aquí hasta las 10:30, y si quiere llamarnos, 442-238-5255, nuestro número telefónico. Si quiere WhatsApp, 442-676-0392. Y vamos pues con la frase del día de hoy. Fíjense que a veces decimos, no, es que eso no es posible. Y pues no será posible para ti, porque otro, ¿qué crees que ya lo hizo? Entonces, si es posible para otro, pues yo digo, también es posible para mí. Si el otro pudo, yo, ¿por qué no voy a poder? La frase dice así: la única forma de descubrir los límites de lo posible es aventurarse un poco más allá de ellos. O sea, aventurarnos más allá de los límites que creemos son los posibles, y justamente volar hacia lo imposible. Cuando te dicen, cuando alguien se muere que dice vuela alto, yo digo, pues antes de morirme yo trato de volar alto, de soñar alto y de alcanzar mis sueños y de lograrlos. Ahí está la frase del día de hoy, y aquí está Héctor Castillo con él. Comenzamos. Héctor Castillo, qué gusto tenerte aquí.
2: Bienvenido. Hola, hola, hola, ¿cómo están?
1: Muy bien, bien, contenta.
0: Pensando si somos emprendedoras, empresarios o chinos.
2: O chinas.
0: O chinas poblanas, a lo mejor.
2: No, la verdad, este es un tema de coaching de negocios interesante. Okay. Porque no cualquiera es emprendedor. O sea, en realidad, si, por ejemplo, si yo me pongo a hacer documentales como los que haces tú, ya no estoy emprendiendo. O sea, me cuesta y todo, pero no es un emprendimiento, porque es algo que ya inició alguien más. Entonces, si yo invento, por ejemplo, este
0: alebrije,
2: y empiezo a venderlos, y alguien los ve y dice, oye, se le venden bien, y se pone a hacerlos idénticos, ese es un copycat, o sea, ese es un chino. Los chinos iniciaron en la industria, en todo tipo de industria. Iniciaron en la industria automotriz, copiando partes de autopartes, pues, y metieron espías y les pagaban a, o sea, sí, no todos los chinos, pero sí hubo algunas comunidades.

0: comunidades en China que sí, pues pagaban a empleados por llevarse imágenes o piezas. Estuve yo en una empresa en donde cacharon a un grupo de trabajadores, tristemente, y pues les dieron prisión por eso, porque eso es espionaje, ¿cómo se llama? Industrial. Entonces, pero sí, eran chino el que les estaba dando dinero para que ellos les dieran piezas. Y así empezaron hace años, y luego se metieron también a hacer cigarros, y hacen una marca de cigarros muy específica, la del Vaquero, idénticos. Tú los ves y son idénticos a la marca original. Incluso dice la marca Philip Morris y todo el rollo, pero no son realmente hechos por ellos. Y así se pusieron a copiar y a copiar y a copiar y a copiar todo. En todo han metido las manos, en la comida, en la automotriz, en la minería, en el metal.
1: Sí, pues querían hacer tequila y nopal.
0: En todos lados, sí. O sea, de verdad sí han metido su mano en todo. Y bueno, al inicio así fue China, fue copycat, o sea, no, ellos no emprenden. Un emprendedor es una persona que se juega un riesgo. Y de hecho tú eres un ejemplo perfecto de esto, porque estás jugando un riesgo. Puede ser que no ganes nada, o sea, puede ser que pierdas todo lo que invertiste en algo, y a pesar de eso, tu idea la llevas hasta un punto en el que pues ya no hay vuelta atrás, ¿no? O sea, ahora lo hacemos porque lo hacemos, a ver cómo nos va. Eso, claro. Es emprender. Emprender es jugársela. Emprender es el... No nada más es inventar, porque también los inventores de alguna manera son emprendedores. Un inventor, por ejemplo, el que... Yo no sé a quién se le pudo haber ocurrido que podías poner dos panes y bajarle una manija y que se calentaran así, en vez de tostarlo en un comal, ¿no? O sea, como era hace muchos años. Bueno, esa persona emprendió. Y claro, después de él viene un empresario que hace que eso que él inventó crezca en el mundo y lo conozca todo el mundo. El empresario hace crecer una idea que ya está hecha, una idea que en la que él no está invirtiendo. Él ve cómo minimizar los riesgos, el empresario hace la empresa, pone la estructura, pone los puestos, administra el dinero, es decir, hace que este producto pequeñito, este alebrije, este tostador, este lo que sea, se convierta en una industria.
1: ¿Y cuál es la diferencia con alguien que copia si también como que lo hace grande?
0: Pues que cuando tú copias no emprendes, o sea, tú estás copiando. Y como no tienes la idea original, no lo puedes mejorar. ¿Por qué? Porque no sabes cómo está. O sea, solamente lo copiaste, pero no sabes cómo está hecho. Entonces, el tema es ese, que un copycat, una persona que está copiándole al otro, o sea, tú pusiste a lo mejor afuera de tus departamentos, abajo, en el lobby, una cafetería, y alguien ve que te está yendo bien y pone otra, ¿no? O sea, eso ocurre, sí ocurre con
1: un... Entonces, en esos casos, tú dices que el emprendedor fue el primero.
0: Sí, el emprendedor fue el que inició. Entonces, y el emprendedor se puede mover, porque como tiene la idea creativa y la innovación en la cabeza, dice, ah, pues ahora voy a meter bollos, y ahora voy a meter no sé qué, y ahora voy a hacer esto, otro, y todo el tiempo está... Un emprendedor no puede dejar de emprender. O sea, una persona que nació para emprender, aunque esté trabajando en un lugar fijo y recibiendo un sueldo, está emprendiendo. Siempre, hasta dentro de su oficina, hay gente que dice, ya le puse algo a la cafetera para que no sé qué, y ya arreglé tal cosa para que no sé cuánto. Están emprendiendo, todo el tiempo están mejorando la vida de alguien con sus ideas. O sea, y claro que cuando ponen sus emprendimientos, pues invierten en esto y se la juegan, porque pudieron haber fracasado.
1: De hecho, muchos fracasan.
0: Sí, muchos
1: no
0: emprendedores
1: todos los que emprenden,
0: fracasan,
1: les va
0: sí.
1: Bien. Ahora, ¿está mal utilizado, según el coaching, cuando escuchamos emprende un negocio como tacos que hay 200,000?
0: Eso no es
1: emprendedor, o no es emprendedor.
0: Eso no es emprendimiento.
1: O sea, lo usamos mal.
0: A menos de que fueras a hacer, no sé, tacos de
1: algo,
0: no sé, de algo que
1: hecho.
0: No se come, ¿no? Es de escarabajo, por ejemplo, pues a lo mejor sí, o sea, porque o tacos de cucaracha criada, ¿no? En criaderos.
1: Pero
0: pues
1: lo
0: total,
1: utilizamos mucho, ¿no?
0: Proteína es, ¿no?
1: O sea, sí, o una experiencia diferente dentro de los tacos.
0: De gastronomía, ¿no? Claro. O sea, si tú haces algo que mueva a la gente hacia un área nueva, Entonces estás emprendiendo, porque además estás corriendo un riesgo que el otro no está corriendo, porque tú ya nada más copiaste, ¿no? O sea, y si te das cuenta, salieron, por ejemplo, por decir un nombre que no existe, yo no lo he visto aquí en Querétaro, La Chata, ¿no? Entonces dice, tacos, La Chata.

0: Y la chata tiene un sabor muy especial. Nació a lo mejor en el mercado de la Cruz o en algún mercado nuestro de aquí de Querétaro. Y tú los pruebas y dices, no, es que estos sí son la chata. Bueno, de repente allá hay una chata en tal lado y una chata. Y no, son sucursales.
1: El Güero, todos los tacos se llaman el Güero, la mitad se llaman.
0: Exactamente. Axel Güero. Porque todo mundo quiere darle al sentido, pero

0: cosas, pero ese lugar está lleno. ¿Por qué? Porque tiene un toque que no tiene nadie, ¿no? O sea, ¿cuántas cafeterías podrá haber? Pero la mariposa tiene algo que la gente va y compra en la mariposa. O sea, no es nada más por la tradición. Hay algo. En México, el moro. Los churros del moro tienen un sabor muy específico. Y por mucho que abras moros en Ciudad Satélite o en otros lugares donde no existía, no tienes lo que tienen ellos. O sea, ¿por qué? Porque no te sabe igual el chocolate, no te sabe igual el churro, ¿no?
1: Pero también puede pasar que tú tengas como un emprendimiento, alguien te lo copia y le sale mejor. Y entonces les va mejor a ellos, ¿no?
0: O sea, sí, puede ser. Y de hecho esa fue la... Fíjate bien, esta fue la idea de los chinos. Primero empezaron de copycats, todo lo empezaron a copiar.
2: Sí, pero ve lo que han hecho los chinos ahora.
0: Pero ahora crearon su propia tecnología. Primero ganaron dinero copiando ideas de alguien más. Y luego crearon sus propias tecnologías. Cuando Estados Unidos, el presidente actual, que ha hecho muchas de estas que voy a platicar, dijo, no voy a aceptar los Huawei, me parece que eran los teléfonos. Ajá. En una semana, China hizo un software completito que soportaba, porque no quería compartirles el Android ni el iPhone, para el teléfono Huawei. China creó su propio software de un teléfono, lo que le llevó a Estados Unidos años generar. En una semana los chinos lo hicieron. Y mucho mejor, con una tecnología mucho más avanzada, y sus teléfonos funcionan mucho mejor que los otros. Entonces, tiene que ver con esto. O sea, primero empezaron por ganar el dinero y luego mejoraron muchas
2: y
0: tecnologías.
2: Y muy copiones, pero hoy ve lo que hacen los chinos, ve estos edificios enormes en donde pasa un tren en medio entre un edificio y otro edificio, y dices, ¿cómo le hacen? Mientras aquí todavía no se ponían de acuerdo con el aeropuerto, ahí construyeron creo que 3 en un año.
0: Entonces, sí.
2: Sí. Lo están haciendo.
0: Sí, pero empezaron con una idea de copiar. Ahora, este copia en coaching se llama modelaje. Yo puedo modelar a alguien. Yo puedo irle modelando y me va a decir, ¿me estás copiando? No, te estoy modelando. Y en algún momento me voy a 5 grados con que yo me haga hacia un lado de lo que tú estás haciendo. Voy a terminar en un lugar totalmente distinto al tuyo y muy probablemente, como tú lo dijiste bien, mejor. Hoy, por ejemplo,
1: ¿no?
0: La industria automotriz clásica, la de los ISOs, que está atoradísima económicamente por los aranceles, ha visto, por ejemplo, que China llegó y vendió sus carros más baratos, mucho más económicos, con muy buena
2: calidad.
0: Tecnología, de buena calidad, y todo el mundo vio baja en ventas, excepto los chinos. Los chinos han crecido en ventas de carros. ¿Por qué? Porque ellos no siguen las tradiciones de los ISOs, ¿no? O sea, allá tiene que ser una aleación específica con un motor específico, con un funcionamiento específico. Ellos no. Ellos copiaron la tecnología y luego la mejoraron.
2: Pero además tienen esa mentalidad de, después de copiar, de mejorar y hacerlo y crear. Y siempre están creando cosas.
0: Sí.
2: Además que te copian hasta la estampita de la Virgen de Guadalupe.
0: Es correcto,
2: ¿no?
0: De hecho.
2: A ver, esa es nuestra. Registro. Espérame,
0: tiene el registro del INPI, un chino.
2: Entonces,
0: todas las imágenes que se impriman de Guadalupe, de la Virgen de Guadalupe o el Ayate o Juan Diego, le tienen que pagar regalías a un chino porque lo registró cuando empezaban los registros públicos. Él registró la imagen de la Virgen. Pues es que nadie la había registrado. O sea, el Instituto Nacional de Bellas Artes tiene el control de todas las cosas que se han pintado y que son conocidas por el público, pero nunca las registra porque no puede registrarlas a su nombre. Sí. Es incorrecto. Uh-huh. Entonces, pues, simplemente...
2: Y nunca nadie lo pensó. Dijo, es nuestra, es de México.
0: Sí.
1: Ay, no lo puedo creer.
0: Sí.
2: Impresionante. A mí eso sí me molesta un poquito.
1: Y un montón de artesanías, ¿no? Que ahora
2: muchísimas
1: vienen hechas
2: cosas.
1: En China.
2: Sí, el tequila les decía que no pudieron registrarlo porque... tiene que ser de origen y de un lugar específico.
0: Y
2: ¿no?
0: se tequila. Llama tequila el
2: por,
0: pueblo.
2: Por
0: y
2: el
0: ellos
2: pueblo
0: no le pueden
2: tequila.
0: Poner un pueblo tequila. Porque además se registró el pueblo, se registró el producto, se registró el maguey, el tipo de maguey, porque se generó aquí. Entonces,
2: ¿qué pasa con
0: sí,
2: la champaña?
0: Claro, alguien,
2: ¿no?
0: se cuidó, de... alguien se cuidó, alguien se cuidó. Entonces, un empresario eso es lo que hace. A lo mejor el emprendedor está con su idea. Vamos a hacer esto y vamos a hacer aquello. Entonces llega contigo un empresario y te dice, ¿por qué no lo publicamos en Francia? ¿Por qué no me lo llevo a Francia? ¿Por qué no hacemos una presentación cinematográfica de tu trabajo en Francia, en Viena, en Austria, en Inglaterra? ¿Por qué? Porque

0: El empresario está viendo cómo ganar dinero, no claro. Él, ¿no? Pues la empresa, cómo hacer más dinero, cómo administrar más los recursos con tu emprendimiento. Esa es la diferencia, ¿no? La diferencia es, o eres empresario porque manejas una empresa, gestionas, o eres emprendedor porque tú te jugaste el riesgo desde cero, o eres un copycat, ¿no? Yo les puse chinos porque es un ejemplo perfecto. O sea, China ya llegó al mercado y copió todo lo que pudo, en todo el mundo, ¿no?
1: Vamos a hacer una pausa, regresamos contigo. Si usted es emprendedor, empresario o chino, dicho con todo respeto, porque además digo que el talento de los chinos ya lo quisieran muchos, pero después de una pausa, regresamos. Estamos en confianza.
2: Continuamos. Son las 8 con 55 minutos.
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7: En el corazón del Centro Histórico de Querétaro se encuentra el Palacio de Gobierno, un edificio estrechamente ligado a uno de los episodios más importantes de la historia nacional. En este lugar se desarrollaron reuniones que formaron parte de la llamada Conspiración de Querétaro, antecedente directo de la independencia de México. 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La participación de José Ortiz de Domínguez resultó fundamental para advertir a los insurgentes que habían sido descubiertos, permitiendo que el movimiento continuara su curso. 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
3: Empezamos. ¿Qué le dirías? Estamos con Héctor Castillo, coach. ¿Qué le dirías a alguien que quiere, no sé, si ser emprendedor, si ser empresario, si ser chino? O sea, que está a lo mejor saliendo de la universidad o un joven que dice, necesito ganarme la vida. ¿Por dónde empiezo? En México.
4: Mira, la verdad yo te diría algo. Sí existe un formato como incubadoras en muchas universidades. Estas universidades lo que han hecho es que a los emprendedores les enseñan a emprender. Desde, por ejemplo, desde formatos en donde vienen 100 preguntas que tú te tienes que contestar si eres emprendedor. ¿Qué quieres que ocurra con tu negocio? ¿A quién va a ir dirigido? ¿Si es un producto, si es un servicio? ¿Qué estoy buscando? ¿Cómo se va a vender? ¿De qué manera lo puedo publicitar? ¿Qué no va a pasar? ¿Qué sí va a pasar? Luego hay como 60 pasos a seguir para montar como tal un negocio, o sea, darte de alta, pedir la licencia, conseguir permisos, etcétera, etcétera. Todo eso tiene un... tiene una metodología. Eso es lo que hacemos en el coaching de negocios, enseñarles la metodología a los que empezaron y no tienen nada, o sea, se aventaron a lo borras. Pero el problema es que te caen, te cae el SAT, o te cae el IMSS, o te cae,
3: O sea, hacerlo de una manera correcta.
4: Sí, ¿no? La manera como puede ser es que tú empieces el negocio y en las incubadoras empresariales de por ejemplo, de algunas universidades, sí les enseñan a ir poco a poco. Algunos de esos emprendimientos sí han logrado salir, otros no, honestamente. Pero te voy a platicar, por ejemplo, aquí en el gobierno de Querétaro, la Secretaría de la Juventud, que no existe en otros lados, eso hay que decirlo, dio un apoyo económico a los emprendedores y los emprendedores presentaban un proyecto. Un amigo mío, Patricio Rebollar se llama, es licenciado, presentó un proyecto de una librería. Él quería abrir una editorial. Se llama Par de Tres y tuvo éxito. O sea, le prestaron el dinero, o sea, le dieron el dinero para su emprendimiento y creció y creció y empezó a juntar gente. Hoy tiene más de 400 textos que han publicado Par de Tres. Ya se vende en diferentes librerías de diferentes lugares. Es un caso de éxito gracias a que alguien apoyó el emprendimiento, pero en general, pues nadie te apoya. Yo sí le diría a nuestros amigos y amigas, uno, si tú quieres emprender algo, por favor, te lo suplico, me vas a mandar un WhatsApp al número de teléfono que va a aparecer luego en pantalla y yo te voy a regalar un libro en PDF que se llama El Libro Negro del Emprendedor. Tienes que leer ese libro, o sea, en verdad, El Libro Negro del Emprendedor te da las razones por las cuales no deberías de emprender. O sea, el que tú no quieras... Mucha gente yo le he preguntado, ahora en radio, por ejemplo, en el programa que tenemos los viernes a las 9, le preguntamos. Y mucha gente tiene la idea de, yo quiero un negocio en el que pues yo pueda dejar a alguien a cargo y yo nada más pasar por mis utilidades.
3: No, lo que quiere es ganar dinero.
4: Sí. Exactamente. Pero muchos chavos tienen esa idea. Yo voy a contratar a alguien que maneje mi IA, mi inteligencia artificial, y que la inteligencia se haga cargo de todo. No existe ese tipo de negocio, te lo digo. 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Yo te mando El Libro Negro del Emprendedor, léelo, para que realmente tengas la motivación adecuada por la cual sí emprender, ¿no? O sea, no es, pues porque quiero, es que
3: tengo... O sea, el libro se oye como para que no te den ganas de emprender.
4: No, el libro se oye para que tengas cuidado.
3: Pero ajá, que sepas a lo que vas, porque
4: sí, luego nos aventamos. Sí, para que sepas en qué te vas a meter y que no es fácil.

0: fácil, o sea, que tienes que tener un periodo en el que no vas a retirar un solo peso de tu negocio porque vas a estar reinvirtiendo. Los que tenemos despacho sabemos de esto.
1: O sea, tu inversión implica, dicen los que saben, creo que un año de no poder sacarle un
0: quizá
1: peso.
0: Más de eso, quizá más. Hay negocios que tardan. Depende. En un año ya te puedes sostener, en 3 años ya puedes empezar a tener un negocio rentable.
1: ¿Qué tan dispuestos estamos?
2: Sí.
1: En @castillo_coach,
0: sí.
1: Y en los teléfonos que mencionaste.
0: Así es, ahí estamos. Muchas gracias, de verdad. Muchas que tengan gracias. Un excelente día.
1: Muchísimas.
0: Sigan haciendo sus activaciones.
1: Sí, claro. Gracias. Muchísimas gracias. ¿Va usted a hacer un contrato de compraventa de saliva, como dicen los abogados, en la servilleta? Pues al fin que somos de confianza, vamos a ver la formalidad del contrato de compraventa.

0: Alonso Galván, nuestro abogado consentido de los miércoles. ¿Cómo estás?
1: Bienvenido. Muchas gracias, Amelia. Muy bien, muchas gracias. Con el gusto de siempre.
0: Seguimos haciendo contratos de... Pues, al fin que es mi hermano, al fin que es mi compadre. Nos conocemos desde chiquitos.
1: Fíjate que sí, es increíble.
0: Es increíble.
1: Es increíble. Todavía llegan al despacho. Ayer, ni más ni menos, y consta que el tema lo pasé el lunes.
0: Sí, desde hace mucho.
1: Me llegan unas personitas que son conocidos amigos míos de muchos años. Y me llegaron con un contrato que celebraron en 1983. Un contrato privado. Y no lo han escriturado.
0: Es cierto.
1: Y esto es un tema...
0: Hace 43 años.
1: Hace 43 años.
0: Uf.
1: Ajá. ¿Y qué es lo que pasa? Yo tengo un contrato privado de compra-venta. Yo ya pagué el precio.
0: Sí.
1: Y yo me pregunto, ¿soy propietario? ¿Me acredita la titularidad de la propiedad del bien que ampara mi contrato? Y mi respuesta es no.
0: Si no tiene
1: no,
0: las
1: definitivamente.
0: Escrituras, papelito habla, ¿no?
1: Así es, efectivamente la ley establece que en los contratos, con ejemplo, de inmuebles, que es a lo que nos vamos a abocar en el programa, deben de ser mediante escritura pública ante notario público. O sea, un contrato privado sí te sirve como un antecedente para tú poder promover o tú pedirle a tu vendedor que te escriture la propiedad, y si no te la escritura, pues demandar que te el otorgamiento de escrituras. Para eso te puede servir un contrato privado de compraventa, pero no te da la titularidad de sobre la propiedad del bien, ¿sí? Aunque vivas allí.
0: Ok, el que no quiere escriturar, perdón el término, ¿es por gandalla o tendrá algún otro motivo?
1: No,
0: porque no le cuesta, ¿no?
1: Fíjate que son dos factores principalmente los que influyen para que no puedan escriturar. Uno es que el vendedor se les desaparece.
0: Pero
1: el vendedor,
0: se quiere...
1: sea una inmobiliaria, sea un particular, se desaparece y no pueden escriturar. Dos es que no tengo dinero para escriturar. No tengo los recursos para pagar las escrituras. Lo que me va a costar
0: Pero
1: es hacerlo.
0: El que paga las escrituras, entiendo que es el que compra.
1: El comprador.
0: El vendedor no le va a costar nada.
1: El vendedor
0: eso te
1: no.
0: Digo, o es por gandalla, o es porque se fue, o porque se murió, porque no sé.
1: Efectivamente, el comprador es el que va a pagar las escrituras.
0: Sí.
1: El costo de las escrituras va a pagar el impuesto sobre el traslado de dominio, el impuesto sobre la renta le toca al vendedor, etcétera. Pero, sin embargo, en el momento, esto es muy gravoso, muy significativo para el comprador, y dice, no, mejor me espero. Y cuando voltea ya se le fueron los años encima y nunca escrituró. Y más confianza nos da Amelia, porque si vamos a las instancias gubernamentales, como ejemplo Catastro, pues yo compré y yo quiero que pagar mis prediales y todo, que salgan a mi nombre, y la instancia gubernamental los da de alta y les empieza a mandar ya sus recibos prediales a nombre de ellos, siendo que ellos no son los propietarios,
0: uh-huh.
1: Pero lo acreditaron con un contrato privado de compraventa. Entonces el estar pagando el impuesto predial los hace sentir como que sí, ya son efectivamente propietarios del inmueble, ya es de ellos, porque ya están pagando los impuestos prediales. No es así. Si vamos y contratamos el servicio de la luz, nos lo van a dar, ¿sí? Nos van a dar el contrato de la luz, pero aquí está tu contrato, dale. Si vamos a contratar el agua, va a ser un poquito más complicado. Porque solamente al propietario del inmueble le van a dar el servicio del agua potable. ¿Sí? Porque hay mucha gente que se dedica a sorprender con diferentes contratos, ¿no? Pero hay veces que sí lo logramos, sí nos dan nos ponen nuestro medidor, nos están a la luz. Ahora bien, ¿qué es lo que tenemos que hacer cuando vamos a celebrar o celebramos un contrato privado de compraventa? Es muy importante, y aquí viene el mensaje, que nos fijemos, en primer lugar, que conozcamos a la persona que nos va a vender, ¿sí? Hay que saber cómo se llama, su nombre completo, dónde vive. Tenemos que conocer el domicilio del vendedor. Si está casado, ¿bajo qué régimen está casado?

0: separación de bienes o sociedad conyugal. Sí. ¿Esto por qué? Porque si estaba casado bajo sociedad conyugal, pues la mitad de la propiedad es de la esposa o es del esposo, del cónyuge que no está vendiendo. Y entonces no estamos comprando más que la mitad de la propiedad. Por eso es muy importante este tema.
1: Del que nos lo vendió, que dice, ¿a mí qué me importa si está casado o no? Claro que te debe importar. ¿Y bajo qué régimen? Claro que te debe importar.
0: Por supuesto, por supuesto. Ya teniendo esta información, antes de celebrar el contrato, le vamos a pedir al vendedor, acredítame que tú eres el propietario. Uh-huh. ¿Y cómo no lo va a acreditar? Con sus escrituras públicas. ¿Sí? Oye, aquí está mi escritura con la que yo te acredito, yo soy el propietario, soy único propietario. Perfecto. Ahora, ¿sabes qué? Pásame tu número de folio ante el registro público de la propiedad, tu registro. ¿Por qué? Porque tengo que ir a investigar yo como comprador al registro público cuál es la situación del bien. Porque tú puedes tener las escrituras, pero puede ser que esas escrituras ya sean anteriores a otras escrituras que se
1: y
0: dan.
1: Y ya no valen.
0: Y ya no valen porque ya no eres dueño.
1: ¿Cómo pueden haber dos escrituras?
0: Porque tú te quedas con las viejitas.
1: Pero
0: tú vendes tu propiedad.
1: Sí.
0: Y a ti se te piden unas nuevas escrituras, pero yo me quedo con mis escrituras viejas.
1: Y entonces aunque pueden ya aparecer.
0: No sirven. Y entonces pueden aparecer como que yo soy dueño de una propiedad, porque tengo las escrituras, siendo que la dueña, porque yo ya se las vendí.
1: ¿Sí? Y con esas escrituras viejitas, ¿tú puedes ostentarte como dueño?
0: Hay un folio. Ajá. Hay un folio que está establecido en la inscripción en el registro público de la propiedad, porque todo está en el registro público de la propiedad. Y si no lo da, nos vamos al registro público. Oye, vos, claro, me están vendiendo esta propiedad, el señor fulano de tal.
1: Dime si es...
0: Y te van a pedir la información que requieres. Y ahí te va a aparecer quién es el propietario de ese inmueble.
1: ¿Qué tal?
0: ¿Sí? Sí. Número uno, ¿quién es el propietario? Entonces, porque a lo mejor el vendedor, como mencionó, no puede ser necesariamente el propietario del inmueble, aunque tenga las escrituras, porque ya lo vendió. ¿Sí? Y eso se da. ¿Sí? Número dos, hay que checar cuál es la situación de ese bien inmueble, si no tiene gravámenes. ¿Sí? ¿Por qué? Porque pudiera tener embargos, pudiera tener demandas registradas de reconocimiento de adeudos. Puede haber una infinidad de inscripciones dentro de ese dato registrales en registro público, que si tú compras esa propiedad y te aparecen esos acreedores, pues te van a quitar la propiedad porque no es tuya. Ellos son preferentes en cuanto al derecho.
1: Una propiedad que no es tuya y que no era del que te la vendió.
0: Puede
1: porque
0: ser
1: ya estaba embargada.
0: Así es. Efectivamente.
1: Sí. Y entonces cuando oyes que me hicieron fraude, me vendieron algo que no era del que decía que era el dueño.
0: Así
1: pues,
0: es.
1: Es por eso.
0: O si era, él debe ciertas cantidades o ciento, tiene
1: y
0: dos,
1: va,
0: tres
1: y embargos. Van a embargar.
0: Y tú lo tendrás que pagar a los acreedores para que a ti te puedan escriturar la casa o el bien a tu nombre. Porque
1: ¿y ustedes
0: pues, hay acreedores
1: han de ver esto
0: todos
1: tiro
0: los
1: por
0: días?
1: Viaje.
0: Todos
1: claro.
0: los días, todos los días lo vemos. ¿Por qué? Porque no tenemos esa precaución.
1: Y eso, el público en general no tenemos la malicia de saber si lo que nos están vendiendo pues es legal, es del dueño, si es el propietario.
0: Es
1: o sea,
0: correcto.
1: Si tú actúas con buena voluntad y de buena fe, ¿tú crees que todo el mundo actúa igual? ¿Y qué creen que no, amigos?
0: Así es, así es.
1: Desafortunadamente no.
0: Así es. Entonces, esa es la forma de que nosotros tengamos conocimiento de cuál es la situación legal, real del bien que estamos adquiriendo. Ahora bien, vamos a hacer el contrato privado. ¿Por qué? Porque normalmente hacemos un contrato privado de compraventa cuando no tenemos la totalidad del precio para pagarlo. Porque si tenemos el dinero, y ¿sabes qué? Vámonos directo al notario público. Y el notario público va a hacer lo que acabo yo de comentar, va a investigar todo esto, va a investigar la situación del vendedor, va a investigar la situación en el registro público de la propiedad y te va a decir, sí, puedes escriturar y vamos a proceder a escriturarlo. Si tiene alguna situación particular, un embargo, el notario público no te puede hacer las escrituras y no te las va a hacer y te va a decir, no puedo escriturarte porque hay un embargo. Hasta que no me quiten ese embargo, lo voy a escriturar. ¿Sí?
1: ¿Cuál sería la recomendación para las personas que están pensando o están ahorita en el trámite de quiero comprar algo o estoy comprando algo en negociaciones? ¿En qué nos tendríamos que fijar?
0: Tenemos que pensar en que tenemos que hacer un muy buen contrato de compra-venta, Amelia.
1: Sí.
0: Asesorarnos, principalmente asesorarnos
1: nos,
0: sobre
1: los puedes
0: la
1: hacer
0: elevación.
1: Tú.
0: Sí,
1: nos,
0: por supuesto, sí, por supuesto.
1: Si
0: cualquier abogado con conocimientos en la materia te puede asesorar. Pero si nosotros tomamos las providencias que acabo yo de comentar, y lo vamos a ir a plasmar ya a un contrato privado de compraventa. Aquí vienen los requisitos mínimos indispensables que tenemos que implementar dentro del contrato. En primer lugar, el nombre, el domicilio del vendedor y del comprador, que estén perfectamente identificados. Número dos, en la propiedad que se está vendiendo, ¿sí? ¿Dónde está ubicada? La ubicación de esa propiedad. Y aparte, describirla físicamente, es decir, qué superficie tiene, qué medidas y colindancias tiene. ¿En qué calle, con qué calle se está enfrentando? ¿Qué número de la propiedad es? El número del domicilio, el número exterior, ¿sí? Y esos se deben quedar perfectamente asentados en el contrato de compraventa.

0: Es privado, estamos insistiendo, ¿no? Aparte de esto, después de que ya identificamos la propiedad, el precio en el cual tú vas a comprar la propiedad. Es decir, lo vamos a comprar en 1,000 pesos, perfecto. El precio de la propiedad va a ser de 1,000 pesos, de los cuales se pagan de la siguiente manera. En este momento a la firma entrego 200 pesos y la cantidad restante la voy a pagar al momento de que se firmen las escrituras. O bien se van a pagar en 6 o 7 parcialidades. Se establece perfectamente cómo se va a pagar. Hecho lo anterior, también tenemos que mencionar cuándo se va a entregar la posesión del inmueble. Porque se puede decir, ok, ahorita ya firmamos el contrato, te pongo en posesión del inmueble, aunque tú todavía no me lo has pagado, pero no te voy a escriturar hasta que termines de pagármelo. O puede suceder que diga, hasta el momento en que tú me pagues la totalidad del precio, yo te voy a entregar el inmueble. Es importante eso, que se quede asentado y que se cumpla tal y como se estableció, ¿sí? ¿Por qué? Porque el día de mañana, si se presenta alguna situación, si yo tengo el inmueble, se me desaparece el vendedor, con este documentito, legalmente yo puedo hacer valer que demandarle el otorgamiento de la escritura pública. Es decirle a un juez, fíjate que celebré este contrato privado de compraventa, el vendedor no se me desapareció, ya no sé dónde está, o no me quiere escriturar y lo vengo a demandar, y el juez lo va a condenar a que firme las escrituras públicas. Se puede anexar también a ese contrato penalizaciones para en caso de que no se cumpla. Si el vendedor no me cumple con la escrituración en la fecha que establecimos y yo cumplí con el pago, pues se puede ser acreedor a un 10% de penalización, un 20% sobre el valor de la operación. O bien el vendedor puede establecer que en caso de que el comprador no pague en la fecha que se estableció, pague una penalización de un 10, 15, 20% por el incumplimiento en el pago. O bien, la otra es la rescisión del contrato. Si no me pagas, procede la rescisión. Son dos cosas diferentes. Una, podemos demandar el cumplimiento del contrato o incumplimiento, y la otra es la rescisión del contrato. Si no me pagas, te rescindo el contrato de compraventa y cada quien se regresa a lo que se dio.
1: Claro.
0: ¿Sí? Si yo te entregué el inmueble, tú me lo vas a regresar. Si tú me diste 200 pesos, te voy a regresar tus 200 pesos. Y en ese momento ya queda totalmente concluido. Entonces recordemos que el único documento que nos acredita la propiedad de un inmueble son las escrituras públicas. La escritura pública otorgada ante notario público es lo único con lo que vamos a acreditar la propiedad del inmueble. No con un contrato privado que hemos celebrado entre particulares, porque su nombre lo dice. Es un contrato entre particulares, que el cual tiene únicamente la obligación que tiene implícita para las partes contratantes, pero no surte efectos para terceras personas, es decir, los demás no tienen, no son sujetos de alguna afectación por ese contrato, ¿sí? Hasta que no se eleve a escritura pública. Eso es lo que les podemos comentar en esta ocasión, Amelia, sobre el contrato, que es importantísimo que
1: es
0: lo
1: que
0: hagan.
1: Se te puede ir el patrimonio de toda tu vida.
0: Es,
1: ¿no?,
0: tu patrimonio.
1: El trabajo que has hecho toda tu vida para comprar una casa, un departamento, un lo que quieras, y perderlo por no saber quién te está vendiendo, la honestidad de la persona, o, como tú decías, la constructora, que hay constructoras que... ¿Y dónde quedó?
0: ¿Dónde quedó?
1: Y bueno, aquí hay casos sonados que viene una constructora de Monterrey, recuerdo un caso, construyó una plaza, no sé qué, y a la hora que la plaza se empezó a caer, pues, es que son de Monterrey, es que ya cambiaron de dueño.
0: Ya cambiaron.
1: Es que ya no son nada y ya no sabes a quién reclamarle, ¿no?
0: Así es, a mí me han llegado últimamente, en los últimos meses, Amelia, contratos privados... Te hablo de 1970 y tantos, de 1980, de 1990, digo, pero ¿cómo es posible que hayan dejado pasar tanto tiempo?
1: Claro.
0: Hay casos en los que me dicen, es que yo ya vi X cantidad de abogados, notarios, y no me lo pueden resolver. Es que es lo que tú señalas, ya no existe la inmobiliaria que le vendió, o el vendedor ya no existe, ya no es localizable. Entonces se vuelve un problema que te puedes llevar un juicio de 2-3 años para lograr obtener las escrituras de tu propiedad que
1: sí,
0: tú compraste.
1: Claro.
0: Pero lo vas a conseguir. ¿Sí?
1: Ay, Alonso, qué barbaridad. Me duele el estómago de pensar en poder perder el patrimonio y que tanta gente esté metida en estos líos. Antes de comprar, asesórese. Mire, nos hemos cansado de decirle, las asesorías con Alonso Galván son gratuitas.
0: Así es, efectivamente.
1: No le va a costar, es un, pues, un servicio, como está haciendo su servicio
0: social.
1: Aquí el muchachito está recién egresado, nada más tiene como 30, 40
0: años. Como 40 años
1: como
0: ya.
1: Como 40 años ya de abogado. Bueno, pues nos hace favor de prestarnos esa asesoría. Así es que aprovechen. Que te llamen
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1: Perfecto. Alonso, muchísimas gracias.
0: Gracias a ti, Amelia.
1: Te lo agradecemos muchísimo. Y bueno, seguramente usted está ahorita en ese momento de me invitaron a casa de no sé

0: quién a dar el grito, o voy a ir a una fiesta, ¿qué me voy a poner? Bueno, pues Wendy Arteaga, que es asesora de imagen, justamente nos viene a dar muchísimas opciones para que usted, señoras, luzca como se debe. Vámonos con esta entrevista.
1: ¿Cómo vestirnos mexicanos sin perder la elegancia? Buen día, Taga. Me encantan tus temas. Bienvenida.
2: Ay, muchas gracias, Anita. Muchas gracias. Pues bueno, la verdad es que es algo que nos angustia. Como bien dijo Amelia hace un momentito, de pronto llega el momento de las fiestas patrias y no sabemos qué usar.
1: O sí, simplemente en el mes, ¿no? Yo creo que a veces estas cositas mexicanas, hay personas que se las ponen y dices, qué bonita se ve. Y a veces tú como que no sabes cómo combinarlo para que se vea bien, ¿no?
2: Sí, definitivamente. Bueno, tú sabes y el público sabe que soy la más fan de todo lo mexicano y yo todo el año visto ropa mexicana. Pero cuando llegan estas fechas, este mes patrio, también en noviembre y así, de pronto sí decimos, no sé si les pasa, porque a mí me gustaría hablar de 5 errores que se cometen mucho en estas fechas, justo al buscar un outfit, ¿no? Ajá. Y la primera es el hecho de que no es un disfraz. O claro. sea, realmente, o sea, porque luego suben a redes todas sus fotos y no tengo nada contra eso, pero así un sombrero de pique, el guarachito, la ropa de manta, y dices, no, o sea, hay mucho más, hay una riqueza enorme dentro claro. de los bordados, los rebozos, ¿no? En fin, accesorios y una forma muy elegante en que puedes lucir también los colores mexicanos.
1: Ay, sí, a ver, danos algunas. Sí.
2: Bueno, pues para empezar, el primer error es quererte poner los colores de la bandera todos juntos.
1: Sí.
2: ¿Estás de acuerdo que se visten?
1: Siempre pasa, traigo sombrero rojo, playera blanca y pantalón verde.
2: Y ya, estoy a la mexicana, ¿no? Otro es que, bueno, ahorita está un poco más permitido porque está todo lo maximalista, el maximalismo, que es así como saturar un poco, pero una forma muy elegante de vestir es justo no saturarlo, ¿no? Ajá. Ese sería el segundo tip. Lo que hablábamos también hace ratito, el no confundir la parte artesanal con un disfraz. Entonces, un trabajo artesanal como lo que pueden estar viendo aquí en pantalla o lo que traigo puesto, puede verse muy, muy, muy formal, muy elegante y sin verte realmente diferente. O sea, que tenga claro. un toque de elegancia, un estilo y saber utilizar esta enorme riqueza de bordados que nuestros artesanos y bueno, la moda étnica contemporánea que, ay no, cómo amo que esté ahorita tan de moda. Sí. Ahí podrán ver, los que estén viendo por televisión, van a poder ver, trajimos 3 ejemplos de outfits que van a ser muy sencillos de llevar a cabo, que seguramente los van a tener en su guardarropa. Y entonces, si pasamos al primer outfit, que es algo casual mexicano, podremos ver unos jeans con una blusa blanca. ¿Y qué es lo que tú notas ahí?
1: El collar y la bolsa, súper mexicanos, ¿no? El collar como wixárika, de estos de... No sé cómo, no me acuerdo cómo se llama.
2: Hay diferentes materiales, hay unos que se hacen de madera, otros de barro negro. De hecho, por aquí les voy a enseñar ahorita que ya terminemos de ver esta imagen, pero realmente son los accesorios lo que los está dando ese toque mexicano. Vemos un bolso, aquí traigo algunos ejemplos de algunos bolsos bordados que están viendo aquí en la mesa, que le dan ese toque sin estar tan saturado. ¿Estás
1: claro,
2: de acuerdo?
1: Claro, y que pueden encontrarlos en un montón de lugares.
2: Sí,
1: ¿no?
2: Sí, por ejemplo, realidad. este collarcito que te quiero presumir, ese es de Oaxaca. Son artesanos de Oaxaca y es barro negro o madera negra también, madera. Que son pintados a mano, eso es súper artesanal. Por favor, no les regateen a los artesanos.
1: No,
2: es un gran trabajo lo que ellos hacen con su...
1: Además, el tiempo que tardan en pintar, en este caso que es de madera, pues en darle la forma a la
2: Exacto.
1: madera.
2: No, y además, bueno, si yo hiciera uno de esos, lo guardo en una vitrina y que nadie lo toque.
1: Claro, nosotros todavía regateamos,
2: sí,
1: ¿no?
2: Sí, sí, sí. ¿Qué pasaría si además a ese outfit le pones este otro tipo de accesorio en el que ustedes vieron que era un outfit muy, muy,
1: como serio.
2: Sí, más bien como muy minimalista. Ajá, era minimalista porque realmente no tenía bordado ni nada. Pero justo con este tipo de accesorios que podemos ver, no sé si Anita o...
1: Sí.
2: Sí, tú lo quieres mostrar, si la, la pantalla va para allá.
1: Ahorita
2: digo, la
1: los
2: cámara.
1: Voy a mostrar, Ajá. pero ¿qué te parece si los mostramos más a detalle y continuamos con los tips?
2: Okay.
1: Regresando de una pausa.
2: Me encanta la idea.
1: Vamos a hacer una breve pausa mientras vayan preparando su closet para que ya tengan listo lo que se van a probar y regresamos.

0: Estamos en confianza.
1: Continuamos. Son las 9 con 24 minutos.
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2: Hablando de cómo poder vestir mexicano manteniendo la elegancia. Nos estabas contando algunos tips que me encantan, por ejemplo, estar con ropa básica y tener accesorios como la bolsa, el collar. Ahorita nos enseñaste unos hermosos aretes, ¿no? Que eso es lo que le da todo el color al vestuario que traemos
3: puesto. Sí, definitivamente. Mira, dice que tú estás mostrando, son artesanías, o sea, son realmente aretes que podemos encontrar. Ni siquiera tienes que invertir muchísimo. Uh-huh. Es nada más encontrar el buen gusto. Claro que hay joyería de alta gama también muy bella, pero y marcas que ya tienen ropa, como lo que vemos aquí, que son bordados a mano.
2: Me encanta esta, uh-huh, para los que están en radio, es una como chamarra de mezclilla.
3: Sí, tal cual.
2: Pero toda bordada, con bordados mexicanos, pero son detalles súper bonitos, que si te pones una base, pues, lisa, ¿no? Blanco.
3: Blanco, todos los colores que trae, o sea, aparte combina con cualquier cosa, y es un bordado, uh-huh, artesanal. Uh-huh. Este es un bordado de Hidalgo, y como ven, es hermoso, de verdad.
2: Me encanta porque es moderno, ajá, ¿no? Es casual.
3: Así es.
2: Pero muy mexicano.
3: Y realmente no tienes que tener más nada, incluso algo liso completamente. Ajá. Puede ser la misma mezclilla, algo blanco, algo rojo, algo que te gusta, un nude, realmente combina con cualquier cosa, y así podemos encontrar marcas que ya tienen ropa de moda étnica contemporánea, pero si no es así, ajá, tampoco tienes por qué complicarte la existencia. Mira, por ejemplo, puedes conseguir a veces los bordados como tal, y por eso digo, por favor, no les regateen a los artesanos, porque es un trabajal. Sí. Pero también puedes encontrar este tipo de bordado impreso, que es como lo que yo traigo puesto, y también este rebozo, que es hermoso, muy elegante, que puedes simplemente lucir un outfit completamente negro, blanco,
2: y te
3: amarillo,
2: pones tu rebozo.
3: Ajá, y te pones tu rebozo. Y hay quien dice, bueno, ¿y qué pasa si no tengo algo impreso de bordado? No importa, también podemos utilizar un rebozo liso. ¿Qué tal vestir completamente de blanco y usar un rebozo de seda? Bueno, este sí es de seda, pero bueno, hay otros rebozos que no tienen que ser tampoco de alta calidad, ¿no? De alta gama, uh-huh, porque no siempre se tiene el alcance. Pero realmente es la forma en que tú vas a combinar las cosas que le van a,
2: claro,
3: dar un toque.
2: Me encantan a mí estas diademas, digo, no las uso obviamente como en el día a día, pero también para el día como ya el 15 de septiembre, ajá, etcétera, como que dan un montón de vida, ¿no? A,
3: sí,
2: a lo que te viste.
3: Y además es muy versátil, porque ahorita tú la acabas de usar como diadema, pero, ajá, esa misma yo la utilizo en un chongo recogido.
2: Ajá.
3: Y mira, si me permites, imagínense que traigo aquí todo recogido. Ajá, y la puedo usar en la parte de abajo, así.
2: ¡Ay, qué bonito! Uh-huh. Sí.
3: Y de hecho, ahí en pantalla están viendo un outfit con el que quedaría muy bien. Ajá. Es un palazzo negro que trae justo un rebozo como el que les acabo de mostrar, aunque ese rebozo sí es de bordado. Y si te fijas en la imagen, bueno, quienes están viendo en televisión, es un palazzo completamente negro, uh-huh, liso, ¿no? Y el rebozo bordado con los accesorios. Yo ahorita en el corte aproveché para cambiarme los aretes, que es lo que estabas... Ajá. No, si supiera el público lo que hacemos en el corte, ¿no? Y yo traía unas arracadas básicas, lisas, pequeñas, pero ¿cómo puede cambiar un outfit si le pongo un arete?
2: De, un poco más
3: como
2: larguito.
3: Le pongo así, ajá, que cuelga, así es como un poco más largo, que tiene caída. Este que están viendo es color rojo. Imagínenselo con el palazzo que está también ahí en pantalla. Y del otro lado podemos ver en color blanca, transparente, ¿no? Que al final puede combinar con todo. Y entonces, ¿sí?, puedes ir jugando con tu accesorio. Digo, yo ahorita traigo mucho color, pero si viniera completamente de blanco, con el rebozo verde y un arete rojo, pues ya tengo los tres colores de la bandera, pero muy sutil,
2: ajá,
3: y con un bolso a lo mejor bordado,
2: claro,
3: para que se le dé algo de textura. Entonces, la cuestión es el equilibrio.
2: Que además está padrísimo porque, por ejemplo, ese palazzo negro o, ajá, un vestido completamente negro largo, lo puedes usar todo el año y ahorita le pones como, pues, estos detalles mexicanos, pero más adelante le puedes poner otros detalles, o sea,
3: navideños.
2: Un rebozo, pues, navideño, por ejemplo, primaveral,
3: sí,
2: de flores.
3: Sí, totalmente.
2: ¿No? Entonces es como cómo jugar con lo que tenemos también para, o sea, no

0: queremos closets gigantescos, ¿no?
1: Y es lo que hemos hablado en otras cápsulas, veces anteriores. Por ejemplo, ahorita estamos viendo un vestido rojo completamente liso, que es asimétrico. A mí me encanta lo asimétrico, como se pueden dar cuenta. Y realmente el toque vuelven a ser los accesorios. Ahí se ven, quienes están viendo por televisión, y si no lo narramos para radio, tiene unos aretes dorados con pequeños toques rojos, un brazalete, y nuevamente el toque vuelve a ser el bolso. Un bolso
0: bordado,
1: que es muy parecido a este que podemos ver aquí. Ajá. Y que al final es un color base que también te va a combinar con muchísimas cosas.
0: Ajá. Ay, me encanta. Y además creo que estos bolsos son fáciles de conseguir. Ya incluso hay cartera, ¿no?
1: Sí.
0: Si no quieres traer el bolso grandote,
1: así es.
0: Tu cartera puede ser bien mexicana y ya te levanta todo lo que traes, ¿no?
1: Totalmente. Y un accesorio que no es tan común, bueno, no lo he visto tanto, aunque últimamente se ha puesto un poco más de moda, son justo los sombreros, que puede ser desde un sombrero liso hasta un sombrero, ¿qué tal esta belleza? Que, por ejemplo, tiene del mismo rebozo que puedes tú estar usando, ajá, y darle un toque diferente. Entonces, realmente, si te das cuenta, no es necesario ni invertir demasiado ni quebrársela.
0: Hasta estoy pensando ahorita como un sombrero que tú tengas, el cordoncito que tiene, lo puedes poner de alguna artesanía.
1: Así
0: y luego
1: es.
0: Tiene, ya venden en todos lados estos como corazoncitos que se venden mucho en San Miguel,
1: ajá,
0: o algún detallito artesanal y lo conviertes, ¿no?
1: Así es. Sí, la verdad es cuestión de la creatividad, ¿te das cuenta? ¿Y qué pasaría si además llevas un outfit como los que vimos, vestido rojo aquí, pero quieres darle un toque todavía mayor de acuerdo a tu peinado? Podrías usar algún tipo de flor en tu cabello, que si se fijan, le da un toque diferente.
0: Y súper elegante.
1: Súper elegante. Sí, va a ser dependiendo el estilo, digo, casual, una noche mexicana, ahí estamos viendo, ¿no?
0: Wendy, me encanta que nos vengas a platicar
1: Muchas gracias.
0: Si alguien quiere una asesoría de imagen, que creo que sería súper útil para cualquier persona, porque te pueden preguntar para el trabajo, para una fiesta, para un evento, para tener su estilo, entonces, ¿dónde
1: para crear
0: te pueden
1: tu
0: contactar?
1: Estilo. Claro que sí, nos pueden encontrar en Artesa México, en Instagram, y Artesa TFN. Y en el teléfono 4422-321686. Y pues estamos a sus órdenes todos los sábados en el Centro de Arte Emergente.
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1: Así
0: que
1: es.
0: Te escriban y les des una asesoría.
1: Con todo gusto, será un gusto.
0: Muchísimas gracias.
1: Al contrario, Anita.
0: Y nosotros continuamos con temas de cardiología. Muévete por tu corazón.

0: Doctor Juan Pablo Núñez, cardiólogo, me encanta que nos acompañes. Gracias, de verdad. Bienvenido.
1: Muchas gracias, Amelia. Gracias por la invitación otra
0: vez. Y me encantó el tema que escogiste. Muévete por tu corazón. ¿Por qué necesitaríamos movernos? Porque aparte llegamos a cierta edad que decimos, no, ya no puedo subir escaleras, es que ya estoy grande. ¿Por qué necesitaríamos movernos?
1: Fíjate que este tema es motivo del Día Mundial del Corazón. La Federación Mundial de Corazón, junto con la Organización Mundial de la Salud, festejan el Día Mundial del Corazón el 29 de septiembre de cada año. Uh-huh. Y el lema va cambiando. Y en esta ocasión el lema se llama Muévete por tu corazón. Es una frase que está bastante elocuente y creo que aunque cuesta trabajo a todos los que estamos presentes y en tu audiencia el realizar actividades, el movernos con un sentido a favor de nuestro corazón, me parece que es algo que hay que tomar en cuenta, ¿no?
0: Claro. ¿Por qué hay algunas enfermedades, por cuáles de estas enfermedades no debería de moverse el paciente cardíaco?
1: Pues mira, anteriormente una de las prescripciones era reposo absoluto.
0: ¿Verdad?
1: Exactamente.
0: Yo me acuerdo de eso, que no se mueva.
1: Pero ahora la realidad es que como ha cambiado la oportunidad, primero de identificar los problemas con educación, y para esto es muy valioso tus redes masivas, que la gente sepa cuáles son sus factores de riesgo, cuáles son los datos de alarma, acorta los retrasos y la gente se puede atender más pronto. Si se atiende más pronto, se trata de manera proporcional al problema y le podemos reintegrar en sus actividades ordinarias, que esa es la intención. Si tú me preguntas en quién tendríamos que prescribir reposo por un antecedente del corazón, son contados, por no decir a nadie. Uh-huh. Porque imagínate, esa es parte de la calidad de vida de las personas.
0: Claro.
1: Si yo soy un sobreviviente de un evento del corazón, pues tengo que ir guiado por un equipo multidisciplinario para encontrar la dosis que está en un rango de que sea suficientemente intenso para que tú ganes salud y que seas siempre seguro, ¿no? Imagínate que si nosotros estamos invitando a prevenir enfermedades del corazón con actividad física y moviéndonos por nuestro corazón, sería paradójico decir no te muevas, porque claro, eso va a abonar a que otras enfermedades que también dan riesgo a enfermedades del corazón se descontrolen, ¿no?
0: Doctor, ¿podría ser que alguien esté enfermo del corazón y no lo sepa?
1: Claro, es muy alta la cantidad de personas.
0: Sí.
1: Mira, es más común en mujeres que en hombres.
0: ¿No hay síntomas?
1: Puede ser por los síntomas diferentes que llamamos atípicos. También puede ser porque no les creemos. En el buen sentido de la palabra.
0: Es que somos muy quejosas. Entonces,
1: no,
0: te quejas todos los días. A ver, ¿por qué no nos creería?
1: Yo sí les creo, ¿eh?
0: Sí, no, ya claro que sí.
1: Yo lo que te diría es que a veces las personas, no solo las mujeres, llegan diciendo, es que estoy muy ansioso, ¿me entiendes? Si tú a mí me dices eso y yo me la creo, pierdo el beneficio de estudiarte y encontrar un problema objetivo. ¿Me entiendes?
0: A lo mejor la ansiedad que estoy sintiendo es producto de algo en el corazón.
1: Yo te diría, se puede confundir.
0: Okay.
1: La ansiedad es incapacitante, pero no puede poner en riesgo tu vida, ¿me entiendes?
0: Sí, claro.
1: Una condición del corazón, sí. Si yo le atribuyo solo a las emociones, paso desapercibido a algo orgánico que puede poner en riesgo tu corazón.
0: Hay una diferencia enorme entre estar ansioso y estar a punto de un infarto.
1: Es correcto.
0: ¿Y estar a punto de un infarto no me está dando síntomas? ¿Se puede confundir con esta ansiedad?
1: Sí, porque a
0: ¿no
1: veces
0: hay otro síntoma? ¿Me falta el aire? ¿Me duele el pecho? ¿O eso ya es al final?
1: Son los acompañantes, yo te diría. Si bien no tengo dolor típico, como se conoce, me estoy ahogando, puedo tener sudoración muy importante, sudoración fría, que no se relaciona con la actividad que estoy haciendo, tolero menos actividad que lo que normalmente hacía, ¿no? Y estos síntomas hay que ponerlos en un contexto. Si yo tengo malos hábitos, si yo tengo factores de riesgo para enfermar del corazón, pues tengo que dar esa información al médico y que el médico lo decida, ¿me entiendes? No decir a chat GPT que me diga qué es lo que estoy sintiendo. Y tampoco negarme a la posibilidad de una enfermedad, ¿no? Porque es una broche de seguridad decir, esto no me puede estar pasando a mí. Es muy común. si yo asumo que esto no me puede estar pasando a mí, no voy a buscar atención y por lo tanto eso retrasa el diagnóstico y el tratamiento.
0: Y luego le queremos poner nombre a los síntomas, como si supiéramos, para eso estudiaron los doctores.
1: No, y la realidad es que es muy importante el escuchar de las personas.
0: Claro.
1: ¿Me entiendes? A veces estamos, por ejemplo, un mensaje o una llamada, es muy difícil que tú por forma remota sepas. Pero si hay algo que no consideran que sea normal, es útil que se acerquen.
0: Que se acerquen. ¿No? ¿Cuándo hay que acudir al cardiólogo?
1: Pues mira,
0: alguien nunca ha ido en su vida.
1: Deseablemente es en forma preventiva. Siempre he dicho, la intención de que una persona acuda con el cardiólogo es que le podamos dar el tiempo de explicarle qué es lo que hay que hacer. No en una situación de urgencias. Ahora, desgraciadamente es muy común en México y en el mundo estas situaciones de urgencia.
0: Sí.
1: Ahora, vuelvo un poco a lo del Día Mundial del Corazón, el 29 de septiembre. Una de las ejes sobre el cual se centra en este año es muévete por tu corazón. Entonces yo te diría, si queremos ser preventivos, sugieren 8 medidas que lo pondría entre comillas simples, porque de simple no me parece que sean sencillas.
0: Uh-huh.
1: Ni para ti, ni para mí, ni para nadie.
0: Pongan atención a estas 8 medidas.
1: Entonces fíjate, le llaman 8 simples a que tengamos una alimentación saludable.
0: Tache. Ya,
1: a todos nos gustan algunas cosas, todos tenemos un punto débil, más en estas épocas, ¿no? Pero una alimentación saludable es una de las 8 simples, ¿no?
0: Ok.
1: Mantener un peso saludable, también.
0: También.
1: Segunda simple.
0: Sí.
1: Suspender cualquier hábito de tabaco.

0: Tabaco simple, en todas sus presentaciones.
1: Claro.
0: Incluido el vapeo, que no tenemos exactamente una certeza de qué
1: no
0: pasa.
1: No se sabe, ¿verdad?
0: No se sabe.
1: Puede llegar a ser peor o no tan peor, pero no sabemos.
0: El tiempo es lo que nos va a permitir, pero ahora no es una medida que yo te sugiera. Quita el tabaco y cámbialo por...
1: Que el mucha gente lo está haciendo,
0: exactamente,
1: ¿no? Aunque esté prohibido y aunque lo que sea, se siguen vendiendo.
0: Esa son medidas fiscales, pero sí, la realidad es que en cuanto a salud no está claro que sea esta
1: que
0: una opción.
1: Que puede pasar, ok.
0: Yo llevo esas tres.
1: Ni cigarro ni vapeo, sí.
0: Alimentación saludable, peso saludable, suspender cualquier hábito de tabaco, estar activo, que ese es el eje de este, muévete
1: año
0: por tu corazón.
1: Sí.
0: La actividad tiene una dosis que no es la misma para todos, pero hay requerimientos mínimos. Frecuencia de la actividad mínimo 5 veces a la semana, una intensidad que te permita hablar y hacer actividad, tiempo mínimo 30 minutos y el tipo de ejercicio aeróbico, que todo el mundo le llama ejercicio de cardio, ¿no? Uh-huh. La realidad es aeróbico, ejemplos muy tangibles, caminar,
1: bicicleta,
0: nadar, elíptica, danza, si es que te
1: todo
0: gusta.
1: Lo que sea de movimiento.
0: Grandes grupos musculares, sí, continuo, rítmico.
1: Okay.
0: Y después ya vienen los factores que tenemos que controlar.
1: Ajá.
0: Controlar tu presión arterial.
1: Okay.
0: Si la padeces.
1: ¿Cuál es lo normal? El otro día alguien me decía, ¿cuál es lo normal de la presión arterial? Y dije, no tengo idea, sí, no es mi tema. ¿Cuál es lo normal para un adulto?
0: Se ha hecho muy estricto y no es la intención que nos lleguen más personas con diagnóstico.
1: Nos trata de que se asusten, pero...
0: No, para que se asusten, pero sí a que se ocupen.
1: Se
0: ¿no?
1: acerquen, claro.
0: Lo normal de la presión sistólica o la de arriba, que llamamos de manera coloquial, es menos de 120. Y lo normal de la presión diastólica o la de abajo, que decimos, uh-huh, menos de 70. Entonces, hay una franja entre 121 y 139 en la de arriba,
1: uh-huh,
0: y 71-89 en la de abajo, que es presión elevada, le llamamos. Otra forma
1: sin
0: de
1: llegar
0: nombrarles,
1: a ser hipertensos.
0: Prehipertensión.
1: Prehipertensión. De 121 a qué? A
0: 139.
1: Ok.
0: Y de 71-89.
1: Si hay mucha diferencia entre la de arriba y la de abajo, ¿hay algún problema?
0: Ninguno. Las dos son importantes.
1: Ok.
0: No diría una es peligrosísima y la otra no.
1: No.
0: Hay personas que por la edad pueden tener una arteria más rígida y la presión de arriba ser más alta. Hay personas, por un problema de una válvula que pueden tener la de abajo muy abajo. Y también puedo tener hipertensión, ahí sí, hipertensión se llama más de 140 de la de arriba y o más de 90 de la de abajo. Puedo tener aislada una de esas dos.
1: Ok, con una sola vez en la vida que llegues a más de 140, ¿ya te puedes llamar hipertenso?
0: No, hay diferentes momentos y exactamente eso. Son cuestiones variables. Si dentro de la variabilidad de tu presión, la tendencia es que esté más de 140-90, eso es hipertensión.
1: Ok, ¿cuál es la enfermedad más frecuente o los problemas cardíacos más frecuentes con los que te topas tú y me imagino que a nivel mundial o por lo menos en México?
0: Mira, en México 30% de la población padece de hipertensión.
1: Es altísimo,
0: es
1: ¿no?
0: Es muy alto, muchísimo.
1: ¿Se sabe
0: gente
1: por qué? ¿La alimentación?
0: Pues, en parte los hábitos, 95% de las personas es algo genético. Que no quiere decir si yo tengo un familiar voy a ser hipertenso.
1: Fuerzas, pero sí es un factor.
0: Mi estilo de vida contribuye a que mi genética se exprese antes, ¿no? El otro de los simples, no tan simples, es el controlar la glucosa, el azúcar, controlar el colesterol. Y hasta cierto punto se van haciendo caldos de cultivo de estas combinaciones. Es más fácil que alguien que padece de la presión, vive con diabetes, viva también con el colesterol o los triglicéridos altos. Entonces son medidas no tan simples que hasta cierto punto el que tenga más de estos factores tiene que acudir no solo con el cardiólogo desde primer nivel de atención.
1: El nivel de contacto.
0: Y no solo cuando se sienta mal, sino en forma preventiva.
1: Claro.
0: Desde los jóvenes o niños, me explico.
1: Pues ahí están estas 8 recomendaciones. La verdad es que no tan simples, pero... Pues como decimos las mujeres, si nos queremos, hay que cuidarnos, ¿no? Entonces, hagamos cita, preocupémonos, ocupémonos más que preocupar, porque esa es otra que va en contra, ¿no? Las personas muy preocuponas.
0: El último, que tampoco está simple.
1: Ay, pensé que ya habíamos acabado.
0: Es el patrón de sueño, o sea, la higiene del sueño, que tiene mucho que ver con las emociones, ¿no? O sea, todos nos llevamos pendientes a la casa y a veces a la almohada.
1: Y luego no duermes y al otro día estás más ansioso, más histérico, más todo no funciona. 442-229-13.

0: 3 de octubre, de 8 a 12. Son pláticas casuales, informativas, sobre los factores de riesgo que llevan a enfermar del corazón, y lo vamos a hacer ahí en el Instituto del Corazón.
1: Pláticas en confianza.
0: Pues no quiero...
1: Juan Pablo Núñez, copiarme el nombre, pero
0: sí es en confianza. Juan Pablo
1: Núñez, muchísimas gracias. Claro que sí, qué bueno que sean pláticas gratuitas. Muchas gracias,
0: muchas gracias,
1: nos estamos
0: a ti, Amelia.
1: Viendo. La vez pasada que vino Guillermo Ursúa, él atiende, es consejero en adicciones, y tuvimos la oportunidad de conocer un poco de su vida, y le pedí si en esta ocasión podía venir a platicarnos un poco de su historia, que es, puede ser la historia de muchos, de muchas personas adictas, de muchos que están pasando y viviendo este infierno. Me da gusto y le agradecemos que esté con nosotros esta mañana. Con él volvemos. Guillermo Ursúa, que vienes a platicarnos de la vida después de una adicción. Bienvenido, ¿cómo estás?
2: Mucho gusto.
1: ¿Cómo
2: gracias.
1: Estás, Guillermo? Gracias bien, por acompañarnos.
2: Mucho gusto. Gracias por la invitación nuevamente.
1: Gracias por venir.
2: Gracias.
1: ¿Cómo empezó Guillermo con el primer contacto que tuvo con una sustancia?
2: No, bueno, mi primer sustancia fue a los 12 años, fue el alcohol, normalmente.
1: Sí.
2: Pues era ocasión.
1: Muchos inician con esto.
2: Ajá, es el primer contacto que yo tengo, 12 años. Era, vayamos, normal. No, mi uso no era tan...
1: frecuente.
2: Tan frecuente, era cada mes. Me ponía así unas borracheras, pero
1: ¿en
2: dejaba...
1: casa?
2: En fiestas, en reuniones, con amigos. Uh-huh. Ese fue mi primer contacto a los 12 años. Posteriormente, por ahí de los 25, 26 años, es cuando contacto por primera vez con la cocaína en polvo. Pues yo ya era padre de familia, ya estaba María Fernanda, ya estaba yo casado. Fue mi primer contacto con la droga en sí, a los 25, 26 años.
1: ¿Qué es lo que genera que hace muy difícil parar, ¿no? O sea, me imagino que siendo padre de familia, uh-huh, y todo lo que buscas es lo mejor para tu familia.
2: Sí, claro.
1: Y sabes, como por cultura general, que las drogas no son buenas, ¿no? Pero uh-huh, hay algo que engancha aún así.
2: Ok. Bueno, hoy que tengo la preparación y los estudios y la vivencia, uh-huh, y la experiencia, a nivel cerebral, la droga actúa en la parte de sistema de recompensa, y es donde atrapa prácticamente la sustancia a todos, a la persona adicta, ¿me entiende?
1: O sea, te sientes muy bien.
2: No, placentero.
1: Este
2: no, bien.
1: Pero cuando lo consumes.
2: Cuando lo consume, yo me sentía Superman, o sea.
1: Claro.
2: Sí, yo me sentía el superhéroe, sentía mucha euforia, mucho placer, o sea.
1: Después de esta, de este efecto que venía en emociones, culpa, no sé.
2: No, fíjate que culpa nunca sentí por consumir, honestamente. Yo no dejaba de consumir por no sentir los efectos de la supresión, porque eran bastante desagradables para mí, ¿no? O sea, manos sudorosas, mucha ansiedad, mucha angustia, mucha desesperación, dolores de cabeza, vómitos, eran diarreas muchas veces, y yo no quería pasar ese cuadro. Y yo me seguí intoxicando.
1: Vamos a hacer una pausa.
2: Sí, claro.
1: Si usted tiene alguna duda, alguna pregunta, algún familiar o usted mismo que esté pasando por esta situación de adicciones, pues es momento de hacer sus llamadas. No nos tardamos nada, regresamos.
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5: ¿Qué dirías si te cuento que una mujer murió hace más de 70 años, pero sus células siguen vivas? No en sentido poético. Literalmente vivas. Multiplicándose en laboratorios de todo el mundo, ayudando a crear vacunas, combatir el cáncer.

0: proteger y salvar millones de vidas. Se llamaba Henrietta Lacks. Era una mujer afroamericana, madre de 5 hijos, y nunca supo que su cuerpo cambiaría la historia de la medicina para siempre. En 1951, Henrietta llegó al hospital Johns Hopkins, en Baltimore, Estados Unidos. El único de la zona que atendía a personas afroamericanas, con un dolor terrible. Le diagnosticaron cáncer de cuello uterino. Antes de iniciar el tratamiento, un médico le extrajo células de su tumor sin que ella lo supiera y sin pedirle permiso. Esas células llegaron al laboratorio del doctor George Gay y ahí ocurrió algo que nadie había visto antes. En lugar de morir a los pocos días, como todas las células humanas cultivadas hasta entonces, las de Henrietta seguían vivas y se multiplicaban sin parar. Las células ELA son inmortales porque provienen de un tumor de cáncer de cuello uterino muy agresivo que sufrió una combinación de mutaciones genéticas. Estas células superan el límite de envejecimiento biológico y se multiplican infinitamente en condiciones de laboratorio. Las llamaron células ELA por las dos primeras letras de su nombre y su apellido. Son las primeras células humanas consideradas inmortales. Se calcula que se han producido más de 50 toneladas de células ELA y han sido utilizadas en más de 100.000 estudios científicos en todo el planeta. Gracias a esas células, se desarrolló la vacuna contra la poliomielitis, se investigó el VIH, se avanzó en tratamientos contra el cáncer de mama y se probaron terapias durante la pandemia de COVID-19. También fueron clave para la vacuna contra el virus del papiloma humano. Pero esta historia tiene una sombra. Henrietta murió en octubre de 1951, a los 31 años. Nunca supo que le habían extraído células. Su familia vivió décadas en la pobreza, sin seguro médico, sin enterarse de que el legado biológico de su madre circulaba por laboratorios de todo el mundo, generando descubrimientos, premios y ganancias millonarias de las que ellos nunca vieron un centavo. Su caso, atravesado por el racismo y la desigualdad de la época, abrió uno de los debates éticos más importantes de la medicina moderna. ¿A quién pertenecen las células de tu cuerpo una vez que salen de ti? ¿Puede la ciencia avanzar a costa de la dignidad de una persona? En 2021, la Organización Mundial de la Salud le otorgó a Henrietta un reconocimiento póstumo. Su hijo Lawrence, de 87 años, lo recibió rodeado de nietos y bisnietos. Henrietta no eligió ser inmortal, pero sus células, sin pedirle permiso, decidieron no morir. Y al hacerlo, le regalaron al mundo una herramienta que ha salvado millones de vidas. Su historia nos recuerda que detrás de cada gran avance científico siempre hay una persona y que la ciencia sin ética es una ciencia incompleta. Un guión de Leonardo Santiago con información del portal Ciencia UNAM. Les saluda Mónica Genis.
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4: Comunidad terapéutica que se llama Solo por Amor y atiende el tema de adicciones. Es consejero en esto de las adicciones, pero el día de hoy, ya les decía, lo invitamos justamente porque él es adicto y queremos su testimonio para que todas las personas que están pasando por esto o que conocen a alguien que esté pasando por esto, bueno, pues sepan qué se siente, por qué sí, por qué no y cómo sí puede haber una salida. Nos quedamos en que empezaste 12 años con alcohol. Ajá. Después de mucho tiempo, 25 con...
5: 25 años aproximadamente
4: con cristal,
5: ya.
4: ¿Con qué dijiste?
5: No, con cocaína en polvo.
4: Sí.
5: Y después fue avanzando la cocaína en polvo. Yo tengo desviación.

0: La parte de la nariz por golpes que me dieron,
1: sí,
0: en peleas, y yo ya no, ya no usaba yo la cocaína en polvo, ya me lastimaba mucho el tabique, y me dijo un amigo que también consumía, dice, pues tengo piedra, entonces consumí piedra.
1: ¿Qué es la piedra?
0: Hoy es la base de la cocaína, o sea, la cocinan,
1: okay,
0: con agua, bicarbonato, la hierven y se hace piedra,
1: okay,
0: y eso te lo fumas. Te lo fumas en una lata de Coca-Cola, en un Yakult, en una antena de carro. O sea, es toda una parafernaria de cómo se prepara todo esto, ¿no?
1: Guillermo, hay una, no sé si llamarle comunidad o grupo de amigos o de, no sé si se les puede llamar amigos, de jóvenes que se reúnen a actividades, pues, de adicciones.
0: Sí.
1: Sí.
0: Ok, todo lo que representa como mi adicción, yo tuve muy buenos amigos que me decían no consumas, pero me jalaron más mis amistades del consumo. Nosotros en aquellos tiempos le llamábamos fumaderos o picaderos, donde nos reuníamos a consumir prácticamente todo el día.
1: ¿Todo el día?
0: Todo el día, yo era no de no parar. O sea, yo, mis consumos eran 4 de la mañana pararle, dejar mi pipa, acostarme, levantarme a las 6 de la mañana, darme un jalón, como le llamamos en el argot,
1: ajá,
0: para poder ser funcional, para poder pararme y empezar a hacer mis actividades. Yo no me podía parar ya.
2: Con esa adicción tan grande, ¿cómo es que logras salir?
0: Ok. Te platico un poquito. Yo tengo 4 internamientos. 3 internamientos previos fueron varios intentos donde yo intentaba dejar de consumir, pero realmente no podía dejar de consumir. O sea, entraba un internamiento, me salía del internamiento, duraba 2-3 meses, pero volvía a consumir. Volvía a consumir, tardaba un tiempo en internarme. Segundo internamiento, vuelvo a consumir.
1: Y así fueron 4.
0: Y así fueron 3.
1: 3 internamientos.
0: 3 internamientos donde en el tercero prácticamente perdí todo. O sea, pérdidas familiares, hijos, esposa, padres, trabajo, vivir en la situación de calle 1 año y medio. ¿Qué me hizo como ir a tocar nuevamente la puerta del centro? Yo creo que verme en una situación, en un puente, yo consumí mucho en México, en Puente de Alvarado, ahí había un puente en la calle de Puente de Alvarado, ahí por el centro, y lloviendo, decía, ¿qué está pasando de mi vida? ¿No? O sea, fue como un rayito de luz donde reflexioné un poquito de cómo había sido mi vida anteriormente. ¿Y a dónde había estado mi vida el día de hoy, no? Al otro día, pues, me levanté como pude. Hablé por teléfono en una caseta telefónica. Le pedí a la señorita que me comunicara a la ciudad de Celaya, porque mis papás ya radicaban aquí en Celaya. Les pedí ayuda a mis papás, me la negaron. Me decían ellos que yo ya sabía lo que tenía que hacer. Y fue como llegué a mi cuarto internamiento.
1: Que ya fue el último, digamos.
0: Que ya fue el último.
1: ¿Los 3 primeros fuiste voluntariamente o te llevaron?
0: El primero fue voluntario.
1: Okay.
0: El segundo fue involuntario y el tercero fue involuntario.
1: Que he escuchado que la mayoría son, pues digamos que es a la fuerza. Porque los papás dicen, ¿cómo a la fuerza? Tienen que convencerlos. No.
0: Sí.
1: ¿Es a la fuerza o no van?
0: Sí, no van. O sea, no vamos porque, te vuelvo a repetir, a nivel cerebral, La droga se apodera completamente de tu sistema, ¿sí?
1: Sí.
0: Y no hay poder humano, no hay poder humano que yo diga, ay, sí, me quiero internar. Yo voy a defender a capa y espada mi adicción. Yo voy a defender a capa y espada mi consumo. por eso no me quiero internar, pero porque la droga está haciendo a nivel cerebral su efecto.
1: ¿Qué pasa en un internamiento y sobre todo qué pasa en tu comunidad terapéutica uh-huh. Solo por Amar? O sea, llega alguien, lo llevan los papás, no quieren, ni modo, aquí te quedas. Uh-huh. ¿Qué pasa con ese chico?

0: Porque me imagino que es una pregunta que se hacen los padres, ¿no?
1: Ok, ¿qué pasa? Pues primero está la parte de la negación. Ellos nunca tienen el problema.
0: Claro.
1: Consumí poquito. Mi papá me trajo aquí a la fuerza, ¿sí? O sea, son como justificaciones y pretextos que el adicto pone o ponemos para no enfrentar una realidad. Uh-huh. El primer síntoma de la enfermedad es la negación. Uh-huh. Voy a estar justificando muchas cosas. Ellos son los culpables, ¿sí? Conforme va avanzando el tiempo en la rehabilitación, en la recuperación, con las herramientas, con las terapias grupales, con las terapias individuales, nuestro trabajo es romper esos mecanismos de negación para que el usuario o el paciente vaya aceptando que tiene un problema, no con su manera de consumir, ¿sí? Porque ese no es el problema, el consumo no es el problema. El consumo es el síntoma de un problema que traes tú, puede ser mental o emocional.
0: Dos hermanos que están criados con los mismos padres, con los mismos valores, uno sí consume y otro no. ¿Por qué?
1: Es mi caso.
0: Es tu caso.
1: Es mi caso. Yo le decía en aquellos tiempos a mi terapeuta, ¿por qué mi hermana no consume? ¿Y por qué yo sí tuve que consumir? Y me dice, ¿por qué es tan importante para ti saber eso? Le digo, porque no nada más es importante, yo quisiera saber por qué mi hermana sí, por qué yo no. Y me bastó una simple respuesta de él. Y me dice, porque no nada más estás enfermo de emocional, física, mental y espiritual. Sí, también traes dos pistolas. Me decía que me tenía que poner dos pistolas. Una de tu enfermedad de alcoholismo, adicción, y la otra tu inmadurez. Soy una persona altamente inmaduro.
0: Sí. Y aceptar estas dos condiciones, estas dos pistolas, no debe ser nada fácil.
1: No.
0: Porque tú como hombre, pues yo aquí don Madurito, pues ¿cómo me vienen a decir esto?
1: Te platico, en mi primer internamiento fue en una clínica, estuve un periodo de 30 días. Resulta que cuando iba yo a salir, llaman a mis padres y le dice Otoniel, me acuerdo muy bien del terapeuta porque me enojé bastante y me resentí con él. Se lo dijo a mi mamá de frente de mí, dice, es que su hijo va a volver a consumir. Y mi mamá se sorprendió y dice, bueno, pues es que traigo a mi hijo a la clínica para que se recupere, ¿no? Y tú me estás diciendo que va a consumirse, sí. Va a consumir nuevamente. Y le preguntó a mi mamá, ¿por qué? Dice, porque su hijo es una persona inmadura. Y yo le respondí, Leo, ¿por qué me hablas de una inmadurez? Si yo ya soy responsable, tengo una familia, trabajo, tengo dos trabajos, ¿sí? Y me dices que esa no es la inmadurez.
0: Es emocional.
1: Tu inmadurez es mental.
0: Mental.
1: Y emocional.
0: Y emocional.
1: Y yo no lo entendía.
0: Podríamos platicar muchos programas contigo, pero aquí el tiempo es cruel. De verdad, te agradecemos muchísimo.
1: Gracias.
0: Pues la honestidad con la que nos hablas, con el corazón en la mano. Y si nos das, por favor, el teléfono. Bueno, en Facebook estás Solo por Amor Comunidad Terapéutica.
1: Terapéutica,
0: ¿verdad?
1: Sí.
0: Solo por Amor Comunidad Terapéutica, así lo encuentras.
1: En Instagram estamos como Solo por Amor CT.
0: De Comunidad Terapéutica, Solo por Amor CT en
1: CT,
0: Instagram.
1: En Facebook estamos Solo por Amor Comunidad Terapéutica y
0: el teléfono.
1: Es 442-382-8573.
0: 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Y bueno, Guillermo es un ejemplo de que sí hay salida, sí se puede.
1: Sí, sí se puede, sí se puede.
0: Cuesta y debe costar, no me imagino, pero sí se puede.
1: Sí se puede.
2: Gracias por compartir.
1: No, gracias a ti. Gracias por la invitación.
0: Gracias. ¿En dónde andará Cristian?
2: Comiendo, vamos. Seguro.
0: Seguro comiendo, porque es lo que mejor le sale. Vámonos con Cristian Castillo.
3: Para la maestra Teresita Hernández, un pincel puede convertirse en mucho más que una herramienta para pintar. Puede ser una herramienta para construir un futuro a través del arte. Así enseña a los niños a convertir su talento en emprendimiento y darle valor a sus obras y así generar sus propios recursos.
4: Claro, pues fíjate que ahora en verano pues tuvieron muchas vacaciones los niños. Entonces, pues un grupo de papás como ciudadanos y en conjunto tuvimos la idea de que juntáramos a los pequeños, que pintaran algo que ellos les gustara o les naciera del

0: corazón, pero al no tener un espacio en Ciudad del Sol fue algo complicado porque pues cada uno de los papás tuvieron que prestar un espacio de su casa. Pocos niños participaron, fueron 11 niños porque no teníamos dónde meter más. Sin embargo, trabajaron con calidad, con entusiasmo, con cariño. Entre ciudadanos nos conocimos, también convivimos más. Entonces, todo esto genera una sana convivencia entre los mismos colonos y los mismos pequeños. Entonces, trabajaron arduamente para terminar un cuadro de calidad de acuerdo a lo que ellos querían hacer, porque la finalidad es que el día sábado que se va a inaugurar este proyecto, los niños puedan vender sus obras y también comprendan que a través de sus habilidades, de lo que ellos realizan, puede haber una venta, una ganancia. Es finalmente una educación financiera. Y ya les preguntaba, ¿qué van a hacer con lo que ganen? Bueno, pues se van a comprar materiales profesionales de arte para que ellos sigan produciendo obras.
1: El arte es una manera de liberar emociones, liberar tensiones.
2: Es una pequeña astronauta con grandes sueños.
0: La idea es pues compartirlo en más espacios a nivel pues estatal, nacional y por qué no internacional. Y así poderle sembrar a los niños esa semilla de esa esperanza, de ese éxito. Si a esta edad pueden lograr estas cosas, pues imagínense cuando sean adultos, todos sus éxitos se van a ir logrando.
3: Bueno, realmente, primeramente queremos agradecer a la maestra Teresita Hernández, que es la que inició todo este proyecto. Si no fuera por ella, la verdad es que nada de esto sería realidad. Ella tiene un enfoque en cuestión de el arte y el poder demostrar las emociones de los niños a través de esto, de la pintura, de lo que es una actividad que ellos prácticamente creo que desconocían y que ahora que lo están practicando, pues ha sido de gran bendición para nosotros y para ellos, obviamente.
2: Gracias a mi maestra he podido aprender muchas cosas que otras personas no nos pudieron enseñar. Y la verdad es que me gusta ese tipo de actividad porque es algo que nos desconecta de los aparatos electrónicos.
4: Vimos un método diferente de enseñanza, de hasta de convivencia familiar, ¿no? Y eso es muy importante y el que trascienda esto.
5: Y este cuadro significa para mí cómo mi papá me llama. Y pues lo extraño mucho y en la flor significa un toque de esperanza.
0: El objetivo es que Ciudad del Sol tenga un centro cultural para pues todos los pequeños que viven aquí, ya que no hay ningún parque en común, una unidad deportiva o una casa de cultura. Entonces es también hacer esa petición, que los niños estén un poco alejados de la tecnología y se enfoquen, convivan más con ellos. Y qué mejor que el arte, claro, en todas sus disciplinas, para que puedan expresar todo aquello que sienten, todo lo que necesitan o aquello que les gusta.
6: Porque aquí la creatividad también puede convertirse en una oportunidad. Soy Cristian Castillo y regresamos al estudio.
7: A mí me ha enseñado el maguey que representa vida.
8: Es una planta tan noble, tan llena de bondades que prácticamente se puede aprovechar en su totalidad.
9: Nosotros para hacer pulque somos nietos, hijos y bisnietos de gente pulquera.
10: Mi relación con mis magueyes es algo muy fuerte. Yo los quiero y siento que ellos me quieren a mí.
11: Es algo que define a México, no solamente a nosotros como artesanos, sino a todo México. En todo México se habla del maguey.
12: Pero la cultura es parte de donde nosotros venimos, de lo que yo vi que hacían mis abuelos, mis padres.
13: Oigan, Yo me siento muy orgullosa de mi niña, que luego me dicen, ¿es tu hija? No, pero me encantaría. Y la verdad es que estoy orgullosísima. Esto que vimos ahorita, pues es la directora es Ana Descalza. Tú hiciste este video junto con Luis. Pero te dé bienvenida. Gracias por acompañarnos.

0: Gracias.
1: Tú nos vas a platicar desde el punto de vista de una experta de este video de Ana, que ya ganó porque ya se fue a este...
2: Short México.
1: Un festival. ¿Qué es? Es un festival.
0: Bueno, a mí me gustaría que nos comentaras. Yo quiero comentar del diplomado, del documental. Sí. Lo vi varias veces, pero ya me dediqué a verlo como Dios manda.
1: Con ojos de crítica. Entonces
0: veo que está súper bien hecho. Algo que falla mucho en México en las filmaciones es el sonido. Este tiene un sonido extraordinario, una fotografía extraordinaria. Ay, está bonito. Bien cuidado todo las escenas donde están los entrevistados, lo que están haciendo. Está súper profesional el documental. A mí me encantó. Tiene un orden, un inicio, un clímax, una conclusión, donde está hablando del maguey, de lo que son las propiedades, y te va hablando de cada una de las propiedades y de los actores que hacen los productos del maguey, ¿no? Cómo algunas cosas están desapareciendo, otras cosas están
1: algo
0: descubriendo.
1: Tan nuestro como es el maguey.
0: Y es, de hecho, se llama el maguey y el nopal, uno de ellos dicen tradición de México. A mí la pregunta, bueno, me gustaría que nos hablaras de este festival, pero ¿cómo es que llegas a este punto de querer hacer este documental? ¿Qué te llevó? Porque siempre nos provoca algo. Para hacer algo, algo nos está provocando. ¿Cómo eliges el maguey como tu centro de producción?
1: Como el protagonista.
0: Como el protagonista.
2: Sí, yo soy la directora de este documental. Luis Soto es el productor y también es el que hace video y todo, pero también viene de un proyecto de la Universidad Autónoma de Querétaro. Y la universidad justamente tiene un proyecto con productores de maguey, porque se sabe que, por ejemplo, el pulque, el aguamiel, tiene un montón de
0: propiedades
2: y que sí. Mucho tiempo ha sido como, ay, pulque, creo que no, ¿no? Ha sido como desprestigiado por muchos asuntos políticos, ¿no? Pero entonces ellos querían como hacer estas investigaciones y parte de un proyecto de la universidad era como documentar esto que ellos estaban haciendo. Y al acercarnos a los productores, pues nos dábamos cuenta que lo más valioso y lo más hermoso fueron sus historias, ¿no? O sea, lo que ellos nos podían platicar, lo que ellos vivían día a día. Y entonces, pues, este documental surge de eso, como de tratar de enaltecer y de honrar sus voces, ¿no? Y sus historias.
0: Ok, lo llevas es un producto de la universidad, pero lo llevas a este festival. Cuéntanos de este festival. Por ejemplo, aquí acabamos de hablar de Documenta, documentales que se presentaron. ¿El tuyo no entró ahí?
2: No, lo mandamos a varios festivales. Nos pareció súper bonito. Fue como también un descubrimiento. Como lo terminamos y dijimos, qué hermoso, ¿no? Nos encantó poder compartir esto que se nos hace tan mexicano. Y lo mandamos a varios festivales. Y sí, como dices, en Documenta, en algunos otros, no lo aceptaron. Y yo creo que pues depende mucho también del objetivo que tengan en el año, ¿no? De ese festival, qué es lo que están buscando.
1: ¿Y quiénes están encargados de aceptar o rechazar un proyecto también, ¿no?
2: Y tuvimos la suerte de Documenta, que la verdad nos sorprendió, porque al final tiene un alcance bien grande, más de lo que esperábamos. O sea, si hubiéramos dicho, esperamos que nos lo acepten en este y en este y en este y este, ¿no? Yo creo que Shorts México hubiéramos pensado que tal vez no.
1: ¿Y fue en el que quedó?
2: Digo, yo pensaba que lo aceptarían en todos, ¿verdad?
1: ¡Claro!
2: Pero justo, o sea, es para nosotros súper especial que lo hayan aceptado en un festival que dicen que en cortometrajes pues suele ser el más grande de Iberoamérica, ¿no? Entonces, o sea, sí nos sentimos muy
0: Short
2: contentos.
0: Short se llama Shorts México.
2: México. Y tiene varias categorías.
1: ¿Shorts con ese?
2: Shorts.
0: Como México. Shorts.
1: Como el short que nos ponemos. Como el short que nos ponemos.
2: Exacto.
1: Como la prenda, pero en plural. ¿En dónde se va a poder ver este documental?
2: Pues está en una categoría que se llama Muestra Mexicana.
1: Sí.
2: Y, bueno, va a tener... El festival tiene sedes en un montón de lados. En la Cineteca Nacional, tienen asociación con Cinemex, me parece. Y varios lugares de la Ciudad de México. Pero también dicen que se va a proyectar en los 32 estados de la República. Hasta ahorita, donde se va a presentar al menos por primera vez y que ya está como calendarizado, es justo el 16 de septiembre, porque es Muestra Mexicana, en el cine de Cinemex Reforma, me parece, en Ciudad de México.
0: ¿En Querétaro no lo tienen programado para...?
2: Todavía no sacan esas fechas, ¿no? O sea, como que ahorita son las primeras presentaciones y te van avisando.
1: Ah, y esto lo organiza Shorts México.
2: Shorts México. Ellos organizan.

0: organizan la programación. Ahora, ¿ya concursaste? ¿Ya fue el concurso? ¿Ya?
1: No, todavía no.
0: Todavía no, apenas va a ser el concurso.
1: Sí, fuimos seleccionados. Ahorita como que nuestra gran emoción es eso, que de todos los documentales que mandaron, eligieron el nuestro.
0: ¿Cuántos más o menos están eligiendo por segmento?
1: Fíjate que ahorita no estoy segura, Sirubit, pero no tengo el número. No son tantísimos. O sea, okay. En Muestra Mexicana no eran muchos.
0: Sí, porque cuando hablan estas convocatorias llegan cantidad de documentales.
1: Claro.
0: Y empieza la selección. Y de ahí vienen etapas hasta que se filtra.
2: Claro, pero además tú lo sabes, no es fácil hacer un documental.
0: No.
2: Porque tienes que estar, de ahí viene, muy documentada en el tema que vas a tocar. O sea, no puedes hacer algo que no tienes los conocimientos. Y no sé a cuánta gente entrevistaron y con cuánta gente trataron y todo el proceso del maguey, del crecimiento, del pulque. O sea, le chambearon muy duro.
1: Pues al final, como todo en la vida, ¿no? Yo creo que es la punta del iceberg.
2: Sí.
1: O sea, de todas las historias que queríamos contar, pues estas son las que salieron a pantalla, ¿no?
0: ¿Cuánto tiempo les llevó de producción o de grabación, básicamente?
2: Pues desde que iniciaron, yo creo que un buen rato, ¿no?
1: Lo grabamos en febrero, ya tiene un rato. Estuvimos visitando a los productores con la universidad. Y después, pues, todo el tiempo de edición y todo, pues, sí, es verdad, ha sido...
0: Fue mucho tiempo. Dura 19 minutos. Uh-huh. Se va rapidísimo, está padrísimo. A mí me encantó descubrir nuevas cosas,
2: ¿no?
0: ¿Dónde
2: lo viste?
0: Yo lo vi, me lo mandó a mi teléfono.
1: Está en YouTube.
2: Ya está en YouTube, es lo que le voy a decir.
0: ¿Ya lo pueden ver?
2: Verlo.
1: Sí, cualquiera que lo quiera ver en mi canal, ya está ahí disponible.
2: Memoria Viva de México.
1: Maguey, Memoria Viva de México.
2: Memoria Viva de México.
1: Estamos intentando también que se proyecte en algún cine aquí en Querétaro.
0: Ve al CineDot, yo creo que lo podrías preguntar, proyectar.
1: Sí, queremos. Porque también, lo que está saliendo en pantalla son... Al final, ser seleccionados es algo importante porque te habla de que se va a poder esparcir mucho más, ¿no? Uh-huh. Entonces, nos dimos cuenta, sabemos que al final cuando tú vas y tomas imágenes, historias, información de comunidades, es muy feo cuando se hace como un extractivismo, ¿no? Y entonces ya como director de cine o como investigador te quedas esa información y tú trabajas.
0: Sí, se queda mucho
1: y
0: fuera.
1: Y es bien importante que ellos sepan que este es su honor, ¿no? O sea, como es su logro. Que este documental, y entonces fuimos y les dimos acá aquí en el cartel oficial que hice Shorts México y a cada uno una imagen de ellos con los laureles también de Shorts México para que sepan que sus historias van a ser escuchadas, ¿no? Que se me hace muy especial para ellos.
0: Sí, porque se queda mucho fuera. Cuando haces investigación, se queda muchísimo fuera.
2: Y los productores de Nopal no son, de Maguey, perdón, no están precisamente así como... muy visibilizados por todos los mexicanos, ¿no?
0: Hay mucho mito en relación al pulque, por ejemplo. O sea, son un montón de productos, pero muchísimos.
2: Oye, la miel de maguey es una maravilla.
0: Maravilla.
2: Una maravilla para la tos, para el catarro, vías. Ya nos vamos, adiós, hasta mañana.
1: Rápido.
2: Ay, oye, no me quiero ir. No se puede media hora, no. Que ya,
0: bueno.
2: Ya no da tiempo de nada. Luego nos platicas.
0: Sí. Sí,
2: tenemos
0: claro
2: temas
0: que
2: pendientes.
0: Sí.
2: Tere Ortiz en Facebook, así te podemos encontrar.
0: Sí, Tere Ortiz.
2: Tere Ortiz, muchísimas gracias. Te esperamos el próximo miércoles.
0: Gracias.
2: Ana, descalza, vámonos.
1: Vámonos con
2: el miércoles.
1: Vamos a volar el programa.
2: Se nos fue rapidísimo. Muchísimas gracias, nos vemos mañana.
1: Gracias por todo, Ame, y gracias a todos los que nos vieron. Les recordamos redes sociales, Ame como En Confianza con Amelia, yo como Ana Descalza. Nos vemos mañana.
2: Gracias al equipo maravilloso que siempre se los voy a reconocer. Somos un súper equipo que hacemos este súper programa. ¿Por qué? Porque tenemos unos súper televidentes, radioescuchas. ¿Y cómo se les dice a los que nos siguen por redes sociales? No sabemos, ¿verdad? A todos los que nos siguen por redes, muchísimas gracias.
0: No sabemos.
2: No sabemos, no tiene nombre televidentes y radioescuchas. ¿Sí? Gracias, mañana 8:30 de la mañana. Seguiremos platicando. En confianza, lindo día.

0: que lo aprendido hoy te acompañe en tu día a día.
1: Nos vemos y escuchamos muy pronto. Estuviste en Confianza con Amelia.
2: Son las 10:25.

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3: Muy buenos días, ¿cómo están? Bienvenidos a Cabina 100.3. Como siempre, es un gusto estar con ustedes, acompañándoles en cada una de sus actividades durante la mañana, donde les presentamos además la barra de música en inglés que tiene el 100.3 FM para todos ustedes. Gracias por acompañarnos, gracias Juan Hernández en controles técnicos, soy Norma Laura Paredes. Nuestro teléfono en cabina es el 442-238-5111. Y nuestro número de WhatsApp es 442-786-0281. Estamos listos con muy buena música en esta hora. Escucharemos algo de los Beatles, de Gloria Estefan. También tendremos música de Neil Young, de Simon & Garfunkel, Vanessa Williams. Vanessa Williams, que pues, tuvo muy poquitas canciones exitosas, pues realmente fue corta su carrera musical, también como actriz, pero esa canción, Save the Best for Last, es muy buena, así que la vamos a tener en la siguiente hora. Pero vamos a iniciar con una canción que es considerada una especie de himno veraniego. Es una canción alegre, se llama In the Summertime. Fue lanzada en 1970 como el sencillo debut de la banda británica Mungo Jerry. Y fue escrita por el líder y vocalista de esta agrupación, Ray Dorset. Y la canción se convirtió en un fenómeno comercial que acumuló más de 30 millones de copias vendidas a nivel mundial. A finales de los 60, Ray Dorset combinaba su pasión por la música con un empleo formal y compuso en ese entonces la pegajosa melodía y la letra de la canción en tan solo 10 minutos durante sus horas de trabajo, que en ese entonces estaba en un laboratorio de una empresa de relojes. Así que la inspiración provino de sus recuerdos de infancia, vacacionando con su numerosa familia, capturando esa euforia de los días soleados en los que sientes que puedes estirar la mano y tocar el cielo. Las benditas vacaciones, ¿verdad? Y pues al entrar al estudio de grabación a principios de los 70, la banda buscó un sonido pues que sonara así precisamente con ritmos caribeños, que sonara alegre, que sonara vacacional. Aquí está para ustedes, para iniciar Cabina 100.3 en este miércoles, mitad de semana, hoy 9 de septiembre, Mungo Jerry con In the Summertime. Bienvenidos. Muy buenos días.

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0: Son las 11 con 27 minutos.
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8: Palacio de Gobierno y la Conspiración de Querétaro.
9: En el corazón del Centro Histórico de Querétaro se encuentra el Palacio de Gobierno, un edificio estrechamente ligado a uno de los episodios más importantes de la historia nacional. En este lugar se desarrollaron reuniones que formaron parte de la llamada Conspiración de Querétaro, antecedente directo de la independencia de México. La entonces Casa de los Corregidores fue testigo de encuentros donde se discutían ideas de libertad y autonomía. La participación de José Ortiz de Domínguez resultó fundamental para advertir a los insurgentes que habían sido descubiertos, permitiendo que el movimiento continuara su curso. Conocer estos espacios históricos nos ayuda a comprender el valor de la participación ciudadana y la importancia de preservar el patrimonio que da identidad a Querétaro y a México.
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Continuamos con ustedes en Cabina 100.3. Muy contentos de estar con ustedes en esta mitad de semana, 9 de septiembre del 2026. Este miércoles seguimos con muy buena música. Gracias Juan Hernández en controles técnicos. Soy Norma Laura Paredes. Y seguimos con buena música. Tendremos a continuación interpretaciones de voces como la de Al Stewart, de Paul McCartney, también de Tina Turner, de Shania Twain, de Erwin and Fire, Mariah Carey, y vamos a continuar recordando a los famosos hermanos Gibb, Barry, Robin y Maurice Gibb, integrantes de los Bee Gees. Ya hemos platicado aquí en algunas ocasiones toda la anécdota alrededor de la petición que les hicieron a los hermanos Gibb para grabar, para escribir incluso las canciones y grabar la parte de la banda sonora de la icónica película Saturday Night Fever, o Fiebre del Sábado por la Noche, por allá en los 70s. Y ustedes saben que estas canciones que se desprendieron de este disco pues tuvieron mucho éxito. Hubo canciones muy buenas, pero esta con la que vamos a continuar tuvo un dato curioso porque fue grabada por dos artistas diferentes. Uno de ellos fueron los hermanos Gibb, los Bee Gees. More Than a Woman se llama esta canción del 77, que también fue parte de la banda sonora de la película. Y como les he platicado anteriormente, ellos se encontraban grabando material para el que sería su álbum de estudio, y el manager de la banda y productor de cine, Robert Stewart, los llamó con urgencia y les comentó que estaba trabajando en una película que no tenía mucho presupuesto, que estaba basada la cinta en la cultura del baile neoyorquino, que originalmente se llamaba Tribal Rites of the New Saturday Night, que es algo así como ritos tribales de la nueva noche del sábado. Y entonces les pidió pistas para la banda sonora, pero de ya. Les dijo, a la voz de ya, me trabajan en esto. Así que los Bee Gees aceptaron, compusieron la mayor parte del material, incluyendo esta More Than a Woman, sin haber visto además una sola escena de la cinta, ¿eh? Se inspiraron más bien en las líneas generales del guión. Saben de qué trataba la película, pero nunca vieron una escena. Así que, pues les decía yo que de esta canción hubo dos versiones, pero la de los Bee Gees musicaliza el momento cumbre en la que los personajes de la película ejecutan su coreografía oficial durante el concurso de baile en la discoteca 2001 Odyssey. Vamos entonces a recordar esta gran canción, More Than a Woman, Bee Gees, en Cabina 100.3.

0: Son las 11 con 55 minutos.
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0: Son las 12, con 24 minutos.
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0: Son las 12:30.

Este tema que acabamos de escuchar, Chris Isaak con Wicked Game, es muy, muy buena canción. Y nos vamos a despedir con música, como ya es costumbre aquí en Cabina 100.3. Gracias a mi compañero Fernando Ramírez Almanza en controles técnicos. Soy Norma Laura Paredes. Les agradezco mucho que nos hayan acompañado. Recuerden que se quedan en unos minutos más con Noticias RTQ y Joaquín San Román. Pero antes los dejamos con una muy buena canción que fue compuesta por la vocalista de la banda que interpreta esta pieza. Se trata de Blondie, la canción Heart of Glass. Y la canción fue escrita por Debbie Harry, quien fuera la vocalista, les decía, y el guitarrista Chris Stein en el 74. Lo curioso es que esta banda probó la canción como balada, también como reggae, y nomás no les funcionaba en ningún... no encajaba en ningún ritmo para ellos. Entonces en los ensayos la llamaban simplemente la canción disco, The Disco Song, porque estaba inspirada en temas como Rock the Boat. En el 78, con la ayuda del productor Mike Chapman, transformaron por completo esta pieza, agregando sintetizadores y un ritmo disco bailable sin perder la actitud New Wave. Debbie Harry explicó que la letra no trata sobre ninguna persona específica, sino que es un lamento general sobre el desamor y las relaciones que se rompen. Al principio usaban en el título una frase repetitiva, pero les aburrió, por lo que decidieron cambiarla por Corazón de Cristal, Heart of Glass, para manejar y retratar sobre todo

esa fragilidad que tiene el amor. Salió a la luz este tema el 28 de enero del 79 y pues llegó al número uno en varios países y se convirtió en un clásico histórico que mezcla además el rock con la música disco. Y lo mezcla muy bien. Blondie, Heart of Glass, con esto nos despedimos. Que pasen ustedes una excelente tarde de miércoles.

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1: 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Comenzamos. Titulares.
2: En información local, para esta mitad de semana, el Servicio Meteorológico Nacional estima que Querétaro forma parte de los estados del país en donde se presentarán los chubascos menos intensos. Querétaro se coloca en el top 10 de mayores incrementos en la industria dedicada a la construcción y generación y comercialización de energía eléctrica, suministro de agua y de gas natural. De acuerdo con el Instituto Nacional de Estadística y Geografía, la inflación anual de Querétaro se encontró por debajo del promedio nacional. En información de corte nacional, aunque México registra uno de los desempeños más bajos entre los países de la Organización para la Cooperación y el Desarrollo Económicos, sus estudiantes muestran disposición para aprender. Sin nuevos impuestos y gasolinazos, paquete económico busca combatir la evasión fiscal, afirma la presidenta de México, Claudia Sheinbaum. La inflación en México se acelera en agosto de 2026 y se ubica en 3.26%. En información de corte internacional, Estados Unidos impone aranceles del 50% a más productos canadienses y prohíbe lácteos, bebidas alcohólicas y otros productos. El brote de ébola sigue fuera de control y faltan camas para atender a pacientes en República Democrática del Congo, señala la OMS. Israel impone hambruna silenciosa en Gaza al bloquear 65% de la ayuda alimentaria.
3: La una de la

0: tarde con 2 minutos y es momento de decirles bienvenidos, bienvenidas. Comencemos con las noticias de Querétaro que son para usted y son de hoy. Vamos a comentarles que tenemos 2 líneas telefónicas a su servicio en Noticias RTQ, transmitiendo desde Querétaro para todo el centro de México y también para la zona serrana. El teléfono directo para sus llamadas, que inmediatamente las comentamos, es el 4422-38-5111. 4422-38-5111. Y el WhatsApp para sus mensajes escritos, el 4426-760392. 4426-760392. Las noticias se escuchan y se ven en Radio Televisión Querétaro, en radio a través del 100.3 de frecuencia modulada, Radio Querétaro, emisora de RTQ. Transmitimos así para todo el centro de la República Mexicana en Radio Querétaro 100.3 de frecuencia modulada. Y por supuesto que también llegamos a la gran zona serrana de Querétaro a través de nuestra estación hermana en Jalpan de Serra, en el 1200 de AM, RTQ Jalpan. Bienvenidos, bienvenidas también a todas aquellas personas que en cualquier parte del mundo nos están sintonizando a través de www.radioactivatx.org en Tequisquiapan. Y en televisión también se ven y se oyen las noticias. Canal 10.1 de señal abierta. Sistemas de cable en Querétaro, WIS 10, Mega Cable 110, Total Play 10 y en Jalpan, Canal 63 de Super Cable. La 1:03 y en redes sociales, en Facebook, somos Radio y Televisión Querétaro. Asimismo, también en Instagram, @RTQRO. En X, @RTQRO. Canales de YouTube, tenemos 2. 1, Radio y Televisión Querétaro. 2, Noticias RTQ. Vamos a comenzar, como es nuestra costumbre, con la frase del día. Los que no quieren ser vencidos por la verdad son vencidos por el error. Una frase de San Agustín. La vamos a repetir con mucho gusto. Los que no quieren ser vencidos por la verdad son vencidos por el error. Frase de San Agustín, que fue obispo, filósofo y padre de la Iglesia Latina. Un autor prolífico, dedicó gran parte de su vida a escribir sobre filosofía y teología, siendo Confesiones y la Ciudad de Dios sus obras más destacadas. Y en la sección Un Día Como Hoy de David Estrada, está listo David para presentarnos que un día como hoy, 9 de septiembre de 1976, moría el líder supremo del Partido Comunista Chino, Mao Zedong. El gran timonel, pensador, socialista, guerrillero y líder político, Mao gobernó China durante casi 3 décadas, plagadas de luces y sombras que aún perduran. Vámonos con David Estrada.
1: Durante más de 25 años, Mao Zedong gobernó a más de un cuarto de la población mundial. Convirtió a China, una nación atrasada, en uno de los países más poderosos del mundo. Y para conseguirlo, implantó una revolución cultural. La Revolución Cultural, conocida también como la Gran Revolución Cultural Proletaria, fue un movimiento de agitación civil orquestado desde el poder, que planteaba convertir a cada ciudadano en un agente que denunciara y juzgara cualquier acercamiento hacia el capitalismo, incluso entre los altos cargos del Partido Comunista. Se desarrolló en China durante una década, de 1966 a 1976. Convocada por Mao Zedong, entonces líder del Partido Comunista Chino, su objetivo declarado era preservar el comunismo chino mediante la eliminación de los restos de elementos capitalistas y tradicionales de la sociedad china y reimponer el pensamiento de Mao o maoísmo como la ideología dominante en todo el país. La revolución inició oficialmente el 3 de junio de 1966, después de que Mao alegara que elementos burgueses se habían infiltrado en el gobierno y en la sociedad en general con el objetivo de restaurar el capitalismo. Los jóvenes chinos respondieron al llamado de su líder formando grupos de la Guardia Roja en todo el país. El movimiento rápidamente se extendió al ejército, a los trabajadores urbanos y al propio liderazgo del Partido Comunista. Durante la Revolución Cultural, decenas de millones de personas fueron perseguidas, con una cifra estimada de muertes que oscila entre los cientos de miles y los 20 millones. Aun cuando Mao sugirió que la Revolución Cultural había terminado en 1969, su fase activa duró hasta su muerte, ocurrida el 9 de septiembre de 1976.
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0: Una de la tarde con 7 minutos, la 1:07. Buen provecho. Hoy es miércoles, miércoles 9 de septiembre. Que tengan ustedes una feliz media semana. Toño, buenas tardes.
3: Hola, buenas tardes, Joaquín. Gusto en saludarte, amigos. ¿Cómo están? Gusto en saludarles a los de radio y a los de tele. Aquí andamos.
0: Claro, primer qué tiempo. Bueno. Qué bueno, tu primer tiempo, aprovéchalo, hoy que sí. hoy que hay tiempo.
3: Te comento que ya vimos que vino la selección mexicana, la varonil, en algún momento hace poco aquí a Querétaro. Ahora le va a tocar venir a la femenil en octubre, ya se anunció por parte de la federación. Bueno, por la cuenta de ex de mi selección, mira, ahí está, vamos todas, un equipo, un sueño. Este partido van a jugarlo contra Jamaica. Hay dos fechas FIFA en este mes próximo de octubre, y bueno, van a jugar contra Jamaica. El primer partido será en Aguascalientes el 9 de octubre y después el 13 de octubre será aquí en Querétaro a las 19 horas. Esta selección mexicana de las chicas se está preparando para el Mundial de 2027, que es el próximo año, pero bueno, creo que no se había dado la participación de una selección femenil aquí en Querétaro.
0: No, tienes toda la razón.
3: Es la primera vez.
0: Yo no recuerdo para nada. Pues que tengan mucha suerte las chicas del equipo
3: México.
0: De un equipo, un sueño, México.
3: Sí, así es. Ojalá que pongan a la venta abierta los boletos, porque con la selección nacional, acuérdate que de repente así como que manejaron que había ventas, se terminaron y muchos se quedaron sin ir. Espero que aquí también haya un lleno o una buena entrada y que haya oportunidad de que los aficionados queretanos y de otras partes cercanas aquí a Querétaro puedan comprar sus boletos para estar presentes en este partido ante Jamaica. Les repito la fecha, el día 13 de octubre de este 2026, México, la selección mexicana femenil contra Jamaica en el Coloso del Cimatario. Vamos a estar pendientes para decirles todo esto de la cuestión de los boletajes y todo esto para que usted pueda comprarlo y accesar a ese partido en el Coloso del Cimatario aquí en Querétaro. Vámonos con más. Le comento que el nadador queretano pues tuvo una buena actuación, se ubicó en el top 10 en el Mundial de Aguas Abiertas y bueno, fue el mejor ubicado de los que fueron de la selección mexicana.
4: El atleta queretano Abel González Banda llevó a Querétaro y a México al siguiente nivel al colocarse en el top 10 de su categoría, esto en el Campeonato Mundial Junior de Aguas Abiertas en Santa Fe, Argentina. Abel González Banda se ubicó en la séptima posición en la prueba de 5 kilómetros, un reconocimiento especial a su entrenador, el profesor Ascanio Fernández, parte importante en este logro por acompañar y guiar en este proceso a Abel González Banda. 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
3: Importante este resultado, estamos hablando de un evento mundial, fueron muchos nadadores muy buenos a este campeonato de aguas abiertas de todas las partes del mundo. Vámonos con más. Se reúnen en Jalpan de Serra el Indirec y autoridades, así lo están haciendo en diferentes municipios, están planeando la actividad deportiva y sobre todo lo que viene en cuestión de Olimpiada Nacional CONADE 2027. Hay que recordar que hay un proceso municipal, luego estatal, regional en algunos casos y después el nacional.
4: El director de calidad para el deporte del Inderec, Manuel Copello Janjaque, estuvo en Jalpan de Serra, donde se reunió con el presidente municipal de esa demarcación, Rubén Hernández. Esto para seguir apoyando el deporte de iniciación y de alto rendimiento. En el caso de Jalpan de Serra, que es cuna de campeones con los deportes de canotaje y atletismo, en la reunión se dialogó y proyectó la estrategia estatal deportiva para seguir poniendo el nombre de Jalpan y de Querétaro en alto. 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
3: Pues ahí están las reuniones que está presidiendo

0: el señor Copello del Inderec. Vámonos con más y le comento que México conquista una buena cantidad de medallas en el Panamericano Juvenil de Karate.
1: México cerró con 13 medallas, 5 oros, 2 platas y 6 bronces, la edición número 35 del Campeonato Panamericano Juvenil de Karate en Costa Rica. Ganaron oro Alexia Sánchez en su 14 kumite, Tomás Acosta en cadetes, en junior kumite, Valeria Juárez y Marco Antonio Almeida. Lograron plata Miranda Cervantes en cadetes, en equipo kata femenil, Fernanda García, Alexa Garza y Ariadna Mejía Rosales, y se vistieron de bronce en sub 12 kumite, Frida Flores, en sub 14 kumite, Aiza Mane Cruz y Dylan Hernández, en cadetes, Abraham Mercado y Pablo Cermeño, y en la categoría junior, Stephanie Pliego, Kemuel Gastelum y Kaito Yoshi Mizukami. 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
0: Vámonos con más y le voy a comentar que deportistas del Marqués recibieron apoyos importantes para próximas competencias internacionales.
1: En el municipio del Marqués, varios atletas fueron beneficiados con apoyos para próximas competencias internacionales. En taekwondo se le entregó apoyo a Santiago Hernández y Rodolfo Méndez, y en luchas asociadas a Edgar Bocanegra. En el caso de Santiago Hernández, participará en el Mundial de Taekwondo. Rodolfo Méndez estará compitiendo en el Campeonato Panamericano Ranking G3 y Edgar Bocanegra en el Campeonato Mundial Sub-17 de Lucha Olímpica. El apoyo fue de 8,000 pesos otorgado por el INDECU, el Instituto del Deporte y la Cultura, dirigido por Ricardo Martínez, quien los felicitó y los invitó a seguir dando su máximo esfuerzo en cada una de las competencias. También se entregó un apoyo de 5,000 pesos a Matías García Pequeño, que estará representando a Querétaro en el concurso binacional de oratoria México-Perú. 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
0: Bueno, pues ahí está este apoyo. También en Corregidor están apoyando el deporte.
1: En el municipio de Corregidora, el alcalde Chepe Guerrero se reunió con atletas que próximamente competirán en la Paralimpiada Nacional CONADE 2026 y con 2 medallistas queretanos de la Serie Mundial de Paranatación México 2026, realizada en Guadalajara, Jalisco. Chepe Guerrero destacó en el evento la creación del área del deporte adaptado en su administración y felicitó a los deportistas por su gran esfuerzo y disciplina para poner en alto el nombre de Corregidora y de Querétaro. Germán Borja, secretario de Desarrollo Social, y Luis Antonio Gómez, director del deporte, informaron que el material y equipo solicitado por los atletas ya está disponible y en próximas fechas les serán entregados. 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
0: Bueno, cerramos con este el primer tiempo de los deportes y le comento los resultados de remeros mexicanos en competencia internacional.
1: La selección mexicana logró una actuación histórica en el Campeonato Mundial de Remo Ámsterdam 2026 en Países Bajos, luego de sumar 2 oros y 1 bronce. La dupla Melissa Márquez y Aileen Ibarra hizo historia ganando oro en LW2X, primera ocasión que se consigue el sitio de honor en esta prueba y primera medalla de oro para México en femenil en un Campeonato Mundial de Remo. Por su parte, Kenia Lechuga se coronó en LW1X, en tanto Alexis López logró su primera medalla del orbe ganando bronce en LM1X. 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
2: Hasta ahorita, Toño, todo está en pie para que se lleve a cabo la corrida del 15 de septiembre en Juriquilla.
0: Sí, está buena, ya les habíamos dicho, vamos a mañana o en el segundo tiempo, correcto. Les recordamos quiénes van a estar, de dónde son los toros, y se pone bueno el ambiente, porque es fiestas patrias, es día del grito.
2: Siempre, sí, porque saliendo de ahí te puedes quedar en Juriquilla para el grito.
0: Come cenas,
2: rico, ahí. Porque va a haber pabellón, es lo más seguro.
0: Sí, va a haber pabellón gastronómico y todo eso.
2: Gastronómico. Muy bien, gracias, Toño, que
0: nos
2: estés bien.
0: Nos vemos aquí al rato.
2: Aquí nos vemos al rato. Oigan, llama a la Secretaría de Salud a la sociedad a conocer y reconocer las señales de alerta de la fibrosis quística. Ello en el marco de la conmemoración del Día Mundial de esta enfermedad. La fibrosis quística se trata de una enfermedad hereditaria crónica y degenerativa que afecta a diversos órganos con mayor impacto en pulmones y sistema digestivo. A ver, Viviana Ávila, platícanos más de la fibrosis quística.

0: La Secretaría de Salud del Estado se une a la conmemoración del Día Mundial de la Fibrosis Quística, la cual está establecida cada día 8 de septiembre con un llamado a la sociedad a conocer esta enfermedad hereditaria, reconocer sus señales de alerta y favorecer su detección y atención desde los primeros años de vida. La fibrosis quística es una enfermedad crónica y degenerativa que afecta a diversos órganos, con mayor impacto en los pulmones y el sistema digestivo. Se origina por una alteración genética que provoca la producción de secreciones más espesas y pegajosas de lo normal. Estas pueden acumularse en las vías respiratorias y el páncreas, lo que favorece infecciones, inflamación y daño progresivo. La enfermedad se relaciona con una alteración en el funcionamiento de las glándulas exocrinas, que producen sustancias como el moco, el sudor y los jugos digestivos. En los pulmones, el moco espeso puede obstruir las vías respiratorias y facilitar la acumulación de bacterias, lo que provoca infecciones respiratorias recurrentes. La fibrosis quística también puede afectar la función del páncreas y dificultar la adecuada absorción de nutrientes. Además, puede generar alteraciones en el hígado y el sistema reproductor. Los síntomas y su intensidad pueden variar entre las personas y cambiar desde la infancia hasta la edad adulta. La detección temprana permite iniciar el tratamiento y reducir el riesgo de complicaciones graves. Informo para Noticias RTQ, Viviana Ávila y Manuel Tobar.
1: Es la 1:18 p.m. Buen provecho para cuando haga sus alimentos esta tarde. Oigan, Querétaro ha otorgado 950 licencias laborales a padres de menores con cáncer en Querétaro. Desde el año 2019 se han emitido licencias 140 bis que permiten ausentarse del trabajo para acompañar a hijas e hijos menores de 16 años durante su tratamiento contra el cáncer. Paco Hernández.
2: El Instituto Mexicano del Seguro Social en Querétaro ofrece licencias 140 bis a madres y padres trabajadores asegurados con hijas o hijos menores de 16 años diagnosticados con cáncer, con el propósito de que puedan ausentarse temporalmente de sus empleos para acompañarlos durante periodos críticos de tratamiento, hospitalización o cuidados médicos, sin afectar su relación laboral. Luis Fernando Pérez Medina, jefe de la Oficina de Subsidios y Ayudas, explicó que el permiso puede otorgarse a ambos padres de manera alternada, aunque no de manera simultánea, por periodos de 1 a 28 días y tantas veces como sea necesario. El límite acumulado es de 364 días dentro de un periodo de 3 años y los días de licencia no tienen que utilizarse de manera continua.
3: Hasta ahorita tenemos 2.980 licencias desde el 2019 a la fecha. Y en promedio por año se han estado expidiendo más o menos 100 licencias.
2: La prestación contempla un subsidio equivalente al 60% del último salario registrado ante el IMSS. Para recibirlo, se requieren al menos 30 semanas de cotización durante los 12 meses anteriores al diagnóstico del menor, o cuando no se cumpla este requisito, un mínimo de 52 semanas cotizadas inmediatamente antes del inicio de la licencia. Desde el 2019, el IMSS en Querétaro ha expedido más de 950 permisos de este tipo. La licencia 140 bis se puede solicitar mediante el IMSS digital o en la plataforma de oncología pediátrica del instituto, donde también es posible actualizar los datos y cuenta clave, consultar el historial o modificar licencias. Para Noticias RTQ, Paco Hernández.
1: Y llega Querétaro ya a los 900 casos registrados de gusano barrenador. Fíjense, el 70% de los casos se han presentado en bovinos y el 30% en caninos. Aquí la información con Viviana Ávila.
0: Querétaro alcanza los 900 casos registrados de gusano barrenador, ello de acuerdo a la Secretaría de Desarrollo Agropecuario. El titular de la dependencia, Rosendo Anaya Aguilar, informó que de los 900 casos registrados, 70 corresponden a bovinos y el 30% en caninos. Pese a ello, hasta ahora no se tiene registro de muerte o sacrificio de animales por esta causa.
4: Tenemos identificado a la fecha tenemos identificado 7 personas que han sido infestadas y tenemos alrededor de 900 casos aproximadamente en lo que ha sido en animales. Dentro de ellos tenemos una proporción más o menos como un 70% en animales, principalmente lo que han sido los bovinos, y el 30% que han sido en los caninos.
0: Sobre el tema de la mosca estéril, Anaya Aguilar indicó que aún no se tiene una fecha por parte de la federación para recibirla en el estado, recurso para el que la entidad ha alzado la mano para poder reforzar las acciones de control de la plaga. El funcionario consideró que la situación se mantiene bajo control, al señalar que en las últimas semanas no se ha registrado un incremento exponencial de los casos. Cabe destacar que para atender a los animales infestados, el gobierno estatal ha destinado alrededor de 6 millones de pesos para la adquisición de kits zoosanitarios para la detección, prevención y tratamiento oportuno del gusano barrenador.

0: del ganado. Informó para Noticias RTQ Viviana Ávila y Manuel Tobar.
1: Se posiciona Querétaro en el séptimo lugar nacional con mayor tasa de defunciones registradas por cada 100.000 habitantes. ¿A causa de qué? A causa de suicidios. Lo anterior lo dio a conocer el Instituto Nacional de Estadística y Geografía en sus estadísticas más recientes. Aurora.
0: A propósito de que el próximo 10 de septiembre es el Día Internacional para la Prevención del Suicidio, el Instituto Nacional de Estadística y Geografía da a conocer que nuestro estado se posicionó en el séptimo lugar nacional con mayor tasa de defunciones registradas por cada 100.000 habitantes vinculadas a dicha causa. Mientras a nivel nacional se tuvo un índice de 6.8%, para nuestro estado fue de 8.8. Chihuahua fue la entidad con mayores índices, con una estimación de 13.2. Le siguió Quintana Roo, Aguascalientes, Yucatán, San Luis Potosí y Coahuila. Las tasas más bajas corresponden a Guerrero, con 1.8, y le siguieron Nuevo León y Chiapas. En cuanto a las principales causas que resultaron en un suicidio, destacaron las de lesión por ahorcamiento, estrangulamiento o sofocación, con 85 de cada 100 casos. En el ámbito local, durante el 2025 hubo 222 reportes de suicidio en Querétaro, principalmente cometidos por ahorcamiento, estrangulamiento o sofocación. El 77% de este tipo de situaciones correspondieron a varones. Para Noticias RTQ, Aurora Vizcaíno Ruiz.
1: Realiza bachilleres UAC, campaña de prevención del suicidio. Urge a construir redes de acompañamiento. El formato es virtual. Abordará temas como ansiedad, duelo, bienestar emocional, señales de alerta, soporte, comunicación y respaldo desde el hogar. Para más información sobre las actividades, se puede visitar la página www.facebook.com/, ahorita les completo, ya está, / Escuelas Padres, Escuela Padres Madres Tutores. Repito, www.facebook.com/ Escuela Padres Madres Tutores. Gracias por estar con nosotros, 1:24, una pequeña pausa y retornamos a las noticias RTQ.
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5: Es la 1:29.

0: La una con 30 minutos. Y como es costumbre, cada miércoles les presentamos una colaboración de nuestros reporteros, uno diferente cada semana, con un reportaje, con un tema interesante para que usted esté realmente enterado. Y le quiero comentar que el día de hoy la colaboración en reportaje le corresponde a Paco Hernández. Y Paco Hernández tiene un reportaje que donde le pregunta a usted, ¿imaginas enfrentar peligro constante al caminar por tu ciudad? Esto viven las personas con discapacidad en Querétaro. Banquetas estrechas, desniveles, obstáculos, adoquines sueltos y falta de respeto a espacios accesibles, y convierten actividades cotidianas en todo un desafío. Adelante, Paco.
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2: Para la mayoría de las personas, caminar unas cuadras por la ciudad significa simplemente salir de casa, avanzar por la banqueta, cruzar la calle y llegar al destino. Para una persona ciega o de baja visión, ese mismo trayecto puede convertirse en una sucesión de riesgos. Adoquines desprendidos, coladeras, banquetas estrechas o desniveladas, obstáculos que sobresalen de las viviendas y automóviles que ocupan espacios destinados a facilitar su desplazamiento, entre otras cosas. La dificultad aumenta cuando llueve y el agua cubre aquello que el bastón debe detectar antes de dar el siguiente paso. Alejandrina López Gutiérrez conoce ahora esta ciudad de una manera distinta. Perdió completamente la vista hace aproximadamente 8 meses y comenzó un proceso para aprender a desplazarse con bastón. En sus recorridos ha encontrado

0: una infraestructura que desde su experiencia no está preparada para garantizar un tránsito seguro a quienes no pueden identificar visualmente los obstáculos, incluso elementos aparentemente menores como una toma de agua que sobresale de una banqueta pueden provocar un golpe o una caída.
1: Las calles están muy mal, hay adoquines sueltos, como le digo, hay las calles están muy angostitas, o sea, y no me diga cuando llueve.
0: El bastón blanco no elimina los riesgos, permite detectarlos. Alejandrina lo define como nuestro ojo, una herramienta que sirve para reconocer el terreno y también para comunicarse con quienes están alrededor. Sin embargo, asegura que existe desconocimiento sobre las señales básicas, como levantar un bastón, que puede utilizarse para solicitar ayuda al cruzar, pero los conductores y peatones no siempre comprenden lo que significa.
1: Para mí es algo nuevo, entonces para las personas que están allá afuera, no se diga. O sea, no sabe ni siquiera que levantando el bastón puedes pasar.
0: A ello se suma que las guías instaladas en el piso para orientar a personas con discapacidad visual pierden utilidad cuando son bloqueadas por vehículos u otros obstáculos, así como por la lluvia. La accesibilidad tampoco termina con las personas ciegas. Una banqueta angosta, un desnivel, un automóvil sobre una rampa o un obstáculo en medio del paso representa barreras para quien utiliza silla de ruedas o vive con alguna discapacidad motriz. En estos casos, una ruta inaccesible puede obligar a abandonar la banqueta o buscar otro camino. La problemática descrita por los entrevistados coloca así el debate. Más allá de aprender a desplazarse, la pregunta es qué tan preparada está la ciudad para que cualquier persona pueda utilizar el espacio público con seguridad. Arturo González Cruz, presidente del Patronato de la Unión de Minusválidos de Querétaro, identifica precisamente que las banquetas y sus desniveles son los principales problemas de movilidad que enfrentan, pero la infraestructura constituye solo una parte del problema. También está la relación con quienes comparten las calles. Aben Amar Álvarez Muñoz llegó desde Zimapán, Hidalgo. No conoce todavía bien Querétaro y apenas lleva una semana en la Escuela de Unión de Minusválidos. Su motivo para trasladarse a otra entidad resume una de las aspiraciones que atraviesan la vida de muchas personas con discapacidad: aprender herramientas que le permitan depender cada vez menos de otros.
2: Pues con la ilusión de venir a aprender a hacer algo, de ser una persona más independiente.
0: Su historia no es aislada. La institución recibe personas procedentes de Guanajuato, Estado de México, Hidalgo y Michoacán. Incluso, según González Cruz, han llegado usuarios desde los Estados Unidos. Detrás de estos desplazamientos existe también una realidad. No todos encuentran cerca de sus comunidades una institución de beneficencia especializada donde puedan adquirir herramientas para desenvolverse de manera independiente. En la Unión de Minusválidos de Querétaro, la respuesta a una ciudad llena de obstáculos comienza con algo elemental: aprender a moverse dentro de ella. Actualmente, la institución atiende a 57 personas. La oferta incluye primaria, secundaria y preparación para continuar con el bachillerato, además de manualidades, cocina, computación, gimnasio y otros talleres. El objetivo, explica su presidente, no consiste únicamente en enseñar una actividad, sino en acompañar a las personas que en algunos casos permanecían prácticamente encerradas en casa por temor o por las dificultades asociadas a su discapacidad.
3: Les cambia totalmente la vida. Nos visita personas muy, muy arraigadas en su casa, que no quieren salir, y la verdad es que nosotros las invitamos a que vengan, y si no, nosotros vamos por ellas.
0: La escuela se sostiene mediante apoyos, donativos económicos y en especie, trabajo social y un bazar creado para obtener recursos. Sus instalaciones se encuentran en 15 de mayo número 109A, cerca del Mercado de la Cruz. Desde ahí, 57 historias avanzan a ritmos distintos hacia una misma meta: que salir de casa, estudiar, trabajar, tomar un autobús o caminar por Querétaro no dependa siempre de otra persona. Para Noticias RTQ, Paco Hernández.
4: 1:35 PM. Gracias, Paco. Ya mantiene el gobierno del estado comunicación con la presidencia de la República para afinar detalles en torno a la visita a Querétaro de la presidenta Claudia Sheinbaum, anunciada para la siguiente semana. Así lo aseguró el secretario de gobierno, Eric Gudiño Torres. En otro tema, en otro aspecto, respecto a la 8 de 8... iniciativa impulsada por legisladores de la oposición como contrapropuesta al protocolo estatal contra candidatos vinculados con actividades delictivas, señaló que todas las propuestas son bienvenidas. Y tras realizar la entrega del quinto informe de gobierno estatal ante integrantes de la legislatura local, Eric Gudiño, secretario de gobierno, expresó que fue respetuoso de las reacciones que hubo por parte de congresistas locales y que las cosas buenas y los retos que pesan

0: que pasan y los retos que pasan en nuestra entidad se tiene que informar como parte del ejercicio de rendición de cuentas. La 1:37 y al encabezar la conmemoración por el 47 aniversario del mercado municipal Lomas de Casablanca, el gobernador Mauricio Curi González destacó la labor cotidiana de las y los locatarios. Vamos con Viviana Ávila. Viviana, por la información, y en otras cosas le vamos a decir a usted que destaca Mauricio Curi la creación de los albergues estatales Dos Corazones y Ñañá, en beneficio de las familias queretanas. La generación de estos espacios durante su gestión ha permitido brindar servicio a más de 285 mil personas que están a la espera de recuperación de sus familiares hospitalizados. Viviana.
1: En un nuevo episodio correspondiente al quinto informe de gobierno de la administración estatal, el gobernador Mauricio Curi hizo énfasis en el apoyo otorgado a través de la creación de los dos albergues estatales, Dos Corazones y Ñañá. Resaltó que el albergue Dos Corazones está destinado a mujeres en etapa de posparto, mientras que el Ñañá recibe a personas que enfrentan algún problema de salud y requieren permanecer en la capital junto con sus familiares. Ambos espacios cuentan con servicios de alimentación y hospedaje para quienes llegan de fuera por un costo de solo 7 pesos. En este sentido, manifestó que la creación de estos espacios ha permitido la atención de 285 mil personas hospedadas, familiares de mujeres embarazadas y personas hospitalizadas, quienes se han sabido apoyadas mientras acompañan a sus familiares que dan a luz o recuperan su salud.
2: Tenemos dos albergues, uno para el posparto, para poder atender a las que se acaban de aliviar, y otro en caso que haya algún problema. Tenemos otro albergue que se llama Ñañá. En este albergue tenemos desayuno, comida y cena, tenemos dormitorios, y solamente cuesta la comida, el desayuno y la cena cada uno 7 pesos como apoyo para la gente que viene de fuera.
1: Recordó que la creación de estos espacios fue en respuesta a la necesidad de contar con un lugar que cuidara a los familiares en espera de las inclemencias del tiempo, pues anteriormente su espera era en la calle, en los alrededores del Hospital del Niño y la Mujer. En el mismo episodio, Curi González destacó en el tema de salud los 775 millones de pesos invertidos en la materia y que han sido dirigidos en equipo nuevo en las áreas de radiología, cardiovasculares, cuidados intensivos, patología, imagenología y laboratorio. Informó para Noticias RTQ, Viviana Ávila y Manuel Tobar.
0: Querétaro es sede del Encuentro de la Industria de Reuniones, considerado el evento más importante del país. Durante este acto, el gobernador Curi resaltó a la entidad como una de las mejores a nivel nacional en cuanto a la oferta hotelera, casonas, viñedos y haciendas que prometen una experiencia memorable y que además propician cerrar negocios y hacer contactos. Gracias a Viviana Ávila por la información, y confirma el presidente municipal de Querétaro, Felipe Fernando Macías, que se sumará a la estrategia de difusión territorial de su segundo informe de actividades de gobierno, tal como lo está haciendo el gobernador del estado, Mauricio Curi. Y tenemos más información para ustedes. El estado de Querétaro destaca a nivel nacional con el segundo lugar de menor rezago educativo según los resultados PISA 2025 de la OCDE, comparados con otros estados de la República, por lo que se sigue avanzando y posicionándose Querétaro como uno de los estados líderes del país. Gracias, Pedro Sierra, te escuchamos.
3: Según los resultados de PISA 2025 de la OCDE, México obtiene 388 puntos en matemáticas, 408 en lectura y 414 en ciencias, muy por debajo del promedio internacional de 463, 461 y 482. El 41.8% de los estudiantes no llega a nivel básico y solo el 0.2% alcanza el nivel más alto, frente a naciones como Singapur, China, Japón o Estonia, que superan los 500 puntos. México se mantiene en los últimos lugares entre los países miembros, incluso por debajo de Chile y Uruguay en la región. En contraste, Querétaro se ubica en segundo lugar nacional, con 11.2 años de escolaridad promedio y 14.5% de rezago educativo, mejor que el promedio nacional del 18.6%. Sin embargo, la diferencia entre zonas es enorme. Mientras la zona metropolitana registra buenos indicadores, en municipios serranos como Landa de Matamoros, el analfabetismo llega al 11.2%, San Joaquín 10.5% y Pinal de Amoles 9.8%.

0: 1,5%, más del doble del promedio estatal. Aunque el Estado va por adelante, la brecha con los países desarrollados sigue creciendo y dentro de la entidad las comunidades rurales y serranas aún no logran cerrar la distancia. Informó para Noticias RTQ, Pedro Sierra.
1: 1:42. Encabeza la Secretaría de Seguridad Ciudadana la coordinación del operativo de seguridad por fiestas patrias en todos los municipios del estado. Va a haber un gran despliegue que comienza el 12 de septiembre con la cobertura de eventos cívicos, culturales y tradicionales.
2: Con la finalidad de garantizar la seguridad de las familias queretanas y turistas, el secretario de Seguridad Ciudadana, Giovanni Elías Pérez Hernández, encabezó una reunión de coordinación para definir las acciones preventivas y operativas que se implementarán en los 18 municipios de Querétaro con motivo de las fiestas patrias. El despliegue comenzará el 12 de septiembre con la cobertura de eventos cívicos, culturales y tradicionales y concluirá con el desfile cívico-militar del 16 de septiembre. Para ello, la Policía Estatal trabajará de manera coordinada con las corporaciones municipales y las instituciones participantes. La Policía Estatal brindará seguridad en coordinación con las policías municipales y autoridades federales durante los actos conmemorativos del Grito de Independencia en los 18 municipios, principalmente en plazas públicas y centros de reunión donde se prevé una importante concentración de personas. Como parte del dispositivo, se implementarán cierres viales y filtros de revisión en los accesos al primer cuadro de la capital. Además, el 16 de septiembre se realizarán cierres viales en Avenida Zaragoza y calles aledañas con motivo del desfile cívico-militar. Asimismo, se reforzará la seguridad en zonas comerciales, puntos turísticos y otros espacios de alta afluencia, con el objetivo de prevenir incidentes, preservar el orden y brindar apoyo inmediato a la ciudadanía. Para Noticias RTQ, Aurora Vizcaíno Ruiz.
1: Un gran espectáculo de drones formará parte de la celebración de las fiestas patrias en Querétaro. De acuerdo a las autoridades, el uso de esta tecnología es para reducir fuegos artificiales, los cuales serán usados, pero de baja potencia. Cabe precisar que para la celebración del grito se espera que asistan al centro histórico mínimo 13,000 queretanos.
3: Querétaro contará con espectáculo de drones para la celebración del Grito de Independencia el próximo 15 de septiembre. De acuerdo con las autoridades estatales, el optar por un espectáculo de drones es con el fin de contar con una alternativa para reducir el uso de fuegos artificiales, los cuales sí serán usados, pero en una menor medida, además que serán de baja potencia. Ello atendiendo a las solicitudes de colectivos preocupados por el impacto en los animales y el medio ambiente. Como parte de la celebración del 15 de septiembre, se adelantó que se contará con una sorpresa para todos los asistentes al grito en el centro histórico de la ciudad. Cabe señalar que se estima que para la celebración patria se tendrá un aforo de 13,000 personas en la zona centro de la ciudad, concentradas principalmente en el Jardín Cenea y Plaza de Armas, donde además se tendrán presentaciones artísticas antes y después de la celebración del Grito de Independencia. Informó para Noticias RTQ, Viviana Ávila y Manuel Tobar.
1: Llaman, contestas y cuelgan. Es el peligro detrás del spam telefónico y los robocalls, o calls, más bien dicho, robocalls. Entérese aquí con Edson Ávila.
4: ¿Le ha pasado que su celular suena, contesta y del otro lado solo hay un silencio antes de colgar? Millones de usuarios en todo México y con especial incidencia en Querétaro enfrentan diariamente este fenómeno a cualquier hora del día. Detrás de esta molestia están los robocalls, un software automatizado que realiza miles de marcaciones simultáneas para identificar qué líneas se encuentran activas, quién responde y en qué horarios hay mayor disponibilidad para contactar a la persona. Cuando la máquina detecta que la víctima contesta, intenta transferir la llamada a un ejecutivo. Si todos los operadores están ocupados, el sistema simplemente cuelga. Sin embargo, analistas en ciberseguridad advierten que el trasfondo va más allá de la publicidad invasiva. Estas bases de datos recopiladas son vendidas en el mercado negro para perfilamiento de datos y futuras campañas de extorsión. Expertos en tecnología y organismos como la Profeco señalan que una de las consecuencias más graves es la modalidad de fraude conocida como Wangri. Bajo esta técnica, los ciberdelincuentes generan un timbrado breve para forzar a que el usuario devuelva la llamada por curiosidad. Al hacerlo, la línea redirige a números internacionales de tarifa especial, cobrando montos excesivos o comprometiendo la privacidad de la víctima. Para evitar ser blanco de estas tácticas, las autoridades recomiendan

0: A no devolver llamadas a números desconocidos, activar el filtro de spam en el celular y registrar la línea telefónica en el sistema REPEP de la Profeco o REUS de la Conducef para bloquear las marcaciones comerciales. Para Noticias RTQ, Edson Ávila.
1: ¿Perdiste tu cuenta de redes sociales? Alertan por fraudes de falsos hackers. La Policía Cibernática emitió una alerta nacional por estafadores que se hacen pasar por expertos en seguridad digital y roban ¿qué? Dinero. Edson.
0: Perder el acceso a WhatsApp, Instagram o Facebook puede generar desesperación, pero contratar a un hacker por Internet empeora el problema. Autoridades de ciberseguridad alertan en todo México sobre una estafa donde delincuentes prometen recuperar perfiles pirateados a cambio de depósitos anticipados. El modus operandi se propaga con fuerza en plataformas digitales y foros locales. Los estafadores ofrecen resultados garantizados en cuestión de horas. Al contratarlos, exigen pagos de anticipos mediante transferencias bancarias y solicitan códigos de verificación o datos personales confidenciales. Tras recibir el dinero, cortan comunicación o extorsionan a las víctimas, exigiendo más depósitos bajo amenazas de publicar su información sensible. Especialistas en seguridad digital explican que la raíz del problema es el desconocimiento. Ninguna persona externa puede vulnerar los servicios de Meta o Google sin un canal oficial. Al entregar códigos SMS o contraseñas, la víctima le entrega voluntariamente las llaves de sus datos e identidad digital al estafador. La recomendación de la policía cibernética es tajante. Jamás pague por esos servicios. Utilice únicamente los canales oficiales de reporte. Active la autentificación en dos pasos y ante cualquier amenaza, denuncie al 088 de la Guardia Nacional o al 089 local. Con información del portal Quinto Poder, para Noticias RTQ, Edson Ávila.
1: Presenta el municipio de Querétaro Ecrobús. Este, en su primera etapa, tendrá 14 unidades eléctricas que circularán únicamente en el primer cuadro del centro histórico. Así lo anuncia el gobierno municipal de Querétaro. Durante todo el mes de septiembre, las personas podrán subirse a los camiones sin necesidad de mostrar su credencial de Ecrobús. A partir de octubre tendrán que mostrar la tarjeta Ecrobús para acceder gratuitamente al servicio. Vamos con quién voy. Aurora.
2: A partir del próximo fin de semana, quienes visiten la capital podrán conocer las nuevas unidades del sistema de transporte eléctrico Ecrobús, el cual arrancará con dos rutas que circularán en el primer cuadro del centro histórico. Fueron más de 10 millones de pesos los que se invirtieron en las 14 unidades que forman parte de la primera etapa del sistema Ecrobús. Dicho programa impactará en más de 1.715 comercios y a más de 1 millón de habitantes. Habla Pedro Ángeles, secretario de Movilidad en el municipio de Querétaro.
3: Todo lo que es el mes de septiembre podrá subir los ciudadanos a estos buses sin la necesidad de la tarjeta. A partir del 1 de octubre sí será requisito indispensable ya hacerlo a través de la tarjeta. Y un punto importante, estamos integrados ya también en la aplicación de Ecrobús, donde van a poder ver los recorridos en tiempo real, así también como las paradas oficiales que ya se estarán presentando.
2: Cada 10 minutos pasarán los camiones y tendrán capacidad para 15 o 30 personas, dependiendo del camión. Y operará en los siguientes horarios: de lunes a viernes de 7 a.m. a 21 horas, sábados de 8 a.m. a 21 horas y domingos de 8 a.m. a 20 horas. Las rutas están diseñadas para complementar el tránsito de quienes se bajan en Avenida Zaragoza y Ezequiel Montes, por ejemplo. La segunda etapa entraría a partir de noviembre con 4 autobuses de 30 pasajeros cada uno. Serían unidades cubiertas. Para Noticias RTQ, Aurora Vizcaíno Ruiz y David Peregrino.
1: Descarta el presidente municipal, Felifer Macías, que haya habido afectaciones en la ciudad por las lluvias que se presentaron durante la tarde de ayer, 8 de septiembre. ¿La que te pedí? Sí. El 8 de septiembre. Esta es la número 1004, si son tan amables allá en cabina, para que la transmitan en este momento. Vamos a ver si ya la tienen lista. Adelante.
4: La Coordinación Estatal de Protección Civil reportó escurrimientos, anegaciones en vialidades, retorno puntual de drenaje y vehículos varados. Ello a consecuencia de la lluvia registrada de intensidad variable en la zona metropolitana y municipios aledaños durante la tarde y noche del pasado martes. De acuerdo con el reporte, no se contó con personas lesionadas ni fallecidas ni daños relevantes a la infraestructura vial. De manera puntual en la zona metropolitana, se registraron lluvias fuertes a muy fuertes de corta duración, escurrimientos y anegaciones precipitaciones puntuales y con presencia de lluvias, que fue de media a corta.

restauración sin mayores novedades. Las inundaciones en vialidades se presentaron sobre Avenida Corregidora Norte, en la calle Felipe Ángeles, en la calle Tequisquiapan, en la colonia Las Teresas y en Avenida de la Luz en Satélite, contando con cierres viales en los puentes de Conin y El Colorado en el Marqués por escurrimientos. Los vehículos varados y arrastrados se registraron en la calle Montesacro.

0: plan de cimiento de terreno en obra contigua, sin personas lesionadas. Informó para Noticias RTQ, Viviana Ávila y Manuel Tobar.
1: Establecen autoridades estatales y federales diferentes acuerdos en torno a la obra del tren México-Querétaro-Irapuato. Entre los acuerdos está contemplada la coordinación previa con el objetivo de reducir afectaciones, generar estrategias de movilidad y atender impactos al arbolado urbano. Ojalá se pueda defender y realizar estas acciones. Voy con Viviana Ávila.
0: El gobierno del estado y autoridades federales acordaron medidas para reducir las afectaciones que generarán en Querétaro las obras del tren México-Querétaro-Irapuato, informó el secretario de gobierno, Eric Gudiño Torres. Los acuerdos contemplan la coordinación previa de intervenciones, información sobre las estaciones y acciones para atender posibles impactos en materia de movilidad y arbolado urbano. El funcionario estatal comunicó que se ha mantenido un diálogo permanente con las autoridades federales para que las obras avancen, pero también para anticiparse y reducir en la medida de lo posible las afectaciones a las y los queretanos. Derivado de la reunión, se establecieron tres acuerdos, que cualquier intervención fuera del derecho de vía federal deberá contar previamente con los permisos estatales y municipales correspondientes, además de informar y socializar las obras con vecinos y sectores involucrados, que las autoridades federales impartirán oportunamente la información técnica de las estaciones de San Juan del Río, Querétaro y El Marqués, y cualquier afectación al arbolado urbano deberá coordinarse previamente con las autoridades locales, privilegiando el trasplante. Gudiño Torres reconoció la apertura y disposición por parte del gobierno federal para trabajar en coordinación. Por ello, de manera puntual, en el caso de la calle Invierno, se han puesto sobre la mesa la necesidad de obras complementarias.
2: En el caso de la calle Invierno, pusimos sobre la mesa las inquietudes de vecinos, comerciantes y distintos sectores. Hemos planteado la necesidad de contemplar obras complementarias que ayuden a mitigar los impactos y contribuyan a mejorar la calidad de vida de esta zona tradicional de nuestra ciudad.
0: El titular de la Secretaría de Gobierno subrayó que Querétaro está a favor del desarrollo y de la infraestructura, por lo que seguirán trabajando de manera coordinada con el gobierno federal. Informó para Noticias RTQ, Viviana Ávila y Manuel Tobar.
3: Regresamos.
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14: Palacio de Gobierno y la conspiración de Querétaro.
15: En el corazón del Centro Histórico de Querétaro se encuentra el Palacio de Gobierno, un edificio estrechamente ligado a uno de los episodios más importantes de la historia nacional. En este lugar se desarrollaron reuniones que formaron parte de la llamada Conspiración de Querétaro, antecedente directo de la independencia de México. La entonces Casa de los Corregidores fue testigo de encuentros donde se discutían ideas de libertad y autonomía. La participación de José Ortiz de Domínguez resultó fundamental para advertir a los insurgentes que habían sido descubiertos, permitiendo que el movimiento continuara su curso. Conocer estos espacios históricos nos ayuda a comprender el valor de la participación ciudadana y la importancia de preservar el patrimonio que da identidad a Querétaro y a México.
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0: Continuamos.
1: Hoy es miércoles. Miércoles 9 de septiembre, media semana. Y aquí, cuando son las 2 de la tarde, presentamos las tres. Uno, las nacionales. Dos, las noticias internacionales. Y tres, Paulina Mares.
0: Nacionales.
2: Aunque México registrara uno de los desempeños más bajos entre los países de la OECD, sus estudiantes muestran disposición para aprender. El reto está en convertir esa motivación en mejores resultados. Los estudiantes mexicanos no parecen haber perdido las ganas de aprender. El problema es que esa disposición no se está traduciendo en mejores aprendizajes. Los resultados de PISA 2025, analizados por el Instituto Mexicano de Competitividad, muestran que 8 de cada 10 estudiantes en México sienten curiosidad por aprender cosas nuevas y casi 9 de cada 10 rechazan la idea de que la escuela sea una pérdida de tiempo. Además, 82% afirma que pide ayuda a sus docentes cuando la necesita y 86% recurre a sus compañeros cuando no comprende algo. Sin embargo, los mismos estudiantes muestran dificultades para desarrollar estrategias que les permitan aprender de manera autónoma. Solo 37% señala que planifica cómo abordará sus estudios y 45% se hace preguntas para comprobar si comprendió el material. La presidenta de México, Claudia Sheinbaum Pardo, afirmó que el paquete económico 2027 presentado ante el Congreso de la Unión no contempla nuevos impuestos ni gasolinazos y rechazó las versiones que apuntan a un incremento de la deuda pública como parte de la propuesta para el siguiente año. La mandataria explicó que la estrategia de ingresos está enfocada principalmente en reducir la evasión fiscal, fortalecer los mecanismos de control y garantizar los recursos destinados a las propiedades de su administración, particularmente los programas sociales. La jefa de Estado sostuvo que la propuesta busca mejorar la recaudación sin crear nuevas cargas tributarias para los contribuyentes. El Instituto Nacional de Estadística y Geografía reveló que la inflación general anual en México se ubicó

0: 3.26% durante agosto de 2026, lo que rompió una racha de 3 meses consecutivos a la baja. Entre las mercancías, los alimentos procesados, bebidas y tabaco registraron una inflación anual del 4.68%, mientras que las mercancías no alimentarias subieron un 2.32%. En los servicios, la vivienda aumentó un 3.57%, la educación un 6.4% y otros servicios un 4.82%, mientras que las frutas y verduras se dispararon un 4.10% anual. Los productos con mayor incidencia al alza en agosto fueron la cebolla, el chile serrano, el limón, el huevo y otras frutas. En contraste, bajaron la papa y otros tubérculos, la calabacita, el aguacate, el transporte aéreo, la lechuga y col y los servicios turísticos en paquete.
1: Internacionales.
0: La Casa Blanca intensificó su disputa comercial con Canadá la noche de este martes al prohibir la importación de algunos productos canadienses, incluidas las bebidas alcohólicas, e imponer nuevos aranceles a otros bienes. Una nueva serie de productos canadienses, desde colchones hasta botes a motor, estará sujeta a una tarifa del 50% a partir del 15 de septiembre, mientras que la prohibición de importación a diversas bebidas alcohólicas y otros productos entrará en vigor el 29 de septiembre según órdenes ejecutivas. Los aranceles de Canadá sobre una serie de productos de Estados Unidos entraron en vigor este martes en represalia por las tarifas aduaneras impuestas por Washington a finales de agosto, mientras intensifica la guerra comercial entre ambos países. El brote de ébola en la República Democrática del Congo sigue fuera de control tras alcanzar 6.686 casos y 3.226 muertes, advirtió la delegación africana de la Organización Mundial de la Salud en medio del inicio de la vacunación de personal sanitario y de primera línea. Pese a ello, la entidad asegura que el riesgo a nivel global y el resto de África continúa siendo bajo. El organismo multilateral reiteró que el riesgo de propagación se mantiene muy alto dentro de la República Democrática del Congo y alto para los países vecinos con frontera terrestre debido a la transmisión sostenida, la elevada mortalidad, la movilidad poblacional, la inseguridad y los desafíos logísticos. La actual epidemia también se propagó a la vecina Uganda, donde la OMS declaró el pasado 24 de agosto el fin del brote, que dejó 20 casos y 2 muertes. La ocupación israelí mantiene una política de hambruna silenciosa en la Franja de Gaza al impedir la entrada del 65% de los alimentos que necesita la población del enclave palestino, denunció este martes el medio Al-Mayaden, citando datos actualizados sobre el bloqueo humanitario. Según el reporte, más del 90% de las familias palestinas en Gaza no tiene capacidad económica para comprar alimentos, mientras que más del 95% de los habitantes del territorio depende total y exclusivamente de la ayuda humanitaria para sobrevivir. De acuerdo con el portal, de los 198.000 camiones de ayuda y alimentos que deberían ingresar a Gaza, la ocupación israelí solo ha permitido el paso de 69.387, es decir, apenas el 35% de lo requerido.
2: Las 2 de la tarde con 6 minutos, buen provecho para todos y todas. Oigan, Mariana Perusquía ya llegó y está lista para darles a conocer el pronóstico del clima para Querétaro, Amealco de Bonfil, El Marqués y San Joaquín de esta tarde y de los días que vienen. Aquí está la versión de Mariana.
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4: Comisión Estatal de Aguas informa para este miércoles: mínima de 14 grados centígrados y máxima de 27 grados, con una tarde calurosa y probabilidad de lluvia moderada del 40%. Amealco de Bonfil. Por la mañana se prevé una temperatura mínima de 10 grados centígrados y una máxima de 21 por la tarde, con un 60% de probabilidad de lluvia con posible tormenta eléctrica y viento de 22 kilómetros por hora en dirección del noreste. El Marqués. Mínima de 13 grados centígrados y máxima de 26 por la tarde, con un 40% de probabilidad de lluvia ligera y fuertes vientos que alcanzarán los 23 kilómetros por hora. San Joaquín. Por la mañana se prevé una mínima de 12 grados centígrados y una máxima de 21 por la tarde. Se prevé lluvia con posibilidad en un 40% de tormenta eléctrica. Y durante los próximos días,

0: jueves. Mínima de 14 grados centígrados y máxima de 27 por la tarde, con un 50% de probabilidad de lluvia y una ligera racha de viento de 10 kilómetros por hora en dirección hacia el noreste. Viernes, la temperatura oscila entre 14 y 28 grados, con un 50% de probabilidad de lluvia, con posible tormenta eléctrica y viento en dirección del noreste de 14 kilómetros por hora. Y el sábado, mínima de 13 grados, máxima 28 por la tarde, con un 30% de probabilidad de lluvia con tormenta eléctrica y viento con fuerza de 20 kilómetros por hora en dirección al noreste.
1: Y ahora, cuando son las 2 de la tarde con 8 minutos, ya está lista Aurora Vizcaíno para que nos presente la versión de lo que va a suceder esta tarde y el día de mañana para hoy, 9 de septiembre, respecto al clima del Servicio Meteorológico Nacional. Versión del Servicio Meteorológico Nacional. Adelante.
2: Derivado de la vigilancia que el Servicio Meteorológico Nacional hace de los efectos del monzón mexicano y la onda tropical número 37, además de una nueva onda tropical 38, se da a conocer que para este 9 de agosto habrá lluvias puntuales intensas en Michoacán y Guerrero que impactarán en los estados colindantes. Querétaro se encuentra en la zona de la Mesa Central y, por ende, el pronóstico oficial arroja que durante la tarde habrá un ambiente cálido en la mayor parte de la región y caluroso en zonas de Hidalgo, Puebla y Morelos, siendo templado en zonas altas de Hidalgo, Puebla y Tlaxcala. Cielo medio nublado a nublado con lluvias puntuales muy fuertes en Guanajuato y puntuales fuertes en Puebla, las cuales podrían originar el incremento en los niveles de ríos y arroyos, deslaves, inundaciones, encharcamientos y visibilidad reducida. Además, se prevén lluvias con intervalos de chubascos en Querétaro, Hidalgo, Tlaxcala y Morelos. Todas las lluvias se acompañarán de descargas eléctricas. Sin embargo, el Servicio Meteorológico Nacional reporta que el impacto de las lluvias que se presentarán en Coahuila, Querétaro, Hidalgo, Tlaxcala, Morelos y Ciudad de México será el menor de los registros que se estiman para la jornada. Se contempla que en nuestra entidad la temperatura varíe de los 30 a los 35 grados Celsius y que haya vientos de los 10 a los 50 kilómetros por hora. Para Noticias RTQ, Aurora Vizcaíno Ruiz.
1: De esta temporada de lluvias del 2025, del año pasado, y en lo que va de este año 2026, la Comisión Estatal de Infraestructura ha atendido hasta el momento más de 220 derrumbes en la zona serrana. Vamos con Pedro Sierra.
3: Tras las intensas lluvias del 2025 que azotaron la región serrana, en el 2026, la Comisión Estatal de Infraestructura atendió a más de 220 derrumbes que afectaron caminos, carreteras y puentes, dejando a más de 200 comunidades incomunicadas. Así lo informó su coordinadora general, Sonia Carrillo Rosillo. Para restablecer el paso se desplegaron 60 máquinas de forma simultánea en labores de despeje y recuperación de vías. El gobierno del estado destinó 150 millones de pesos para reconstrucción y rehabilitación. Se levantaron 56 caminos de concreto y 65 muros de contención, algunos de hasta 6 metros de altura, además de rehacer puentes destruidos por la fuerza del agua, entre ellos el de Jalpan de Serra y estructuras en Tolimán, devolviendo conectividad a las familias que quedaron aisladas durante la contingencia. Informó para Noticias RTQ, Pedro Sierra.
1: Lluvias amenazan con reducir a la mitad la producción de rosas en San Juan del Río. Productores de El Organal estiman que el rendimiento podría caer de 80 a 40 gruesas por hectárea a la semana. Paco Hernández.
4: Las lluvias y el exceso de humedad podrían reducir hasta 50% la producción de rosas en la comunidad del Organal en San Juan del Río, justo cuando los floricultores se preparan para atender la demanda del próximo 21 de septiembre, fecha que ha ganado popularidad para regalar rosas amarillas, de acuerdo con información publicada por la Organización Editorial Mexicana. Los productores programaron parte de sus cultivos para contar con estas flores amarillas durante esta temporada, sin embargo, las condiciones meteorológicas han afectado el desarrollo de las plantas. Los floricultores locales señalaron que actualmente se obtienen alrededor de 80 gruesas por hectárea cada semana, pero si persisten las precipitaciones y la humedad, el rendimiento podría bajar a unas 40 gruesas. La reducción tendría un efecto directo no solo para quienes dependen de esta actividad, sino también para los consumidores, ya que los floricultores anticipan un posible incremento en los precios. Aunque todavía no se define cuánto costará la gruesa durante esta temporada, una menor cantidad de rosas disponible frente al aumento de la demanda podría presionar su valor al alza. Los primeros cortes de rosas amarillas comenzarán en los próximos días y permitirán conocer con mayor precisión el impacto de las lluvias sobre la cosecha. La producción del Organal abastece mercados de San Juan del Río y otros puntos de Querétaro, mientras que en temporadas de mayor consumo

0: zumo, una parte de las flores también se envía a otras entidades del país. Para Noticias RTQ, Paco Hernández.
1: ¿Qué es una gruesa? Hay gruesa de camarón, hay gruesa de flores, gruesa de rosas. Gruesa. Gruesa es 12 docenas. 12 docenas de camarones, 12 docenas de rosas. Eso es una gruesa. Las 2 de la tarde con 12 minutos y Conagua destina 8.5 millones de pesos para rehabilitar tres presas de Querétaro. Paco Hernández.
0: Tres presas de Querétaro reciben trabajos de rehabilitación y mantenimiento con una inversión cercana a los 8.5 millones de pesos por parte de la Comisión Nacional del Agua, con intervenciones dirigidas a conservar infraestructura hidráulica en los municipios de Amealco, San Juan del Río y Huimilpan. En entrevista para un medio local, Gerardo Cinesio Ríos, titular de la Dirección Local de Conagua, explicó que los recursos se destinan a las presas de San Ildefonso en Amealco, Constitución de 1917 en San Juan del Río y Derivadora San José en Huimilpan. Entre las acciones se encuentran el revestimiento de cortinas y el mantenimiento de motores, compuertas, casetas de vigilancia y otros equipos necesarios para su operación. La dependencia reconoció que el presupuesto disponible no permite realizar un mantenimiento profundo en la totalidad de las presas, por lo que los recursos se asignan conforme a las necesidades prioritarias de cada infraestructura. El objetivo, señaló Cinesio Ríos, es atender los trabajos considerados más importantes para mantener las condiciones de funcionamiento de los cuerpos de almacenamiento. Añadió que actualmente 13 de las 26 presas de las regiones Lerma, Santiago y Pánuco reportaron almacenamientos superiores al 70% al corte del 8 de septiembre. Se trata de Santa Catarina, San Pedro, El Carmen, Pirules, Santiago Mezquititlán, El Tecolote, Derivadora San José, El Cajón, Centenario, Jalpan, La Soledad, Colón y Puerta de Alegrías, de acuerdo con los datos de la Conagua. Para Noticias RTQ, Paco Hernández.
1: 4 de cada 10 hectáreas de Querétaro están bajo protección ambiental. El estado suma 18 áreas naturales protegidas de competencia federal, estatal y municipal, destinadas a conservar ecosistemas, biodiversidad y fuentes de agua. Presentan, y ya les comenté que presentaron el Ecrobús, que va a ser un autobús eléctrico que circulará en el centro de la ciudad de Querétaro y no cobrarán por trasladar a las personas en su área de tránsito. Anuncia la Secretaría de Infraestructura, Comunicaciones y Transportes de Querétaro que serán invertidos 56 millones de pesos en la carretera federal 120, más obras.
2: El ingeniero Carlos García Villa, titular de la Secretaría de Infraestructura, Comunicaciones y Transportes en Querétaro, expresó que con el fin de impulsar obras que mejoren la movilidad, seguridad y desarrollo de la región, se harán trabajos de conservación periódica de la carretera federal México 120, que contemplan una inversión total de 56 millones de pesos y la intervención de 24 kilómetros. Los trabajos consistirán en el fresado de 5 centímetros de la carpeta asfáltica y en su posterior pavimentación. Esta importante vía beneficia a cerca de 80 mil habitantes del estado, registra un tránsito promedio de 20 mil vehículos diarios y es utilizada por más de 100 mil visitantes cada año. Durante su mensaje, Carlos García Villa también invitó a las familias queretanas y visitantes a conocer Ezequiel Montes, sus atractivos turísticos, su riqueza cultural y la hospitalidad de su gente. Para Noticias RTQ, Aurora Vizcaíno Ruiz.
1: Viene una nueva carretera a Querétaro. Y se la presentamos aquí. Así será la carretera que servirá como alternativa de la 57 y conectará Hidalgo con Querétaro. Aquí la información se la tiene Paco Hernández.
0: Una nueva conexión carretera entre Hidalgo y Querétaro busca convertirse en una alternativa para la autopista México-Querétaro y abrir una ruta de paso para el movimiento de personas y mercancías entre ambas entidades. El proyecto R57D Arco Norte-San Juan del Río partirá de la conexión con el Arco Norte en la zona de Tula de Allende y llegará hasta la autopista 57D en San Juan del Río con el objetivo adicional de fortalecer el intercambio comercial entre el Valle del Mezquital y la zona industrial queretana. La Secretaría de Infraestructura, Comunicaciones y Transportes presentó inicialmente una carretera de 96 kilómetros y una inversión de 24.663 millones de pesos. Sin embargo, el proyecto fue actualizado en agosto a 81 kilómetros, 4 carriles tipo A4 y un costo estimado de 26.862 millones de pesos, con conclusión prevista hacia el 2029. La propuesta original calculó que alrededor de 13.500 vehículos podrían utilizar diariamente este recorrido, el cual contempla 10 puentes, 5 viaductos, 4 entronques y diversos

0: esos pasos vehiculares y ferroviarios. Para Noticias RTQ, Paco Hernández.
1: Las 2 de la tarde con 17 minutos. Querétaro se colocó en el top 10 de mayores incrementos en la industria dedicada a la construcción y generación y comercialización de energía eléctrica, del suministro de agua y de gas natural. Esto lo indica la INEGI. Aquí con Aurora Vizcaíno, entérese.
2: El indicador mensual de la actividad industrial por entidad federativa proporciona información estadística de corto plazo sobre el comportamiento de la actividad industrial en los estados y es un indicador que prepara el INEGI. Para mayo del 2026, la actividad industrial registró el mayor incremento en Quintana Roo. Siguieron Guanajuato, Chiapas, Chihuahua, Querétaro, Baja California, Michoacán y Coahuila, con los aumentos más significativos respecto al mes previo. En ese sentido, Querétaro fue el sexto lugar nacional con mayor aumento mensual en dicho índice, ya que se presentó un indicador del 1.3%, mientras que si se hace una comparativa anual, solamente hubo un crecimiento de 0.5 décimas en nuestra entidad. En ese sentido, Querétaro tuvo el tercer lugar nacional en la industria de generación y comercialización de energía eléctrica, suministro de agua y de gas natural, con un aumento del 14%, cuando la media nacional presentó una caída de 0.9 décimas. Nuestro estado tuvo el sexto lugar nacional en cuanto a las empresas dedicadas a la construcción, con un índice del 7.6%, mientras el promedio nacional tuvo una caída de 0.5 décimas. En la minería, nuestro estado se colocó en el 11º lugar nacional de mejores índices, ya que presentó una variación anual del 7.1%, por encima de la media nacional de 4.6%. Respecto a la actividad industrial, Querétaro tuvo el 13º lugar nacional de mayor avance. Sin embargo, presentó un decremento anual de 0.4 décimas en dicho indicador. La media nacional arrojó una caída de 0.6 décimas. Además, Querétaro tuvo una variación negativa de 0.3 décimas en el comportamiento de las industrias manufactureras. Para Noticias RTQ, Aurora Vizcaíno Ruiz.
1: 2:19 p.m, las 2:19 p.m. Gracias por estar conmigo. Oiga, de acuerdo con el Instituto Nacional de Estadística y Geografía, Querétaro se encuentra por debajo del promedio nacional de la inflación anual hasta el 15 de agosto.
2: El Índice Nacional de Precios al Consumidor es una medida del cambio promedio en los precios de los productos que integran una canasta de bienes y servicios. Esta es representativa del consumo de los hogares del país a lo largo del tiempo. En agosto de 2026, la inflación anual en nuestro país fue de 3.57%, mientras que para nuestro estado se estimó en 2.82%. Los productos que más se encarecieron en agosto fueron cebolla, chile serrano, limón, huevo y otras frutas, con elevaciones del 32% al 7% en sus valores. En menor medida también se vio una variación en los precios de la vivienda propia, loncherías, fondas, torterías y taquerías, taxi, universidad y el colectivo. En tanto, se vio una reducción en los valores de la papa y otros tubérculos, calabacita, aguacate, transporte aéreo y lechuga y col, con disminuciones del 10% al 5%. En menor escala se vio una reducción en los valores del pollo, gas doméstico, automóviles, servicios turísticos en paquete y jitomate. Para Noticias RTQ, Aurora Vizcaíno Ruiz.
1: Del farmeo de Aura a pasear plátanos. La búsqueda del impacto en redes sociales. Jóvenes mexicanos sorprenden en calles y plataformas digitales al pasear frutas como si fueran mascotas. Aquí está Edson.
3: ¿Saldría usted a pasear un plátano sujeto con una cuerda como si fuera un perro? Esta surrealista imagen, captada recientemente en plazas públicas de ciudades como Morelia y replicada rápidamente en Querétaro y el resto del país, se ha vuelto el nuevo fenómeno viral de TikTok. Tras las olas de los Therians, jóvenes que se identifican como animales, y el popular farmeo de Aura, este grupo de estudiantes paralizó a los transeúntes al arrastrar frutas por la vía pública. Las causas de este comportamiento van desde asignaciones universitarias de psicología, diseñadas como ejercicios de exposición para perder el miedo al ridículo y superar la vergüenza social, hasta la simple necesidad de destacar en el algoritmo digital. Como consecuencia, estas dinámicas han generado un intenso debate entre la fascinación y el desconcierto ciudadano. Sociólogos y analistas de conducta señalan que, en la cultura digital actual, lo absurdo se ha convertido en la divisa más valiosa para captar atención instantánea. Los jóvenes están redefiniendo el espacio público como un escenario interactivo, dejando una gran interrogante en el aire ante esta escala de excentricidad. ¿Cuál será la próxima tendencia viral? Para Noticias RTQ, Edson Ávila.
1: Grandes de la música clásica y del romanticismo alemán, integran el programa del concierto del próximo jueves 10 de septiembre, o sea mañana, de la Orquesta Filarmónica del Estado.

0: Estado de Querétaro.
1: La Orquesta Filarmónica del Estado de Querétaro, Patrimonio Cultural del Estado, prepara un repertorio de gran nivel técnico y profunda emotividad, además con la participación estelar del violinista Adrián Barrera Ramos, una de las figuras más queridas y respetadas de la música en la región, quien también se desempeña con maestría como el concertino de la orquesta. Tres grandes de la música clásica y el romanticismo alemán, Beethoven, Mendelssohn y Schubert, integran el programa del concierto que el próximo jueves 10 de septiembre ofrecerá la Orquesta Filarmónica del Estado de Querétaro, bajo la dirección musical del maestro Mark Cadin, en el Teatro de la Ciudad a las 20 horas. Barrera Ramos interpretará el extraordinario concierto para violín y orquesta de Félix Mendelssohn, considerada una de las obras cumbre más exigentes y de mayor belleza lírica. El programa abrirá con los elegantes valses de Schubert Denisov, una sofisticada orquestación realizada por el compositor ruso Edison Denisov sobre las melodías originales de Franz Schubert que evocan la gracia y el espíritu de la Viena del siglo XIX. Como broche de oro, la Filarmónica ejecutará la Sinfonía número 1 de Ludwig van Beethoven, pieza histórica que marcó formalmente el inicio de la producción sinfónica del músico y compositor alemán. Los boletos para el concierto están disponibles a través de la plataforma oficial en línea de la orquesta en www.filarmónicadequeretaro.org y en el punto de venta físico ubicado en calle Altamirano Norte, número 18, Centro Histórico de Querétaro. Para noticias RTQ, Aurora Vizcaíno Ruiz.
0: Preparándose para cantar las de Juan Gabriel con la Orquesta Filarmónica de Querétaro.
2: Los éxitos de Juan Gabriel serán llevados al formato sinfónico por la Orquesta Filarmónica del Estado de Querétaro, que prepara un concierto especial para el próximo 24 de septiembre a las 8 de la noche en el Auditorio Josefa Ortiz de Domínguez. La presentación forma parte de los homenajes por el décimo aniversario luctuoso del cantautor y también tendrá como propósito generar recursos para la operación de la agrupación queretana. El escenario reunirá a más de 70 músicos de la Orquesta Filarmónica bajo la dirección de Raúl García, con el Mariachi Universitario Real de Santiago de la Universidad Autónoma de Querétaro, la soprano Carmen Ferrá y el tenor Carlos Alberto Velázquez. El programa contempla canciones como Amor Eterno, Hasta que te conocí, Costumbres, Siempre en mi mente, De mí enamórate y Abrázame muy fuerte, además de otros temas del repertorio del Divo de Juárez. El concierto tendrá además el debut del Coro Filarmónico de Querétaro dirigido por Eric Escandón y contará con el respaldo de la familia de Juan Gabriel. A través del museo y la Fundación Juan Gabriel se gestionaron las autorizaciones necesarias para interpretar las canciones y la familia Aguilera decidió conceder gratuitamente los derechos como una forma de apoyar a la orquesta y mantener el legado de respaldo a los músicos que caracterizó al cantautor. Los boletos tienen precios de entre 460 y 690 pesos y pueden adquirirse mediante boleto móvil en el sitio oficial de la OFEC y directamente en las oficinas de la agrupación ubicadas en Altamirano número 18 en el Centro Histórico. Para Noticias RTQ, Paco Hernández.
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0: Las 2 de la tarde con 30 minutos y alista el municipio de San Juan del Río el segundo Festival del Mole, evento que se va a realizar en la comunidad de Laguna de Lourdes el 13 de septiembre.
1: El segundo Festival del Mole se realizará el próximo domingo 13 de septiembre en la comunidad Laguna de Lourdes, un evento que busca impulsar el desarrollo cultural y turístico de San Juan del Río a través de sus comunidades en un espacio que promueva las raíces, historia, cultura y gastronomía locales. En rueda de prensa para presentar el festival, el coordinador de Festivaleando, Paulino Moreno Paz, agregó que este proyecto enaltece la identidad de la comunidad mediante la difusión de su riqueza gastronómica representada en este platillo típico de la región, así como sus paisajes y patrimonio histórico, con lo que genera un punto de encuentro para la convivencia familiar. Agregó que en esta edición se prevé la participación de 10 comunidades, así como la llegada de más de 5.000 personas y una derrama económica estimada en 750.000 pesos. Detalló que en el lugar del evento, además de la zona gastronómica, habrá estacionamiento, expositores de postres, zona infantil y zona artesanal, programa musical, además de bailables culturales. El coordinador de Desarrollo Económico, Francisco Javier Durán Zárate, mencionó que el segundo Festival del Mole será una experiencia que reunirá a las familias de San Juan del Río en un solo espacio, donde podrán disfrutar de todas las amenidades que se ofrecerán junto con la oferta gastronómica. Para Noticias RTQ, Aurora Vizcaíno Ruiz.
0: También en San Juan del Río anuncian el primer Festival del Café, el 27 de septiembre, con la participación de más de 20 establecimientos entre cafeterías y panaderías de San Juan del Río.

0: El Jardín Independencia recibirá a más de 2.000 visitantes para este evento. Edson Ávila.
1: Este próximo domingo 27 de septiembre, las autoridades de Turismo y Fomento Económico de San Juan del Río, junto a empresarios gastronómicos, llevarán a cabo el primer Festival del Café. La cita es en el emblemático Jardín Independencia, de 4 de la tarde a 9 de la noche. Un evento gratuito ideado para posicionar a la demarcación como un referente gastronómico a través de catas, repostería y la reunión de más de 20 expositores locales. La iniciativa surge como una estrategia directa para reactivar el primer cuadro de la ciudad e incentivar el consumo de proximidad en el marco del Día Internacional del Café. Según análisis económicos del sector en Querétaro, la industria de las cafeterías de especialidad y la panadería artesanal ha crecido exponencialmente en el estado, convirtiéndose en un motor crucial de emprendimiento, especialmente para jóvenes y microempresarios. De acuerdo con expertos en desarrollo económico, este tipo de festivales no solo benefician a los comercios participantes, sino que generan un efecto multiplicador en la ocupación hotelera, el transporte y el comercio dentro del centro histórico, estimando una afluencia superior a los 2.000 asistentes. Además de la oferta gastronómica, habrá catas guiadas y presentaciones culturales para toda la familia. San Juan del Río alista la mesa para consolidar esta fiesta del grano como un evento anual imperdible en la agenda cultural queretana. Para Noticias RTQ, Edson Ávila.
0: Cine emergente en el Bajío. Querétaro recibe la cuarta edición del Mañana Film Fest con lo mejor del cortometraje nacional.
1: Del 17 al 20 de septiembre, Santiago de Querétaro se convierte en el epicentro del cine independiente al albergar la cuarta edición del Mañana Films Fest. Este encuentro reunirá en sedes emblemáticas como la Cineteca Rosalío Solano a cineastas y talentos emergentes, quienes proyectarán lo más destacado del cortometraje mexicano actual de manera gratuita para conectar directamente con la audiencia local. El festival nace de la necesidad de descentralizar la producción cinematográfica en México y abrir espacios reales a creadores que impulsan sus primeros proyectos. Como consecuencia, la iniciativa no solo exhibe producciones con gran propuesta visual, sino que ofrece talleres formativos y actividades académicas que incentivan la profesionalización del gremio. Analistas del sector, respaldados por convocatorias del INCINE, destacan que estas plataformas son vitales para renovar la narrativa audiovisual del país, demostrando que el cine independiente en las regiones tiene la fuerza para definir el futuro de la industria. Para Noticias RTQ, Edson Ávila.
0: 2:34 y existen 4 zonas arqueológicas en la Sierra Queretana abiertas al público en general, de los 500 asentamientos prehispánicos en la región: Toluquilla, Ranas, San Joaquín, Tancama y Cerrito en Corregidora. Pedro Sierra, desde la Sierra.
2: La Sierra Gorda de Querétaro concentra una de las mayores riquezas arqueológicas del centro del país. El INAH ha registrado más de 180 asentamientos confirmados en los valles principales, mientras que estudios regionales amplían el recuento hasta cerca de 500 sitios en todo el territorio. De todos ellos, 4 son zonas arqueológicas oficiales abiertas al público: Ranas y Toluquilla en San Joaquín, Tancama en Jalpan de Serra y El Cerrito en Corregidora. Estos lugares fueron hogar de distintos pueblos que convivieron y se influyeron por siglos. Los serranos, constructores de Ranas y Toluquilla especializados en minería y comercio; los huastecos, que desarrollaron Tancama y zonas fértiles; el pueblo Xihui, originarios de estas tierras y principales pobladores de Jalpan, Nanda y Arroyo Seco; los otomíes, asentados en gran parte de la región; y los chichimecas, jonases y chimpeses, grupos cazadores-recolectores que dominaron las altas zonas áridas de la sierra. Por ser frontera natural entre Mesoamérica y Aridoamérica, aquí se mezclaron tradiciones, formas de vida y cultura que hoy nos hablan de miles de años de historia. Informó para Noticias RTQ, Pedro Sierra.
0: 2:36 y abren convocatoria para el 11º Festival de Artes Escénicas 2026. Además, inmediatamente después viene Edson Ávila para que continúe Mariana Perusquía, la culta de la cultura, y después terminemos con Toño Romero y su segunda parte de deportes. Gracias por estar conmigo. Buenas tardes, buen provecho. Los veo mañana a partir de la 1:00 p.m. Gracias.
3: Con el objetivo de promover, preservar y acercar las artes escénicas a la población queretana, además de fomentar una economía sostenible en un ambiente de paz para la regeneración del tejido social, la Secretaría de Cultura del Estado emitió la convocatoria para participar en el 11º Festival de Artes Escénicas Querétaro 2026, dirigida a agrupaciones, escuelas, academias, compañías y artistas de disciplinas de danza y música. La edición número 11 del Festival de Artes Artes Escénicas Querétaro 2026 se llevará a cabo del jueves 1 al domingo 4 de octubre próximo. Pueden participar creadoras y creadores escénicos con una trayectoria comprobable mínima de 3 años. La temática y el enfoque de los proyectos es libre, incluyendo propuestas para infancias, juventudes, público adulto u otros públicos específicos. Las agrupaciones deben tener disponibilidad para ser programadas en las fechas del festival y en los espacios asignados por el comité organizador. No se aceptan propuestas que hayan formado parte de la programación de ediciones anteriores del festival. Las propuestas se recibirán hasta el domingo 13 de septiembre próximo y el resultado de la selección se publicará en los sitios oficiales de la Secretaría de Cultura y el viernes 18 del mismo mes. Los pormenores de la convocatoria pueden consultarse en las redes sociales de la Secretaría de Cultura. Informo para Noticias RTQ, Viviana Ávila y Manuel Tobar.
1: ¿Sabías que el gesto más icónico de la independencia de México no ocurrió exactamente como nos lo contaron en la escuela? La madrugada del 16 de septiembre de 1810, en el atrio de la parroquia de Dolores, Guanajuato, el cura Hidalgo y Costilla no jaló la cuerda del campanario para convocar al pueblo. Quien realmente hizo retumbar el esquilón de San José fue José Galván, el campanero oficial del templo, quien acató la orden de Hidalgo mientras este, desde la puerta principal, dirigía la arenga a los feligreses para levantarse en armas. El análisis de los historiadores nacionales y cronistas del Bajío mexicano señalan que este ajustado relato responde a la necesidad del siglo XIX de construir mitos patrios con figuras heroicas unificadas. Hidalgo necesitaba permanecer en la explanada coordinando al pueblo y a los insurgentes en Querétaro y a la región, imposibilitando lo de subir en ese instante a la torre del campanario. Pero la historia de este objeto sagrado no termina ahí. En septiembre de 1896, por decreto del presidente Porfirio Díaz, la campana original de 750 kilos de peso fue desmontada del templo guanajuatense y trasladada en tren militar hacia la Ciudad de México. Al llegar a la capital, fue escoltada por una multitud patriótica e instalada el 14 de septiembre en el balcón central de Palacio Nacional, donde desde entonces resuena cada 15 de septiembre. Las consecuencias de este viaje histórico redefinieron la identidad nacional. La reliquia dejó de ser un instrumento parroquial para transformarse en el símbolo sonoro de la soberanía mexicana, un eco de libertad impulsado por el brazo de José Galván y preservado en el corazón del país. Para Noticias RTQ, Edson Ávila.
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0: El Palacio de los Títeres presenta Los Tres Tocinitos, basado en el cuento clásico, en la versión adaptada por la Compañía de Teatro Queretana. Tres cochinitos, un lobo, un ratón curioso y una lección que aprender son los ingredientes de esta historia adaptada por Raúl Ángeles, director de la Compañía de Teatro, que presenta temporada de esta puesta en escena todos los fines de semana de septiembre, octubre y parte de noviembre, previo a la temporada de pastorelas. Una obra familiar que se presenta viernes y sábados con funciones a las 5 de la tarde.
1: La verdad es que teníamos un poco de curiosidad, sobre todo de explorar un tipo como de títeres bocones con un cuento clásico. Entonces nos animamos a hacer Los Tres Cochinitos, que con la versión del Palacio de los Títeres se transforma en Los Tres Tocinitos. Entonces, pues es una historia ahí mezclada un poco con nuestra dramaturgia, un poco el toque del Palacio de los Títeres que nos ha caracterizado, de tratar de tomar estos cuentos que son clásicos, pero a la vez tratar de transmitir un mensaje diferente en una época distinta.
0: Tres actores en escena dan vida a los personajes en títeres bocones que Sophie y Diego, junto con Raúl, logran mantener la atención de los más pequeños y grandes entre los espectadores. Pero, ¿qué es lo más complejo de manejar estos títeres? Comparte el elenco.
2: La conciencia con los brazos, estar como muy atentos en hacerlos golpes de máscara hacia el público. También cada títere tiene como su manera de usarse. Estos tan siquiera tienen que ser como así. Entonces también el que abras en cada vocal y que termine cerrando.

0: pues sí, coordinar mano con mente, ¿no? Estar como en una atención completa de todo lo que está pasando, ¿no? Que no solo es hablar y al mismo tiempo la mano, sino ver qué estímulos están alrededor como para que todo converja en el espacio.
1: Boletos disponibles en www.palaciodelostiteres.com. Recepción a partir de las 4:30 de la tarde. Entrada general, $150 por persona. No olvides que el Palacio lo ubicará sobre calle 5 de Mayo, número 77, en el Centro Histórico. Y disfruta un espectáculo familiar que por un momento te desconectará de los atractivos digitales para estar en familia.
2: Yo creo que va mucho encaminado a que se nos pierde un poco de vista las posibilidades que nos crea el teatro. Algo que es completamente vivo, ver la cara de los niños cuando de repente sale un títere y creen que la esponja está completamente viva. Para todos, de repente tenemos aquí, de hecho estamos en el taller, es un pedazo de alambre con esponja, pero ya estando en el escenario cobra vida completamente. Entonces esto también propicia que las niñas y los niños empiecen a detonar su imaginación.
1: En la cultura, Mariana Perusquía, Noticias RTQ.
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4: ¿Qué tal? Qué gusto saludarle nuevamente. Segundo tiempo de los deportes. Gracias a los amigos que están en radio y los que siguen aquí con nosotros en televisión. Segundo tiempo, ya escuchó el silbatazo inicial y vámonos con esta nota. Exprofesional de Gallos Blancos, generación de 1967, Pato Trejo, estuvo de manteles largos y recordó anécdotas de su trayectoria deportiva. Vámonos con esta nota.
5: Fausto Trejo Buenrostro, exprofesional de los Gallos Blancos, el famoso Pato Trejo, quien formó parte de la segunda generación de los Gallos Blancos en 1967, celebró con su familia y amigos 81 años de vida. Por tal motivo, fue agasajado con un desayuno organizado por sus hijos, Karina y Enrique Trejo González, en Don Mane, por los rumbos de Santa Rosa Jáuregui. Una reunión que resultó muy amena. Como regalo para el festejado, Ana Sofía Nieto Trejo, su nieta, le cantó las mañanitas y estuvo interpretando varias melodías. En la reunión, Fausto el Pato Trejo recordó muchas anécdotas y capítulos de su trayectoria deportiva, como aquel donde estuvo como invitado especial en la Copa del Mundial Alemania 2026 por parte del señor Egidius Braun, presidente honorario en ese momento de la Federación Alemana de Fútbol. De una u otra forma, organizando torneos con los exprofesionales de Gallos Blancos en los municipios queretanos y además realizando homenajes para varios de sus compañeros, Fausto el Pato Trejo ha seguido a sus 81 años conectado con el fútbol. Enhorabuena y larga vida a el Pato Trejo, exprofesional de Gallos Blancos. 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
4: Estuvo en la Copa del Mundo de Alemania 2006. Le enviamos un saludo y una felicitación. Oiga, vámonos con más, ya que estamos en el tema de Gallos Blancos. ¿Se acuerda de este jugador? Seguramente lo vio en el Estadio Corregidora, Jan Unyanke, senegalés, que vino de la Liga de Expansión para Gallos Blancos. Pues se le dan las gracias, lo despiden en las redes sociales y bueno, pues parece que no dio el estirón.
5: En redes sociales, el club querétaro le dio las gracias al atacante senegalés Jan Unyanke, quien había llegado a Gallos Blancos desde diciembre del 2025 para reforzar la plantilla. Unyanke provenía del Cancún FC de la Liga de Expansión. El mensaje donde se da a conocer su salida señala: muchas gracias, Jan Unyanke, por dejarlo todo y defender a Querétaro en tu etapa como gallo. Muchos éxitos en lo que viene. Cabe destacar que Jan Unyanke tuvo varias oportunidades para mostrarse con el equipo titular, sin embargo, nunca dio el ancho con el equipo queretano. 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
4: Bueno, vamos a ver qué pasa, si llega algún otro refuerzo todavía, pero

0: Estamos pendientes. Oiga, vámonos con los partidos que se van a reprogramar, y es que ya mañana en teoría arranca el fútbol con este pendiente de Pumas-León, que va a ser mañana 10 de septiembre a las 9 de la noche. Acuérdese que son los equipos que tuvieron que ver en la Leagues Cup y que pospusieron, reprogramaron sus partidos. Puebla-Toluca va a ser el 15 de septiembre, la siguiente semana a las 19 horas. América-Tijuana se reprogramó para el 28 de octubre a las 9 de la noche. Y el Querétaro contra Monterrey, este aquí en Querétaro, se reprogramó para el 14 de noviembre, que es sábado, a las 5 de la tarde. Son los cuatro partidos que se reprogramaron a propósito de la actividad de los equipos mexicanos en la Leagues Cup. Y ahí está el de Querétaro-Monterrey para el 14 de noviembre. Y bueno, ya estamos cerca del fin de semana y mañana arranca la actividad futbolística con este de Pumas-León, pero ¿qué más hay en la jornada 8? Sobre todo porque el viernes, le toca a Gallos Blancos jugar por la noche a las 9 ante Tijuana. El mismo viernes hay actividad con más partidos y también está la jornada de sábado, domingo, y el lunes todavía habrá un encuentro. Pero bueno, el viernes, como le digo, estará jugando Gallos Blancos por la noche ante Tijuana, además Necaxa-Puebla, Atlante Pachuca a las 7 y a las 9 de la noche respectivamente, Toluca Atlas, Monterrey Tigres y Cruz Azul América, jornada sabatina de sábado, el de Cruz Azul América, apúntelo a las 9 de la noche, Santos Juárez el domingo, Guadalajara Pumas también el domingo, y ya después este reprogramado, el martes 15 de septiembre, el de Puebla que le comentaba, que tendrá duelo pendiente de la jornada 7, el equipo poblano allá en Angelópolis, jugando el León San Luis por la noche del lunes a las 7 y después el martes a las 7 de la noche Puebla-Toluca. Prácticamente desde mañana hasta el próximo martes hay fútbol, hay actividad futbolística en la Liga MX. Oiga, y hablando de Gallos Blancos, también le comento que vamos a ver estas imágenes, una leyenda de las grandes ligas se suma como inversionista, Ryan Howard se suma como inversionista a Gallos Blancos, así lo posteó en X, en la cuenta del Club Querétaro, y bueno, pues incluso hay un video. Vamos a la nota precisamente de esta confirmación.
1: Por medio de su cuenta de X, los Gallos Blancos hicieron oficial el arribo de Ryan Howard como un nuevo inversionista en la institución, marcando así la llegada del legendario bombardero de los Phillies de Filadelfia a la Liga MX, la estrella de las grandes ligas. Confesó que desde muy pequeño siempre ha sido aficionado al fútbol, por lo que no es ajeno al deporte, a pesar de que su exitosa carrera la construyó en el Diamante. El mensaje señala: una leyenda de las grandes ligas se suma a nuestra historia. Ryan Howard nos muestra una faceta que pocos conocían, su llegada a Gallos Blancos como inversionista, una nueva voz, una nueva visión y el mismo compromiso con Querétaro. Bienvenido a la familia Ryan. 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
0: Y vámonos también con atletas de Pedro Escobedo. Hablando de atletismo, precisamente compitieron, tuvieron actividad contra otros clubes de atletismo.
1: La Academia de Atletismo, iniciando un sueño de Pedro Escobedo, participó en un intercambio deportivo con las academias de los municipios de Cadereyta de Montes y Ezequiel Montes, viviendo una gran experiencia de competencia y aprendizaje. Los atletas escobedenses pusieron todo en la pista, logrando un excelente papel y destacaron subiendo al podio en prácticamente todas las pruebas: 100 metros, 200 metros, 400 metros y también en la prueba de 800 metros. 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
0: Bueno, y la deportista azteca Mariana Valenzuela jugará en el básquetbol europeo.
1: La seleccionada nacional de básquetbol, Mariana Valenzuela, jugará en Europa y ya fue anunciada como nueva integrante del SL Benfica. Esto para la temporada 2026-2027. Mariana Valenzuela, oriunda de Mazatlán, Sinaloa, cuenta con 23 años de edad y estará viviendo su primera experiencia como jugadora profesional en Europa, jugando en Portugal para el equipo mencionado. Cabe destacar que el SL Benfica también tendrá participación en esta temporada en la Eurocopa Femenil. 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
0: Silbatazo final, termina el segundo tiempo. Gracias por su atención y bueno, también concluimos este espacio de noticias a nombre de Joaquín San Román y todo el equipo.

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2: Son las 2:55.
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0: Son las 3, en punto.
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8: Con el gusto de saludarles, este es su programa Reflexiones con un servidor, Andrés Mares, transmitiendo a través de nuestra señal de RTQ conectados contigo en el 100.3 de FM y en el 1200 de AM, desde la hermosísima ciudad de Santiago de Querétaro, en México. Y también nos pueden seguir, si así lo desean, a través de nuestro sitio web www.rtq.mx. Y bueno, si les parece bien, vamos a abarcar un tema interesante, profundo y a la vez pues muy actual, que es el tema del miedo. Hoy vamos a hablar del miedo, pero del miedo como combustible que hace posible lo que he denominado pomposamente la alquimia de la inquietud. ¿Qué significa eso? Bueno, básicamente vamos a reflexionar hoy sobre cómo podemos redirigir la energía del miedo, porque finalmente es energía, hacia la visión de la victoria en vez de simplemente pretender reprimirlo. Porque eso es lo que procuramos hacer con el miedo o frente al miedo, erradicarlo de nuestras vidas. Como no lo podemos erradicar, entonces tratamos de evadirlo. Como al final no podemos evadirlo, entonces nuestra opción final, entre comillas, es reprimirlo. Pero tampoco funciona a la larga. De hecho, como lo vamos a ver, el miedo que se contiene, que se reprime, es un miedo que se va acumulando a final de cuentas. De al irse acumulando, termina constituyéndose en una experiencia emocional cada vez más densa, con una cada vez mayor influencia para limitarnos interiormente, y será cuestión de tiempo antes de que nos termine limitando también exteriormente. Por eso vamos a verlo como un combustible y no como una amenaza. Cualquier sentimiento puede considerarse como tal, como un combustible que nos permite catalizar, potencializar nuestra experiencia de vida hacia aquello que queremos, pero particularmente el miedo es importante abarcarlo porque el miedo suele generar justamente lo contrario. Lejos de ser una fuerza interior que nos lleve a arremeter con determinación, con decisión hacia el logro de nuestros objetivos, suele generar exactamente el resultado contrario. Nos aleja de ellos, nos aparta cada vez más de la posibilidad e inclusive de la disposición de lanzarnos para hacer realidad lo que tiene sentido en nuestras vidas. Porque lo que quiere el miedo es protegernos. Eso hay que entenderlo para no pelearnos con él. El miedo es uno de los sentimientos más antiguos de la naturaleza humana porque ha hecho posible su supervivencia. El problema es que ya difícilmente nos encontraremos frente a un escenario en el cual realmente tengamos que sobrevivir como nivel prioritario de nuestra forma de procesar y de proceder la realidad. Y a pesar de que difícilmente nos presentaremos ante un escenario así, la realidad es que reaccionamos como si todos los escenarios que nos fueran adversos o contrarios a nuestros deseos tuvieran la misma magnitud o el mismo rango de amenaza y de peligro en nuestras vidas. Y no es así. Claro, eso el subconsciente pues, no lo sabe. No tiene la posibilidad de identificarlo porque le corresponde al consciente determinar eso cuando realmente nos encontramos frente a una amenaza real y cuando nos encontramos frente a simplemente una percepción de amenaza. El caso es que el miedo está diseñado para disuadirnos, para que huyamos, para que nos paralicemos. Pero muchas veces esa no es la mejor forma de proceder, no es la forma idónea de abarcar una realidad que queremos transformar. Una realidad que concuerde más con nuestros objetivos, con nuestros anhelos, con nuestros intereses, de hecho, y por lo tanto no ayuda esa experiencia del miedo a transformar esa realidad, a hacer, valga la redundancia, realmente lo que se requiere para lograr el tipo de realidad a la que aspiramos. Entonces lo primero que hay que hacer es darnos cuenta de que el miedo, como el entusiasmo, son experiencias físicas. De hecho, si las consideramos bioquímicamente, se tratan prácticamente de la misma experiencia. Es decir, el miedo y el entusiasmo son biológicamente lo mismo en términos de hormonas, en términos de neurotransmisores, en términos de reacciones químicas que experimentamos en el cuerpo. Entonces, ¿la diferencia en qué radica? Bueno, en el enfoque. Florence Scovel diría que el miedo es una fe invertida. Si lo planteáramos en términos del principio hermético de polaridad, pues el miedo viene a ser lo contrario a la certeza. Y por ende, la clave radica en el enfoque que damos a esta experiencia corporal intensa, que es el miedo. Y ahí está la clave, en el enfoque, porque el tema con el miedo es que nos lleva a anticipar los peores escenarios posibles. Porque todo sentimiento tiene que estar respaldado por un pensamiento o por una imagen. Pero no vamos a poder lograr mucho si pretendemos abarcar el sentimiento de manera directa. Tenemos que irnos a la imagen, hacia la imagen, que sustenta o a través de la cual pretende validarse esa experiencia de miedo. Y justamente el miedo puede implicar una especie de puede convertirse en una especie de indicador, más bien, que me permita identificar que me estoy apartando focalmente de lo que quiero. Cuando experimento el miedo, yo tengo la opción de enfocarme en la escena de la pérdida, en la escena del fracaso, en la escena del rechazo, en vez de enfocarme en la escena de la ganancia, en la escena del triunfo, de la conquista, o en la escena de la aceptación o la pertenencia. Y es que el miedo, para sustentarse, insisto, necesita evocar una imagen negativa. Bueno, ¿y qué pasa si yo, al experimentar el miedo, en vez de engancharme con esa imagen catastrófica, inmediatamente la desplazo, como cuando uno está viendo el televisor, toma su control remoto y simplemente presiona un botón para cambiar de canal o de plataforma, ¿no? Sea lo que sea la fuente de la programación, yo puedo cambiar de un canal a otro o yo puedo cambiar de una plataforma de streaming a otra simplemente presionando un botón. Claro, el miedo empezará a colapsarse, primero porque no me enganché con él a través de la escena que me produjo. Segundo, porque no solo no me enganché con esa escena, sino que la cambié por otra. ¿Cuál? La escena de lo que sí quiero. Entonces el miedo empieza a quedarse sin sustento y puede convertirse en el combustible a través de lo que vamos a

ver más adelante, que es la determinación, porque yo el miedo lo puedo convertir en coraje. Puedo convertir mi miedo en coraje. No en enojo, no hay que confundirlo, cuidado con eso, porque el enojo suele llevarnos a proceder también de una manera indebida. El enojo nos puede llevar a ser hostiles, a ser agresivos, y no se trata tampoco de atacar. El único escenario que concibo válido para un ataque es la defensa personal o la defensa de un ser querido. Pero fuera de esos, de esas situaciones o circunstancias, difícilmente tendrá justificante el enojarse. Pero cuando hablamos de coraje, hablamos de una realidad mucho, muy superior. Porque el coraje es esa experiencia interna justamente de determinación de sí o sí sacar adelante algo, de sí o sí lograr algo, de sí o sí superar algo. Es una experiencia muy similar, energéticamente hablando, por su intensidad, a la del miedo, pero claramente en sentido contrario, porque el miedo me lleva a la huida, mientras que el coraje me lleva a arremeter, a lanzarme al ruedo y tomar al toro por los cuernos. Entonces, como verán, no se trata valga el juego de palabras, no se trata de tratar de eliminar el miedo o convertirlo como por arte de magia en ilusión, sino de usar la misma fuerza energética que produce en mí, pero canalizándola como coraje, como determinación. ¿En dónde radica la diferencia? En el enfoque. Necesito tener ese control en mi mano, el control remoto, metafóricamente, de la televisión, para que yo pueda cambiar de canal. Es como si estuviera viendo una película de acción, o romántica, o cómica, que estoy disfrutando, y de repente me aparece un anuncio terrorífico, un anuncio que espanta. Bueno, yo agarro el control y cambio de canal en lo que el anuncio desaparece. Pero no me quedo ahí amplificando el anuncio que me está dando miedo, no me quedo ahí aumentándole el volumen, no me quedo ahí acercándome para verlo más con mayor claridad, porque sería absurdo, sería una especie de masoquismo proceder de esa manera. Lo que hago es alejarme, bajar el volumen y de plano mejor cambiarle. Porque qué necesidad de engancharme a esa escena que alimenta mi miedo.

Entonces, reprimir el miedo termina no convirtiéndolo en coraje, como lo planteamos en el primer segmento de nuestro programa, sino que la represión del miedo lo transforma en ansiedad crónica. Tratar de controlar el miedo es un error muy común, porque el miedo no desaparece simplemente porque lo tratamos de reprimir. El miedo se consolida, el miedo se robustece justamente ante esa disposición de nuestra parte de quererlo someter. Por lo mismo, una de las cosas que conviene hacer es contraintuitiva, pero sigue siendo conveniente, y es el de permitirlo, encararlo. Porque si bien me resulta más difícil por un tema de que no soy de predominio visual, sino tal vez auditivo o sensorial, es decir, me cuesta trabajo visualizar, en cambio mis experiencias internas las represento mejor a través de un diálogo interno o a través de sensaciones en el cuerpo, bueno, entonces nuestra siguiente opción es permitir la experiencia del miedo y encararla desde la conciencia. Aquí lo que importa es, más que cambiar la escena, como lo planteamos en el segmento anterior, aquí lo que vamos a hacer es desconectarnos de la escena y centrar nuestra atención en la experiencia física del miedo, pero manteniendo una postura implacable, una postura firme, una postura decidida, que haga posible algo que suena imposible, pero que no lo es, y que es el hecho de que me termine mostrando indiferente ante mi experiencia de miedo. Y hay que detenernos aquí un momento a considerar con profundidad el tema de la autoconciencia. Y previo a ese tema, de hecho, el tema del autodistanciamiento. El doctor Viktor Frankl, el creador de la logoterapia, lo describía muy bien cuando nos explicaba la posibilidad de salirnos de nosotros mismos con el poder de la imaginación y contemplarnos como si fuéramos otra persona. En programación neurolingüística le llamamos ocupar otra posición perceptual. Nos salimos de la primera posición perceptual, que sería nuestra experiencia en primera persona, para salirnos de esa posición, incorporarnos a una nueva que nos observa. O sea, el autodistanciamiento comienza con la autoobservación y en donde me veo experimentando el miedo. O también puedo hacerlo materializando el miedo con la imaginación, dándole una forma específica. Puede ser una sombra negra que imagino, que saco de mí y que encaro, y que simplemente me pongo a observar. Esa es la posibilidad que nos da el autodistanciamiento, la posibilidad de encarar el miedo sin identificarnos con él. Entonces lo veo como lo que es, una experiencia del cuerpo que me mueve a la huida, pero que cada vez que trato de controlar se va convirtiendo en ansiedad, lo cual la vuelve una experiencia crónica, es decir, recurrente. Entonces, ¿qué hago? En esta opción yo me planto firmemente frente al miedo y me dirijo a él con determinación, diciéndole: agradezco que me quieras proteger, pero no me haces falta. Así, así de simple. No nos peleamos con él, no discutimos qué haces en mi vida, no ves que me complicas, ya eres una persona mayor, no deberías tener estas sensaciones infantiles, eres un cobarde. No, a ver, esa forma no funciona, porque irónicamente lo único que provoca es empoderarlo más con el tiempo y en el tiempo. No, aquí lo que hacemos es, primero, lo identificamos; segundo, nos apartamos de él conscientemente; tercero, lo encaramos; y cuarto, le decimos: te agradezco mucho que me quieras proteger, pero no me haces falta, no me eres necesario. He decidido hacer realidad esto, o enfrentar esto, o dedicarme a esto, y así será. Punto. El miedo no espera que lo encares. El miedo se disuelve cuando lo enfrentas, pero no enfrentándolo de manera hostil, no enfrentándolo mucho menos de manera arrogante, simplemente enfrentándolo con autoridad. Una persona con autoridad no es una persona soberbia, es una persona segura. Y justamente lo contrario al miedo es la seguridad, porque el miedo se alimenta de inseguridad. ¿Y qué mayor seguridad puede haber que enfrentarlo? Pero enfrentarlo con serenidad, con firmeza, si se me permite, inclusive

0: categoría, cómo se enfrentaría a una dificultad o a una adversidad un soberano. Un soberano no se engancha con los problemas porque sabe que tiene el poder de resolverlos. Un soberano, o una soberanía, perdón, que proviene en su nivel más profundo del reconocimiento de nuestra filiación divina. Es decir, de que somos hijos de Dios, no huérfanos de la existencia. Una persona que se considera huérfana, por supuesto que tiene muchísimas formas de experimentar miedo y, de acuerdo a su percepción, hasta razón para tenerlo. Pero no, no le sucede así a la persona que se sabe hija, que se sabe heredera, porque sabe que cuenta con el respaldo de su padre. Sabe que se puede apoyar en su poder. Lo cual nos lleva a un punto todavía más profundo y también desafiante, hay que reconocerlo, que es justamente ese, el punto de la identidad. ¿Con quién me identifico? ¿Con la posición de un mendigo huérfano o con la posición de un hijo soberano? Y esto exige un proceso, vamos a decirlo así, de introspección profunda que me permita descubrir que no soy mi pasado. Porque las personas solemos crear nuestra identidad basándonos en nuestro pasado. En otras palabras, diseñamos una personalidad en función de cómo nos ha ido en la vida. Si nos ha ido mal, entonces nuestra personalidad va a ser o incompleta o distorsionada, en una palabra, sesgada, hacia la insuficiencia, hacia la culpa, hacia el miedo, justamente. Creo que los tres sentimientos negativos más constituyentes de una personalidad distorsionada son justamente el sentimiento del miedo, el sentimiento de culpa y el sentimiento de insuficiencia o impotencia. Los tres autocreados de alguna manera y autosostenidos por esa identidad. Entonces, el que yo encare el miedo y me mantenga tranquilo frente a él va reforzando una nueva identidad en mí, la identidad del soberano, del hijo, que va desplazando progresivamente cada vez que yo encaro mi miedo, cada vez que yo encaro mi sentimiento de culpa, cada vez que yo encaro mi sentimiento de insuficiencia o impotencia, estoy construyendo una nueva identidad, ¿cuál? La del soberano. Pero tengo que encararlo. Mientras no lo encare, mientras no me disponga a hacerlo, seguiré siendo su víctima, seguiré siendo su presa y seguiré estando presionado por su recurrente presencia. Entonces, antes más bien de centrarnos en qué cosas hay que hacer, en qué procesos hay que seguir, en qué estrategias hay que implementar, tengo que primero encarar mi miedo. O de plano, lanzarme al ruedo, como dijimos hace unos minutos, con todo y miedo, porque esa es otra. Si la identidad del soberano implica que uno trascendió su miedo, la identidad del guerrero, que es otra opción, implica que puedo inclusive con él adentrarme en la batalla. ¿Por qué? Porque los soldados que ganan las guerras no son los soldados que no tienen miedo o que no están cansados. Son los soldados que se sobrepusieron a su miedo y su cansancio. Entonces, si les parece bien, profundizaremos en estos planteamientos una vez que concluyamos con nuestra pausa. Sigan con nosotros.
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0: Son las 3, con 22 minutos.
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8: Son las 3 con 27 minutos.
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de la inquietud, que básicamente podemos resumir en una propuesta: convertir la experiencia del miedo, que es una experiencia energética emocional, en una realidad de coraje, de determinación, que son propias de la identidad de un hijo versus la de un huérfano, o la identidad de un soberano versus la de un esclavo, o la identidad de un guerrero versus la de un cobarde. O sea, el tema está en su nivel más profundo, en la identidad. En otras palabras, tengo que dejar de verme como una víctima, porque el miedo se retroalimenta a sí mismo desde una autoimagen de víctima, porque la víctima pues tiene que ser cobarde, la víctima tiene que ser insegura, la víctima por lo mismo tiene que tender a la pasividad, a retraerse, a darle la espalda a sus aspiraciones, a negarse sus deseos. ¿Por qué? Pues porque pues es víctima, ¿no? Digo, a la víctima le tiene que ir siempre mal y de preferencia cada vez peor. La víctima ni siquiera se plantea la posibilidad de dejar de serlo. ¿A menos que qué? Bueno, hay casos en los que se llega a tocar de tal manera a fondo que ya uno, pues casi que no le queda de otra más que ver hacia arriba, porque ya hacia abajo ya no hay más abajo, ya está uno en el fondo. Claro que no es el escenario ideal para la experiencia, más bien para la disposición de salir de esa experiencia, porque tal vez ya es demasiado tarde en términos de tiempo o en términos de energía. Por eso es mejor, desde la situación en la que nos encontremos actualmente, que espero que no sea la de haber tocado fondo, y aunque fuese tu caso, de todas maneras, justamente por eso tiene sentido el planteamiento que estamos haciendo en este programa, que es, otra vez, el de convertir el miedo en coraje. ¿Cómo lo convierto en coraje? Pues primero encarándolo. Y encararlo significa presenciarlo sin secundarlo. Pongamos un ejemplo. Pensemos en que tengo una entrevista de trabajo que he estado posponiendo por miedo. ¿Por miedo a qué? Pues, ¿por qué no? Por miedo a no ser aceptado en el trabajo. Qué paradójico, ¿verdad? O sea, quiero un trabajo, para lograr obtenerlo necesito buscarlo, para ello necesito estar dispuesto a una entrevista de trabajo, pero no quiero asistir a la entrevista de trabajo porque tengo miedo a que no me den el trabajo, cuando de todas maneras no lo tienes. O sea, es una situación en la cual el miedo nos engatusa de tal manera que muchas veces no percibimos lo absurdo de su planteamiento. O me da miedo acercarme a un prospecto de cliente porque no quiero que me rechace, o me da miedo acercarme a una persona porque no quiero que me rechace, cuando de todas maneras no teníamos ni el trabajo, no teníamos ni el cliente, no tenemos a la pareja. Entonces, ¿cuál es la pérdida si de todas maneras no la tenías? Esa es una trampa muy común y absurda del miedo. Nos quiere proteger manteniéndonos en la carencia, cuando lo peor que nos puede pasar es que no nos haya resultado la fórmula y retornemos a la carencia que de todas maneras nunca dejamos. Espero estarme dando a entender. En un lenguaje más común se suele describir como el no, ya lo tengo, pues ya, voy a ver si se convierte en sí. Y si no se convierte en sí, pues ya tenía el no. Entonces, ¿cuál es la diferencia? Bueno, es que es desagradable que ese no te lo confirme una tercera persona. De acuerdo, por supuesto que es desagradable. Puede ser hasta doloroso, si me lo permite. Pues es doloroso que un prospecto de cliente me diga que no. Por supuesto. Es doloroso que en una entrevista de trabajo me digan que no. Por supuesto. Es doloroso que una persona que me gusta para ser mi pareja me diga que no. Por supuesto. Tal vez la más dolorosa de las opciones. Pero en el fondo no cambió nada, porque no tenías ese trabajo, porque no tenías ese cliente, porque no tenías esa pareja. O sea, vuelves al punto de origen. Si me dijeras, ¿por qué ese cliente me dijo que no, me morí? Bueno, pues sí está de pensarse. Mejor vivo sin clientes que muertos. Que muerto procurándolos, ¿verdad? O pareja, o trabajo, o lo que sea. Pero no es el caso. No nos vamos a morir por haberlo intentado, a menos que estemos queriendo intentar algo muy temerario y muy arriesgado, que no es el caso en la mayoría de los casos. En otras palabras, lo que el miedo nos quiere proteger es de la experiencia desagradable, pero no es que nos esté protegiendo de una muerte inminente. De hecho, hasta va a sonar raro que lo diga, pero es así. El miedo nos está protegiendo de sí mismo, en cierto modo, porque muchas veces no sucede lo que tememos, y lo hemos experimentado. Muchas veces eso que temíamos simplemente no sucedió. Bueno, sí, sucedió en la imaginación, pero qué curiosos somos. Es en la misma imaginación donde podemos convertir el miedo en coraje, o es a través de ella. ¿Por qué? Porque sigue siendo una fuerza impulsora. Esa intensidad

vibratoria puede ser el motor para que me decida. En otras palabras, muchas veces es cuestión de dar el paso con todo y miedo y mantenernos el tiempo suficiente en ese paso que dimos para ir notando cómo el miedo se va diluyendo, disolviendo. Ahora, otro aspecto también crucial en la experiencia del miedo es el drama, o lo que Vadim Selan llama la importancia. Le damos demasiada importancia a las consecuencias o a los resultados o a lo difícil del proceso mismo. O sea, drama. Hay una intensidad artificial en la carga energética que experimentamos, justamente producto de la imaginación. O, en el caso particular de la importancia, producto de la arrogancia o soberbia personales. Y es que podemos volvernos personas muy complicadas, muy complejas, que han perdido la experiencia del poder que se libera a través de lo sencillo, a través de lo simple. El poder espiritual tiene que ver con su simplicidad y con su sencillez. Por ejemplo, tenemos que someternos a un tratamiento médico cuyo medicamento no nos gusta. Y aparte tenemos que durante un tiempo renunciar a ciertos alimentos que sí nos gustan. Bueno, inmediatamente se activa el mecanismo del drama, ¿no? Como si la amargura del medicamento, del sabor del medicamento, nos fuera a quemar la garganta, o como si el prescindir de los alimentos que no nos convienen le quitaran sentido a nuestra vida. Es decir, drama, importancia excesiva. ¿Qué tan importante es el trago amargo de un medicamento? Pues no lo es. Lo hago importante porque soy soberbio, porque soy inmaduro, porque soy arrogante, pero no es importante. ¿Cuánto tiempo puede durar la sensación de amargura por una medicina? ¿O el dolor que puede implicar la inyección o lo que sea? Poco, pero el drama, ahí vamos, al drama. ¿Por qué? Porque le damos demasiada importancia. ¿Por qué? Porque nos la restamos a nosotros. ¿Qué importancia puede tener no comer ciertos alimentos durante un tiempo? O inclusive el resto de la vida. Pues relativa. O sea, al final, el miedo se alimenta de nuestra insensatez y particularmente de la insensatez de darle demasiada importancia a lo que no la tiene, a lo que en realidad es falta de fortaleza. O sea, no suelen estar separadas la experiencia de la cobardía con la experiencia de la fragilidad. Y la fragilidad suele ser resultado de falta de disciplina y autoexigencia. Punto. Ya hemos reflexionado en otras ocasiones que el éxito no es tanto fruto del talento o de la suerte, como sí lo es de la disciplina, de la exigencia que hace posible la realización de criterios con excelencia. Si no nos exigimos, nos vamos volviendo miedosos, inestables, cobardes. O sea, que hay un aspecto que también es crucial para convertir el miedo en coraje, que la disciplina. Por ejemplo, hacer ejercicio genera disciplina en el cuerpo. ¿Y por qué es importante la disciplina en el cuerpo? Porque un cuerpo disciplinado se vuelve menos fácil para la experiencia del miedo. En cambio, un cuerpo fuerte, un cuerpo resistente, se vuelve más apto para la experiencia del coraje. O sea, es más fácil convertir el miedo en coraje en un cuerpo fuerte. Es más difícil en un cuerpo blandengue, flácido, débil. Y lo mismo que planteamos del cuerpo, lo planteamos en la mente y en la voluntad. O sea, las emociones se vuelven un verdadero caos en cuerpos frágiles, en mentes frágiles y en voluntades frágiles. En cambio, en cuerpos fuertes, en mentes fuertes, en voluntades fuertes, el miedo es mucho más fácil y rápido convertirlo en coraje, en determinación, que me lleva a una postura del tipo vamos con todo, hasta que salga o hasta que truene. Y no es que se deje de experimentar miedo, ¿eh? Quiero ser enfático en eso, insisto. El guerrero sigue teniendo miedo, pero no permite, por su disciplina férrea, no se permite sucumbir ante la experiencia del miedo. Claro, la que termina sucumbiendo es la experiencia del miedo una vez que el guerrero ya está en plena batalla. Se trata, pues, de redirigir la energía bruta del miedo hacia tu visión de victoria. Eso es convertir el miedo en coraje. Y una vez que lo logras, te encuentras con un gran recurso para la manifestación de tus deseos. Pero mientras no des ese salto interior, cuántico, entonces seguirás haciendo del miedo tu excusa más habitual para una experiencia de vida mediocre y conformista.

Entonces el miedo sucede que se puede convertir en el combustible más poderoso para tu manifestación personal. Qué irónico, ¿verdad? Lo que hasta antes de este programa considerábamos como el principal obstáculo para la realización de lo que queremos, ahora tenemos claro que constituye nuestro principal recurso, porque el miedo es una experiencia intensa y muchas veces lo que requerimos para sacar adelante las cosas es justamente eso, intensidad. Pero una intensidad que ponemos en movimiento, eso es coraje, no una intensidad que nos lleva a la parálisis, eso es el miedo. Falta agregar aquí un factor que es también fundamental, porque hemos hablado de fortaleza física, de fortaleza mental, de fortaleza volitiva, pero también nos falta el poder espiritual más que la fortaleza. O sea, el miedo también se vence a través de la plegaria. ¿Cuántos salmos se orientan a pedirle a Dios fortaleza, determinación, valentía? Entonces la plegaria también juega un papel fundamental. Entonces, si yo quiero convertir el miedo en coraje, tengo que estar dispuesto a someterme a un plan de autoexigencia en los siguientes rubros. Un plan de exigencia corporal, ejercicio. No, es que yo no puedo hacer ejercicio por alguna limitación física. Ok, entonces exígete a través de la alimentación. Consume menos carbohidratos. Yo no digo que no consumas, pero consume menos carbohidratos. Los carbohidratos debilitan el organismo. Punto. Entonces, la moderación es lo que genera fortaleza corporal. Si es que no se puede también ejercicio físico. Segundo, tienes que fortalecer tu voluntad. Y esa se fortalece haciendo cosas. No se fortalece posponiendo cosas. Es una voluntad frágil. Pospone, procede con inmediatez, no con prisa. No confundamos la inmediatez con la prisa. La inmediatez tiene que ver con dos cosas. No dejar las cosas que puedo hacer ahora para mañana, primera cosa. Y segunda, una vez que la hago, hacerla bien, sin prisa, sin pausa, bien hecha. Eso fortalece la voluntad. Ser personas que trabajamos con calidad. O sea, el trabajo es lo que desarrolla la voluntad. Un trabajo bien hecho es lo que desarrolla la voluntad. Así como un ejercicio bien hecho y una alimentación balanceada desarrolla el cuerpo. Siguiente nivel, la mente. ¿Cómo disciplinamos la

0: La mente, ¿cómo la hacemos más fuerte? Con enfoque, con concentración. Una mente dispersa es una mente frágil. Una mente que se puede concentrar es una mente fuerte. Entonces ahí se pueden hacer diversos ejercicios. La lectura es uno muy bueno, pero no me refiero a leer textos en redes sociales, me refiero a leer libros. Entonces la lectura es una opción. Puedo desarrollar enfoque con hobbies como pueden ser armar rompecabezas, como puede ser resolver crucigramas, como puede ser sopa de letras, como puede ser sudokus, que son fundamentales para una mente que se está entrenando. El aprendizaje, así como el trabajo, fortalece la voluntad. El ejercicio fortalece el cuerpo. El aprendizaje fortalece a la mente. Y finalmente, el espíritu. ¿Cómo liberamos poder espiritual? A través de la plegaria. Ahora, la plegaria no hay que reducirla a la mera recitación de oraciones verbales o de textos bíblicos, que sí hay que hacerlo, yo no digo que no, nada más hay que hacerlo con atención para que funcionen, sino que también es desarrollar el músculo de la presencia de Dios en nuestras vidas. Es decir, mantenernos en la presencia, una y otra vez dirigirnos a la presencia divina en nuestro día. Eso fortalece el espíritu, eso es la plegaria. No solo rezar vocalmente, sino dirigirnos y redirigirnos a lo largo del día hacia la presencia de Dios. Eso fortalece nuestro espíritu. ¿De acuerdo? Entonces, ahí lo tenemos, amigas, amigos míos. ¿Cómo convertimos o cómo generamos esa alquimia emocional que hace posible convertir el miedo en combustible y no en impedimento para la realización de lo que queremos? Bueno, transformándolo en coraje, y eso se logra a través de la disciplina física, mental, volitiva y espiritual. Entonces las emociones se van a encauzar, las emociones se van a estabilizar y se van a volver lo suficientemente maleables para poder convertir ese temor en coraje. Y que sea el coraje, como tal, el combustible de nuestra convicción. Porque sacar adelante las cosas en el plano de la manifestación no tiene que ver tanto con el cómo, ni tampoco con el cuándo, sino con la determinación del qué quiero y decidirlo. No simplemente desearlo, decidirlo. Decidirlo implica algo que se eligió con determinación de hacerlo realidad. Y entonces ahí donde el coraje nos lleva a activar pues la ley de la asunción, la ley de la atracción, la ley de la creación, la ley que quieras que esté asociada a la realización de lo que tú quieres. Porque dejarnos llevar, dejarnos dominar por el miedo, hace realidad lo que temes, no lo que quieres. El coraje es la fuerza emocional que hace posible lo que quieres. El miedo es la fuerza emocional que hace posible lo que temes. Cada quien elige. Y uno elige desde la opción de hacer ejercicio versus no hacerlo, de comer mal versus comer bien, de aprender versus no aprender nada, de trabajar bien versus no trabajar o trabajar mal, de hacer oración y buscar a Dios durante el día versus no hacerlo. Al final, cada quien elige y al final, cada quien convierte en realidad sus miedos o sus deseos. Pues hasta aquí nuestro programa del día de hoy. Como siempre, muy agradecidos por su amable compañía. Recuerden que tenemos una cita todos los miércoles de 3 a 4 de la tarde en esta su estación RTQ Conectados Contigo. También recuerden que me pueden contactar en mi correo, que es info@andresmares.com. Y pues no me resta más que también agradecer al equipo de RTQ que hace posible este programa. Y sí, yo soy Andrés Mares y este es tu tiempo y tu espacio para el cambio. Gracias y hasta la próxima.
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2: No cambias tu vida cambiando las cosas. Cambias tu vida cambiando tu identidad. James Clear.
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2: Son las 3:47. 100.3 Radio, conectados contigo.

0: Son las 3:54.
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2: Palacio de Gobierno y la Conspiración de Querétaro.
4: En el corazón del Centro Histórico de Querétaro se encuentra el Palacio de Gobierno, un edificio estrechamente ligado a uno de los episodios más importantes de la historia nacional. En este lugar se desarrollaron reuniones que formaron parte de la llamada Conspiración de Querétaro, antecedente directo de la independencia de México. La entonces Casa de los Corregidores fue testigo de encuentros donde se discutían ideas de libertad y autonomía. La participación de José Ortiz de Domínguez resultó fundamental para advertir a los insurgentes que habían sido descubiertos, permitiendo que el movimiento continuara su curso. Conocer estos espacios históricos nos ayuda a comprender el valor de la participación ciudadana y la importancia de preservar el patrimonio que da identidad a Querétaro y a México.
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2: Son las 3, con 59 minutos.
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0: Hola, ¿qué tal? Muy buenas tardes. Muchas gracias por estar en sintonía del 100.3 FM de RTQ Radio, en donde, ya lo saben, vamos a estar conectados contigo en esta hora, en este su programa del Beat a la Orquesta, para disfrutar de lo mejor de la música de videojuegos. ¿Y qué les pareció esta introducción ochentera? Ahorita que está en hype ese trend de cómo me vería en los ochentas, dije, pues vamos a unirnos sonoramente a este trend. Dije, bueno, y ahí les publicaremos cómo nos veremos en los ochentas. Y bueno, también me hizo pensar en que pues vamos a hacer un episodio muy especial el día de hoy, porque estamos cumpliendo 10 años a partir de la primera transmisión de nuestra primera cápsula informativa de música de videojuegos aquí en la frecuencia del 100.3 FM de RTQ Radio. Y pues para celebrarlo vamos a hacer como que una rememoración de toda esta etapa primera en la frecuencia del 100.3 FM, que si bien no fue tan constante, fue la primera vez en que se escuchó en una radio pública y cultural música de videojuegos, al menos aquí en Querétaro, dando el inicio al curso de su historia. Entonces, para mí es muy importante rememorar esta fecha y poco a poco vamos a irles platicando. Mi nombre es Anuar Sánchez, conductor y productor de este espacio radiofónico, y también saludo a Fernando Ramírez en los controles y a Deidad de la Rosa en la operación y en la coordinación de este subprograma. También quiero darles un aviso con respecto a las dinámicas. Vamos a tener, por supuesto, la dinámica de las cortesías para el concierto del próximo 24 de septiembre, pero ojo, la cosa va a estar así. Como es un concierto de los más solicitados y que se saturan, ya que se refiere al concierto de Juan Gabriel, que se va a interpretar en el Auditorio José Ortiz de Domínguez por la Orquesta Filarmónica del Estado de Querétaro, bajo la dirección del maestro Mark Adin, a las 8 de la noche. Lo que vamos a hacer es solamente dar avisos, porque el miércoles 23 de septiembre vamos a hacer sorteo. Así es que ahorita solamente les doy el aviso para que estén al pendiente del programa del 23 de septiembre, para que llamen y allí los vamos a ir anotando en la listita mientras dura el programa, y en el último segmento hacemos el sorteo para que pues sea algo más equitativo. Estos conciertos de alta demanda pues sí conviene como que hacer una dinámica diferente para que haya más oportunidad de que más gente se lo lleve. Entonces, ojo, esto lo vamos a hacer hasta el 23 de septiembre, que es un día antes del concierto de Juan Gabriel Sinfónico, el 24 de septiembre a las 8 de la noche en el Auditorio Josefa Ortiz de Domínguez. Es un concierto con orquesta y coro y cantantes, además de mariachis. Así es que va a ser un fiestononón, pues para festejar este mes patrio también. También les hacemos el aviso de la realización de la segunda edición del concierto Game Mex Sinfónico en lo que son los estudios Churubusco en la Ciudad de México. Esta vez no nos hicieron llegar el press kit, entonces no sabemos si es en la sala Silvestre Revueltas o es en alguna otra sala, pero es allí en los estudios Churubusco, en Atletas número 2, Colonia Country Club, en la alcaldía Coyoacán, en la Ciudad de México. Y en esta edición se van a tocar temas de videojuegos como Glory Hunters, de nuestro estimadísimo Rodrigo Núñez, a quien le enviamos un gran saludo, Petit Party, Pancito Merch, The Heart of Gold, Heart of Watch, Guardian, y también otros videojuegos de edición mexicana. Entonces, esto va a ser el próximo 12 de septiembre en los estudios Churubusco, en la alcaldía Coyoacán, en Ciudad de México, a las 8 de la noche, el sábado 12 de septiembre. Entonces, si andan por allá, ya saben qué evento acudir. Esta es entrada gratuita, así es que pueden acudir y solamente chequen en redes sociales de Game Mex Sinfónico si no es necesaria una registración previa, porque así nos sucedió el año pasado. Entonces, tomen precauciones, contacten a los organizadores, tienen su página de Facebook para confirmar si no es necesario un preregistro. Pero la entrada es gratuita. El año pasado se saturó, así es que les recomiendo que vayan con suficiente tiempo para que puedan tener acceso, si es que es la misma sala de conciertos. Y pues como les decía, estamos cumpliendo 10 años de transmisiones a través de la frecuencia del 100.3 FM. Y en este programa me gustaría que recordáramos esas primeras intervenciones que tuvimos a través del programa Nihon no Jikan, producido por nuestro estimadísimo y queridísimo Víctor Sánchez, que nos abrió las puertas en su espacio radiofónico para hacer una serie de cápsulas introductorias sobre la música de videojuegos. Así es que vamos a comenzar con esta selección y rememoración de estas cápsulas con, obviamente, su tema musical, y regresamos para seguir en este especial de décimo aniversario de Del Beat a la Orquesta a través de la frecuencia del 100.3 FM de RTQ Radio. Regresamos.
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0: Hablar de los orígenes de la música de videojuegos es un tema muy similar a la controversia de descubrir quién fue su primer inventor. Sin embargo, en estas cápsulas de Del Beat a la Orquesta, trataremos de despejar todas esas incógnitas y sucesos tan importantes que se han dado en Japón y que han desembocado en un género musical único que lleva vivo más de 40 años. Así que para iniciar, remontémonos al pasado.
1: En los 70s, aunque los videojuegos ya comenzaban a tener gran fama a nivel mundial y grupos como la Yellow Magic Orchestra veían en ellos una forma de arte electrónico para ambientar su música, como por ejemplo su tema titulado Theme from the Circus de su álbum de 1978.

Fue en ese mismo año que la marca Taito publicó un videojuego programado por Toshihiro Nishikado y que por primera vez en el mundo interactuaba sonoramente con el jugador. Nos referimos al videojuego Space Invaders. Este videojuego, basado en la obra de Orson Welles, La Guerra de Dos Mundos, trataba sobre la invasión de alienígenas a la Tierra y que los jugadores tenían que destruir, pero conforme a la destreza de cada jugador, este

si dejaba acercar a los alienígenas, el ritmo de la secuencia musical, que inicialmente estaba programada a la misma velocidad que los latidos del corazón humano, se aceleraba hasta llegar al punto en que el juego terminaba perdiendo la partida. Esta simplicidad fue la clave del éxito del videojuego y que desató una fiebre en Japón que incluso causó que la moneda fraccionaria de 100 yen se agotara y que se abarrotaran los centros de juego que a partir de esos años y hasta la fecha son muy populares. En esta época, aún estamos lejos de escuchar melodías en 8 bits en los videojuegos y no había más que simples secuencias como las hechas en Space Invader. Sin embargo, esto no fue impedimento para la diversión de los jóvenes japoneses, por lo cual grupos como Funny Stuff, en compañía de los sonidos creados por Toshihiro Nishikado para su videojuego, publicaron temas bailables del género disco que se propagaron por todo el Japón. A continuación, los dejamos con el tema más famoso y bailable del videojuego Space Invaders, interpretado por la luchadora Maki Ueda, quien debutó con este tema como cantante en el año de 1979 y que fue el más popular en las salas de juegos, del cual incluso se crearon pasos para bailarlo entre los jóvenes japoneses que esperaban su turno para jugar el videojuego. Así que prepárense para bailar al ritmo de la música.

0: Hasta aquí esta cápsula de Del Beat a la Orquesta. 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
0: Esta ha sido una producción para Nihon no Jikan y Radio y Televisión Querétaro. RTQ 100.3 FM, consumo libre. Esta fue la primera cápsula que se escuchó un 2 de junio de 2026 durante el programa Nihon no Jikan, producido por nuestro queridísimo Víctor Sánchez, a quien le enviamos siempre saludos y agradecimientos por abrirnos su

0: espacio. Estas eran cápsulas de 5 minutos inicialmente y posteriormente fui absorbiendo más tiempo, hasta casi 15 minutos. Pero pues esto debido a la extensión de explicar la evolución de la música de videojuegos. Ahí les pido una disculpa tanto a Continuidad como a Feria Deidad, porque incluso hasta dejé el lema de aquel entonces de Consumo Libre, que era pues la rúbrica anterior a esta nueva etapa de RTQ Radio. Pero bueno, quise dejarla íntegra para que escucharan cómo fue que se transmitió por primera vez este proyecto en la radio pública y cultural. Ahora bien, estas cápsulas fueron nuestro arranque por RTQ Radio, pero ojo, estas no eran semanales, eran inicialmente quincenales y limitadas a este programa, es decir, que solamente a temática japonesa. Una ventaja y desventaja a la vez, ya que esto nos daba el tiempo suficiente de hacer una mejor producción y mezcla, así como selección musical, que podríamos decir que esta era la ventaja, y la desventaja podría ser esa falta de contacto con el público y que al ser quincenales probablemente se perdía el hilo del curso de la historia de la música de videojuegos. Sin embargo, creo que fue un buen arranque y sobre todo dentro de un espacio donde ya había una audiencia compatible a la temática, ya que en aquel entonces hablar de música de videojuegos en radio pública no era un tema tan recurrente como lo estamos viviendo en estos tiempos. Y vamos a escuchar otra de las cápsulas en donde poco a poco íbamos introduciendo esta música tan peculiar. Y cabe destacar que hace poco medio volvimos a arrancar esta primera fase de las agrupaciones que aprovecharon el furor de la música de videojuegos en los especiales de Del Pincel al Pixel, lo cual es parte de esa evolución del proyecto radiofónico. Es decir, que uno tiene que ingeniarse las formas de rescatar cada etapa de la música de videojuegos y encontrar los nexos con otras áreas que puedan dar la vitalidad a la temática que abordamos en este programa radiofónico. Esto nos ha ayudado mucho a no ser repetitivos y siempre encontrar nuevas formas y temáticas para escuchar la música de videojuegos. Este tema de Maki Ueda tenía como más de 6, 7 años que no lo poníamos, así es que aquí lo volvemos a rememorar. Nos vamos a ir al corte de estación con la segunda cápsula de Del Pito a la Orquesta, en donde vamos a escuchar una reseña sobre los pioneros de la música de videojuegos de la marca Namco, que también hablamos de ellos recientemente en los especiales de Del Pincel al Pixel. Después de escuchar la cápsula, nos vamos al corte de estación. Regresamos.
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Después del gran éxito que tuvo Space Invaders, y aunque ya había máquinas de videojuegos que incorporaban breves secuencias de audio y efectos especiales, no fue hasta principios de los años 80 en que la marca Namco, después de una extensa investigación para poder incrementar las capacidades tecnológicas y sonoras en sus máquinas de videojuegos, es en 1984 que se realiza la primer compilación registrada en la historia sobre música de videojuegos, titulada Video Game Music Namco. Y esta es su historia. Video Game Music Namco es una producción realizada por un personaje muy importante en la industria de la música electrónica y el tecnopop japonés. Su nombre, Haruomi Hosono, quien fuera exintegrante de la legendaria banda Yellow Magic Orchestra.

Aron Mijozono encuentra una especial fijación en los sonidos emitidos por las máquinas de videojuegos y los considera como una nueva fase del arte electrónico, por lo cual, una vez disuelta la legendaria banda en 1983, funda su productora discográfica llamada Gen Records, realizando un proyecto en donde junto con la marca Namco se dedican a reunir los sonidos de los videojuegos más exitosos de la época de esta marca. Ingeniosamente, Haruo Mijozono secuencia estos sonidos para crear una especie de banda sonora de cada uno de los temas de videojuegos contenidos en este álbum.

Entre los temas de esta producción podrás escuchar los sonidos de los videojuegos Pac-Man, New Rally X, Dig Dug, Shibius, entre otros. De esta manera, el 25 de abril de 1984, se publica a lo que se le considera como la primer banda sonora de música de videojuegos en el mundo, ya que a pesar de que hay diversos trabajos anteriores dedicados a la música de videojuegos, como los que escuchamos en la cápsula anterior, estos eran reinterpretaciones o arreglos hechos por bandas musicales que usaban los sonidos de los primeros videojuegos para ambientar su música. Y en su vez, la producción de Video Game Music Namco fue el primer trabajo en donde únicamente se utilizaron los sonidos emitidos por las máquinas de videojuegos, manteniendo así la originalidad y el reconocimiento a los programadores que se encargaron de dar vida a los temas contenidos en esta producción, exponiendo al público el complejo trabajo de programar la música para un videojuego. De estos músicos programadores y pioneros, podemos mencionar a Junko Sawa, Yuriko Keino, Nobuyuki Onogi y Toshio Kai. A continuación, los dejaremos con el tema del videojuego Galaga, contenido en la producción de Video Game Music Namco, programado originalmente por Nobuyuki Onogi y arreglado por Harumi Hosono. Por lo tanto, imaginen que se ponen sus cascos espaciales para combatir contra los insectos galácticos mientras escuchan el tema y nos sintonizan en la próxima emisión.

0: Son las 4:25.
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0: Son las 4:29.

Estamos de vuelta en este subprograma de música de videojuegos del Vital Orquesta a través de la frecuencia del 100.3 FM de RTQ Radio, conectados contigo. Arrancamos nuestro segundo bloque con un tema bien poderoso del videojuego Kessen de la marca Quake Software y el compositor, el maestro Koroku Reijiro. Y estamos continuando también con nuestro especial de décimo aniversario, pero antes me gustaría recordarles los eventos que tenemos para este fin de semana, que es el concierto de Game Mex Sinfónico, que ya aquí nos hicieron llegar más detallada la información. El concierto se va a llevar a cabo el 12 de septiembre de 2026 a las 8 de la noche en el Foro 2 de los estudios Churubusco, que la dirección es Atletas número 2 Country Club Churubusco en la Alcaldía Coyoacán en la Ciudad de México. El concierto, les recuerdo, es a las 8 de la noche y sí, dice que tiene entrada libre con cupo limitado, así es que chequen en la página de Game Mex Sinfónico si es necesario un preregistro. También les recuerdo que próximamente vamos a tener el sorteo para el concierto de Juan Gabriel Sinfónico por la Orquesta Filarmónica del Estado de Querétaro. Y recuerden que vamos a tener dos pases dobles para sortear el próximo 23 de septiembre. El concierto es el 24 de septiembre a las 8 de la noche en el Auditorio Josefa Ortiz de Domínguez, aquí en Santiago de Querétaro. Y ahora sí, continuando con nuestro especial de 10 años de Del Vital Orquesta a través de la señal de RTQ Radio, en estas cápsulas que hemos estado escuchando dentro del programa de Nihon no Jikan, pues comenzamos a preparar a la audiencia a escuchar la música de videojuegos. Y gracias a la convocatoria para las audiencias que anteriormente se realizaban, en donde se podía participar para proponer nuevos proyectos radiofónicos, pues no perdimos la oportunidad de meter este proyecto de Del Vital Orquesta y pues nos llevamos la sorpresa que fuimos seleccionados para tener un horario y un día fijo, semana con semana, para poder transmitir este grandioso proyecto radiofónico. Por lo tanto, y en vista de que el tema de la música de videojuegos no solo abarca Japón y considerando que el espacio de Nihon no Jikan ya no sería tan adecuado para ampliar la temática, pues decidimos dar ese salto a un espacio más largo y dedicado únicamente a la música de videojuegos. Así que el 5 de junio de 2018 comenzamos con nuestros programas semanales y desde ese momento casi no hemos parado de hacer producción radiofónica, salvo ocasiones muy excepcionales y extremas, recopilando hasta ahora esas 412 emisiones radiales que posteriormente se suman a las plataformas de podcast. Pero sigamos recordando esa primera etapa de Del Vital Orquesta a través de las cápsulas que se transmitieron ya hace 10 años por aquí en RTQ Radio. Los músicos pioneros y compositores de videojuegos. Hasta ahora, les hemos contado cómo se originó y empezó a tomar forma la música de los videojuegos. Y antes de entrar de lleno a los temas que seguramente son del conocimiento de todo jugador y de quienes vivimos a mediados de los años 80, nos gustaría hacer un paréntesis

y presentar una breve biografía y entrevista a una de las pioneras compositoras de música de videojuegos de la marca Namco, para destacar la importancia y complejidad de componer y programar música de videojuegos, ya que anteriormente no era tan sencillo como en nuestros días, y en aquella época el músico también tenía que aprender programación de computadoras e incluso crear algo que los expertos llaman lenguaje máquina.

0: Soy Junko Ozawa. Hace 30 años entré a Namco. El primer juego que musicalicé fue GAPLUS. Cuando llegué a Namco, no lucía como una empresa. Más bien, parecía tal cual un club de estudiantes escolares. Por eso, nos ayudaba y nos daba libertad, no solamente a mí, sino a todos, y aprovechábamos las oportunidades para tener retos, por lo cual había mucha vitalidad y trabajábamos a gusto. Con Gatawa Odoraga, que fue el segundo juego que musicalicé, investigué mucho y utilizando mi propio Sound Driver compuse los temas. Sound Driver es el programa donde componíamos la música como si fuera una partitura, y después estos datos eran reproducidos por los lectores instalados en cada máquina. Aún conservo mi libreta donde apunté las formas de onda. Elaboré muchas de estas con muchos tipos de ondas diferentes. Adoro cada una de estas gráficas y las veo como algo hermoso. Son mi mayor tesoro. Pienso que el atractivo de los sonidos de los 8 bits es que no hay muchas maneras de hacerlo y siento que es demasiado sencillo. Es lo que los hace únicos. Por ejemplo, el sonido de un violín Stradivarius es increíble. Y en cambio, la simplicidad y la sencillez del sonido de un chip electrónico es el otro extremo. Pero en ningún otro instrumento se pueden reproducir exactamente iguales. Por lo que los dos instrumentos son únicos y los dos son mis favoritos.
1: Como pudieron escuchar, el crear la música de videojuegos en un inicio era una tarea que conllevaba mucho tiempo, dedicación, esfuerzo y aprendizaje, en donde lo que importaba era mejorar cada vez más para destacar en una competencia que hasta en nuestros días sigue latente. Y a pesar de las limitantes tecnológicas de aquella época, esto no era un freno para la creatividad de los japoneses, y es aquí en donde se da el origen de un nuevo género musical. Namco es una pieza muy importante en este rompecabezas musical y fue pionera en coleccionar por medio de audiocintas y discos compactos un archivo sonoro muy interesante de la música de sus videojuegos. Así también fue la primer marca en estimular a sus trabajadores para crear arreglos de sus temas musicales, llevándolos a géneros nunca antes imaginados o escuchados, como el rock y el jazz. A continuación, los dejaremos con un excelente arreglo de uno de los temas creados originalmente en 1986 por la compositora Junko Ozawa para un videojuego llamado Rolling Thunder, en donde, aunque pareciera tener una trama sencilla, es un juego con una dificultad muy alta, donde tomas el control de un personaje llamado Albatros, un detective de una unidad de espionaje que tiene como misión rescatar a su compañera Leila Blitz, quien fuera atrapada por una secta oscura llamada Geldra. Así que cuídate de los disparos enemigos mientras escuchas este excelente tema musical en género del jazz, arreglado por Kenichiro Isoda y Kenichi Mitsuda, contenido en el álbum compilatorio This is Namco, editado el 21 de septiembre de 1990.

Fabulosa. Esta es una de mis cápsulas favoritas, sobre todo por la participación de la capitana, que pues fue prácticamente su última aparición en las ondas radiales. Ya actualmente el trabajo le consume mucho, entonces pues no es posible que nos acompañe. Pero también, qué gran tema este de Rolling Thunder en la versión de jazz. Y esto me recuerda que durante el paso de los años hemos logrado alianzas fantásticas como nuestras colaboraciones, donde nos unimos año con año a los festivales internacionales de jazz de Querétaro, o lo que mantenemos más permanentemente

nuestras colaboraciones para las dinámicas de obsequios de pases dobles para los conciertos de la Orquesta Filarmónica del Estado de Querétaro. Recordemos que incluso ya tuvimos de invitado al maestro Mark Cadin aquí en los micrófonos de Del Vita, la orquesta, en el marco de los conciertos de música de videojuegos y anime que ha dado esta orquesta. Recordemos también la participación con el maestro Ezequiel Domínguez para el Festival Internacional de Música de Querétaro. También no dejemos pasar las entrevistas a compositores, tanto queretanos como fuera de Querétaro, y a los desarrolladores de videojuegos en México, o bien el asistir a los eventos de desarrollo tanto en el estado como fuera de este, como lo fue Querétaverso o recientemente la Digra MX en Ciudad de México. En fin, estos 10 años han sido toda una travesía de mucho aprendizaje, en donde, por supuesto, tengo que agradecer tanto a las personas que me abrieron las puertas en RTQ, recordando a nuestra queridísima exdirectora Claudia Ivonne Hernández, a la maestra Gaby Ríos, que aunque corto fue el tiempo que estuvimos compartiendo con ella, fue una gran maestra que me introdujo con sus consejos a este mundo de la radio, a Viridiana Ramírez, nuestra primera coordinadora, y posteriormente a Dey de la Rosa y Delfina Robles, nuestra subdirectora actual, a Fer, a Aldo, a Rubén Zurita en su tiempo, a todas las personas que han estado involucradas en la cabina de operación, obviamente también a las voces que dan vida a nuestras calaveritas literarias de videojuegos, como lo son Anita Zanella, a Norma Paredes, a Juan Manuel Mosqueda, Crostian, y bueno, por supuesto también una mención muy especial a nuestro director general, Joaquín San Román Novoa. Y así podría seguir, porque la lista es grandísima. Mari de Fonoteca, a Caro de Dirección General, a Amanda en Diseño. Híjole, pues no sé, nunca acabaría realmente de hacer mención. Pero pues a todos ellos muchas, muchas gracias, y sobre todo a cada uno de nuestros invitados que han pasado por los micrófonos de Del Vita, la orquesta, y por supuesto a nuestra muy querida audiencia que se expresa y participa tanto en nuestros free plays como en las dinámicas de la UFEC. A todos muchísimas gracias de todo corazón, porque pues esto mantiene vivo a este su proyecto Del Vita, a la orquesta. Este es su amigo y conductor, les agradece infinitamente, y no me queda más que recordarles que los videojuegos no solo se juegan, también se escuchan, que recuerden que este es nuestro lema y nuestro final de cada episodio. Los dejo con la última cápsula que nos tocó hacer estando en Japón, ya que esta también es otra etapa que hemos compartido con ustedes, nuestros continuos viajes al país nipón, y en particular esta cápsula o esta serie de cápsulas que pueden escuchar en nuestra plataforma de Spreaker, pues fue una serie de mis favoritas, un recorrido que hicimos por Nagoya en el año 2018 y que fue una etapa más de este proyecto radiofónico que los acerca más a la cultura japonesa y sobre todo a la música de videojuegos. Con esto los dejo y nos escuchamos la próxima semana. Muchísimas gracias y hasta la próxima.

0: En esta penúltima cápsula dedicada a relatarles nuestro viaje por Nagoya en Japón, les daremos más detalles sobre el videojuego Nobunaga's Ambition, que tiene aproximadamente 15 ediciones publicadas para diferentes plataformas desde 1983, sin contar algunas versiones que se han hecho en colaboración con otras franquicias, mezclando personajes de otros videojuegos como Pokémon en el videojuego para Nintendo DS Pokémon Conquest, o lo más reciente en lo que han trabajado haciendo una adaptación para teléfonos celulares de todos los personajes de la historia feudal con mascotas felinas, para de esta forma abarcar un mayor público, llamando a esta reciente publicación Nobunaga's Ambition.
1: La creatividad de la compañía desarrolladora y la vasta temática que envuelve la historia japonesa ha hecho que, desde el inicio, Koei realice videojuegos en paralelo a la historia de Nobunaga, abarcando otras temáticas como la batalla de Sekigahara, considerada como la más grande en la historia feudal del Japón, enfrentándose los ejércitos de Tokugawa y Toyotomi, con el fin de definir quién dirigiría el país y dónde, según los historiadores, participaron entre 170.000 a 200.000.

200.000 guerreros samurái en el año de 1600, resultando ganador de esta Tokugawa Ieyasu, y que con este evento se concluye el periodo bélico del antiguo Japón y se logra unificar al país. Para plasmar esto en un videojuego, la compañía Koei Software, en conjunto con la empresa Electronic Arts de Estados Unidos, pone al mercado en el año 2000 otro videojuego para la consola PlayStation 2, llamándolo Kessen, el cual destaca por ser un videojuego que simulaba las batallas en un formato llamado gráficas en tiempo real, es decir, que previo a preparar la estrategia a aplicar en el campo de batalla, una vez entrando a la simulación, la computadora era capaz de crear en el momento los gráficos según como se le había ordenado y que adicionalmente la computadora añadía eventos inesperados que si bien favorecían al jugador, también creaban nuevas circunstancias para dificultar la victoria.

crear la banda sonora de este videojuego, se contrató al compositor Reijiro Koroku, quien con una vasta experiencia en la creación de bandas sonoras para la cadena televisiva NHK, el compositor relata que recorrió diversas partes del Japón de igual manera como lo hizo la compositora Yoko Kanno, quien hizo la música para la saga de Nobunaga's Ambition hasta 1994, cuando se retira de la compañía para incursionar en la musicalización de animaciones, dejando la batuta a compositores como Kousuke Yamashita, Kenji Kawai y actualmente la compositora Masako Tsuka.

0: Con base al relato del compositor Reijiro Koroku, nos surgió el interés por visitar cómo es que luce en la actualidad el campo de batalla de Sekigahara, donde se ha puesto un obelisco rodeado de todas las banderas de los clanes e insignias de samuráis que estuvieron presentes en esta batalla. Al frente se encuentra el Museo Regional, en donde se exhiben las armaduras, mapas y armas que se usaron durante esta gran campaña militar. En nuestro recorrido por Japón, esta sería nuestra siguiente parada. No obstante, el campo de Sekigahara no está dentro de Nagoya, correspondiendo a la prefectura de Gifu, situada a 51 kilómetros al noreste, y que actualmente, y gracias a la buena conexión ferroviaria, es posible acceder en poco más de una hora. Sin embargo, durante nuestro viaje, las condiciones climáticas no nos favorecieron para llegar. Y en su lugar, a través de la página de Facebook de Nihon no Jikan, les compartiremos una videocápsula de un lugar cercano a Okehazama llamado Arimatsu, lugar donde se confeccionaban las telas que adornaban los kimonos y las armaduras de samuráis utilizando una técnica de teñido llamada shibori, que data desde los tiempos de Oda Nobunaga, volviéndose muy popular en la región en el año 1600 hasta la actualidad. El tema que les compartimos el día de hoy lleva por título La Batalla de Sekigahara, compuesta por Reijiro Koroku, que corresponde a la banda sonora de la primera edición del videojuego Kessen, publicado por Koei Software y Electronic Arts el 1 de marzo del año 2000. El tema, interpretado por la Orquesta Sinfónica Internacional de Moscú, plasma un dramatismo y realismo singular para las escenas de este videojuego, convirtiéndolo casi en una novela gráfica interactiva.
1: Mi nombre es Anuar Sánchez y agradeceremos sus comentarios comunicándose marcando al 238-5111 o bien escribiéndonos a nuestras redes sociales de Del Vital Orquesta Podcast y Nihon no Jikan en Facebook y Twitter. Hasta la próxima.

0: El juego por hoy ha terminado. Los esperamos la próxima semana con más música de videojuegos.
1: Son las 4:58.
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6: Son las 5, con un minuto.
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0: Son las 5 con 25 minutos. 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
0: Son las 5:30.

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Son las 5:44.

0: Son las 5:55.
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2: Son las 6 en punto.
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